0: lo desconcentró al jugador de Platense y le contuvo ese penal en minutos cruciales para Coquimbo Unido. Y cuando buscó en doble instancia, nuevamente apareció Sánchez para poner esa esperanza de poder igualar el marcador en los minutos finales. Y lo tuvo Coquimbo Unido con gran premio en ese último esfuerzo, en el último suspiro. El cuadro de Coquimbo Unido, a través de ese centro de Zavala, apareció en el corazón del área como eventual centro atacante Badalá. Le cambió el balón al portero Cosani y estuvo la igualdad para el cuadro de Coquimbo Unido, que es un triunfo en calidad de forastero para poder abrochar este partido de Copa Libertadores y seguir haciendo historia en este torneo internacional en casa. Qué mejor, con su gente, con nuestra gente, con la gente del puerto, a estadio lleno frente al elenco del Calamar en calidad de locatario, para seguir avanzando a la siguiente ronda de Copa Libertadores. Grande Coquimbo, festeje con calidad, con holgura, con mesura también, porque aún queda una parte importante de esta llave en calidad de locatario, y gran premio para la dirigencia, para los jugadores y también, hay que decirlo, para esta esforzada gente del puerto de Coquimbo que ha viajado hasta acá, hasta Buenos Aires, para acompañar al cuadro de Coquimbo Unido y festejar como un triunfo este empate en calidad de forastero en esta Copa Libertadores. A festejar, coquimbanos, con mesura y tranquilidad acá en Buenos Aires y en toda la región de Coquimbo, porque Coquimbo es el bicampeón del fútbol chileno y está haciendo historia en esta Copa Libertadores de América, señores y señores, a través de la RRC Deportes en la 98.9 Radio Riquelme y Guayacán.
1: ¿Qué importancia esta paridad? Claro, muchos dirán si fue solamente un empate, pero un empate con sabor al final a triunfo, porque depende de todo, de lo que haga, lo que se pueda doblegar en la funcionalidad y lo que demuestre Coquimbo Unido jugando en su estadio con su gente y apoyándolo durante los 90 minutos cuando venga la revancha el próximo miércoles en el estadio Francisco Sánchez Moroso. Así que yo creo que un tremendo empate que se logra. Volvemos nuevamente a colocar, digamos, dentro de la figura al Mono Sánchez, un hombre que da mucha
0: seguridad,
1: prestancia, jerarquía en los tres tubos, y no ser por él, a lo mejor no se hubiese concretado esta igualdad. Pero todo va de la mano. Cada vez que yo escucho hablar al Mono Sánchez, escucho hablar a Caputo, escucho hablar al Toto Fernández y a cualquiera de los jugadores, dice, este es un equipo, ¿eh? Es un equipo, todos jugamos para todos, y el que haga bien las cosas refleja el momento que pueda estar viviendo el equipo. Así que yo creo que felicitar a cada uno de los jugadores por la entrega, porque en ningún momento bajaron la guardia, en ningún momento se doblegaron, en ningún momento dijimos Coquimbo se está defendiendo, sino que enfrentaron al equipo de Platense de igual, y yo creo que eso también es súper importante poderlo comentar.
0: Sí, absolutamente, yo creo que Platense no es más que Coquimbo en ninguna medida. Coquimbo prácticamente tiene la gran opción de hacer historia, como siempre lo está haciendo en todos los torneos que participa, y pasar a la siguiente fase de Copa Libertadores. Aún no se ha ganado nada, claramente, como lo dicen los jugadores y el cuerpo técnico, paso a paso, momento a momento, y hoy día fue un momento crucial para Coquimbo Unido rescatar un punto en calidad de forastero en esta Copa Libertadores, que no es nada de fácil. Coquimbo Unido logró rescatar desde este estadio un punto importante y definir la llave en casa, en el puerto, en Coquimbo. Claramente es un plantel, 30, 25, los que sean, es un plantel que tiene las ideas claras, la convicción de un técnico, y todos reman para el mismo lado, y claramente hoy día es un aliciente importante sumar un punto y seguir haciendo historia y festejar con toda su gente que los vino a apoyar acá a Buenos Aires en gran cantidad, acá en este reducto deportivo, que prácticamente toda la galería del arco detrás del Mono Sánchez era negro-amarilla, festejando esta igualdad como triunfo acá en la ciudad de La Plata frente al elenco del Calamar en Buenos Aires.
1: Señoras y señores, dejamos a Daniel Vega, cerramos la transmisión de RRC Deportes desde estadio para esperar lo que va a ser la revancha. Todavía estoy emocionado. Para esperar la revancha que se va a jugar en el Sánchez rumoroso entre Coquimbo Unido, Atlético de Platense. Hemos cumplido nuestra misión de llevarles a ustedes esta igualdad 1-1. Y esperanzado, por supuesto, que podamos llevarle el triunfo cuando corresponda la revancha acá en el... cuando le corresponda jugar al conjunto de Coquimbo Unido en calidad de local y pasar a los cuartos de final. Ay, ay, ay. Ahí estaremos todos, por supuesto.
0: Vamos a por un buen bicho chorizo.
1: Claro. Apoyando y a ver qué nos va a decir el gato Gastón para ese partido. Muy bien, pues, don Daniel, un abrazo. Un abrazo para ustedes, para todo el equipo, y esperanzado de seguir llevándole la alegría a todos los hinchas aurinegros que nos sintonizan por la gran 98.9, la RAN, la gran radio Guayacán, por la plataforma, la radio Riquelme de Coquimbo, por nuestra señal clásica, y por supuesto, esperanzados de seguir sembrando triunfos y alegría a toda la gran fanaticada aurinegra. Un abrazo, don Dani, que esté muy bien.
2: Así es, atención amigos de Radio Guayacán, ya listos para finalizar la transmisión del día de hoy. Bueno, agradecidos infinitamente por la gran sintonía a través de las plataformas de Radio Riquelme y Radio Guayacán. Bueno, vamos a terminar con los saludos, dice Pablo Suazo, dice vamos Coquimbo, saludos a mi gato, el pirata Ringo, le mandamos muchos saludos, también le manda muchos saludos, el gato Gastón, también a Rosy Miranda, qué orgullo ser pirata, Taborga, Daniela dice hermoso Coquimbito, y mucha gente comentando a través de las plataformas de Radio Riquelme y Radio Guayacán. Por nuestra parte, ha sido un agrado. Nos estaremos encontrándonos en otra oportunidad, si Dios así lo dispone, con otra jornada de deporte a través de las plataformas de la 98.9 en Radio Guayacán y Radio Riquelme, la mítica, la siempre primera Radio Riquelme de Coquimbo, la primera del norte del país. Nos vemos, hasta pronto. Chao, chao.

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13: Son las 20 horas y 14 minutos.
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6: Son las 20 horas y 32 minutos.
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8: Son las 21 horas y 6 minutos.
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8: Son las 21 horas y 33 minutos.
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1: Son las 22 horas y 3 minutos.
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2: Son las 22 horas y 40 minutos.
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1: Son las 23 horas y 2 minutos.
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1: Son las 23 horas y 31 minutos.
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9: Es la hora 0:08.
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6: Es la hora 0:31.
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1: Es la 1 de la madrugada y 2 minutos.
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0: Es la 1:18 a.m.
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5: Es la 1:33 a.m.
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0: Es la 1:45 a.m.
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5: Son las 2 de la madrugada y 2 minutos.
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0: Son las 2 de la madrugada y 16 minutos.
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8: Son las 2 de la madrugada y 33 minutos.
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0: Son las 2 de la madrugada y 49 minutos.
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1: Son las 3 de la madrugada y 7 minutos.
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6: Son las 3 de la madrugada y 31 minutos.
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0: Son las 3 de la madrugada y 49 minutos.
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1: Son las 4 de la madrugada y 2 minutos.
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0: Son las 4 de la madrugada y 18 minutos.
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4: Son las 4 de la madrugada y 31 minutos.
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0: Son las 4 de la madrugada y 46 minutos.
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4: Son las 5 de la madrugada y 4 minutos.
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0: Son las 5 de la madrugada y 17 minutos.
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8: Son las 5 de la madrugada y 34 minutos.
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0: Son las 5 de la madrugada y 47 minutos.
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10: Son las 6 de la mañana y 2 minutos.
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8: Son las 6 de la mañana y 32 minutos.
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0: Son las 6 de la mañana y 38 minutos.
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0: Son las 6 de la mañana y 42 minutos.
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0: Son las 6:53.
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0: Son las 6:57 a.m.
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2: Son las 7 de la mañana y 3 minutos.
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0: Señoras y señores, muy buenos días. 7:08, 7:08, Ciudad Despierta en el aire, el 98.9, la frecuencia modulada. Además, estamos en nuestro YouTube a esta hora de la mañana para que ustedes puedan vernos y escucharnos. No somos la gran cosa, pero sí le entregamos información, le entregamos imágenes. Digo, físicamente me refiero, ¿eh? La cosa está aquí en la mente. Los saludamos, les enviamos un tremendo abrazo y que tengan un lindo jueves. Este dicen que es el viernes, chicos, algunas personas, pero es un día más y hay que afrontarlo con el ánimo. No tenemos ya lluvias, la lluvia fue, la verdad, un aviso solamente de lo que podría venir el fin de semana. Y ya vamos a comenzar a revisar las temperaturas que están previstas a través de los distintos centros meteorológicos a los que tenemos acceso. La temperatura a esta hora es de 14,5 grados, bastante más agradable que otros días. Ayer sí en la noche ha sido un poquito frío, yo diría bastante. Ovalle tiene una temperatura a esta hora de 12,1 grados, mientras que con Barbará tiene 13,7 grados y Eyapel, perdón, tiene 7 graditos a esta hora de la mañana. Antes de ir con el informe del tiempo, quiero saludar a Gualberto Godoy, que programa siempre Gualito, DJ Gualo, que programa siempre esta música que a usted le gusta tanto aquí en Ciudad Despierta. Y los invitamos al más 569-5853-5252 para que nos puedan enviar desde ya, ahora ya, sus mensajes, quejas, reclamos, pataleos, fotografías, videos, qué está pasando en la calle. Pero aquí a mi lado está, como siempre, mi escudero, mi amigo personal, mi amigo de la vida. Una vez dije mi amigo de la vida y me llovieron a bromas. Pero lo saludo, Carlito Ruiz, ¿cómo está?
1: ¿Qué tal, Daniel? ¿Qué tal, Gualo y toda la gente que nos está escuchando a esta hora de la mañana? Bienvenidos a esta nueva edición de Ciudad Despierta, como usted dice, este día jueves, con una temperatura relativamente agradable, 13 grados a esta hora.
0: 14,5, dice, se hace.
1: Bueno, sí. Dejémosla ahí, 13, 14 grados, despejado el día de hoy. Va a estar el día, aunque hay algunas nubes esta mañana, sí, pero que se van disipando. Se van disipando. La lluvia también dejó muy poquito acá en La Serena y Coquimbo. Ya mañana nuevamente debería volver las precipitaciones hasta el lunes. Así que vamos a ver cómo se comporta el clima en la región de Coquimbo.
0: Esperábamos un poquito más, hay que decir.
1: Sí, esperábamos un poquito más. Vamos a ver mañana, a ver si se reivindica esta vaguada en altura, que podría dejar ahí algunos números importantes. Lo que sí ha dejado es bastante nieve, hay sectores que tienen acumulado bastante precipitación de agua nieve, particularmente ahí sector, por ejemplo, La Laguna, en el Valle de Elqui. Y es buena noticia, principalmente por el abastecimiento de agua potable para nuestra región. Y eso sí, hay algunas situaciones que han dejado precipitaciones en el Valle de Elqui, 20 milímetros, ya había registrado ya Pisco Elqui, sí, Paihuano, Vicuña también, 10, 14 milímetros, y también en algunos sectores de Limerí, pero nada tampoco tan pronunciado.
0: Sí, mira, yo le voy a dar ahí, vamos a revisar lo más importante de la lluvia para que usted tenga ese dato exacto, a esta hora de la mañana. A ver, La Serena lo máximo que registra en distintas estaciones meteorológicas es un milímetro de agua caída.
1: Un milímetro.
0: Es muy poco. Muy poco. Pero Vicuña,
1: a ver,
0: hasta hoy día a las 6 de la mañana, tiene acumulado 13,8. Algarrobal, 18,1. Mientras que Pisco Elqui tiene 33,3.
1: Oh.
0: Ya voy a ir con un dato que salió en nuestra página, Carlito, para que ahí lo podamos revisar. Donde hay un dato de un sector que estaba bien complicado con la activación de una quebrada. El sector San Carlos, si no me equivoco. Y lo tuvimos, lo está en nuestras redes sociales, ahí en Guayacán CL, lo puede ver usted directamente. En Conbarbalá se han acumulado 3,6. Lo más importante es Limarí. Conbarbalá, 3,6 milímetros. Mientras que en la estación que está en Hurtado, en la comuna de Río Hurtado, se registraron 10,2. El Chuapa, nada. En Salamanca, 0,5. Fíjate. Muy bajo. Así que para que tengan claridad respecto a eso. ¿Ya?
1: Sí. Oye, don Eduardo Alcayaga, que me escribió también.
0: Eduardito.
1: Sí.
0: Saludos, Eduardo.
1: Saludos, Eduardo. nos envía imágenes ahí del sector de Tomé Bajo, donde la corriente del río arrastró los tubos que tenían ahí en una pasada, en un badén, el sector de Tomé Bajo. Así que tenemos unos videos que nos reenvió.
0: Vamos a mostrarlo.
1: Vamos a mostrarlo ahí para que lo puedan ver. Lo vamos a enviar ahí. Y le damos las gracias ahí a Eduardo Arcayaga por esos videos.
0: Y se lo vamos a mandar a Emile, que está ahí atenta siempre.
1: También. Así que, bueno, parte de lo que dejó un poco esta escasa lluvia. Lo que sí dejó alegría el día de ayer, ¿sabe qué fue?
0: Coquimbo Unido.
1: Coquimbo Unido, con un empate épico, un punto de oro que se trajo el Pirata.
0: Así tituló Huega, ¿no? Épico empate.
1: Épico empate.
0: Épico empate.
1: Punto de oro.
0: Punto de oro.
1: Un puntazo.
0: Y, oye, y lo peor es que minutos antes, la tajada del penal del Mono Sánchez en doble
1: veces. En doble instancia. No, fue Will el Mono.
0: El Mono va a pasar a la historia por lejos de Coquimbo.
1: Sí. Va a pasar la historia. Ya pasó la historia, creo.
0: O sea,
1: yo.
0: Ya pasó ya, pero ahora con mayor razón.
1: Oye, pero qué triunfo. Qué casi un empate con sabor a triunfo, porque se trajeron ahí un puntito de oro.
0: Pueden ganar por cualquier resultado.
1: Exacto.
0: Y pasan.
1: Y pasan. Así que bien por los hinchas piratas que estuvieron ayer en el estadio, en este caso del anfitrión. Y que también se vivió acá.
0: Vicente López de Buenos Aires.
1: Era un estadio bien pequeño.
0: El estadio de Platense.
1: Sí, era un estadio bien pequeño. Yo vi ahí alguna imagen.
0: ¿Tú dices una vez que
1: salga? ¿En serio?
0: A punto.
1: A ver, aquí aguanta.
0: No, porque estábamos en Buenos Aires disfrutando de vacaciones con mi hijo. Y
1: a conocerlo.
0: Queríamos conocerlo, pero porque iba a jugar River ahí. Pero no sé qué pasó, que nos enredamos en el día porque andábamos con vacaciones, andábamos súper relajados y nos fuimos. Bueno, conocimos otras cosas, sí.
1: Ya.
0: Tampoco fue tan grave.
1: Así que felicidades a los
0: Piratas. Un abrazo a los coquimbanos. Tan felices.
1: Lo vieron también ayer en el techado de Coquimbo. Había una fiesta ahí en el techado. No,
0: usted
1: andaba ahí. Brando. No, me mandaron.
0: Ah, le mandaron el video. Yo pensé que usted andaba
1: ahí. Me mandaron videos ahí. La gente se volvió loca.
0: No, imagínate.
1: Así que,
0: oiga, pero vamos con esta situación de emergencia primero, ¿te parece?
1: Esto es Tomé Bajo.
0: Que usted me está contando.
1: Los tubos esos fueron arrancados por el río debido a la corriente, así que no hay.
0: Esto es Valle del Quino.
1: Tomé Bajo, me parece que sí.
0: ¿O Montepatria?
1: Tengo la duda porque hay un Tomé también.
0: El Tomé Bajo, veamos al tiro.
1: Le vamos a pedir a Eduardo que nos clarifique.
0: Ahí nos clarifique. Yo entiendo que, o sea, yo digo por las lluvias, por la cantidad de agua, es difícil que sea Limarí. Creo. Pero es Montepatria, en principio. Pero ahí nos avisa. Pero
1: ahí fue Eduardo. Donde también se fue un puente Montepatria. Completo.
0: ¿En Montepatria?
1: Sí, en Montepatria. Sí, en Montepatria.
0: Sí.
1: Pero.
0: No llovió tanto ya en Limarí. Bueno, si nos puede contar, Eduardo, si nos puede mandar un audio, ¿te parece? Que lo viemos un audio.
1: No está escuchando, Eduardo. Me clarifica que es Montepatria, justamente.
0: Montepatria, claro. Pero llovió tanto como para eso.
1: Es que el río, los deshielos puede ser.
0: Claro, los deshielos también, pues, tiene toda razón.
1: Sí, hay que nos explique si es que llovió mucho allá.
0: O si puede mandarnos un audio, Eduardo. Yo sé que es muy amable, siempre escucha el programa.
1: Siempre nos escucha, Eduardo.
0: Entonces, ahí si nos puede mandar un audio.
1: Ah, me dice que ingresó el Paloma. Ingresó al Paloma del río Guatulame.
0: Ya.
1: Claro.
0: Ya. Claro, el Guatulame es uno de los alimentadores del Paloma. Recuerda que hay un sistema Paloma.
1: Ah, me dice que el envase Cocotilla rebalsó.
0: Rebalsó.
1: Sí, sí, sí. Es que lo que pasa es que el envase Cocotino tiene un sistema, parece como
0: de control.
1: De despiche.
0: Rebalsa.
1: Rebalsa nomás. Igual que. Claro, Cocotí y había otro también, Recoleta me parece.
0: Lo que pasa es que tú estás hablando del sistema Paloma. El Paloma es el principal y los alimentadores en este caso, o al revés, puede ser el Cocotí y el Recoleta.
1: Exacto.
0: Es un sistema, es el primer sistema en Chile, de hecho, de embalses conectados.
1: Exacto.
0: Y está conectado por el río Guatulame, entre Cocotí y Paloma. Y ahí pasan varias localidades por ahí, incluido el Palqui, todo ese sector, hasta San Marcos, con Barbalá y un poco más allá. Y ahí el tema es que, claro, si se alza el Cocotí, va a aumentar, por supuesto, el caudal del río Guatulame.
1: Claro.
0: Que el que va hacia el Paloma.
1: Exacto.
0: Y claro, y ahí es increíble la lluvia y cómo cayó después de que eso estaba tan vacío, imagínate. Cocotí llegó a estar seco.
1: Seco, prácticamente.
0: El Paloma estaba crítico. Crítico. Oye, pero gracias, Eduardo.
1: Muchas gracias Eduardo.
0: Esa imagen. Lo vamos a compartir en nuestras redes sociales.
1: Sí, bueno, ahí claro, me manda un recorte ahí de un. medio me dice que las localidades aisladas de Montepatria esperan propuesta estatal por el puente Guanilla Tomé Bajo, que sí, se lo llevó.
0: Ese se lo llevó la vez pasada, ¿te acuerdas?
1: Se lo llevó a la corriente. Sí, sí.
0: Tiene una imagen, de hecho, muy, muy
1: se muy ve que ahí que el puente se lo lleva a la corriente.
0: Increíble.
1: Gracias, Eduardo.
0: Oye, muy rápidamente.
1: Temprano me mando un mensaje ahí para avisarme.
0: Muchas gracias, Eduardo. Antes de volver a la información, voy rápidamente con el tiempo para hoy día, que algunas personas me están preguntando internamente. 17 grados esperan el día de hoy. Fíjate que dice cubierto y llovizna el pronóstico del CACI.
1: Pero como a las 6 de la tarde, creo.
0: Ah, ya. Va a haber un poquito de llovizna en la tarde-noche.
1: Sí.
0: Ya. Sí. 18 grados con el mismo pronóstico para Coquimbo. Voy a Tongoy y Guanaquero. 17 grados también, lo mismo, llovizna. Andacoyo, fíjate.
1: Coyo.
0: En Andacoyo se espera cubierto y llovizna, variando a nublado chubasco, fíjate. Va a haber un poquito más de agüita ahí en Andacoyo. 14 grados la máxima, mientras que en Vicuña, a fíjate ver, que el pronóstico es cubierto y llovizna y tendremos 21 grados, Cate.
1: ¿21 grados?
0: Veraniego. Lo mismo que en Paihuano, Piscoelqui y toda esa zona, tenemos pronóstico de nublado variando a cubierto y chubascos con máxima de 22 grados. Eso sí, la mínima en Paihuano a esta hora es de 7 grados, Cate. ¿Qué te parece?
1: Muy bien.
0: Voy a Animarí, donde está la Marcayaga. En Montepatria, parto por Montepatria, 17 grados. El pronóstico para Monteca. Va a caer algo de agüita, fíjate también, ¿eh? Cubierto y llovizna variando a nublado chubasco, dice. Punitaqui lo mismo. Perdón. Cubierto y chubascos con máxima de 17 grados. Ovalle, 18 grados de máxima. Cubierto y chubascos, Ovalle, Ovalle. Río Hurtado, 17 grados de máxima. Cubierto y llovizna con Barbalá, 15 grados. Cubierto y llovizna variando a nublado y chubascos, Carlitos Ruiz. No churrascos. Chubascos. ¿Tú quieres que comer hasta ahora? ¿Ah? Un cargue leí al doctor Miguelio.
1: Unos churrascos. No. Que venga con churrascos.
0: Los Vilos. La. Estaba escuchando ayer el doctor, ¿eh? 16 grados la máxima, sí, para Los Vilos, cubierto y llovizna, variando a nublado chubascos. Lo mismo que para Canela, 19 grados la máxima en Canela. Mira, un poquito más de calor en Canela. 21 grados sin Illapel hoy. Oye, alta la temperatura. Con cubierto y llovizna, chubascos. ¿Qué onda? ¿Qué pasa? Perdón. Salamanca y Chillepín tienen 18 grados de máxima y ahí termino, Carlos. Y ahora sí, ahí le mandé una página a Gualo de una de las publicaciones más vistas ayer de Radio Guayacán.
1: Tuvo muchísimos comentarios.
0: Mucho comentario, estaban contentos los coquimbanos porque ganaron, o sea, empataron en Buenos Aires, un empate.
1: Es que casi como que uno siente como triunfo, ¿cierto?
0: Sí, de todas.
1: Un empate, un punto.
0: Casi un triunfo.
1: Se trajo de allá. Con ese gol ya en las postrimerías del partido, ¿eh?
0: Sí.
1: Y eso fue lo épico también. Ya se estaban resignando a perder los tres puntos, rescataron uno, y se vienen con un gran aliciente para el partido definitorio acá en el Sánchez Rumoroso.
0: Sánchez Rumoroso, exactamente.
1: Así que cualquier triunfo le sirve a Coquimbo Unido para seguir avanzando en Copa Libertadores.
0: Mire que Don Juan le tiene un sobrenombre, Sánchez Rumoroso.
1: Sí, sí, lo sé. Oye,
0: Don Juan,
1: déjeme leer algún mensaje. Les tengo un aviso, sí, en Ruta 5 ya hay acostamiento de calzada. No, sí.
0: Córtela.
1: Desde el Colegio Adventista, una sola pista. Ojo, para quienes vienen desde Coquimbo a La Serena, van a tener que esperar ahí el embotellamiento, el atochamiento de calzada que hay producto de que ya la concesionaria instaló desde temprano conos. Solamente pista izquierda habilitada, así que va a haber problemas de tránsito en la ruta 5, reitero, sector Colegio Adventista. El resto de la ruta está sin problemas, pero ahí se va a producir un atochamiento importante. Y estamos viendo las cámaras de Guayacán, ahí en vivo, sector por ejemplo de Urrex en Cocochequina, ya presenta gran atochamiento vehicular. ¿Cuatro esquinas se ve con tránsito más fluido? Ahí se ve que los vehículos avanzan con normalidad, pero en el sector ahí de Cuatro Esquinas, perdón, ya está complejo. Tenemos algunos mensajitos.
0: Vamos con los mensajes, Carlos.
1: Don
0: usted,
1: Dino,
0: usted es el dueño.
1: Dino nos manda, claro, lo mismo. Dice, buen día, desde temprano están ocupando la pista frente al Colegio Adventista, me dice. Saludos.
0: Guau, corten el.
1: ¿Cómo es posible esto? También don Víctor Guzmán dice, buen día amigo don Carlos y don Daniel.
0: Buenos días.
1: Muy nublada la costa, me manda imágenes.
0: Sí, está nublado, pero hay sectores así como despejados en algunos otros sectores.
1: Sí, mira, ya está como abriendo hacia la cordillera. Ya se ve que va a salir el sol en unos minutos más.
2: Y dice, me manda un mensaje de Toña, que lo está escuchando siempre, dice, Vitrián hermoso, pero es una ironía, obviamente. Y ahí me mandó una fotografía, bueno, para que la podamos compartir. Hermoso
1: taco. Hermoso taco. Oye, ¿qué se puede hacer ahí? Con no sé. ¿No hay otra pasada?
2: No sé.
1: ¿Por qué no la hacen más ancha ahí la vía?
2: No, porque la única forma es... Bueno, ahí se podría hacer más pistas. Ancho. Ahí se podría hacer más ancho.
1: Sí, se podría.
2: Es que decían que antes habían tres pistas y no sé qué pasó. Algo angostó ahí ese sector.
1: Luis López dice, saludos a Luis López. Gracias, voy camino a la diálisis, dice Luis López.
2: Oye, Luis, mucha fuerza. Sé que eso es
1: mucho ánimo, es complejo. Sí. Es complejo, es un poco latoso también, pero hay que agradecer siempre
2: y un nuevo día. Yo tenía un amigo que se dializaba, Carlos, y terminaba muy cansado.
1: Cansa, sí. Pero ahí lo hace un poquito más llevadero escuchando Radio Guayacán, Don Luis. Vamos a estar.
2: En la otra foto, abuelito, una del taco de ahí del sector. ¿Cómo se llama?
1: Vitrán,
2: Raúl Vitrán. Sí, la que nos mandó Toñita. Si hay que actualizar ahí, hay que actualizar. Ahí está el taco. Hermoso, dice Antonieta.
1: Y quedó ahí en el taco.
2: Yo bueno, haría una unidireccional en ese horario, me dice Antonieta.
1: ¿Solo de bajada?
2: Es de 7 a 9. Yo también propondría ver qué pasa.
1: Y el que sube si tendría que subir por...
2: Se dé la vuelta. Eso es lo menos. Claro, la gente de la universidad tendría problemas.
1: Ese es el problema. La que estudia en el campo de fe. Pero es que llegan... A ver, no, sería complejo. Sería complejo. Pero ahí yo habilitaría, por ejemplo, habilitaría una tercera pista hasta al menos hasta la universidad.
2: Tendrían que darse la vuelta por San Joaquín.
1: Sí. No. Pero ¿y no se puede habilitar una pista que llegue hasta ahí, hasta el campo, no?
2: Es que está así dividido. Pero arriba son dos pistas. Claro, tendría que estar solamente hasta el campus y el resto darse la vuelta. Entonces, tú en esa parte donde está Antonieta ahora, que es como Rodolfo Wagner, me parece, ahí debería haber dos pistas. Mira, para abajo. Para
1: lo que yo propongo, señores de Vialidad del municipio, solamente una pista habilitada hasta la universidad, incluso le sirva a la gente que va a la Colina Alpino, porque ahí podría tomar esa avenida ahí desde la misma universidad saliendo hacia el frente.
2: Sí.
1: Y le servía a la gente que va a la Colina Alpino. Pero seguir con una sola pista, Vitrán, que vemos que nadie sube a esta hora por Vitrán desde el estacionamiento de la universidad, es un despropósito, ¿no?
2: Sí, lo que pasa es que igual se produciría, tal vez lo que piensan ellos es que se produciría un embotellamiento. Vas a tener dos pistas y después para bajar.
1: Va a llegar igual al otro estacionamiento allá en la rotonda.
2: Antes de llegar a la rotonda. Claro. Hay que ver ahí, yo no sé. Hay que buscar, hay que hacer algo, ¿eh? Definitivamente.
1: Hay que hacer algo, ¿eh?
2: Sí. Yo no sé si esto está pensado hacer algo al menos, ¿eh? Yo creo que es sumamente necesario. Solo bajada, dice Antonieta. Bueno, pero obvio, está ahí. Hay que hacer un análisis. Yo creo en la gente, en la voz experta, pero de repente veo que hay algunas cosas como que son de sentido común y pudiesen solucionar la vida a miles de personas.
1: Sí, no sé, el problema es la universidad, porque no tiene otra forma de llegar en auto hasta la universidad.
2: ¿Por qué la universidad la con el pino?
1: Yo cerraría ese campo.
2: Y ese que usted estudió ahí.
1: Estudiamos ahí. Oye,
2: en verano, dice, es el escenario ideal, dice. Me demoro 10 minutos a mi trabajo.
1: Ah, claro.
2: Bueno, en verano no hay universidad. Salvo en... Hasta cuando... Cuidado, Carlos, cuidado.
1: Carito.
2: Está enredadito ahí. Ah.
1: Carito nos manda un audio.
2: Carito.
1: A ver qué dice.
2: Me encanta, la conozco.
3: Ruta 5, antes de llegar al colegio adventista.
1: Manda una foto ahí, ya. Lo que estábamos avisando de trabajo ahí en el colegio adventista, gracias
2: ya.
1: Carito, efectivamente, ya hay atochamiento vehicular importante porque la concesionaria empezó temprano con el acostamiento de la pista. Don Claudio Salfate dice, buen día, vista hacia el valle desde Alto Balsón, nos manda ahí una bonita imagen, una bonita postal.
2: Qué lindo.
1: Y también un videíto. Desde Alto Balsol hacia el Valle de Elqui ya se ve que quedan poquitas nubes.
2: Ahí está la foto de al aire en nuestro YouTube, la foto de, ¿cómo se llama? Carito.
1: Sí, Bruno Enrique nos manda ahí una información de prensa de Bio Bio y dice, Defensa rechaza proyecto de fijarte aleatorio de drogas en las Fuerzas Armadas de Orden Público. Dice, vamos a analizar un poco el tema legislativo porque está... Está entretenido,
2: hubo
1: presentación en el Tribunal Constitucional que generaron críticas de parte de la oposición, un requerimiento que presentó Hacienda para que se quitara la norma que obligaba a las empresas de telecomunicaciones a reconectar de forma gratuita los habitantes de sectores que hayan sufrido una desconexión por catástrofe.
2: Polémica inmediata.
1: Sí. Polémica inmediata. Y se trató como de... Bueno, y hubo acusaciones de entre Hacienda e Interior de que Hacienda no le avisó anterior. El ministro Alvarado dijo, no, yo no tenía idea de este requerimiento.
2: ¿Ya?
1: El diputado Manuchiri inmediatamente salió a decir ahí que un ministro que no sabe lo que está haciendo Hacienda como ministro de utilería, ¿no? Porque ¿cómo el Interior no va a saber que Hacienda presentó un recurso constitucional? Sí, una cuestión igual de... ¿Cómo no va a saber el ministro de Interior?
2: No sé.
1: No sé. No me informaron.
2: Entonces, nadie me dijo.
1: ¿Para qué están?
2: Sí, pero también es como medio...
1: Hacienda funciona como un reino aparte, me parece, ahí en el gobierno.
2: Es lo que más se especula. Es lo que se especula.
1: Hace lo que quiere.
2: Muchos dicen que es uno de los ministros más con más poder, ¿eh?, dentro del gobierno. Más que Interior, porque generalmente es Interior quien es la jefatura.
1: El que ordena.
2: Entendamos que
1: la jefatura del gabinete, se supone.
2: La jefatura del gabinete. Interior es claramente la jefatura del gabinete. Y el que ve las cosas más, siempre vio las cosas más complejas. Acuérdate que un tiempo tuvo seguridad.
1: Claro.
2: Tiene migración. Tiene emergencia. Tiene, digámoslo, lo peor de lo nuestro. Seamos francos.
1: Digámoslo.
2: Con fuerza.
1: Oye, vamos a... analizar eso, a la vuelta.
2: Vamos a ver una imagen. Puse la de Transporte Informa, porque Transporte Informa también consigna lo del Colegio Dentista. Y es una imagen bien decidora lo que pasa por la ubicación de la cámara, Gualo, que nos permite ver cuál es el problema del Colegio Dentista.
1: Ah, ahí está el problema. Mira.
2: Ahí está el problema.
1: Pero es que, ¿cómo van a poner conos a las 7 de la mañana?
2: Digo lo mismo.
1: ¿Cómo la...? No sé si la palabra sea indolencia, pero... Yo entiendo que tienen que hacer trabajo. Si nadie dice que no hay que hacerlo,
2: hay que hacerlo.
1: Pero ¿por qué no lo hacemos en hora que no sea hora punta?
2: Nosotros vamos a insistir esto hasta que nos dé hipo. Hasta que hagan lo que tengan que hacer.
1: Terrible.
2: O trabajen como tengan que trabajar. Yo se lo dijimos al CNM, se lo dijimos a todos. Nos falta solo llamar a la concesionaria. Lo vamos a hacer también. Ya. Oye, y te quiero mostrar que esta es la situación de San Carlos, que la capturamos acá, Gualo, es el último video, que está en nuestras redes sociales, en Guayacán CL, Carlos, porque estaban viviendo una situación bien angustiante ayer en el sector San Carlos, en Vicuña, ¿ya? Y nos mandaron esto a través de Instagram. Ya voy a revelar ahí quién es la persona, porque les agradezco bastante, estaban bien desesperados, estaban preocupados,
1: Carlos. ¿Pero qué pasó?
2: Ah, bueno, es la activación de la quebrada, y están con alto peligro, y dice, por favor, que puedan venir las autoridades, y bueno, nosotros lo publicamos, cumplimos con publicarlo tarde, hay que decirlo, porque este llamado fue tarde. Y lo vamos a ver ahí a... Ese es, dele nomás, que partió con el otro, con la otra imagen, ¿cuál? No es esa.
1: No, ese no.
2: Es
1: bueno.
2: La última. Esa es, no se preocupe, sí. Lo que pasa es que parte con un extracto de otro video, pero es ese. Para que nuestros auditores lo puedan ver, los que están viéndonos en YouTube, cada día nos ven más en YouTube, así que...
1: Oye, sí, ha aumentado muchísimo
2: la frecuencia de YouTube,
1: entonces... Le damos las gracias a la gente. Sí. Le gusta ver las cámaras, la gente, eso de cómo está ahí el tránsito vehicular.
2: Es que se preparan también. Vale, no más, Gualo. No, no, así ahí está.
1: Tele Gualo.
2: No, el no. último video.
1: El último de los...
2: Aunque
1: últimos.
2: Salga la imagen de la otra cosa, dile nomás, confíe. Mira,
1: ese.
2: Pero tiene audio eso, fíjate. No sé si alcanzaremos a escuchar.
1: A ver.
2: Tiene un audio ahí. Porque no...
1: Esto es Vicuña.
2: Hay que activar el audio.
1: ¿Sí? No, pues ese no.
2: Hay que activar el audio.
1: No, es polémica inmediata. Ahí se trató como de... Bueno, y hubo acusaciones.
2: Porque no estamos escuchando porque tienes activo un audio ahí, no sé cuál es, pero...
1: Salvo yo hablando. Yo no tenía idea de este requerimiento.
2: No, tienes
1: el audio. Bájalo. Nuestro.
2: Hay otro audio montado. Ya, pero no
1: importa. Ya lo revisamos después, ya lo revisamos a la vuelta.
2: Pero lo podemos revisar tranquilamente, pero ahí está. Ahí se ve la quebrada, fíjate, ¿eh? Activa y está al lado de la casa. Entonces ahí es donde hicieron ese llamado a las autoridades en Vicuña. Ojalá, si nos están escuchando, lo puedan hacer.
1: 7:32, estamos un poquito pasado la hora. Vamos a la pausa, sigan mandando sus mensajes. Más 569-5853-5252. Ese es nuestro WhatsApp. Vamos y volvemos.
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10: Son las 7 de la mañana y 33 minutos.
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0: Son las 7 de la mañana con 41 minutos. 7 con 41 minutos.
1: Si no va a llegar tarde.
2: Antonieta me decía, aquí voy. Me mandaba una foto. Aquí voy.
1: ¿Avanzó algo?
0: Acabo de llegar a la rotonda, dice. A ver, la escuchamos, mandó un audio. Vamos a escuchar.
1: Oiga, pero cuidado. Interesante. Cuidado.
0: ¿Dijo algo impropio, Antonieta? Dígame el
1: tiro. Revíselo, revíselo antes. Voy a haber problema.
25: Sí, lo di, amiguito, bacán, me alegro por él.
1: ¿Por él? ¿Por qué?
25: De hecho, le puse su me gusta correspondiente en Instagram en la Monte Carlo y en
1: Guayaquil. Ah, pero es un mensaje interno.
0: No, no, pero fíjate, ya, pues. Pero fíjate que, mira, no sirve. Tenga para cuidado. Introducir esto. No sirve para cosa? Introducir esto.
1: La verdad que dijimos que hoy día ya se acabaron las tallas.
0: Sí, no, todo
1: serio, ya.
0: No sirve para introducir el tema, porque antes de eso, Gualo, ¿te parece? Está, y felicitamos a Jorgito Arriola, que fue destacado por... con la medalla Ciudad de La Serena, por sus... eran 46, me parece, años de trayectoria en la locución regional.
1: Don Jorge Arriola, compañero de Radio Monte Carlo y Guayacán, hace locuciones comerciales y que fue seleccionado para recibir la medalla Ciudad de La Serena. 45 años de trayectoria, una voz que se ha quedado en la memoria de muchas generaciones. Exactamente.
0: Muchas
1: así
0: radios.
1: Que a este gran
0: el otro día me decía la trayectoria de Jorge.
1: Estuvo y en Radio
0: América, estuvo ahí también. Estuvo en...
1: en Radio... No, no voy a decir la radio que estuvo. La voz de...
0: Vía
1: Vía X.
0: Jorge Arriola. Así o no, es así o no, más o menos, ¿no? No, grande, un grande. Lo felicito realmente.
1: Así que lo felicitamos a Jorge.
2: Vamos a estar ahí, obviamente, cubriendo.
1: ¿Eh? Un crack. Ya.
2: Ya.
1: ¿Tenemos contacto telefónico?
2: No, todavía no. Pero mire,
1: sí,
2: antes
1: pues,
2: de eso, ¿cómo que no? Disculpe, no pudimos escuchar el audio de la gente de San Carlos en Vicuña, creo que era importante.
1: Ese tema. Ya.
2: Ahí tenemos, sí vamos a escuchar el audio de estos vecinos que están con una situación bien desesperada. Estamos ahí buscando en una situación obvio que de activación de quebrada. Cuidado.
3: De Andrés, compadre, está pasando la quebrada por acá con bastante caudal. Está aumentando a cada rato y mira dónde está pasando. La casa está a 4 metros de socavarse y cagó casa, literalmente. Y el petril ahí, compadre, haciendo de contención para que el loteo se transforme en un río.
2: Situación bien compleja, Carlos. Hay que decirlo, bien compleja la situación.
1: Hay que evacuar ahí.
2: Sí, lamentablemente sí, salvarlo. Porque por mucho que vayan autoridades, ¿qué pueden hacer?
1: ¿Qué pueden decir?
2: Nada. No, el crecimiento de la quebrada, hay que decirlo. Pero hacíamos ahí el llamado, la referencia para que evacúen y para que pongan por delante lo primero, Carlos, la vida. Eso es lo fundamental en las emergencias.
1: Ayudarlo a evacuar, claro. Porque, como dices tú, claro, pueden ir las autoridades, pero ¿qué podrían hacer?
2: No puede hacer nada en este momento. No puedes meter máquina, no puedes hacer nada. ¿Qué sacas con meter máquina? A esa altura ya es muy difícil. Esto fue enviado bien tarde ayer, Carlos.
1: Sí. Ojo, el fin de semana iba a estar complejo eso sábado y domingo.
2: Sí, porque los pronósticos decían, Carlos. Perdón. Los pronósticos decían que donde va a haber más lluvia es en Valle del Elqui. No acá, sí, en la costa.
1: Exacto.
2: Entonces ahí hay que tener mucho.
1: Claro, ahí Félix nos decía enviar maquinaria para prevenirlo el domingo.
2: Eso sí, yo creo que sí. Eso sí, supongo. Porque ya, anoche era complicado.
1: No, por la noche.
2: Pones en riesgo la vida de todos.
1: Claro, pero, complejo.
2: Pero sí, hay una pareja de abuelitos, dice Félix.
1: Complejo. Entonces,
2: bien complejo.
1: Ya, tenemos mensajes.
2: Vamos, señor.
1: Bruno Enríquez dice: el presidente Quirós dice. Se queja ya.
2: ¿Quién dice?
1: Bruno. Dice presidente.
2: El presidente Quirós, así ironizando, obviamente.
1: Carito mandó un audio y se arrepintió después.
2: ¿Cómo?
1: Lo eliminó.
2: A lo mejor era algo parecido a lo que habíamos dicho, puede ser, ¿no?
1: Rosana Lorca dice: buen día. Les comento que ayer y hoy la calle subida a San Joaquín, desde Cisterna hasta la CNM Salud, está sin luz eléctrica.
2: Ojo ahí. ¿Dónde?
1: La subida a San Joaquín, desde Cisternas hasta CNM Salud, está sin
2: energía. Oye, sí, ayer era un espacio bien reducido, fíjate, Carlos. Ayer que estaba, y todavía sigue, igual.
1: Está sin luz. Está sin energía eléctrica. Don Germán Lemus.
2: Mapa de suministro.
1: ¿Qué dirá don Germán? ¿Qué cree usted que va a decir?
2: ¿Germendia?
1: No. Germán Lemus.
2: Está. Saludos, Germán. Buen día.
5: Hola, muy buenos días, Radio Guayacán.
2: Buenos días.
5: Excelente programa, Ciudad Despierta. Muchas quisiera gracias. Expresar mi molestia por los trabajos que se realizan ahí en la Ruta 5 Norte. No existe por parte de la empresa o de las personas encargadas tener un poco de empatía por el ciudadano, en el buen sentido de que te genera un estrés y unas molestias tremendamente grandes. Y se extiende el trabajo por mucho tiempo. Además, empiezan a la reducción de la pista en trayectos muy largos, siendo que están trabajando mucho más adelante. Muchas gracias, Radio Guayacán. Excelente programa.
2: Gracias, Germán. Buen día.
1: Si la gente se molesta, lo que te decía, empezar con esto del taco es terrible. Terrible.
2: Perdón.
1: Podría ir la empresa calcular mejor sus tiempos.
2: Ahí está, insistimos. Ojalá se pueda empezar más tarde. Ojalá jornada laboral de 9 a 6 a nadie le hace daño.
1: Si nadie les dice que no hay que hacer los trabajos hay que hacerlos, sí. Pero tener empatía por los usuarios de la vía también.
2: Tal cual.
1: Alejandro dice: buen día, caballeros. ¿Qué pasó con la nueva línea de seriedad del programa? Están demasiado alegres hoy, así que por favor cambiemos el tono.
2: ¿Quién dijo eso?
1: Alejandro. Sí, dice: estamos serios. No hemos echado ninguna talla. Fabiola dice: muy buenos días.
2: Está ironizando con lo que dijeron ayer. Porque usted ayer empezó con esas bromas de doble sentido.
1: Yo.
2: Entonces, Juan Carlos se enojó, dijo, yo me acuerdo, Juan Carlos la
1: vio. Sí, Juan Carlos.
2: Y dijo, por favor, eso no es del siglo XXI.
1: Y dijimos que ya se acabaron esas cosas.
2: Usted dijo. Entonces. Sí. Dice ahí, no, sí. Alejandro,
1: no, pero está molesto. Se acabaron esas bromas. Podemos reírnos de otras cosas, quizás humor más blanco, puede ser, ¿cierto? Mm. Para no desperfilar el programa. Fabiola dice, muy buenos días, a prepararnos para las lluvias, viéndonos por YouTube, dice Fabiola. Así que mira, dice que le mando un saludo, por favor.
2: Mandémosle un saludo ahí a Fabiola, aquí está. Hola, Fabiola.
1: Bruno Hola. Enríquez. Ah, dice el presidente Quiroz, por la descoordinación ahí, por lo del TC, sí lo habíamos comentado justamente. Fernando Madariaga nos manda aquí un... Está feliz Fernando Madariaga por el triunfo, no tenemos que decir triunfo, no, por el empate,
2: pero el triunfo.
1: Con sabor a triunfo.
2: El empate, pero triunfo.
6: Hola, chiquillos, buenos días, saludos a todos ahí, Agualito igual. Acá en la cantera, trabajando, club de golf, semáforos cortados y lo de siempre. No hay taco. Y grande Coquimbo. Y otra cosa, nada que ver con lo de ahora. Le llegó la cuenta de la luz. ¿Qué pasó con la? Porque a mí me llegó y me están cobrando solamente 1.600 pesos. ¿A razón de qué? No tengo idea.
2: Acuérdate que había un descuento del 40%
1: de luz.
2: De luz. Para algunos usuarios que tuvieron problemas con los cortes. ¿Te acuerdas?
1: Sí, pues.
2: La empresa hizo un autocobro.
1: Sí, hizo compensaciones.
2: Y respecto a la luz, porque nos decían que en el sector San Joaquín, según CGE, o el mapa de suministro o corte de CGE, no hay corte ahí. El corte se estaría produciendo en el sector de Sindempar, o la Herradura Oriente, parece que tiene toda la pinta acá. Y hay 115 afectados en ese sector, la Herradura Oriente, no. Y con reposición programada para las 11:30, pero es un corte no programado, sino que es un corte inesperado. Y los otros sectores que me figuran con corte ya es entrando al Valle de Elqui, Carlos. Mm. Estoy hablando ya por la ruta 41 en Vicuña, específicamente estos cortes que están produciendo. Y en Vicuña los cortes afectan a... son los mismos, no, a casi 450 personas, ya, o sea, clientes, lo que significa que deben ser aproximadamente unas 1.200, 1.300 personas con corte de energía o de suministro eléctrico en la comuna de Vicuña. No hay más cortes, según CGE. Si el auditor o auditora que nos mandó esa información en San Joaquín, que nos ratifique si volvió o no la luz. Sería importante tener ese informe.
1: Perfecto. Oiga, me llegó la información de las entradas para el duelo de vuelta. A ver. Revisemos.
2: Ya, me gusta
1: ya,
2: eso. Me
1: ya
2: gustó,
1: están disponibles. ¿Eh?
2: Me gustaste.
1: Vamos a los precios.
2: A ver, señor.
1: La galería local está a 15 luquitas.
2: ¿Galería?
1: Galería, 15 mil pesos.
2: 15 luquitas, ya.
1: Tribuna, 22 mil pesos.
2: Esa es tribuna Andes, me parece, ¿no?
1: Sí. Marquesina, 34.
2: 34, ya.
1: Galería visitante, 34. Ah. Hay cubos para... visitante. Sí. Y la tribuna VIP, a donde va Daniel Silva. Y
2: no.
1: 55 mil pesos. Así que va a tener que desembolsar 55 luquitas.
2: Son como 110 mil pesos, ¿ves conmigo?
1: Claro.
2: Súmale la bebida,
1: la
2: chaparrita,
1: el pollo,
2: el
1: sándwich.
2: El sándwich potito. O el empareado de ano, como dicen por ahí.
1: Oye, si dijimos que no íbamos a hacer
2: eso. Pero si eso no es doble sentido. Hay gente que es más ciudad. Es como el sándwich de pescado y, como le dicen, el churrasco marino. Yo, sándwich potito, emparedado de algo.
1: Bueno, esos son los precios. Están ya disponibles las entradas.
2: Están más caros, pero
1: por lógico, Ticket Plus, mediante su página web o por la aplicación.
2: Oye, antes de ir con Mayra, y el municipio sacó las butacas, ¿eh?, para aumentar la capacidad del estadio. ¿Te diste cuenta?
1: Sí.
2: El otro día, cuando fui al clásico La Serena Coquimbo, ahí están las entradas.
1: O sea, las butacas sacadas para que estén parados.
2: Para así cae más gente.
1: Sí, está bien.
2: Obvio, cae más gente.
1: Vamos al contacto con Mayra, que está esperando.
2: Buen día. ¿Cómo está Mayra?
1: No la hagan esperar a Mayra. ¿Cómo está Mayra?
7: Hola, buenos días.
1: ¿Todo bien?
7: Bien, ¿y ustedes?
1: Sí, más o menos, por mucho taco, Mayra, diría. Nuevamente. Tenemos taco ahí en Vitrán, tenemos taco en la Ruta 5, la gente está molesta, ahí nos mandaron un audio, ahí piden un poco más de empatía a la empresa, dicen, no pueden empezar a las 7 de la mañana en acostando la Ruta 5, la principal conexión entre La Serena y Coquimbo. ¿Cómo está el taco ahí?
7: Te comenzó muy temprano este acostamiento en el sector de las dentistas, están instalaron los conos, algunos camiones. Esto pasó como a las 7:15, creo, muy temprano. Y ahora lo cierto es que la congestión está bastante pronunciada, ya sobrepasa el paso superior Peñuelas hacia el norte, y lo mismo por la caletera. La gente tiende a hacerle el quite a veces a Ruta 5 y se va por la caletera y también termina congestionada. Ahora por la caletera podemos nosotros como Unidad Operativa de Control de Tránsito manejarlos un poquito más por el tema de los semáforos, al menos hasta el ingreso a Regimiento Arica. Por la Ruta 5 no es mucho lo que se puede hacer, la verdad, más que tener paciencia ante estos trabajos y acostamientos ahí en el sector del Colegio Adventista. Lo que sí, durante varios días o todo este último tiempo había que mantener la pista derecha desde el paso superior Peñuelas al norte, ahora se debe mantener la pista izquierda. Ojo con eso, mantenga siempre su pista izquierda para que no quede ahí en el cuello de botella. Y contarles también que tenemos apagados los semáforos, o nuevamente están apagados los semáforos de Avenida de la Cantera con Avenida Las Torres, esto en la ciudad de Coquimbo, así que estamos esperando la reparación por parte del municipio.
2: Eso es problema eléctrico, yo creo, a esta altura ya, Mayra, ¿no?
7: Sí, la verdad no tenemos el detalle del problema, pero es que ayer estuvo apagado, se encendió y después se apagó nuevamente. Ya tenía así como, ha estado intermitente, la verdad. Y una información importante que la gente ha estado consultando mucho: por ahora la Ruta 5 Norte permanece funcionando hacia el norte, entre La Serena y Vallenar. La gente no sabe qué está sucediendo. Lo cierto es que si bien ha caído harta agua en Atacama, por ahora se mantienen habilitadas las rutas. Hay restricciones que se mantienen desde las lluvias anteriores, hay tramos bidireccionales en sectores puntuales y también monitoreo permanente debido a la contingencia, pero no está cortada la ruta hasta ahora, lo reitero. No vayan a partir ahora desde La Serena y llegar allá y decir, oye, pero estaba abierta. Sí, en este minuto está abierta, pero no sabemos qué va a suceder. Las lluvias van a continuar hacia los sectores cordilleranos de Atacama y eso pudiese generar bajada nuevamente de las quebradas y cortar totalmente la ruta.
2: Claro.
7: Pero ahora esta hora está abierto.
2: El llamado es a estar permanentemente informado, ¿no?
7: Así es, está muy cambiante este tema de el tiempo por estos días.
2: Es que las quebradas se pueden activar en cualquier momento también. Ese es un tema también, porque si llueve un poco se pueden activar y generar un problema ahí. En la ruta del Algarrobo, entiendo, se llama la sociedad concesionaria ahí de La Serena Valle.
7: La ruta del Algarrobo es de La Serena hacia el norte, después ya son las rutas del desierto.
2: Y la sociedad concesionaria Ruta del Elqui, usted lo replicó en Transporte Informa, Mayra, hay una pista restringida ahí por un camión, ¿no?
7: No es un camión, es todo este acostamiento que se realiza en el sector del Adventista.
2: No. Perdón, vuelvo, porque tú lo republicaste, la sociedad concesionaria de Ruta del Elqui dice que desde el kilómetro 366 al 365 hay un camión en pane, entiendo, para los que vienen viajando, digo.
7: Sí, en el sector de Halcones informaba la ruta concesionaria que había un camión en pane, efectivamente. No, al momento no han informado que esta situación haya cambiado, así que precaución, porque el sector de Halcones igualmente también hay trabajos, también hay desvíos, también hay cambio de pistas, esto es la ruta del Elqui, y también hay que hacer cambio de pista en ese sector, así que igualmente el ingreso por Halcones o el paso hacia el sector de Halcones o Valle también se complica en algunos tramos.
2: Para hacer un resumen entonces, ruta hacia el norte, La Serena Vallenar, hasta el momento transitable.
7: Hasta el momento.
2: Tenemos ruta 5 en el sector Halcones, tenemos un acostamiento por un camión en pane. Y el semáforo apagado de Las Torres con la Cantera, lo que yo veo así, visualizo como resumen más el problema del Colegio Adventista, ¿no?
7: Sí, la verdad es que estoy mirando, yo tengo visualización hasta más o menos los pescadores un poquito más allá, y la verdad es que ya comienza la congestión ahí.
2: Ya, paciencia.
7: Al menos los pescadores de sur a norte.

0: a la zona.
1: No,
0: 18,
1: Carlos,
0: que
1: vengan, terrible.
0: Vengan a ver para el 18.
1: Yo creo que este año puede ser, ¿eh? Este año puede cambiar algo.
0: Sí. Todas las radios me invitan.
1: No me invitan,
0: pero después no llega nada.
1: No me invitan. Yo me comprometo a eso. Va a cambiar la mano desde ahora en adelante, Mayra. No se preocupe.
0: Oye, en todo caso, la otra semana, bueno, vamos a estar ahí desconectados un poquito del tema radial. Si las redes se mantienen a través de la unidad operativa de control de tránsito, pero yo tengo un temita ahí.
2: Va. ¿De cuándo?
0: Desde el lunes.
1: Ah, del lunes. Solamente va a estar la otra semana, ¿sí? No va a estar. Tío.
2: Ah, perfecto.
1: Ya, Mayra, un abrazo muy grande. Que esté muy bien.
2: Chao, Mayra. Chao. 7:57 minutos.
1: Promete y promete, Carlos.
2: Yo nunca no he prometido nada.
1: Te promete nada. Y promete. Yo llegué acá, había una serie de peticiones que usted dio y no fueron resueltas. Ya.
2: ¿Con cuál?
1: No, te molesto.
2: Oye, son las
1: 7:57. ¿Quién le prometió a Mayra un asado el 18?
2: No, ¿quién
1: le prometió a Mayra un asado el 18? Hay que resolver eso. Mandarle una empanada por último.
2: Claro.
1: Ya.
2: Oye, Tomás ha estado actual de la quebrada de Los Choros. Un camión que pasó resultó afectado y una camioneta 4x4.
1: Repita, porque no entendí mucho esa parte. ¿Cómo?
2: Estado actual de la quebrada de Los Choros. Mándanos un reporte de bomberos de Punta de Choros. Lo voy a reenviar ahí al grupo.
1: Mándalo.
2: Hay un video ahí, parece de referencia. Gracias, Tomás. Fabiola dice: hacia la Florida, costado al Parque Cola, hay un socavón, se agranda cada día más. Ojo a las autoridades pertinentes.
1: La Florida.
2: Costado del Parque Col.
1: Esa es la subida 18 de septiembre, imagino, ¿no?
2: Sí. Don Bruno dice: próximo miércoles en el Sánchez Rubroso será una caldera. Díganle a Wallo que la portada también tiene un nombre alternativo. Marcelo dice al corresponsal que dijo que solo le salieron como 1,000 pesos de luz. Es porque no le tomaron la lectura. De seguro que era por esos días de lluvia, así que para el próximo mes le saldrá el doble. Que revise el detalle.
1: Igual lo acusó recibo de lo que le tiraron, ¿verdad?
2: Así es.
1: ¿Y cuál es el sobrenombre de la portada?
2: No sé.
1: Yo ahí me enviaste. No lo conozco.
2: Carla dice: hola, amigos. ¿A dónde vamos a parar? Me gustó esa canción para noticias sorprendentes del gobierno, dice Carla.
1: Carla, salud.
2: Nos manda imagen aquí, señor Nowadi. Dice: buen día, Carlito. ¿Ya? Esta imagen es subida al río Copiapó cuando llegó a la ciudad. Insólita, imprudente la imagen, nos falta los estudios que arrancan la vida por figurar en redes sociales.
1: Me imagino.
2: Nos mandó ahí un video. Fernando Madariaga también dice:
1: ahí está, tiene que poner el micrófono ahí.
2: Dice que está todo vendido, solamente queda el Marquesina. Fernando Madariaga.
1: Ya.
2: Daniel nos manda aquí harto audio. Vamos a revisar aquí.
1: Vamos a escuchar los audios de Daniel.
2: Rápidamente.
3: Buenos días, saludo a todos los piratas por ahí.
4: Para el duelo
3: y a ustedes también.
4: Me gusta eso.
3: A todos los piratas que escuchan. Un excelente empate. Y lo otro, a mí todo lo contrario, me subió la luz. Me subió la luz. Así que parece que cuadraron con los demás que tuvimos luz y no subieron a nosotros la luz. Los que tuvimos luz y nunca tuvimos la luz cortada. Así que pedí revisión y todo y me dijeron que estaba bien.
1: Consumo alto.
3: Casi 30,000 pesos más de luz. No puede ser.
4: ¿Cómo está?
3: Algunos le subieron la luz y a otros le bajaron la luz. Ahí cuadraron los señores de CGE. Puse el reclamo en todo caso y me dijeron que estaba bien.
2: Que estaba bien lo que le cobraron.
1: Estaba bien.
2: Hay mucha gente que le cobraron.
1: ¿A usted?
2: ¿Le cobraron más? Pero había escuchado que había gente que le cobraron más. Carito dice: libertad con la avenida Aguirre, no dejan avanzar, ya en 3 semáforos por bloqueo de la pista. Y ahora claro.
1: No, ahí se armó un taco.
2: Quedan atravesados.
1: Ese taco de ahí, dijo avenida Aguirre con
2: libertad.
1: No, pues no se cruzan. No, tiene que ser la que sube, avenida Aguirre con ruta 5, ese. Porque venía Aguirre con
2: libertad. ¿Cómo que no se cruza? Razón, sí, pues se cruza.
1: Tienes razón. Cuando ahí en el cruce, cuando está el Puerta del Mar, sector Puerta del Mar, eso. Sí, donde está el líder, digamos.
2: Sí, pues.
1: No, ahí difícil cruzar. Y después, para después cruzar la ruta 5, cuando va subiendo por la Avenida Aguirre, otro Tacoma.
2: Es infernal ahí ese Tacoma. Es que quedan así atravesados, pues. Ah, para tratar de ganar.
1: Ese es el.
2: Les da verde. Pero no hay espacio, pero cruzan igual.
1: Yo no entiendo.
2: Y quedan ahí en la mitad.
1: Yo no entiendo. Si saben. Si es cosa de mirar.
2: Es la estupidez de los conductores.
1: Conductores, mira, ahí lo funaron.
2: Simplemente una estupidez porque queda igual ahí en el taco. Claro, uno puede decir: ah, pero es que no me va a dar rojo después. Ya quedé en verde, ya que he pasado.

0: pero poca empatía por la gente que viene por el otro lado. Sí. Alejandro, aquí nos manda un audio, a ver.
1: Dos cosas, muchachos. Al que no le gusta la línea editorial de la radio, al que no le gusta el contenido del programa o lo que está escuchando, el dial es bastante grande. Hay otras radios que son un poco más serias, pero no tan asertivas como la Guayacancha. Oh. Y segundo, con respecto a los trabajos de la Ruta 5, podríamos preguntarle a Mayra, cuando se piden los permisos para ejecutar este tipo de labores, ¿no se les pone un horario? ¿No sería bueno decirle ya que usted tiene el permiso, pero usted va a empezar a trabajar a las 9 de la mañana hasta las 5 de la tarde y el trabajo va a ser acotado desde este lugar hasta este otro? Y no, como decía el auditor, que si el trabajo es en el Colegio Adventista y que el corte empiece en la subida de Peñuela.
2: Tal cual. El tema es que eso es una responsabilidad no de Mayra, porque Mayra trabaja en Transporte Informa, que depende de la Subsecretaría de Transportes y Telecomunicaciones, o sea, del Ministerio de Transporte y Telecomunicaciones. Lo que pasa es que esta es una responsabilidad del MOP. Ellos tienen un hito que trabaja con la concesionaria en estos trabajos y quien debería determinar los horarios. Y yo no sé cuál es el problema que no cambia el horario. Se lo dijimos al Ceremi, el Ceremi dijo, no, sí, tienes razón, hay taco, vamos a ver. Pero no ha pasado nada. No ha pasado. Oye, nada.
0: Mandé un texto a Alejandro que no sé si se lo manda a usted, el último.
2: Sí.
0: Léalo, por favor.
2: Vaya con cuidado, chavo, por favor.
0: ¿Y qué más dice, güey?
2: Te amo mucho. Se equivocó, Alejandro. Está escribiendo ahí. Está manejando y escribiendo. Tengan cuidado con eso también, ¿eh? Te amo mucho.
0: A lo mejor lo ama usted.
2: Es para usted, pero si usted lo conoce más, Alejandro, yo no. Cayó preso de su propia broma, señor. Ya, oye, aquí me saluda desde una casa radial amiga, Eric Zambra me saluda hasta ahora que nos está escuchando. Dijo, ayer notable la pantalla en el Coliseo, me dice. Debe ser ahí en Coquimbo, ¿no? La pantalla del partido, ¿no?
0: Sí.
2: De que se transmitió en el Coliseo, ¿cómo se llama?
0: En el techado.
2: Tiene el techado.
0: Sí.
2: Perfecto. Luego me llama, no sé cómo se llama el techado. Tiene un nombre así bien particular. Ya, pero ahí
0: se transmitió.
2: Dice, ayer notable la pantalla. Saludos a Ruin. Dice, por usted, por Ruiz.
0: Gracias,
2: se
0: llama Eric.
2: Me está sapeando, dice Eric. Le mandaba un saludo a Eric, buen amigo. Ayer, yo creo que él dice que la pantalla estaba buena porque la había puesto él. Ah, yo creo.
0: Yo le mandé un video de la pantalla. Sí,
2: lo vimos. Po.
0: Se veía bien.
2: Se veía bien.
0: La gente ahí estaba como, no, como que no, era el estadio.
2: Pero, claro, está ahí,
0: ¿no? No, entretenido igual. Entretenido
2: igual era el fútbol ahí. Po. En vez de verlo en la casa solo. Bueno, hay gente que le gusta ver el fútbol solo. Pero...
0: Oye, ayer era impresionante. Yo estaba en mi casa y estaba revisando igual el partido y de repente se escuchó en las casas de los vecinos ¡gol! Pero,
2: ¿y tú no estabas viendo el partido?
0: Sí, pero también estaba viendo, pero se escuchó afuera.
2: Pero tiene delay con eso, ¿no? Porque ese es otro reclamo de mucha gente, que como tienen distintas conexiones,
0: claro,
2: al cable.
0: Claro,
2: sí, pues, a veces suben por la aplicación.
0: Yo lo escuché. Escuché un vecino que gritó
2: ¡gol! Y después otro ¡gol! Claro. Se empieza como la carrera.
0: Pero impresionante, ¿eh? La hincha de Coquimbo, ¿eh?
2: Impresionante.
0: Se escuchaba ahí las casas, los vecinos.
2: Sí, bueno, todo viendo el partido. Yo me acuerdo haber estado viendo un partido de la selección. Me parece, no me acuerdo en qué departamento, pero ¿cuál es el problema? Que yo estaba con la aplicación y el vecino estaba con la señal más directa o antes.
0: Ya.
2: Y el tema es que me gritaba todos los goles, incluso los goles del rival. Porque me acuerdo cuando fue el gol de una selección, me acuerdo el partido, pero
0: son impropios.
2: Y todo dijo, ¡gol!
0: Y me enteré que
2: había hecho el gol del equipo rival. Bueno, así es la cosa.
0: Ya. Tío Jesse nos manda una foto ahí de los cielos.
2: Un grande,
0: tío. Arrebolados. Gracias, tío Jesse. Hay más mensajes, ¿eh? Mucha gente está
2: escribiendo. Por favor,
0: Bruno Enríquez dice, la por... Me manda un emoji.
2: Oye,
0: ahí
2: y esa foto tan linda que mandaste al grupo, que ahí igual a ver si lo podemos ver. Esa foto tan linda del cielo, me encanta también esta foto del cielo. ¿De quién es? Dice buenos días, ¿no?
0: Tío Jesse.
2: Ah, tío Jesse. Por favor, Cualito, está notable esa foto. Notable. Cuando son las 8:07. Mira, qué lindo.
0: Bonita imagen.
2: Está como en el sector alto de Coquimbo. Parte alta de Coquimbo, ¿no parece? ¿No? ¿Dónde vive él?
0: No, porque se ve el puerto ahí.
2: ¿Podría decirnos, tío, yo sé de dónde vivía? Pero estaba muy linda la foto. No, si vivía como cerca del puerto. Ahí,
0: no, yo entiendo que vivía cerca del Panul, tío, y así.
2: Ah, para allá.
0: A lo mejor iba pasando por acá
2: y se dio el tiempo a
0: tomar una foto.
2: Linda foto. Linda foto.
0: Ya, Bruno Enrique dice, el apodo es La Por, y me manda un emoji aquí de... como de un helado, chocolate.
2: Oye, que tiene como había una actualización de la ruta 110, no sé si mostramos el video, Gualo, que está ahí en el Grupo Ciudad, está más arriba, así, que habían varios problemas, que tú mandaste ese, de hecho, esa información desde el grupo, que había un estado, el estado actual de la quebrada Los Choros, dice que un camión pasó, resultó afectado y una camioneta 4x4 pudo apenas pasar, o sea, están medio aislados ahí. En Los Choros, ahí nos mandaron ese video, es uno que está un poquito más arriba, que se ve ahí una quebrada, más bien activa, igual, a ver si la podemos comunicar a nuestros auditores. Y respecto a San Carlos en Vicuña, esta casa, dice que están pidiendo a la comunidad y haciendo un llamado público, nos dice Félix Velasco, por un camión bulldozer que se requiere para el sector, si es posible. Ahí están pidiendo la... Yo estoy describiendo la ayuda que Félix nos dice acá. Eso. No pasó nada con la... No, la encontró igual, ¿no? Ahí está, mira. Ese es Los Choros. Que verá Los Choros. Mira, y ahí se puede apreciar. Intentan pasar, parece. Bien complicado grabar porque está todo oscuro ahí.
0: Sí.
2: Están con una linterna
0: ahí. Es que pasó a tratar un camión, un 4x4.
2: Claro, han intentado pasar y están bien complicados. Es un buen video denuncia para sobre todo las autoridades puedan reaccionar a esta situación.
0: Ya.
2: Oye, ¿es verdad lo que dice Félix acá que hoy día es el día del zurdo? El día del zurdo que escribe, ¿no? No el otro apelativo.
0: Es probable. Es probable. Busquémoslo. Sí.
2: Y aparece una foto de Ned Flanders. Pero claro, porque para quienes no son fanáticos de Los Simpsons, hay un capítulo completo donde Ned Flanders
0: renuncia a su
2: trabajo y pone una tienda de zurdo.
0: Sí, 3 de agosto. Sí. En Día Internacional del Zurdo, creado en 1976 por Dean R. Campbell, fundador de Left Hander International, para dar a conocer los retos de usar la mano izquierda en un mundo diseñado para personas diestras.
2: Sí. Exactamente.
0: ¿Tú sabes que los zurdos en promedio viven menos que las personas diestras?
2: ¿Verdad?
0: Sí. Precisamente porque todo está hecho para las personas
2: zurdos famosos.
0: Manejar, por ejemplo, el tema de la palanca de cambio, el tema de escribir. Siempre hemos comentado lo que hacía la gente antes, a los niños zurdos, le amarraban la mano izquierda a la espalda para que aprendieran a escribir con la
2: Qué
0: derecha.
2: Qué brutal antes, ¿eh?
0: Sí, era
2: una brutalidad.
0: Una brutalidad.
2: Total.
0: Hay muchos famosos zurdos.
2: Eso.
0: Jimmy Hendrix.
2: Famosos zurdos.
0: Por Jimmy ejemplo. Hendrix. Zurdo. Diego Armando Maradona.
2: Zurdo. Pero si era zurdo de mano también, ¿o no?
0: Me parece que era
2: ambidiestro.
0: Pero era manejaba ya, mal la zurda.
2: Número uno del mundo, el Chino Río, Marcelo Chino Río, zurdo. No es zurdo, claro, de pensamiento no es zurdo, de más. Jugaba con la zurda. Dicen que el zurdo es más rápido motrizmente, ¿eh?
0: Leonardo da Vinci.
2: Tiene que ver con el tema de los hemisferios.
0: Si bien Leonardo da Vinci era ambidiestro, pero escribía derecha a izquierda para no manchar con la tinta. Albert Einstein, zurdo. Marie Curie, también.
2: Marie, la de la radiación.
0: Sí.
2: Que murieron justamente de radiación.
0: Sí, murió. De hecho, tuvieron que enterrar en un ataúd sellado. Imagínate. Porque todavía creo que emite radiación. Sí. Paul McCartney,
2: zurdo.
0: Sí,
2: él adapta su guitarra, la guitarra el y el bajo
0: para eso, claro.
2: Las dos cosas.
0: Keanu Reeves
2: también es zurdo.
0: Sí, también es zurdo. Angelina Jolie
2: también es zurda.
0: También es zurda Angelina Jolie. Lionel Messi también es zurdo.
2: Dijo igual ahí, buena pero zurda, ¿te acuerdas? Ese apelativo.
0: ¿Sabes quién más? Barack Obama.
2: Zurdo.
0: Presidente de Estados Unidos. Firmaba todo con los decretos. La orden zurdo, ejecutiva con la mano izquierda.
2: Presidente zurdo. Firma con la zurda.
0: Firma con la zurda.
2: ¿Ah? Y borraba con la derecha, no.
0: Muchos zurdos.
2: Ya. Vamos a la pausa, Carlos. Nos pasamos. 8:12.
0: O sea, Marilyn Monroe también creo que era
2: Marilyn
0: zurdo.
2: Monroe.
0: Sí, sí. Charles Chaplin. También zurdo.
2: Tremendo, ¿ah?
0: ¿Eh? Harto zurdo.
2: Harto, no, y connotado.
0: Tom Cruise.
2: También zurdo.
0: Mira.
2: Ya.
0: ¿Conocen algún zurdo usted? Mándenos su mensaje. Los zurdos aquí que levanten la zurda.
2: Que levanten la mano izquierda.
0: Levanten la mano izquierda. ¿Hay zurdos ya acá en Radio Guayacán?
2: ¿Usted es zurdo?
0: Auditores.
2: No, pero usted es zurdo de pensamiento, que es distinto.
0: No, pero ¿cómo le dice así?
2: ¿Pensamiento? No, pero es que él dice, él está diciendo, yo soy.
0: Ah, izquierdo. Usted mismo dice.
2: Pero no, usted escribe con la derecha, no sea agrupiento.
0: No sea, ¿sí? No sea mentiroso.
2: ¿O no? Ya, pues escribe, diga la verdad, Acualo. ¿Ah?
0: ¿Cómo? ¿Qué?
2: Ah, patea con la izquierda. Oye, mi hijo es así, po. El hijo menor, Alonso.
0: ¿Cómo patea,
2: es? Zurdo de pies.
3: ¿A dónde vamos a parar?
2: Pero con la mano derecha escribe.
0: Mira.
2: Cuando jugaba la pelota, jugaba siempre por la izquierda. Toda la vida. Y zurdo, po. Pero pasa eso.
0: Daniel me dice, me obligaron a usar la mano derecha en el colegio, dice.
2: Aquí, ahí. René, un amigo, gran amigo, René Ibarren, me dice, hola, yo soy zurdo.
0: Es zurdo. Sí. ¿Y te le amarraba la manito?
2: En traje la aplicación.
0: ¿Le amarraba la manito cuando era pequeño?
2: Bueno, preguntémosle, si ahí me va.
0: Porque de verdad eso se daba hasta no hace tan poco tiempo, ¿ah? Que a los niños lo obligaban a...
2: No, pero ¿cómo? ¿Qué tontería?
0: Sí, es una tontera. Bueno, me dice Daniel... le pego el balón con la izquierda, dice. Sus buenos varillazos.
2: No.
0: Dice, hay taco en el cruce del club de golf.
2: Ah, hágalo por el tema del semáforo, ¿no? Ahí las Torres con
0: tacazo.
2: Ahí las Torres con
0: tacazo.
2: Ahí a la cantera, sí.
0: Así que hay taco ahí, lamentablemente. Ya.
2: Nos mandaron una foto. ¿De dónde es eso, estimado?
0: ¿Usted el taco con la cantera?
2: El taco con la cantera. Ya, veamos esa foto, igualito, para que la gente tenga esa referencia. Oye, bonito el qué linda las nubes, qué lindo el cielo hoy día.
0: Bonito. Mira,
2: está lindo. El bonito. Tema del
0: taco, no, el problema no, del taco. No muy lindo el taco, no. Pero al menos se pueden entretener mirando el cielo. Y escuchando Radio Guayacán, por
2: exactamente.
0: Supuesto.
2: Mira.
0: Oye, mira, Carla me dice, el taco de la Ruta 5, producto de los trabajos, ya va en el paso nivel de Peñuelas.
2: No, corta.
0: Imagínate, comienza en el Colegio Adventista y llega hasta Coquimbo el taco. Entonces, oye, el llamado ahí no, a la empresa, sí, por favor, tengan un poco de consideración por los usuarios de la pista.
2: Basta. No es gratis lo que ellos están haciendo ahí.
0: Rayen dice. Rayen dice, buen día, que viva los zurdos, dice Rayen.
2: Oiga, se enoja cuando pone eso, bueno. Usted se enoja.
0: ¿Qué siento que está mal usado? Hay momentos para usarlo. Si dijimos que íbamos a ser serios.
2: Pero bueno. Amaneció muy.
0: Estoy hablando de un tema serio, del tema del taco, que me parece ahí que hay indolencia de la.
2: Sí, pero la gente está hablando de los zurdos igual también. Déjelo nomás que sí.
0: Buen día, zurdo famoso Kurt Cobain, dice Solange. Sea. Ya estamos pasados 8:14. Vamos a la voz. Seguimos leyendo mensajes a la vuelta. Vamos y volvemos.
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10: Son las 8 de la mañana y 16 minutos.
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24: ¿A dónde vamos a parar?
2: ¿Qué pasó?
0: ¿A dónde vamos a parar?
2: 8:24.
0: ¿A dónde vamos a parar con los trabajos de la concesionaria?
2: No sé qué, pues. Tiene que haber una protesta. ¿Eso estamos tratando?
0: Yo no sé, la autoridad. Mira, ¿tiene la facultad como para decirle? Oye, empiezan un poco más tarde. Están contar, generando un problema acá en la ruta 5.
2: Mira, acá nos dice Mary Cortés.
0: A ver, tenemos mensaje en YouTube también.
2: Mary Robles, saludos en YouTube. Dice: hola, buenos días. ¿Habría alguna posibilidad de comunicarse con la concesionaria y preguntar por qué no empiezan los trabajos en la ruta 5 después del horario punta a partir de las 10 de la mañana? Y es más extrema, dice las 10. Yo diría las 9. Y por acá, Gabriel Rojas dice: rayos en la cordillera, de acá del barrio industrial. Saludos.
0: ¿Se ven desde el barrio industrial?
2: No sé. No dice el auditor. Por acá, Ronald Arriagada lo dice: hay cosas más importantes que la pampilla y un partido de fútbol.
0: Pues no me habla. ¿Cómo cuál es? ¿De qué le gustaría hablar a Ronald?
2: Sí, no sé, po, que lo proponga aquí en el YouTube. Yo
0: eso.
2: Leo el mensaje.
0: Mándanos ahí.
2: Gracias por la audiencia.
0: No, gracias, de todas maneras. Pero ¿de qué le gusta? A lo mejor él quiere hablar, no sé, po, de.
2: Y otra cosa.
0: De política o.
2: Los super ricos.
0: Pero no me ha hablado de la vampilla, ¿o sí?
2: De
0: no,
2: los super ricos.
0: Los super ricos, por ejemplo. O de. ¿Qué más puede ser?
2: No sé, po. Pero yo lo digo en buena.
0: Yo también.
2: Yo soy un.
0: A lo mejor algo estamos.
2: Me gusta cuando la gente.
0: Estamos opina. Dejando ahí.
2: No, y está bien.
0: De lado.
2: Hay que darle el gusto. Yo aquí en la radio le damos el gusto a todo. Salvo cosas que a lo mejor riñen con la.
0: Con la moral.
2: Con las buenas costumbres. La moral.
0: Sí. ¿Ah? Ahora sí. Ya dijimos ya. Carito, dijimos nos manda un audio aquí.
2: Ya dijo ya.
0: Sí, yo ya dije ya.
25: El taco hacia La Serena comienza antes de entrar al paso superior de Viñuelas. Como dicen ustedes, cuando no se le cae el carnet, donde comenzaba el pollo al paso.
2: Pollo al paso.
0: ¿Te acuerdas del pollo al paso? Sí. ¿Tú fuiste a comer el pollo al paso? Yo siempre pasaba por ahí y decía, me gustaría comer ahí en ese carrito.
2: Yo te conté porque me acuerdo. Me vinieron a ver mis papás porque estábamos acá y me dijeron que acordé que te conté. Y
0: vamos a comer ahí al.
2: Le dije, oye, papá, ¿sabes que siempre tenía la duda de comer ahí? Pollo
0: en ese tren.
2: Y hay un pollito con papa, rico. No es mal. Mi papá, que igual era hincado, le gustaba así. Ah, comamos esto, vamos ahí, comamos.
0: Era como un vagón. Era un vagón de tren, ¿no?
2: Sí.
0: Te sentabas ahí como que estabas ahí en el tren.
2: Sí, estaba en un tren. Y mi papá lo encontró bonito. Dijo, oye, qué lindo esto.
0: Igual era pintoresco, sí.
2: Era pintoresco, sí.
0: Pollo al paso.
2: Pollo al paso.
0: Podría volver pollo al paso.
2: Y también sabes que mi papá quedó muy enganchado con un restaurante que había en el centro. Que sea, que está todavía, el Daniela. Porque Daniela 1
0: y Daniela 2.
2: Porque le gustaba y dice que porque era muy casero. La comida casera, la gasolita.
0: Hay varias picadas de comida casera ahí en el centro. Bueno, lo recomendamos obviamente Sabor a Campo, pero sí. Hay otra en el centro, como Daniela 1, Daniela, que son clásicos.
2: Son públicos distintos, porque es público que trabaja ahí.
0: Que trabaja en el centro. Hay otro que está cruzando la avenida Francisco Aguirre, ¿cómo se llama?
2: ¿El Bandido?
0: No.
2: No.
0: Hacia el otro lado. Ya me voy a acordar, a ver si la gente se.
2: Está la Claudita ahí. Yo le digo la Claudita, pero se llama Punta del Este, que está ahí.
0: Ah, está Punta del Este también ahí. Es muy conocido. Sí. ¿Se hemos ido a comer ahí?
2: ¿Hemos ido?
0: Sí.
2: Y bueno, hay varias picadas en el centro. El Bandido.
0: El Bandido es bueno igual.
2: El Bandido es bueno.
0: Venden postres para llevar también.
2: Lo pise usted también para almorzar, po. Pero no es tan picada. El, ¿cómo se llama? El de amigo Johan Rojas, ¿cómo se llama? El café que auspicia el programa ustedes.
0: Ah, San Pastel.
2: San Pastel.
0: Sí. Pero no tiene tanta comida casera.
2: No, pues no es pica.
0: Claro.
2: No es como pica, es un restaurante. Pero igual es rico, ¿eh?
0: Sí, es rico. Y tienen como otro San Pastel Express.
2: Y no, tienen como uno, para comprar, el de al lado de la catedral también parece un San Pastel ahora.
0: Sí, pues también es San Pastel. Sí.
2: Hombre, la digo bien.
0: Oye, me parece muy bien. Le mandamos saludos a Johan, ¿eh?
2: Le mandamos saludos a.
0: Siempre nos escucha.
2: Un gran abrazo, Johan.
0: Oye,
2: dígame.
0: No Juan Carlos dice.
2: Claro, al tiro.
0: Sí, que nos mande ahí unos cafecitos.
2: Un cafecito, hoy tiene buenos cafés. Sí, hay que decir.
0: Juan Carlos dice: qué risa. O sea, la línea editorial de Ciudad Despierta es del doble sentido. No lo sabía. La radio también puede educar. No, si ya dijimos, Juan Carlos, que ya se acabó eso.
2: No, dijimos eso.
0: Alejandro dice: ja, ja, ja. Perdón, dice la para mi señora. El mensaje que le había mandado.
2: No era usted.
0: Aquí se estaba emocionando Daniel Silva. Pensaba que le estaban diciendo a él: vaya con cuidado al trabajo, mi amor. Te amo mucho. No era para usted, Daniel Silva. Era para la señora.
2: Me voy decepcionado, Alejandro. Me retiro indignado
0: de
2: estudio.
0: Para que vean que soy buen esposo, dice. Ya me equivoqué una vez, bueno, y ahí le mandé un audio que era para usted.
2: Y ahí.
0: Oye, aquí había un zurdo que escuchaba este programa, pero se nos fue cuando llegó Daniel.
2: Pero eso no era zurdo. ¿O era zurdo?
0: De mano. No sé, de mano.
2: De mano nomás. De pensamiento, nada.
0: Tío Jesse dice: el templo de Chucky Poddy se encuentra en la puntilla en la herradura.
2: Félix dice que este gobierno va a eliminar el día del zurdo. Están tirando tallas también, bien, me parece.
0: Oye, me dice,
2: hay que tomárselo con humor.
0: Tío Jesse dice: vivió en el oeste hacia el Pacífico, esta foto es bajando hacia la bahía. Tío Jesse dice que es ambidiestro.
2: Oye, ahí mandé el video. ¿Tú comentaste algo del ministro Alvarado? Que como que no sabía que habían presentado aquí. ¿Cómo fue la noticia que me mandaste?
0: Ya, déjame los mensajes entonces para.
2: No, déjalo, pero tú. Era para
0: que. Usted contara, es muy disperso porque empieza los mensajes y me mete un.
2: Termina nomás.
0: Natalie Cortés dice: a mí me amarraban, dice Natalie.
2: ¿Por qué? Ah, por los zurdos.
0: Por los zurdos.
2: Ay, es zurda ella.
0: Sí. Daniel dice: le pegaban sus buenos varillazos en la mano.
2: No.
0: Para no escribir con la izquierda.
2: Qué lástima.
0: Escribo súper feo con la mano derecha, dice. Oye, pregunta abuelito: ¿es papayero de Club Deporte Ovalle? Ovalle, dice.
2: No,
0: Daniel.
2: Ovalle, no. Neto.
0: Rosa dice: Piñera era zurdo.
2: Piñera también era zurdo, tiene toda la razón. Yo una vez lo vi firmar ahí con la zurda, sí.
0: Más así como.
2: Sí, como tenía el bracito corto.
0: Gerald. Oye, don Gerald quiere mandar audio, escuchar.
2: Escuchemos a Gerald.
1: Don Carlos, buen día.
0: Buen día.
1: 38 minutos cronometrado del taco entre Peñuelas y dejar a mi hijo en el colegio adventista. 38 minutos me demoré. No. Voy sumamente tarde a dejar a mi hijo al otro colegio. Saludos, don Carlos. 38 minutos en un tramo entre Peñuelas y salir del colegio adventista.
2: Un tramo que demora habitualmente de 3 a 5 minutos,
1: Carlos. Saludos a toda la hinchada y fanaticada pirata que ayer se logró un empate histórico en Argentina. Así que con toda la fuerza y coraje para el día miércoles próximo en el Francisco Sánchez Rumoroso.
0: Va a ser una cantera.
1: Y aguante el hincha pirata.
2: Estaba pensando exactamente lo mismo.
0: Va a ser la caldera el estadio del Francisco Sánchez Rumoroso. Oye, 38 minutos cronometrados. Imagina, un tramo, como dices tú, que no debería demorar más de 5 minutos.
2: No, de 3 a 5 minutos serán. En una situación normal, ya. Seamos conscientes. No cuesta nada mirar un poquito, ver este programa.
0: Déjeme terminar de leer un mensaje. Daniel dice: Daniel, lo siento, en otra oportunidad te escribo algo lindo, dice Alejandro.
2: Oh, te lo mereces todo, ¿no?
0: Ya. Oye, antes de ir a la pausa, porque nos pedían ahí que no habláramos tanto de vampiras ni de fútbol, hablemos un poco entonces de,
2: no, tú me,
0: de
2: tú
0: política.
2: Me contextualicemos un poco porque hay un video listo, pero tú me decías que el ministro Alvarado desconoció algo que
0: había enviado Hacienda. Lo que pasa es que Hacienda envió, a propósito de la mega reforma, envió al Tribunal Constitucional un recurso para dejar fuera esta normativa que obligaba a las empresas de telefonía y de internet a conectar gratis a las personas que hayan sufrido, por ejemplo, una afectación por catástrofe natural, claro, aunque tuvieran deuda.
2: Claro.
0: Porque lo que pasa hoy día es que si tienes deuda no te conectan.
2: Claro.
0: Y el gobierno envió este requerimiento para que se eliminara eso de la mega reforma, que era un acuerdo que se había logrado en el Senado, precisamente. Y entonces el ministro de Hacienda dijo: no me interesa lo que se haya aprobado en el Senado, yo voy a eliminar esta norma.
2: ¿Ya?
0: Y eso generó mucha crítica, parte, no sé, de la senadora Carol Cariola, por ejemplo, que dijo que el ministro Cariola había faltado con un compromiso, porque esto es un compromiso que se logró con acuerdos de senadores de oposición y de oficialismo. Entonces no lo puedes llegar y borrar por la vía rápida, eliminarlo de la mega reforma para que quede al gusto tuyo.
2: Y el viceministro,
0: y le preguntaron al viceministro y él dijo que no tenía información de esto. Entonces genera dudas de cómo una cartera funciona sin que, a propósito de manos, que la mano derecha no sabe lo que hace la mano izquierda.
2: Claro, bien raro.
0: Y por eso el diputado Manuchetti dijo que al final un ministro que no sabe lo que hace su propio gobierno es un ministro de utilería.
2: Veamos el video del diputado Daniel Manuchetti.
0: Vamos a revisar.
3: Lo que nosotros hemos visto hoy día por parte del gobierno es un gobierno que ante una norma que aprobó este Congreso, que es bien básica, que dice que cuando hay estas catástrofes, cuando hay estos temporales, cuando nosotros vivimos una crisis en nuestro país, a la gente no le corten el agua, la luz y el gas por las deudas que pueda tener. Y lo que hizo el gobierno es impugnar esto, es ir a ponerse de los mismos que tuvieron, a ponerse del lado de los mismos que tuvieron durante más de 8 días sin agua a la gente en mi región. Son los mismos que hoy día abusan de la gente. Y el gobierno eligió ponerse de parte de ellos e impugnar esta norma con un argumento constitucional tremendamente débil. Pero además, cuando le preguntan al ministro del Interior, el ministro del Interior dice que él no sabía. Aquí hay dos tesis. La tesis primera es que el ministro está mintiendo. Eso sería muy grave. Y la tesis segunda es que sea efectivo que el ministro del Interior, el ministro más importante del gobierno, no sepa lo que está haciendo su gobierno en una materia tan importante como ir al Tribunal Constitucional. Si esto fuera así, tendríamos, la verdad, un ministro del Interior de utilería.
0: Bueno, hay varias cosas ahí. Uno,
2: eso,
0: el
2: todos
0: fondo.
2: Los suministros, ¿eh? No son solo las telecomunicaciones, dijo todo.
0: Sí, sí, agua, sí, yo me quedé corto. Sí, agua, sí, luz, sí, y todo, sí, eso. Sí, sí, sí. Ahí eso yo me quedé corto. Hay varias cosas, lo de fondo, que a mí me parece que una norma que se aprobó democráticamente en el Senado, no puedes llegar y impugnarle en el Tribunal Constitucional, porque el argumento que daba el ministro Quiroga era de que no debería ir en la mega reforma porque no va como en la línea del megaproyecto. Hay varias cosas que uno podría decir en el mismo argumento del ministro Quiroga, que no deberían ir en la mega reforma. Entonces, ¿cuál es el criterio ahí que tiene el ministro Quiroga para eliminar este acuerdo del Senado, cierto?
2: Claro.
0: Y lo segundo, lo que dice el diputado Manuchetti, efectivamente, ¿cómo el ministro Interior no va a saber que se va a impugnar algo tan importante dentro de la mega reforma? Y que va, lo hicieron el sábado, Hacienda, el sábado lo hizo, que al parecer son dos cosas, o efectivamente el ministro sabía y para no quedar mal dice que no sabía, o efectivamente no le avisaron al ministro Interior.
2: Claro.
0: ¿Cómo puede pasar eso en un gobierno?
2: O sea, debería haber una mínima coordinación, porque son funciones distintas.
0: Ahora sí, el ministro Quiroz avisó. ¿A quién le avisó?
2: El ministro Quiroz está negociando mega reforma, todavía está en una etapa, porque falta el Tribunal Constitucional, hay vetos presidenciales, entonces todavía se está negociando esto, y él es el que está encargado de esto. El tema es que el vocero de gobierno hoy día es Claudio Alvarado, el ministro del Interior. Entonces, hay una figura de viceministro de CGGOV más Interior. Y es ahí donde está el inconveniente si no hay comunicación entre ambas carteras. O sea, yo tengo la sensación de que en varios gobiernos atrás, incluidos derecha, izquierda, aquí no hay color político, siempre había una comunicación con los voceros, particularmente por la importancia que tienen en la forma en que el gobierno está comunicando.
0: Lógico.
2: Entonces, claro, el hecho de que Quiroz haya hecho esto sigue alimentando la tesis, Carlos, de que es un ministro con demasiado poder por sobre el resto. Da la sensación, al menos.
0: Ya. Muy bien, 8:36. Vamos a volver con sin anestesia. Estamos esperando ahí al doctor Pablo Miguel.
2: ¿Viene? ¿Está afuera?
0: No sé, no han avisado aquí a producción.
2: Sin anestesia se viene ahora. ¿ah? A la vuelta de la pausa con el doctor Pablo Miyalea. A usted yo sé que le gusta participar mucho con el Doc Doc. Y lo vamos a tener en minutos acá. Ya, vamos a la pausa, 8:37 y estamos de vuelta.
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10: Son las 8 de la mañana y 37 minutos.
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0: 8:45. 8:45. Estamos con el doctor Pablo Villaleo sin anestesia.
1: Un poquito, y andamos relajados.
0: No, no, pero ¿cómo relajado? ¿Cómo está, doctor?
1: Hoy está con anestesia local, ¿no? Bien, bien, trabajando, avanzando.
0: Con anestesia localizada.
1: Haciendo hartas cosas para mejorar el futuro de la clínica y mejorar la atención y la calidad. Estamos viendo, nosotros lo hemos dicho, ¿ah? La posibilidad de atender por FIBE. A la gente que tenga discapacidad funcional, lo habíamos dicho antes sin que nos dijera nada a nadie. Nosotros igual habíamos implementado eso, que la gente que tenga problemas, que tenga ficha FIBE, se atiende en la clínica sin cobro. Lo hemos implementado desde el primer día. Bueno, más o menos sabemos cómo está. Pero sí vamos a firmar un convenio con FONASA al respecto. Ya como lo han hecho otros grandes de acá de la región, que me parece muy adecuado. Por si acaso, yo le aviso al tiro, la gente que tiene ficha FIBE tiene atención gratuita en la clínica, ya FONASA, BCID, tiene atención gratuita en la clínica ERC, la clínica de Peñuelas, Integra Médica, por si no sabía.
0: Ah, qué buen dato. Solo
1: ayer lo dijo tu invitado de oro de ayer, pero yo se lo digo, no solamente ahí, porque hay que ser bastante serio respecto a algunas cosas. Los que tienen convenio ahora son la clínica Mirador de Peñuelas, la Integra Médica y la clínica ERC. Esos son los que revisé en la región, firmaron el convenio el día lunes. Toda la gente que tenga ficha FIBE tiene durante 3 meses de atención gratuita en todos esos lugares. Y la gracia es que tiene también en examen, algunos exámenes. Ojo con eso también gratis. Así que aprovechen los que tienen la oportunidad. Les repito, ustedes pueden repitarlo o replicarlo. Pero no solamente asociado a un hospital, sino que asociado a un sistema. Y nosotros también nos vamos a incorporar con atenciones de medicina general. Ya estamos viéndolo.
0: Tienen que firmar ahí también un convenio, ¿no?
1: Sí, tengo que firmar un convenio. Esperamos que salga esta semana. Hicimos un reclamo porque hay un par de prestadores ahí que no abrieron durante la emergencia. Y nosotros sí estamos abiertos. Y nosotros tenemos un volumen de atención que es mayor que muchos, que hay un par de ellos. Entonces dijimos, oye, ¿por qué no nos llamaron? Y conversamos. Y dijimos, no hay problema, nos vamos a llamar. Hablamos con el director de FONASA y él nos apañó. El doctor Ollarzo.
0: Sí, oye, qué buen dato. ¿3 meses me dijo?
1: Sí, durante 3 meses.
0: Desde el atención gratis.
1: Atención gratuita a pacientes FONASA B, C y D. Eso es lo que nosotros sabemos. Ya que están afiliados al sistema. Le paso el dato a todo el mundo. Y para los que sienten que tienen ficha FIBE, que lamentablemente, bueno, todo el mundo sabe que económicamente es tan complicado. ¿Ya?
0: Claro.
1: Entonces, la otra cosa que quiero hacer, ayer tenía una...
0: Tengo una pregunta aquí atingente al tema. Daniel dice, ¿cuál es la ficha FIBE?
1: Para la emergencia, ¿no?
0: Ficha básica de emergencia. Es para las personas que sufrieron algún tipo de perjuicio de por el temporal, claro. ¿Cierto? Usted tiene que ir al municipio a hacerle la ficha, o si no van, usted vaya al municipio y diga, mire, ¿sabe qué pasó esto?
1: Tiene que mostrar fotos.
0: Tiene que acreditar, claro.
1: Mire, yo tengo una amistad que fue que tenía una casa. Que no fueron para allá, estaba con tambillos para allá, así, una parcela por ahí, le echó el agua hasta para todos lados y él mandó fotos.
0: Claro, y los hogares que están inscritos en la ficha FIBE van a tener esta...
1: Sí, tienen varias prioridades.
0: Esta garantía.
1: Ojo, están prioridades en los programas de jefes de hogar, están viendo programas de entendimiento, lo están ayudando bastante. Me parece súper adecuado usar todo el sistema de protección social que existe. Esperemos que siga existiendo, que lo den para eso. Así que le digo, a todos los pacientes que tengan ficha FIBE pueden atenderse en estas 3 instituciones, probablemente también con nosotros. ¿Ya?
0: Ya, perfecto. Oiga, ¿qué tramo me dijo? ¿Qué tramo era?
1: BCID.
0: BCID.
1: Sí, BCID. Bueno, sabe que tiene que pagar particular en 2 partes. Ahora en 2 paga más barato. Paga solamente el valor del bono, que son 15 mil y algo, para el total del bono.
0: ¿En clínica, doctor?
1: No, sí, es más económico. Yo creo que somos FONASA los más económicos. 15.880, que es lo mismo que pasa en FONASA. Lo que pasa es que el que tiene FONASA, el Estado le suplementa, FONASA le suplementa, le subsidia una cantidad. El paciente FONASA en el clínico 2 paga 7.880. El paciente FONASA A tiene que pagar el valor completo porque es lo que cuesta la atención. ¿Ya?
0: Perfecto. Oiga, hablemos un poco de salud.
1: Sí, hablemos un poquito de salud. Mira, ayer yo hice un comentario de un cierto personero que dijo que las clínicas en Santiago no atendían por FONASA. Mentira.
0: ¿No atienden por FONASA?
1: Sí, atienden por FONASA. Todas las clínicas atienden por FONASA. Todas, es de por ley. ¿Ya? Todo aquel prestador FONASA, ojo con eso, institucional, vamos a hacer un datazo aquí para la gente, ¿ya? Todo aquel prestador FONASA institucional tiene por obligación, al menos en el código 0101001, que es la consulta de medicina general, ya tenerlo acreditado como FONASA. Entonces, todas las clínicas en Santiago, para que sepan, porque no digan, no, que aquí atendemos FONASA en esta clínica y en otra. No, también, ¿ya? Lo dejo no como dato, sino como una aseveración. Pregunten nomás, la clínica La Conde, la Indivisa, la Red Salud de Cristos, la clínica Universidad de Chile, la clínica Dávila, que son las que más, la clínica Bicentenario, creo que hay otra más.
0: Ya, la clínica Dávila, o sea, sí, popular audio.
1: Sí, claro, exactamente. Y ella sí tenía un Porfonasa. Incluso tiene el servicio de telemedicina Porfonasa, no sé, también, ojo, Porfonasa también. Pero sí, para que no hayan diciendo, no, que aquí la clínica Elka como que le hace un favor a la gente, no, es una obligación. Porque si yo no tendría el paciente Porfonasa, Porfonasa no les paga el resto de las prestaciones. Entonces.
0: Es una obligación legal.
1: Es una obligación legal.
0: Sí. No, y además que creo que el 80% de los chilenos están Porfonasa también.
1: Creo que un poquito más ya.
0: Un poquito más.
1: Un poquito más. Claro. Lo que pasa es que también ese porcentaje es un 10%. O sea, como
0: entonces no te puedes negar ese mercado tampoco.
1: Es que lo que pasa es que en salud, y podemos hablar justamente en salud, hay una cuestión que se llama, que es el punto de vista de la salud y de la administración. Salud, que es un tema bien interesante, al cual me digo yo, aparte de ser medicina, el canon es Fonasa. Y las negociaciones que hay son Fonasa. O sea, es como una UEF. Lo que cobra Fonasa de acuerdo a su codificación es lo que se establece para una negociación con la ISAPRE, con los médicos particulares, con los cirujanos. Yo estuve en negociaciones con la ex clínica regional de Coquimbo, ¿te acuerdas? Y sí. Ellos decían, ya, entonces mira, les vamos a cobrar Fonasa 1.5, o sea, el Fonasa, no, Fonasa 0.8, no, ahí negociamos. Entonces, Fonasa marca de acuerdo a su codificación. De hecho, lo que no es tan Fonasa...
0: Es como dice usted, como un valor, como la UEF,
1: como la UEF, exactamente.
0: Como el valor del dólar.
1: Cada prestación tiene un código, eso es súper importante, ¿ya? Y ese, vamos a hablar de salud, por eso digo, es súper importante. Cada prestación tiene un código. Yo, por ejemplo, me acuerdo uno de memoria, que es de medicina general, 0101001. Es el código más básico, eso, la consulta médica general. Y esa prestación, Fonasa bonifica una cantidad que son 7.500 y algo. 7.530, 7.520, varía un poquito. Ya, y el resto lo pone el personal a la persona, con son 7.880, que es el valor del bono. O sea, está el paciente coloca el copago y Fonasa coloca la otra carga y subsidia. Es súper importante tenerlo claro. De hecho, hace unos años una estafa en un centro médico en Concepción, de una clínica, de una doctora que me emitió unos bonos falsos, y ella porque le convenía por el tema del copago. Esa es lo que colocaba Fonasa, y es una estafa de varios miles de millones de pesos. Nadie se dio cuenta, eso es lo más raro del mundo. Ahí hay un forado que pasaron en Fonasa de esa región. Aquí eso es más complicado. Entonces, ese es el valor Fonasa, ese código. Hay miles de códigos. Es un libro, un Excel gigantesco. Nosotros nos llega todos los años, usualmente entre enero y marzo, depende de cómo estén, hasta el máximo el 30. Este año creo que llegó en abril incluso. Ajá. Te llega el aumento de precios de acuerdo a varias razones, no solamente el IPC. Hay una crítica respecto a algunos colegas, y que está súper bien adecuado, es que el valor del código 01, o la mayor parte de las prestaciones Fonasa, no han subido de precio hace muchos años, porque aumentan por debajo del IPC.
0: Ya.
1: Por ejemplo, el valor del bono Fonasa, cuando que es barato, 7.880, la gente, eso interviene el copago. Lo que pone Fonasa no ha aumentado. Por ejemplo, cuando hubo, ¿te acuerdas?, la inflación del 10%, ¿no? Subió el 5%. El año pasado hubo una inflación de 4 y algo, subió un 2.5%. Promedio, no olvidan piezas específicas. Entonces, muchos colegas, la gente dice, no, que me estoy saliendo, muchos médicos han salido Fonasa en sus consultas particulares, porque en realidad les complica. Sobre todo a aquellos que tienen que ver con el rendimiento, que tienen que hacer consultas largas como los psiquiatras. Ya, entonces muy, no, mucho
0: bien económicamente.
1: Exactamente. Tienen que haber otra forma de acercar a los colegas al perfil de Fonasa. Yo mismo tengo una consulta particular de algunos temas físicos y fisiatría y no cobro Fonasa, pero en realidad trato de adecuarme un poquito más a un medio total, ¿ya? Y tiene otra razón el tema del peso. Pero en términos generales, tiene que haber otra forma. Yo siempre he dicho eso, aunque significa contraproducente, que yo creo, por ejemplo, que negociando con algunos gremios, como se negoció, por ejemplo, con los oftalmólogos, se negoció, se subió el peso del valor del bono, lo que le tengan al médico. Entonces, ya muchos oftalmólogos atienden por Fonasa.
0: Pero creo que se logró acercar una cantidad de especialistas al sistema Fonasa.
1: Exactamente.
0: Ya.
1: Pero también, yo voy a ser súper sincero, hice la anestesia. El valor del cobro particular de muchos colegas, si bien por mucho hay por sapiencia, o sea, por lo que sabe el médico, yo hay cierto médico que le pago la consulta. Yo te digo, por ejemplo, a la Universidad Publicitaria, el doctor Juan Enrique Carrasco, que es dermatólogo, es una eminencia acá en la región, y yo le pago particular. Y muerto, porque es muy buen, muy una eminencia. Yo voy a una clase magistral de dermatología. Esto no tiene compliance, o sea, no tiene, es lo que yo siento, entendió, no, que vale la pena. Ah, sí, hay otros colegas que no son tan buenos.
0: Paga con gusto usted ahí.
1: Por ejemplo, otro día fuimos un paciente derivado, una paciente de una proctóloga que queda vivo para pasar, pero no recuerdo el nombre, tiene un nombre, me acuerdo que era Villona Aura, no sé si tiene nombre o apellido. Y ella, dentro de la prestación, que era un poquito más cara, venía con un examen. Y el examen es caro, entonces no era tan... Entonces,
0: como un bono,
1: como
0: un bonus track.
1: Claro, por ejemplo, muchos ginecólogos, por ejemplo, te cobran un valor de 40, 45 mil pesos, pero te hacen la ecografía. Que además te ahorraste ahí 30 lucas. Entonces no es tan... Para las mujeres, por ejemplo, el embarazo, no es tan así como tú. Pero sí hay un tema del mercado, de los precios de los médicos particulares, que tiene que ver con límite de acceso. Que es más crudo todavía. Que tiene que ver con el uso y abuso de licencias médicas.
0: Ya.
1: Entonces, lamentablemente, hay gente que todavía sigue en eso. A mí me llegan gente de cuento. O sea, me han llegado, por ejemplo, la semana pasada y denuncia, que lo escuchan al mundo, que el aquel que me denuncie no va a comprar, sino que me llamaron como dos o tres personas de captados, famosos captadores, para que yo vendiera licencia médica, y yo hice la denuncia pertinente en Telcompín, porque yo creo que
0: ¿captadores?
1: Ya.
0: Captadores.
1: Captadores. Sí, lo podemos echar aquí los WhatsApp, los
2: captadores. Es como un acuerdo eso. Que asusté con alguien que dice.
1: Para que aparezca después, no, yo vendo licencia y todo el cuento. Claro. Sí. Eso es un. Yo voy a ser súper sincero, uno siempre ayudaba con licencias médicas, siempre ayudaba, de repente la gente tenía un problema, pero te explicaba un problema, ¿me entendió? No, oye, sabes que tengo un problema, y uno dice, chuta, el trabajo está estresado, es complicado, y te puedo dar unos días antes que te vea el psiquiatra. Ahora ya no se puede, porque ahora todo tiene que estar tecnificado. Yo voy a ser súper sincero, pero todo quedaba en el margen de la consulta, o conversamos, y ni siquiera tenía que ver con Lucas, tenía que ver con que la persona te decía, chuta, tengo, ahora yo no puedo ayudar a mucha gente, porque iban allá y, puta, lamentable, pues se murió un familiar, estoy con depre, bueno, yo le doy unos días, vaya al psiquiatra, es lo que corresponde, es lo que me toca. Uno soy psiquiatra, ¿entiendes? Claro. No, porque el psiquiatra me va a buscar, pero ahí yo no me meto, ¿me entendió? No, ya es otro tema.
2: De 80 a 90 mil pesos estamos hablando del psiquiatra.
1: Sí, claro, pero el tema es que justamente el psiquiatra es el que tiene la potestad y tiene el poder. Entonces, lo que mucha gente cree, y le digo varios analistas, y esta cuestión transversal, es que lo que existe en otros países, primero que nada, que hay que cuidar el sistema de licencia médica en Chile. Hay que cuidarlo harto y hay gente que ha abusado demasiado, demasiado. Ya había leído el artículo.
0: Hay una noticia de una persona que lleva 8 años.
1: 8 años, sí. 8 años. Y dice el médico que hace 3 años que no la ve y sigue la licencia. A ese nivel de falsificación.

0: Lamentablemente yo he tenido esta discusión con muchos pacientes, sobre todo en los últimos 3-4 años, porque yo sabía para dónde venía. O sea, decía, cuando yo empecé a ver los avisos en Facebook, todo el mundo lo vi en internet, ay, un día 10 lucas, un mes 100 lucas, lo he visto todavía.
1: Aparecen de repente en Facebook.
0: Sí. Aparecen siempre.
1: En Marketplace.
0: En Marketplace, exactamente. Aparecen. Eso es un delito. ¿Ya? Es un delito. Incluso en Marketplace usted lo puede denunciar y lo elimina la publicación porque no está permitido, no está publicado nada de salud, es un tema la publicación de salud. Coloca ahí licencia.
1: Ya. No, pero tenlo más.
0: Y entonces, eso es un delito súper importante. Y las personas que están ahí, porque yo he visto varias gente que ha escrito, no solamente a mí, los colegas nos comentan, nosotros estamos todos en red, se puede decir. Le ofrecen, oye, te ofrezco tanto. Me acuerdo un colega que me decía, oye, doctor, me ofrecen, mira el nivel, 20.000 por licencia, son 20 diarias, son 800 lucas, y lo sacáis en la mañana, o sea, ganáis 400 lucas solamente estar sentado.
1: Mira, puse acá, pero me pareció una noticia, y una noticia que dice que desde ahora las licencias médicas en Chile irán con un documento adjunto.
0: Sí,
1: junto. El cual le indica a la persona lo que puede y no puede hacer durante el reposo médico.
0: Lo único lamentable es que no me gusta eso, que es más gastar el papel. Oye, suena feo, pero yo lo mandaría un QR al lado para que la gente lo revisara. Ya, ahí está.
1: Licencias médicas electrónicas y seguro. Lo voy a mandar la captura, ¿eh? Lo voy a mandar ahí para que lo tengamos como apoyo, ya. ¿Te parece?
2: Lo vamos a revisar a la vuelta porque tengo otra pregunta que me surgió también respecto a órdenes médicas. Ahora se puede pedir órdenes médicas gratis. Online gratis.
0: Sí, yo
2: a mí me pareció, dije, ¿y esto es, se puede hacer o no? No me responda.
1: Tremenda pregunta. A la vuelta de la pausa.
2: Es un tremendo tema, ¿o
0: sí,
2: no?
0: Sí, yo hablé con el dueño, con el doctor Rubén.
2: Hay una página. ¿La digo o no la digo?
0: Sí, mira, se llama miordengratis.cl. Vaya para allá.
2: No, que tú puedes pedir ahí.
0: Pero son exámenes de medicina preventiva. Ahí lo vamos a conversar.
2: Lo vamos a conversar a la vuelta porque hay hartas dudas respecto a eso. Vamos a la pausa. Rodrigo Contreras dice, buen día muchachos. El requisito de este gobierno es para vetar la ley es que beneficia a la gente más sencilla, simple. El ministro del Interior es mentiroso o es de cartón. Estamos hablando de lo que pasó con
1: el tema del
2: Tribunal Constitucional.
1: Exactamente. El veto, en realidad.
2: Por otro lado, dice, aguante el doble sentido. Ayer don Carlos se matriculó. ¿Por qué yo? Don Carlos se matriculó tempranito con una sutileza. Jaja. Aparte de nuestra idiosincrasia. No al veto. Grande, muchachos. Vamos a la pausa. Volvemos al tiro.
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4: Son las 9 de la mañana, en punto.
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5: 9:07, sin anestesia, doctor Pablo Millaleo, absolutamente en vivo, en directo. Quedamos con un tema pendiente, pero antes, Gualo, mandamos una imagen que nos mandó Félix Velasco del sector de Las Rojas, que mira, está muy peligroso, es un poste, me parece de madera, ya va. Ahí viene. Ahí nos va a mostrar, Gualo, este poste de madera que hay ahí en el sector de Las Rojas, que está bien peligroso. Viene ahora, ahí está. Mire. Bien peligroso.
6: Más que peligroso.
5: Es más peligroso.
7: No, pero deben llamar ahí automáticamente.
5: ¿Está ocupando una
7: eso? ¿Disculpa eso en Serena?
5: Es que lo que pasa es que estos palos que son estos postes que son de madera, son responsables del municipio.
6: ¿Pero dónde?
5: Sector Las Rojas.
7: ¿Pero en qué carretera? ¿En la parte de
5: arriba? En la ruta esta. Le voy a preguntar a
7: la que va por arriba, mandó, sí, lo sí, yo sé dónde. Es la que va por arriba. No,
6: oh,
7: no,
6: qué
7: no,
6: peligroso.
7: No es la 41, me equivoco, ¿no? No, o sea, no, no,
5: no, no tiene no, pinta la 41.
6: No, no es como un camino exterior.
7: La que va arriba, que está ampliando.
6: La que va por arriba. La que va por dentro. Se llama.
5: Voy a buscar en Google.
6: Ruta. Bueno, la que se cortó la otra vez. No, es la que se cortó la otra vez con la quebrada.
7: La que va por Alto del Sol.
6: Ya me voy a acordar.
7: Pasa por Alto del Sol, pasa por el Islón.
6: Exacto.
7: Llegamos de la zona norte del río Elqui, ya, para explicar. la que llega al Curunina, que la gente conoce bastante.
6: Claro,
7: exactamente, exactamente. Tiene un nombre, que nos digan por ahí.
5: De 205, si no me equivoco.
7: De 205.
6: Pueblo La Roja Interior, dicen acá.
7: Claro.
6: Oye, peligroso, súper peligroso.
7: Así que, bueno, algo, algo
6: municipio ahí, atención, revisar esta situación.
7: Ahí le mandan un WhatsAppito a...
6: Va a mandar
8: un WhatsApp. ¿A quién le va a mandar
7: WhatsApp? A la alcaldesa, yo creo.
8: Ah, usted directamente.
6: Sí. Sí. Ah, bueno. La alcaldesa tiene línea abierta, sí.
7: No, pero no, no hay rollo al respecto.
8: Se lo vamos a mandar ahí al amigo.
7: Como siempre digo, yo
8: que tenemos en comunicaciones.
7: Yo creo que la alcaldesa en algún momento terminado de su vida tomó la decisión de asumir el cargo pese a todas las consecuencias. Yo creo que hay que ser bien valiente, tío.
8: Para ser alcalde.
6: Oye, para cualquier cargo público.
7: Para Serena, oye, horrible. Como lo recibió, hay que tener los
6: varios. Ah, claro, como lo recibió.
8: No, ya de paciencia, para todo.
7: Para todo.
8: Manucheri en su momento también.
7: Le pasó lo mismo. Horrible, criticar porque echaba gente de todo el sector político y todo el cuento, pero tiene que ver con eso. Tiene que
8: un tema de ajuste presupuestario. Ya,
6: hablemos de salud,
8: doctor. Y ahora vamos con la imagen de que la encontramos ahí, la imagen de las licencias, de lo que decía el doctor, era ya. Cierto.
7: Sí,
8: o sea, hay ofertas en Marketplace, en...
6: Venden
8: licencias. Ahí, bonito, a ver si me puede ayudar. Ahí yo mandé
6: 18,
8: la imagen. Mira,
7: con,
8: ahí está.
7: Con visa.
8: Licencia médica, dice. Licencia médica.
6: ¿Puedo pedir una licencia que me permita viajar, por ejemplo?
7: Pero ahí. No fuera el país. Legalmente no se puede fuera el país.
6: No me sirve.
7: No me sirve.
6: Estaba buscando una
8: para viajar. Licencia. Busco licencia. Mira, dice.
6: Compro
8: Fonasa y Sapre. 11 días, 28 mil pesos. 15 días, 38. 21 días, 48. 30 días, 66 mil pesos.
6: Oye, 11 días por
8: 28. Que se costó Fonasa. Costó Isapre, 11 días, 40. 15 días, 60.
6: Hace un poquito más caro.
8: 21 días. Oye, la oferta me dice, psiquiatría, medicina general, traumatología y lumbago. Las ofertas. Un lindo diseño de...
7: Vamos a hablar justamente el tema que nos dijo Carlito recién. Nada es gratis en esta vida, estimado. Y eso es súper importante.
6: ¿Cómo? ¿Y mi orden gratis entonces no es gratis?
7: No, no es gratis al final.
6: Nah,
7: pero te voy a explicar por qué nada es gratis.
6: Porque... Ya, vamos con este tema.
8: Vale, la página, ahí está la,
6: quiero,
8: yo voy a la página. Le mandé la página, abuelito.
6: Quiero ponerlo en contexto, porque sí. me apareció en redes sociales, Daniel.
8: ¿Ya?
6: Esto de miordengratis.cl, que ¿ya? es un doctor que hizo una página y que te da orden.
8: Un doctor que no es Pablo Miguel, obviamente.
6: No, sin verte. Sin, a un like, tú dices que necesito una orden por un examen.
7: Es que lo que pasa es que gratis. Todo esto tiene una cuestión previa. Vamos a hablar que esto es completo, porque ya me sale esto.
8: La cuestión previa.
7: Tiene que ver con estar en salud.
6: Ya, pero a mí me causó ruido. Dije, pero ¿cómo van a darte una orden de examen?
8: No, así? ese no es.
6: Gratis.
8: Es la página. Like. La página que te mandé.
6: Y harta gente que decía, oye, ¿por qué vas a tener que pagar una consulta para que el doctor te dé una orden, por ejemplo, para un examen preventivo?
8: Sí.
6: Entonces ahí yo encontré que tenía lógica en alguna de alguna manera. Pero ¿cuál es el pero, doctor? Usted lo ve.
7: Lo que pasa es que todo surge
6: levantando la mano.
7: Todo surge porque existen varias páginas, de las cuales la más famosa es la del doctor Kong, un bien conocido urgenciólogo, la época de la red social, previamente, o el doctor 911. Él tiene una página donde tú pagas un costo, oye, y de forma automática te da la orden de examen, ¿ya? Y eso es cualquier examen, prácticamente. Entonces, eso es un riesgo del mal uso de la tecnología. El doctor Kong recibe, la página del emprendimiento de Startup, recibe financiamiento de Corfo, ojo. Yeah. Recibe financiamiento de Corfo. Entonces, ¿cuál es lo complicado acá? Que es súper importante. Entonces, el colega, con muy buena intención, le dijo, bueno, si este loco lo hace automáticamente... Yo voy a hacer, porque un colega oftalmólogo le va muy bien, el doctor Rubén Castro, creo que es mi oncólogo, lo voy a buscar, un emprendedor digital, seco, nada que decir con eso, yo igual, y pese a la crítica que le hice, que la encontró súper válida, porque yo le hice una crítica pública al respecto del emprendimiento, y después me explico por qué, dijo, si hay alguien cobrando, yo puedo hacerlo gratis. Porque al final con Bytecoding, como las páginas que hacemos nosotros, que son con Bytecoding, significa que tú con inteligencia artificial, que la página te lo hace, tú podías hacer muchas cosas ahora. Está súper interesante el tema. ¿Ya? Entonces el tema, pero sí, este lugar, yo tuve una conversación con él, no una discusión, porque yo le hice una crítica pública, le dije, compadre, pero hay un problema de fondo. ¿Ya?
6: ¿Cuál es el problema de fondo?
7: El problema de fondo es
6: que los doctores no están ganando ni uno.
7: No es eso. Es que cuando estas órdenes médicas van a un... Cuando tú tienes una orden médica, tú sabes que tú podrías llegar y hacerte exámenes sin órdenes médicas.
8: Ya, eso es un tema.
7: ¿Y por qué? Pero tienes que pagar.
6: ¿Cómo?
7: Particular. El valor particular del examen.
8: Ah, tú vas a particular a un... Si tú pagas particular un examen, ¿no necesitas orden médica?
7: No, porque es tu problema.
8: Ya.
7: Pero el problema...
6: Pero depende del examen, me imagino.
7: No. El examen no te lo va... Es que ese es el fondo. Ese es el fondo.
8: Es distinto pagar particular quizá, pero
7: sí,
8: particular es particular, es el pagar, costo total. Claro,
7: tu costo total. O sea, si yo voy mañana y me quiero hacer un conjunto de exámenes y no estoy ni al lado porque que a mí se me ocurrió, yo voy a cualquier laboratorio, digo, quiero hacerme tal exámenes, no me van a pedir autonomía, pero me van a cobrar el costo total de los exámenes.
8: Porque con ISAPRE es lo mismo que fue NASA. Tú pagas
7: una
8: cotización, tú tienes que pagar un bono para la atención y después la
7: o orden ISAPRE, y te descuentan.
8: Pero esto cuando es particular,
7: hay un
8: particular.
7: Subsidio, cuando hay un subsidio de parte de del prestador, porque hablamos de tu financiador, porque una cosa son los pacientes, otra cosa son los prestadores, que somos los médicos instituciones, y otra cosa son los financiadores. Y los financiadores son, en este caso, los de primera línea, que son FONASA y ISAPRE, y de segunda línea, seguros, ¿cierto?
6: Sí.
7: Ya. Cuando tú requieres subsidio, o sea, que te coloque plata el financiador, requiere una orden firmada válidamente por un médico.
8: Ya.
7: Ya. Ahora, lo que dice este colega de millordengratis.cl, que lo encuentro súper adecuado, que las órdenes no es cualquier orden médico. Número uno, es solamente órdenes de medicina preventiva, que sí se pueden hacer con una orden sencilla, sin problema, porque en realidad no es tan terrible, sino que en la práctica a un niño de más de 2 años se le puede hacer un hemograma, 3-4 cosas.
6: Ya, pero
7: a nosotros
6: está,
7: toca...
6: ¿Le está jodiendo el negocio a los colegas, o no?
7: La verdad es que no, porque él establece como disclaimer, ¿ya? El tema de que tú tienes que ser revisado por un profesional médico. No solamente los médicos pueden hacer este tipo de órdenes de examen. ¿Eh? Ojo, también puede ser un nutricionista, incluso los matrones. Principalmente son los que pueden mandar este tipo de exámenes, ¿ya?
8: Pero, ¿por qué tanta restricción? Porque uno podría... Por ejemplo, la ISAPRE te ofrece... Por ejemplo, cuando tú te metes al sistema ISAPRE... Yo soy ISAPRE ahora. Pero yo me metí por una cuestión bien particular de mi hijo, que está lejos. Un tema ahí, un contexto.
6: Te ofrecen, por ejemplo, te llega un mail, porque a mí también me llega.
8: Pero te llega y te dice...
6: Tiene una consulta, un examen preventivo
8: gratis. Un examen preventivo gratis completo.
6: Al año, como
8: no. Al año.
7: ¿Y eso? Porque eso, los exámenes preventivos, dentro de los cuales se enmarca mi orden gratis por CDL, está demostrado, de acuerdo a la evidencia científica, que hacerse exámenes cada X tiempo, ojalá una vez al año, de este tipo de examen, que se los puedo demostrar, ¿cuáles son? El hemograma, una orina completa, los perfiles bioquímicos, lipídicos, hepáticos. Principalmente, que no son muchos exámenes, la creatinina para ver el riñón, por ejemplo,
6: el EMPA,
7: que están asociados al EMPA, que todos esos exámenes en la práctica son al sistema público o privado o al sistema de salud en términos generales, le ahorran plata.
6: Sí, porque
7: así previene tiempo,
6: que sea crónico.
7: Previenen el crónico, previenen el hipertenso, el diabético.
6: Que entonces, sale 10 veces más caro.
7: 10 veces más caro que tratar. Entonces, sí, yo fui crítico, lo dije continuamente, tuve un cuestionamiento, dijo, sí hay un eso, pero evidentemente, desde el punto de vista del económicamente, sale más barato para el Estado hacer esos exámenes, como se puede decir, subsidiarlo.
8: Ahora, ya. ¿Cuáles son los exámenes que requieren, que no son preventivos, sino que requieren una orden? O sea, para pa tener un ejemplo.
7: Primero que nada, por ejemplo, la hormona, por ejemplo, más específica, o no, ni siquiera la TSH T4, por ejemplo preventivo una TSH
6: con T4. Aparece la tiroides en la página,
7: preventivo una TSH y una T4 libre, pero no el perfil tiroideo completo, ya, porque ella es más específico. Pero por ejemplo, las hormonas como el estrodio, la progesterona, por ejemplo, las vitaminas no son parte de la medicina preventiva, ojo con eso, porque en realidad lo que están según las normas de medicina familiar y pediatría y medicina general integral, las vitaminas, en realidad no hay que indicar tanto examen de vitamina, a menos que tú tengas un correlato diagnóstico específico. Lo que hay que indicar es vitamina. Eso es lo que dice. O sea, si yo voy a hacer que un paciente se gaste 20 lucas en el vitamina D, mejor mándale vitamina D, un ejemplo.
8: Desde la ignorancia absoluta, doctor, ¿es porque hay exámenes que son peligrosos?
7: Sí. Ya. No es ignorancia, es una muy buena. Recuerda que no todo el mundo lo sabe todo y nadie lo ignora todo, por eso siempre aprendemos.
8: Solo sé que nace.
7: ¿Quién dijo eso?
8: Solo sé que nace. Esa me hace yo de memoria.
7: Ya. ¿Quién lo dijo? Pablo Freire.
8: Pablo Freire.
7: Le dijo, exactamente.
8: Buen dato.
7: Ya. Eso para mí es normal. Me ocupa mucho medicina. No todo el mundo lo sabe todo y nadie lo ignora todo. Y
8: por hay
7: eso
8: exámenes que son peligrosos.
7: Sí, por ejemplo, los escáneres. Y hay gente. A mí me pasó la semana pasada. Una vez, quiero que el doctor me mande un escáner.
6: ¿A título de qué?
7: No, es que me vio, yo lo había visto por un tema del colon. Tenía la espalda. Primero que nada, la espalda. Entonces, cada examen. O cada enfermedad tiene una cosa que se llama gold standard, es el estándar de oro, donde va el examen específicamente que tiene que ver de acuerdo a las posibilidades del curso del paciente. Por ejemplo, un lumbago complicado, que no es un lumbago, no es un dolor de espaldita, no más algo que no complique, lleva una resonancia de columna lumbar. No lleva otra cosa. Todo lo que son que tenga que ver con columna lleva resonancia. No lleva.
8: ¿Y por qué son peligrosos esos exámenes?
7: Por la cantidad de radiación, por ejemplo.
6: Los rayos X también, ¿no?
7: La rayos X. Por ejemplo, una cuestión que voy a criticar respecto a algunos prestadores. Los escáneres en niños aumentan al doble la posibilidad de tener leucemia y otras enfermedades cancerígenas. Entonces, no es llegar, que ha pasado en prestadores de acá, tanto tradicionales, no es llegar y hacer un escáner a un niño, porque equivale por lo menos a 300 radiografías. desde el punto de vista de la radiación. Es super, la radiación es ionizante, porque está la no ionizante y la ionizante.
6: Claro.
7: Eso es Chernobyl, pues, se puede decir, pues, un ejemplo así, ¿ya? Entonces, no es llegar a hacer un escáner porque vaya, le va a hacer esto o porque lo otro. El abusar de los exámenes primero, y también hay un tema de salud mental, entre comillas, ojo con eso.
8: ¿Ya?
7: Hay un tema de salud, hay gente que tiene problemas de hipocondría y que a esa gente le encanta hacer exámenes. Nosotros tenemos gente que va a
6: todo. Le voy a preguntar eso, si hay personas que sí, son como, entre comillas, adictas a hacerse exámenes.
7: Sí, tienen hipocondría, que andan buscando. Yo siempre me acuerdo de Juan Gabriel.
6: ¿Por qué?
7: Donde andé buscando María. Oye, María, ¿viste la canción esa? La gente que busca, el que busca encuentra, María, el que busca encuentra.
8: Aquí estamos con otro.
7: Estamos
8: con Marco Antonio Soliega.
7: No, pero para molestarnos. No, es que el fondo es que si tú estás preocupado todo el tiempo y eso te genera mucho estrés, el estrés oxidativo te va a generar enfermedad al fin y al cabo, ¿ya? Se está demostrado. Hay una cosa que es científica, que lo más, pues yo siempre lo he dicho acá, lo más importante de un paciente es que sea feliz. Porque la felicidad es parte de la salud. Pero recuerda que la felicidad es bienestar físico, social, biológico, psicológico, social. ¿Ya? Incluso algunos hablan de energético. Yo hablo de felicidad. Aquí en los márgenes de felicidad. La sociedad es más feliz, se enferma menos y la gente llega a vieja más. Más feliz cuando hablo de eso. Si tú andas preocupado todo el día de esto y lo otro, sí hay que preocuparse, ocuparse en realidad de su salud. Hacerse un chequeo anual que está bien. Vaya a mi orden gratis por CL, vaya al doctor que es más económico en laboratorio. Los problemas no es broma. Nosotros incluso estamos pensando en empezar a confiar en convenio con ellos para que nos derive el paciente, por ejemplo, acá en La Salina. Pero está bien porque son enfermedades, porque son exámenes de medicina preventiva. Revísenlo y son solamente medicina preventiva.
6: Ya, si lo estoy revisando.
7: Y que no significan, y que en la práctica generan un ahorro, en el mediano plazo generan un ahorro al sistema.
6: Aquí la página, por ejemplo, aparece control preventivo. Mujer, aparece, por ejemplo, chequeo basal adulto mayor, evaluación de tiroides, detección de diabetes, insulinoresistencia, chequeo sobrepeso, riesgo metabólico, control para diabetes e hipertensión, examen de orina, perfil renal, detección de daño renal, urocultivo, detección de enfermedades sexuales, VIH, sífilis, PCR, Papa Nicolau, evaluación de deficiencia nutricional, un montón de
8: todos exámenes son
6: de citometría ósea,
8: preventivos,
6: evaluación de riesgo de fractura, mamografía bilateral, prueba de embarazo, detección ya, cáncer de próstata, Holter de presión, detección cáncer de colon, test de hemorragia oculta, espirometría basal. Todo esto aparece en esta página, Mi Orden Gratis, donde usted puede obtener la orden gratis.
8: Porque hoy día, por ejemplo,
6: volviendo, al origen de mi consulta, espero que no me cobre la consulta. Está bien.
7: No, yo doy consejo gratis. Ahora el consejo puede ser vaya la consulta y pague un bono, pero
6: entonces está bien ahorrarse ese paso un poco. Si uno quiere prevenir, no es necesario. Mira, si pagar tenemos, una consulta médica.
7: Nosotros lo tenemos hace años. Ya. Tenemos un conjunto, hace años lo tenemos, lo que no, hay cosas que uno no hace y no publicita porque en realidad no tiene tanto sentido.
6: O sea, mi pregunta, doctor, ¿está confianza? Bien esta
7: los
6: página.
7: Los exámenes de medicina preventiva, en doctor, pues esos mismos exámenes en general, usted puede ir allá y quiero que haga un examen de medicina preventiva y un test o una enfermera o un médico llega, le firma, ni siquiera le cobramos la consulta, no estamos en ese mundito. Lo que sí le decimos, tiene que venir con el médico para que se lo revise, se lo... Y muchas veces la gente no entiende que no, que el médico me cobró la consulta de revisión de examen.
6: La consulta de aquí tengo una pregunta justamente de eso. ¿Qué opina el señor Doc de los médicos que cobran bono por leer exámenes? Hay médicos que su consulta es solo particular y volver a pagar duele el bolsillo.
7: Lo que pasa es que depende de caso a caso. Yo soy de que la consulta particular es necesaria, cobro por revisar el examen. Y yo sé por qué. Porque muchas veces lo que tiene que ver con lo que va ahí es mayor que lo previo. Como yo tengo una especialidad que es derivativa, que la gente me deriva pacientes para rehabilitación, tiene que venir con los exámenes. Y si no viene con los exámenes, tengo que hacer doble trabajo, tratarlo como traumatólogo, como neurocirujano. Entonces, últimamente, en mi consulta privada, estoy viendo solamente a la gente con examen. Ya no veo sin exámenes. Venga con exámenes, por lo mismo. Lo segundo, cuando tú... Lo que pasa es que todos estos tiempos... Pues los médicos tenemos una profesión que está asociada al tiempo, como otras profesiones, como la más antigua del mundo. En todos tiempos. Entonces cobramos por nuestro tiempo. Exactamente. Y nada es gratis.
8: El ¿sabes? Tiempo es dinero, dice una canción.
7: El tiempo. De dinero y en realidad. Entonces, en términos generales... La revisión de exámenes, en términos generales, bien hecha, porque está bien hecha, requiere mucho tiempo. Yo no voy a criticar eso. Y lamentablemente, antes se hacía la posibilidad de que la gente tuviera un copago gratis por FONASA, pero ahora FONASA no permite eso. Más apefona se permite, por ejemplo, todo el caso. Llega un paciente y tiene una anemia severa. Lo veo, le indico exámenes, todo el cuento. Y ese paciente tiene que venir a control conmigo. ¿Ya? No quiero cobrar el bono. Lo que tenemos hoy, por como centro médico, lo revisamos en línea y le mandamos un comentario.
8: ¿Ya?
7: Oye, no importa, no tiene nada, no se preocupe, está todo bien, control un año más. Listo. Pero si el paciente lo anima severa, va a requerir licencia médica, probablemente, porque va a tener todo esto, la complicación, anda todo negativo, tal cuento. Pero si yo no tengo un bono de respaldo de esa licencia médica, un pago, la licencia médica es rechazada, porque no hubo consulta médica. Entonces hay un tema médico legal asociado a eso, que la consulta médica, primero que nada, pues es importante lo que es delito, que no, es una institución médico legal. Ahora, muchas veces, y yo lo hago recurrentemente y todos los días, cuando es un examen que es una cosa pequeña, cuando digo, no me queda claro el caso, ¿ya? No requiere mayores cosas, así como que te quedaste con la duda. Entonces yo no cobro la reconsulta porque en realidad es parte de la misma consulta. ¿Ya?
8: O sea, cuando... Porque hay médicos que, vale, uno se hace un examen, o sea, perdón, uno va a un médico y te dice, hágase los exámenes. Y a veces son médicos muy conscientes, pero médicos muy conscientes que te dicen, tráigame los exámenes, yo los reviso,
7: sí,
8: no lo voy a
7: poner. Claro, sí, exactamente. ¿Te lo dice? Pero depende del examen.
8: Depende.
7: Depende para dónde vas.
8: Claro.
7: Depende. Porque si uno está como que es un examen de inteligencia preventiva y la gente le paga el bono, obviamente, y es preventivo, no hay problema, uno no cobra la
8: reforma. Ahora, por ejemplo,
7: pero cuando son exámenes complicados y que uno sabe que uno tiene, se va a dedicar tiempo y a veces hay que explicar a la persona ciertas patologías y hay que generar un plan, o se requiere echar a cesear, ahí sí corresponde cobrar.
8: Doctor, pero hay un tema que tiene que ver, por ejemplo, con muy preventivo, que por ejemplo el antígeno prostático. Que es un tema que, y sí, te lo digo por una cuestión familiar, me lo hago permanentemente. ¿Eso requiere?
6: No,
8: una consulta no.
6: Acá aparece.
7: No requiere.
6: Aquí aparece mi orden gratis.
8: Sí, sí, yo voy y no me lo hago nomás.
7: No, hágaselo nomás. Sí. Hágaselo nomás, pero ahí
8: tiene. Aunque dicen que el otro es más. Dicen,
7: no, porque
8: eso. Ese es un mito, es verdad eso. Que el, el examen de palpación es el más.
7: Lo que pasa es que primero que nada.
8: Más efectivo. No, pero que es un tema que siempre
7: está. El antígeno prostático es un screening. Screening es una foto. Aquí el colega fotógrafo sabe o menos que.
6: Yo no voy a decir nada porque estamos con censura.
8: ¿Qué censura? No, pero yo estoy preguntando algo médico, ¿no?
6: Está bien. Claro. La pregunta del millón que hace Daniel, ¿cuál es más efectivo?
7: No, lo que pasa es que una cosa es la eficiencia, la eficacia y la efectividad. Recuerda que siempre
8: el antígeno sangre nomás.
7: El antígeno de sangre y un screen, te da una foto. ¿Hay inflamación o no hay inflamación de la
6: próstata? Te da una foto.
7: Una foto, exactamente. Cuando está alterado, lo que corresponde es, lo que corresponde ahora específicamente es la ecografía.
8: Ya.
7: Ahí más eficiencia todavía. Esa es súper eficaz. Mira.
8: Y ahí necesito una consulta.
7: Y ahí te recomiendo ir con la ecografía a un proctólogo. Y cuando se a un urólogo. Y ahí cooperaste. Yo recomiendo ir con tu señor y mirarle a los ojos para que no haya problema.
6: Ahí no te salvas de la palpación.
7: No te salvas de la palpación.
8: Ya, pero la palpación es efectivo, que es más.
7: Sí, sí.
8: Eso
7: sí,
8: quiero saber. Sí, no, pero lo digo.
7: Es tanto el tema
8: que. Una duda.
7: Cuando yo estudiaba en la universidad. Algunos compañeros de curso míos no les gustaban. Entonces yo no tenía ningún problema porque yo iba a aprender y hice mucho. Y
6: ¿no le gustaba hacerlo?
7: No le gustaba hacerlo. Porque igual es desagradable, sí, molesto, no es agradable al médico, ¿eh? No olvido eso. Y aprendí a hacer palpo tacto rectal, que olvido porque tengo los dedos chicos mío.
6: A ver la mano.
7: Sí, mira, nada más, sí tengo la mano cortita. Y entonces, sí hay diferencia. Ya. Sí hay diferencia. Entonces, ya con los años, con la experiencia, uno. Literalmente yo con ecografía dudosa, yo también tengo que tratar cuando corresponde. Yo he tenido pacientes con exámenes negativos, ojo con lo que les voy a decir, con una ecografía dudosa y a veces y el tacto rectal está positivo y ahí tenéis que derivar urgente.
8: Ya, ¿viste?
7: O sea, lo que recomiendo siempre es que la gente se haga la orden médica, está bien que se lo haga. Después vaya un médico, nosotros tenemos buenos precios, la gente le revisamos los exámenes, tiene buen rendimiento. De hecho, nosotros tenemos establecido que la revisión de exámenes lleva más tiempo, ¿eh? Porque lleva más tiempo que la consulta muchas veces, ojo. Vosotros le digo, nosotros sabemos que la corrección de exámenes lleva más tiempo que una consulta normal porque hay que explicar, hay que educar, hay que evaluar y hay que indicar. O sea, y hay que definir y hay que diagnosticar porque eso recuerda un diagnóstico. Y entonces, en ese sentido, y después que vaya al examen, uno manda el examen y deriva a un especialista si es que haga falta para que ahí no dejen de hacer el tacto. Pero sí, lo importante es vamos a hablar de educación. Toda persona mayor de 45 años, hágase el examen de antígeno prostático, vaya viendo en gratis, vaya a otro lado. Para definir, porque el cáncer de próstata, de igual forma que el que vaya otros cánceres femeninos y masculinos, como el de colon, que es mixto, o el como hacerse el Papa Nicolau, es parte de los exámenes de medicina preventiva.
8: Muy bien. Si no, yo lo hago porque. Yo lo voy a decir acá. Yo tengo dos tíos directos,
7: hermanos de mi padre.
8: El cáncer de próstata. Ambos tuvieron eso y se controlaron y todavía están vivos.
7: Sí, exactamente. El cáncer, yo se lo he dicho acá una vez, el cáncer va a pasar a ser una enfermedad crónica. Y Chile está a la vanguardia. Mucho que no, Chile está a la vanguardia, no es broma. Si revisen acá la investigación chilena respecto a la inmunoterapia. Pero a tiempo, no cuando ya la gente tiene metástasis y está complicado todo eso.
6: Ya, aquí aparece, claro, mi orden gratis, PSA total con decisión compartida. ¿Qué es lo que es eso? PSA total. PSA.
7: Lo que pasa es que está el antígeno prostático, se llama PSA en inglés. Prostática, específica antígeno. Sí, pero usa más inglés. Sí.
6: Entonces, ¿pero qué quiere decir con decisión compartida?
7: que tiene que ver con decisión compartida, que tiene que ver con lo que viene después.
6: Ay.
7: Porque el antígeno prostático no requiere, porque como tal es una cosa privada, requiere, sí, requiere que a una indicación más específica, entre comillas. Te hacen firmar usualmente en todos lados. Están hechos firmar.
6: Sí, perfecto.
7: Están hechos firmar, ¿cierto? Sí,
8: sí, sí, se hacen firmar. Bueno, el examen te hace
7: firmar. Sí, porque en realidad tú tenés que tener claro que no podía hacer negación después de lo que venga después. Ay, es que yo no sabía, es que no sé qué, que no sé cuánto. Ahí te dicen, si sale alterado, usted tiene que ir a un médico y vaya al médico, está obligado a ir a un médico.
6: O sea, en su evaluación está bien esta página, mi orden gratis.
7: Porque está limitada. Yo voy a guardar este extracto, se lo voy a mandar al colega, le mando un saludo a don Rubén, al doctor Rubén. Muy buen profesional él lo hizo porque está lucrando, había gente que estaba lucrando con esto.
8: Claro. Está bien.
7: Nosotros está bien. Tenemos el tema de telemedicina que es muy económico, va, por una se vale 4.080, pero es una consulta médica. Ojo, claro. Con tiempo, la gente le interroga, se conversa, echamos la talla, nos miramos, la gente lo hace de la playa, de donde quiera, yo estoy en la consulta, yo no sé, casi lo he hecho.
8: De la playa.
7: Yo he hecho consulta médica. Sabes que es súper adecuado porque no hay nadie alrededor, porque lo único uno que claro, pide claro. es que no haya nadie alrededor por un tema de privacidad, de lo que digamos. Claro. Nosotros hacemos telemedicina, tenemos una plataforma de telemedicina, tenemos la plataforma de telemedicina más económica, pero que no toma atajos. Ojo con eso. No es automática, no es inteligencia artificial, no toma atajos, es una consulta médica. Y había otras plataformas que sí toman atajos.
8: Ya.
7: ¿Ya? Que sí toman atajos. Y este colega lo dijo, bueno, si toman atajos y si todo es digital, yo lo hago gratis. Y lo hizo y me parece adecuado.
6: Ya, doctor. Vamos, Rodrigo dice acá. Ya, pues bueno, ya. Con el tamaño de esas manos, el doctor Millaleo toca el piano con una sola mano.
7: La guitarra. Es mi tipo de rockero.
6: Tengo otro mensaje. Carla dice, ¿por qué los hombres se quejan tanto? Las mujeres pasamos por dos exámenes.
7: Totalmente de acuerdo.
8: Yo no me quejo.
6: Bien molesto.
7: Porque yo debería, los que deberíamos cambiar, un comentario, no broma acá por mi experiencia con niños incluso, que en vez de decir, es niñita por cobarde, digamos es niñito. Porque de verdad que los niñitos son más cobardes que las mujeres. Totalmente de acuerdo. Las niñas son maravillosas, se dejan examinar y los niños hacen un show, agarran a la mamá, le pegan al papá. No, show. Las niñas son más valientes que el.
6: Y de toda la edad. Peter dice, buen día, a veces el doctor habla como escribe. No le entiendo mucho porque habla muy rápido a veces.
7: Disculpe, la próxima
8: ejercicio
7: vez.
8: El lápiz en la boca.
7: La próxima vez le voy a hablar en cetáceo.
6: Grande el doctor, gracias por tanta información útil, dice acá la gente. Ah, mira, toda la gente aquí está escribiendo aquí el espacio. Alejandro dice el doc cantando lo único que faltaba para hacer su espacio completo.
8: Traigue la guitarra. ¿Lo sujetamos con guitarra?
7: Sí,
8: vamos a hacer la guitarra.
6: Hacemos una sesión. Vamos a hacer una
8: sesión sin anestesia.
7: Sesión sin anestesia. Les cuento algo para que se ríen. Yo invito a Tony Rey.
6: Invita a Tony Rey.
8: Vamos con eso.
6: Gracias, nos vemos la próxima semana. Muy interesante todo esto, había cosas que yo desconocía y que ahora aprendí
7: harto. Un gusto, saludo a todos, recuerda que estamos en la clínica todos los días hasta las 10 de la noche nuevamente.
6: ¿Dónde lo encuentran?
7: Si se corta el agua, si se corta la luz, si se corta esto, vamos a seguir funcionando.
8: Igual, tienen respaldo. Muy bien,
6: gracias
8: doctor. Ahí en Ulrichsen,
6: vamos a la pausa, ya volvemos.
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10: Son las 9 de la mañana y 31 minutos.
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6: Vuelta 9:38, estamos ya de vuelta para este último bloque de Ciudad Despierta, Daniel. Hoy estuvo muy entretenido, muchas consultas le llegan al doctor. Debería cobrar por consulta del doctor.
5: Debería cobrar por consulta aquí en la radio.
6: Sí. Monofonasa y SAP.
5: Monofonasa y SAP. Y particular también. Ya. Y estamos con Cristian Peña, quien es ejecutivo de la Corporación Regional de Desarrollo Productivo. Él particularmente está dedicado a la producción alimentaria. ¿Y por qué? Porque tenemos, ya vence el plazo y por eso estamos tratando de avisarle a todos los emprendedores la postulación para el catálogo de productos regionales. Cristian, muy buen día y bienvenido aquí a Ciudad Despierta.
23: Hola, buenos días. Muchas gracias por la invitación.
6: ¿Qué tal, Cristian? Catálogo de productos regionales. Expliquémosle a la gente desde lo básico. ¿Qué es lo que es esto? ¿A quién va dirigido? ¿Y cuál es lo que se persigue con este catálogo?
23: Así es. Bueno, desde la Corporación Regional de Desarrollo Productivo, que es una corporación que depende del gobierno regional, uno de sus ejes de trabajo corresponde a la producción alimentaria. Y la producción alimentaria en la región es súper variada. Tenemos desde productos de la costa, ¿cierto?, hasta cordillera, pasando por bebidas, que me imagino que todos conocemos, bebidas tanto alcohólicas como no alcohólicas, y productos tradicionales. ¿Cuáles son las principales brechas de la región? Tienen que ver con la comercialización y cómo visibilizar el gran potencial alimentario que tenemos. Entonces, una de estas iniciativas que considera la corporación es, a través de la consolidación de empresas, poder difundirlas y promocionarlas a través de herramientas como catálogos sectoriales. ¿Estos catálogos para qué sirven? Principalmente para visibilizar, promocionar y también ojalá hacer nexos comerciales y venta directa, que es lo que todos buscamos.
6: Perfecto, está dirigido a cualquier productor, emprendedor, establecimiento gastronómico, pero que esté formalizado, ¿no?
23: Exacto, en esta convocatoria, esta es la, ya creo que vamos como la quinta versión de catálogo, se va renovando cada 2 años y la idea en este caso es apuntar a productores locales de las 15 comunas de la región, independiente de lo que yo elabore como empresa, y también que puedan sumar servicios. En los servicios tenemos principalmente gastronómicos, como restaurantes, cafeterías, que tengan ojalá un valor, pero también se nos suman actividades de enoturismo, por ejemplo, de turismo agroalimentario o agroecológico, que son importantes poder visibilizarlo. Y en aquellos que son productores de alimentos tradicionales, la idea es que estén formalizados en la región de Coquimbo y que cuenten con resolución sanitaria. Ese es el principal requisito.
5: No, el tamaño de la empresa, disculpa, el tamaño de la empresa no importa.
23: No importa. Ya. No, la idea es poder visibilizar.
6: Puedo vender desde bombones de papaya, por ejemplo, hasta tener una producción grande.
23: Exactamente. Ahora, perfecto. ¿Cuál es el filtro? Y por eso es una postulación, que tu capacidad productiva sea permanente. O sea, que no solamente elabores una vez al año ocasionalmente, claro, sino que podamos tener la capacidad de articular con posibles compradores durante todo el año.
6: Perfecto. Me comentaba fuera de micrófono ahí la conversación previa que los productos tienen que ser locales, ¿cierto? Por ejemplo, no puedo importar, salmón desde el sur del país y venderlo acá. Ojalá que todos los productos sean productos locales.
23: Exacto. La corporación como base nos caracterizamos porque siempre nuestros usuarios son productores locales y de manufactura local. Entonces, lo que priorizamos es que las materias primas sean de origen local. Puedo traer ingredientes, puedo traer materias primas complementarias.
6: Que a lo mejor no se encuentran acá complementarias.
23: Exactamente, claro. Pero lo que buscamos es que tenga un grado de desarrollo local y que ojalá también tenga innovación. Y ahí hay varias sorpresas que están ocurriendo en la región.
6: Cuéntanos un poquito de eso, ¿con qué se han encontrado productos que a lo mejor a la gente no sabía que se producían acá? Por ejemplo, estaba viendo ahí chocolates, que uno podría decir, no sé si esta región sea tan característica produciendo chocolates, pero entiendo que hay. Y otro tipo de productos también que tengan el agregado de la innovación. ¿Con qué sorpresas han encontrado?
23: Sí, mira, por nombrar algunos ejemplos de sectores productivos, en lo que es el rubro marino, tenemos hartos mousse de distintos tipos de mariscos, principalmente ostiones, con algunos valores agregados de uso de residuos del sector de la pesca, y que se ha mejorado bastante la sensación de consumo y ha ido avanzando. En lo que es bebidas, bebidas alcohólicas principalmente, bebidas de baja graduación alcohólica para aquellas nuevas tendencias que quizás no quieren tener un consumo tan elevado de alcohol. Algunos licores en base a papaya, que son bien llamativos. También tenemos leches cultivadas de cabra, que está siendo bien interesante. Y la idea es poder visibilizarlas. También volvemos a la parte tradicional, que la región claramente tiene un patrimonio agroalimentario bastante potente, y ahí las variedades de queso de cabra de muy buena calidad, tenemos productos de conservas, el origen principalmente de la papaya, ¿cierto? Como para poder resaltarlo en sus distintas variedades. También muchas verduras en formatos de consumo listos para consumir en la casa, que también facilita también la compra y la disponibilidad. Y principalmente en las distintas regiones, distintas comunas del interior, vemos una asociatividad bastante potente, y eso creo que es súper positivo poder marcarlo, en el sentido de que quizás una viña tiene actualmente visitas guiadas que compra productos locales cercanos para atender a posibles turistas.
0: Claro, porque en línea general de ustedes, por ejemplo, yo pensaba en la producción de pisco y vino, que también ha aumentado bastante acá, también podrían...
23: Correcto, tenemos una categoría de bebidas alcohólicas y no alcohólicas, y claramente la línea de vinos y piscos está avanzando bastante, pero también se están abriendo a nuevos cócteles. Tenemos producciones de vodka en la región, tenemos producciones de gin con distintas
0: hierbas aromáticas. Está bien de moda el gin, aparte en consumo.
23: En consumo y también en uso de hierbas aromáticas locales. Y eso también es bastante potencial, con harto potencial. También tenemos variedades de pisco sour que están abriéndose a distintas materias primas locales, y también en temas de vino, algunos vinos con baja graduación alcohólica que también está funcionando bastante bien.
6: Estamos conversando con Cristian Peña, el ex ejecutivo de la CRDP. Cristian, y no solamente productores, sino que también establecimientos gastronómicos pueden postular, ¿no?
23: Exacto. ¿Por qué nos queremos centrar en establecimientos gastronómicos? Porque creemos que es una ventana comercial significativa para la región de Coquimbo, que complementa los servicios turísticos. Cuando un turista viene por experiencias, viene por sentirse bien, por estar en un ambiente agradable, ¿cierto? De sol, de playa, pero también por consumo de productos locales. Entonces, lo que queremos es reforzar justamente y tener en una vitrina, ojalá, la mayor cantidad de representantes de esta gastronomía. Tiene una gastronomía de origen y bastante significativa.
0: Bastante significativa. Claro. Tenemos, entiendo, son 100 cupos en total, para explicarlo ahí en detalle.
23: Exactamente. ¿Cierto? Esto es una postulación a través de un formulario electrónico que está disponible en las redes sociales de la CRDP y en su página web, y en la cual se puede postular. Se debe cumplir con algunos requisitos, principalmente estar formalizado, resolución sanitaria, enviar algunas fotos representativas de tu producto o de tu servicio, y en ese sentido nosotros analizamos la postulación, seleccionamos a las 100 mejores iniciativas, tanto de servicios como de productos, y esto luego tiene una segunda etapa que creo que es bueno mencionar, que vamos a avanzar a nivelar aspectos técnicos posteriores, así que también tiene una componente de nivelación técnica.
6: ¿Qué beneficio va a obtener la gente que aparezca en este catálogo para que la gente se entusiasme y postule?
23: Sí, los beneficios tienen que ver principalmente con la difusión y la comercialización. A través de las redes de la corporación, en el mes de septiembre vamos a participar en la Food and Service, que es la feria principal de la industria alimentaria a nivel latinoamericano, donde vamos a llevar este catálogo, donde vamos a visibilizar los productos regionales y posteriormente en todas aquellas actividades de promoción, espero, de todos los municipios, del gobierno regional, poder justamente visibilizar la producción local. Eso es como los principales nexos.
6: Y además podría establecerse también nexos comerciales con potenciales clientes que podrían comprar quizás a gran escala también cierto tipo de productos, ¿no?
23: Correcto. Desde la corporación estamos haciendo nexo con las principales cadenas de retail para justamente poder, por un lado, nivelar, ¿cierto?, a través de sus requisitos y poder ofrecer una cartera de productos interesantes como proveedores locales. Claro. Y eso también es una vitrina que, bajo el alero de la corporación, el productor tiene mayor capacidad a ir de manera independiente.
0: Claro. Estamos viendo la página de nuestro YouTube, la página de la corporación, para que puedan ingresar ahí para postular. Porque ahí hay un formulario, entiendo, ¿no?
23: Exacto, es un formulario electrónico.
0: Y es gratuito, esto no tiene ningún costo.
23: Exacto, eso es muy importante remarcar. Todas las actividades de la corporación son gratuitas. Ajá. Y en este caso este formulario también es gratuito, esta postulación, y todas las actividades posteriores también son gratuitas.
6: Cristian, esta es una súper buena oportunidad para alguien que tenga una idea de negocio buena, que sabe que le está yendo bien, pero que vende quizás localmente, de poder dar un gran paso, ¿cierto? Porque tú lo decías, por ejemplo, para poder ser distribuido en retail, te van a exigir cierto nivel de flujo de producción, te van a pedir quizás que desde el mismo packaging del producto, ¿cierto?, tenga ciertas características, y eso te va a exigir, pero te va a permitir también crecer. Pues ya aquí hemos tenido experiencia exitosa. Por ejemplo, yo recuerdo la chocolatería Lily, que está exportando a Estados Unidos, que yo conocí precisamente cómo partieron ellos, y ahora exportan al exterior, partiendo con una idea local, ¿cierto? Sí. Y es una súper buena oportunidad para profesionalizarse y dar el gran salto, ¿no?
23: Sí, el camino del emprendedor en el sector de alimentos es súper complejo y difícil de mantener. Sin embargo, hemos detectado que el principal cuestionamiento es la duda del mismo emprendedor en comparación a cómo estoy con los otros empresas a nivel nacional. Tienen normalmente productos de muy alta calidad, sin embargo, existe poca confianza realmente de lo que está ocurriendo, cómo realmente, si es atractivo o no mi producto, mi formulación, etcétera. ¿Qué hace o qué beneficia pertenecer a este tipo de catálogo? Que existe un tipo de respaldo, dado que nosotros como corporación nos vinculamos directamente en el soporte técnico. Entonces lo respaldamos, lo vinculamos y logramos, a través de otras instituciones que colaboran en este ecosistema, poder justamente avanzar a procesos de exportación como el que indicas tú de Lilis, que es un representante súper significativo en la región.
6: Muy sí, y muy rico además los chocolates.
0: Sí, son lo más importante.
6: Bueno. Sí, sí. Oye, pero exportan a Estados Unidos, le va súper bien, notable. Y da un montón de empleo a mujeres particularmente. Correcto. Ella tiene... Yo conocí a la dueña, a la emprendedora, y le da mayoritariamente empleo a mujeres, y eso me parece súper bien. O sea,
0: bueno, que en realidad los emprendimientos entiendan que esto es una oportunidad, ¿no?
23: Exacto, es una oportunidad de visibilizar, de reactivar también de manera comercial las actividades productivas de la región, que es un poco el foco del gobierno regional a través de la corporación.
6: Buenísimo,
0: súper importante.
6: Recordemos entonces que hasta el domingo,
0: dato útil, 16,
6: ¿qué le van a pedir ahí en el formulario para que la gente sepa con anticipación?
23: Sí, dato útil, domingo 16 cierran las postulaciones, debe ingresar a la página web de la corporación www.srdp.cl o bien en su Instagram, buscar el catálogo, pincharlo y ingresar la información general que tiene que ver con la resolución sanitaria. Ese es el
6: fundamental,
23: el DESDE. Luego te vamos a pedir algún tipo de reseña de tu producto para poder, cierto, generar esta visibilización. Y además estamos pidiendo fotos. Lamentablemente no podemos cubrir el aspecto de fotografías de tu producto, pero sí, a través de la agencia que tenemos que licitar, van a hacer alguna mejora de diseño. Entonces la idea es que sea un formato atractivo.
6: La idea a lo mejor es que pueda invertir quizás en un fotógrafo profesional, o una inversión.
23: Sí, es una inversión, claro. La verdad es que muchas empresas ya lo tienen, se ha ido avanzando bastante. Cercotec, Corfo, las distintas instituciones han ayudado en ese sentido. Entonces el material está, la idea es poder consolidarlo, claro. Nosotros lo vamos a filtrar, ¿cierto? Lo vamos a seleccionar, con la agencia vamos a mejorar las condiciones y luego vamos a salir con un formato interactivo online, ¿cierto? Que sea de fácil acceso, y posteriormente los formatos físicos.
0: Vamos a hacer un ejercicio para que la gente, por favor, volvamos a la página, porque yo ya encontré dónde está el formulario. Es súper simple, ¿eh? Es súper simple. Uno ingresa a la página, tú puedes subir un poco, igual parece que está ahí, está, mira. Ahí pero está. Con la flecha en el siguiente, no, en el mismo, más baja un poquito, igual ahí donde dice producto alimenticio, hay que seguir con la flecha hacia la derecha y te va a aparecer.
23: Sí, esa es la versión anterior que tenía.
0: Exactamente. Tienes que ir igualito ahí con cuidado para que podamos ir directo. Me parece, no, para el otro lado.
6: Para el otro lado, la flecha a la derecha.
0: Pues. Nos pasa esto. Ya, ahí va. Vamos con la flecha hacia la derecha. Y ahí está el formulario directo, fíjate. Es súper fácil. Mira. Ahora pincha ahí en catálogo, Cualo. Y ahí vamos a ir directamente. Ahí está, el formulario. Fácil. Entonces tú bajas y es súper fácil. Ya, está súper simple el formulario.
23: Sí, súper simple.
0: CRDP.cl, que es la sigla de Corporación Regional de Desarrollo Productivo.
6: CRDP.cl.
23: Los dejamos a todos invitados que confíen en su producto, que confíen en su servicio, que la verdad que la calidad regional es bastante buena, entonces es importante visibilizarla. Y ese es un poco el objetivo que tiene la corporación.
6: Muy bien, Cristian, te queremos dar las gracias por haber venido, y ojalá cuando ya, ¿cuándo se resuelve esto? ¿Cuándo ya están listos los 100?
23: Los plazos son súper acotados, el domingo cerramos la postulación, la convocatoria, hacemos el proceso de filtro, la idea es estar haciendo el lanzamiento ojalá en la Food and Service, que es del 29 de septiembre al 1 de octubre.
0: Cerca.
23: Y vamos a tener un mes de trabajo intenso para poder consolidar y ojalá lanzar en esa actividad internacional.
0: Te dejamos invitado.
6: Bueno, lo dejamos invitado cuando,
0: para que lo lancen.
6: Cuando, para que traigan lo más interesante ahí, lo que ustedes encuentran que son atractivos para poder mostrarlo acá. La puerta abierta para que podamos difundir también ahí a los productores locales.
23: Vale, muchas gracias por el espacio.
0: Que estén muy bien. A ustedes, por favor. Cristian Peña.
6: Hasta este domingo 17 de agosto. Oye, nos vamos. Son las 9:53. Gracias a toda la gente que nos sintonizó. Quedaron mensajes, los vamos a leer en el próximo programa. Que estén muy bien, ¿eh? Nos vemos justo por la mañana.
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1: Son las 9 de la mañana y 55 minutos.
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0: Bienvenidos, bienvenidas.
1: Hola.
0: ¿Estamos al aire? ¿Sí?
2: ¿Estamos al aire, Gualito?
0: Es que no me escucho.
2: Gualito,
3: denos volumen.
2: ¿Qué estamos escuchando, Gualito?
0: Sí, ¿le puede bajar un poquito el volumen?
2: No, está bien. ¿Ah, sí? Está buena la música, Gualito, yo lo apoyo.
0: ¿Cómo están, amigos? Bienvenidos a su matinal Juntos por la Mañana, comenzando una nueva jornada. Jueves 13 de agosto. Y no se me puede pasar porque tengo que saludar públicamente
2: a la
0: personita, no, ya no la persona, la mujer ya que me hizo madre. Mi hijita mayor, Francisca Antonia, está de cumpleaños. Francisca Antonia está de cumpleaños. No voy a decir cuánto cumple porque me echo al agua con la edad. Pero bueno, ya todo el mundo sabe.
2: Oye, feliz cumpleaños, Francisca
0: Antonia.
2: Feliz
0: cumpleaños a mi niña, Francisca Antonia.
2: ¿Ella es la que está recibiéndose de medicina?
0: Todavía está en el internado.
2: Está en el internado.
0: Está en el internado, sí. Está en su primer año de internado. Le queda un año más todavía. Pero está en Ovalle, así que no la puedo saludar, no la puedo abrazar todavía hasta el fin de semana. Así que feliz cumpleaños. Y también quiero que no se me pase, no quiero que se preste para el chiste, pero saludar a los zurdos. Ah, Gualo, tú no eres zurdo. No, los zurdos, los que escriben con la mano izquierda. Y ahí particularmente a muchos célebres que son zurdos, pero dentro de los célebres también está mi padre, Mario Ahumada, zurdo, que a diferencia de lo que muchos creen, tiene muy bonita letra. Así que eso, era mi saludo de la jornada.
2: ¿Hay muchos zurdos famosos?
0: Sí, hay muchos. Oiga,
2: estuvimos recordando el día en la mañana.
0: Tenemos que preguntarle al Seremi. ¿Usted es derecho zurdo? ¿O es zurdo?
1: Derecho.
2: Pues. ¿Usted es derecho? ¿Usted es derecho? ¿Con la derecha?
0: Ya. Gonzalo, la cuestión, Gonzalo Cortés, Seremi de Desarrollo Social y Familia de la Región de Coquimbo. ¿Cómo está, Seremi? Bienvenido.
4: Muy bien, ¿ustedes? ¿Cómo le ha ido?
0: Muy bien.
2: Bien.
4: Qué bueno estar acá con ustedes, por ambos.
0: Muchas gracias. Oiga, hay harta información que compartir con nuestros auditores y harto trabajo en el que han tenido ustedes en el ministerio, ¿no? Después de este tema de la emergencia que estamos todavía pasando, y ustedes están desarrollando un trabajo importante que tiene que ver con la ficha FIDE, ¿cierto? ¿Tienen un catastro ya de la región quienes han completado esta ficha, Seremi? Porque tiene que ver con la ficha básica de emergencia, que abre también la puerta para muchos apoyos para todas las personas que fueron afectadas durante
4: sí,
0: este preferente.
4: Bueno, primero que nada, gracias. Y antes que nada, agradecer a todas las personas que son parte de la Seremía de Desarrollo Social, que se sacaron la mugre en estos días trabajando de más de, no sé, muchas horas diarias, no hubieron feriados, fines de semana, sino que de verdad, colocando la misión de la persona al centro, en esta catástrofe que fue un poquito distinta, a diferencia de otras que quizás son más focalizadas, esta fue mucho más amplia, mucho mundo rural, todas las comunas, mucha incertidumbre, 5 o 6 días de lluvia, entonces fue una cosa de locos que gracias a Dios pudimos avanzar y trabajar. Y creo que hicimos un buen trabajo. Respecto a la ficha FIDE en particular,
0: sí.
4: Hay varias cosas. Primero, esto es una ficha, ¿no?, que se hace en los domicilios a través de visitas domiciliarias y que no entrega ni un bono, ¿eh? La gente cree que entrega bono. No. Sino que es la llave, la puerta de entrada, que te mide, te saca la radiografía de los niveles de afectación que tiene una vivienda, no una persona, una vivienda, ¿no? En términos estructurales de la vivienda, pero también en términos de los enseres. Dependiendo de ello, se te puede abrir o no la puerta a muchos beneficios que puede tener el Estado y que van saliendo de a poquito, que seguramente vamos a conversar algunos de ellos. Esto solamente lo pueden aplicar principalmente funcionarios municipales, y decir que cuando, ante la emergencia, como sabíamos que venía, habían un poquito cerca de 500 funcionarios municipales acreditados para aplicar la ficha FIDE. Hoy día son cerca de 1.100. Es decir, casi duplicamos la cantidad, y nuestro rol es justamente capacitar y acreditar a los funcionarios municipales para que puedan aplicar. Hoy día tenemos en todas las comunas, porque son ellos quienes aplican, y se cerró el proceso ordinario, digamos, de la aplicación, porque hay que cerrar en algún momento, el sábado pasado, logrando tener un poquito más de 16.000 encuestas aplicadas y subidas al sistema. En realidad, 16.761 fichas encuestadas,
0: sí,
4: y de las cuales 16.416, es decir, casi un 99%, subía al sistema.
0: Ya.
4: En los distintos grados de afectación. Entonces, desde la destruida hasta que no tiene afectación.
2: Ya, eso justo le iba a preguntar, Seremi, que estos 16.000 que se le hizo la ficha, ¿no quiere decir que sean 16.000 personas que...
4: Familias.
2: Que resultaron afectadas. Y algunas que a lo mejor fue el funcionario y dijo, mire, en realidad usted no califica.
4: Por ejemplo, tengo una gotera. Y fue de la escoba, porque justo cayó en la cama, entonces fue a medianoche, el viento, me asusté, tengo un hijo chico. Para mí fue una complicación como familia y se entiende, pero no es una afectación.
2: Claro.
4: Ah, entró...
2: entró agua por el patio.
4: Y el quincho, jodió el quincho, donde hago los calzados. ¡Qué terrible! Más
0: para algunos puede ser...
2: Bueno, para algunos puede ser una tragedia.
4: Y fue una afectación, pero fue una afectación de la vivienda.
2: Ya, estamos hablando de afectación...
4: El muro que colinda con la casa al lado. Tampoco es una afectación.
0: Ya.
4: Ya. ¿Dónde está el criterio del encuestador, por ejemplo, cuando, no sé, las aguas servidas?
2: Claro.
4: Que están en la calle, que es terrible.
0: Sí, el olor y todo.
4: En Rinconada yo pasé, estuve por ahí, pues, estuve en muchas partes y había mucho eso. Pero no afectó la vivienda.
2: Ya.
4: ¿Se entiende? Ahí va el criterio y la rigurosidad de las personas que aplican la ficha. Por lo cual, ¿quién por aplica? Son los funcionarios municipales, porque primero nosotros... No sabemos la realidad específica del vecino.
0: Claro, lo conocen los municipios.
4: O sea, el mundo rural, no sé, en Vicuña, en tal cerro, en tal lugar vive don Carlos. Entonces, vamos, uno como ministerio no tiene ese nivel de que son roles
2: de despliegue, claro.
4: Y que son los municipios.
2: Claro.
4: Logramos 16.000, que no es menor, multiplícalo por 4, un número importante. Y esto habla, y de ahí se apertura, ¿no es cierto?, un primer bono que son el bono de recuperación.
0: Ya.
4: Que va desde cero, que evidentemente no tiene afectación, con poca afectación, que son 375.000 pesos, y de casa destruida, digamos, sí, de 1.5 millones, con tramos distintos.
0: Ya.
4: ¿Ya? Y eso ya se pagó la primera lanchada, digamos.
0: Ya, ya se ya está se pagando.
4: Y lo paga Interior.
0: Ya.
4: No lo pagamos nosotros tampoco. Lo paga ya. Interior. Y ya están hoy día, como ya se cerró el primer proceso, debiese pagarse prontamente, dentro de las próximas 2 semanas, yo estimo, ¿no es cierto? Aproximadamente 2 dentro del mes, digamos, ya la segunda gran lanchada. Y la tercera gran lanchada es que, si bien es cierto, se cerró formalmente a nivel en la quinta, la cuarta y la tercera región el 8, principalmente el 8, el sábado pasado,
0: sí,
4: algunos municipios pidieron extensión de plazo.
0: Ya.
4: Y se les dio 8 días de corrido más, es decir, hasta el próximo lunes.
0: Ya.
4: Y de ahí serían todas las comunas de la región, con excepción de 3.
0: Ya, eso es particularmente, ¿por qué? Por la dificultad de llegar a ciertos sectores.
4: Distinta razón, con fundamentos debidamente fundados, la redundancia, ¿no es cierto? Donde los alcaldes solicitaron al Seremi, se habló con la subsecretaría y se aperturó por 8 días más como última opción.
0: Ya.
4: Por lo menos en todo este proceso de emergencia que hemos vivido. Lo que no significa que el día de mañana puedan pasar otras cosas. No lo sabemos.
0: Claro.
4: Sabemos de
0: esto. Esperemos que no.
4: Dios quiera.
0: Esperemos que no. Oiga, Seremi, aparte de estos recursos que nos señalaba ustedes, ¿hay otros apoyos que se están dando por parte del ministerio a las familias con el proceso de la ficha FIDE? ¿Esto específicamente es para cubrir qué cosas? ¿Enseres o hay otros bonos que también están concurriendo para las familias afectadas?
4: Como Ministerio de Desarrollo Social solamente tenemos este bono, que son en realidad de Interior. Nosotros no entregamos bonos.
0: Ya, no llega la plata.
4: No, nosotros damos...
0: ¿Hacen el catastro?
4: Tampoco.
0: ¿No?
4: El catastro lo hacen los municipios.
0: Ya.
4: Nosotros ayudamos en el proceso, subimos al sistema, ¿no es cierto? Supervigilamos que esté en orden.
0: Y que estén cumpliéndose los requisitos para...
4: Acreditamos a los funcionarios municipales, ¿te fijáis? Es como el maestro de orquesta.
0: Ya,
4: pero perfecto. El que toca... El instrumento específico son otros actores.
0: Yeah.
4: Dentro de esos actores hay distintos beneficios. Uno de esos que decíamos, el bono de recuperación. Otro, Servio, por ejemplo, con la ficha 2.
0: Ah, sí, sí, sí.
4: Que tiene que ver con las casas altamente o muy afectadas, digamos, y destruidas.
0: Claro.
4: Que van ya personas técnicas, porque fíjate que el que va a la casa, un asistente social, como tu hermana, que sé que es asistente social. Claro, ¿qué sabe de vivienda?
0: Claro.
4: No es especialista en vivienda.
0: De estructura, nada.
4: Pero en primera instancia verifica si esta casa se destruyó. Y luego van profesionales del servicio y verifican efectivamente si tiene ese nivel de afectación o no. Y ahí entra otros beneficios del servicio.
0: Claro.
4: Relacionados con la vivienda.
0: Perfecto.
4: ¿Te fijas?
0: Estamos conversando con el Seremi de Desarrollo Social y Familia de nuestra región de Coquimbo, Gonzalo Cortés. Seremi, hay otros aspectos también en los cuales ustedes trabajan y son los apoyos para las personas que están en situación de calle, ¿no? Y entiendo que, por lo menos siento que este invierno no ha sido tan crudo en términos de temperatura, aunque sí hemos tenido estas afectaciones por lluvias, ¿no? Pero, ¿qué está trabajando el Ministerio precisamente para ir a atender? Usted conoce ese tema de su un rol importante que cumplió por muchos años en el Hogar de Cristo.
4: Desde voluntario, desde estudiante.
0: Más, entonces.
4: Sí. Es parte de lo que creo, de lo que creo justo, lo que creo necesario. Bueno, con Carlos también.
2: También estuvimos trabajando ahí mucho tiempo. Harto tiempo en el Hogar de Cristo. Sí, una bonita labor la que hace el Hogar.
4: Sí, una tremenda escuela.
2: Sí.
4: Bueno, decir con esto que estamos muy preocupados, que es necesario, es importante, es fundamental, es prioritario preocuparnos, como lo estamos haciendo, de los temporales, los niveles de catástrofe que estamos viviendo hoy día. Pero decirte que las personas en situación de calle viven todos los días en una catástrofe. No tienen problemas de alimentación, de habitabilidad, de abrigo, de frío, de vínculos. Y eso no podemos normalizarlo. Y una de las cosas que dices tú, que pareciera que no fue tanto frío, tiene que ver con el trabajo, la importancia que le hemos dado como ministerio a este tema en particular. Mm. Fíjate, con todo el trabajo preventivo que se desarrolló, de las 6 personas que fallecieron lamentablemente en este invierno, ninguna fue de calle. Solamente en la catástrofe, pero también fuera de la catástrofe, no ha muerto nadie en esta región. Y creo que eso es un tremendo logro que no se mide, que a lo mejor es marginal estadísticamente. Para nosotros es fundamental, es necesario. La vida de las personas, como dice el presidente Kast, colocar a la persona al centro es lo fundamental. Y principalmente los más vulnerables. Y dentro de los más vulnerables, uno de los grupos más vulnerables son las personas en situación de calle. Es por eso que, por ejemplo, para esta catástrofe logramos activar 15 dispositivos distintos a nivel municipal, a nivel de la sociedad civil y a nivel ministerial, para apoyar a más y acoger esas noches a más de 500 personas en situación de calle. Ya. Donde regularmente son cerca de 200 que se atienden, hoy día duplicamos. Estuvimos ahí, me tomaron una nota que estuvimos trabajando con algunos en el río Elqui. Nos tocó, porque fueron muchos días, entonces, bueno, Carlos maneja bien también el tema de la abstinencia. Entonces, claro, algunos, ¿no es cierto?, le ponen.
0: Claro.
4: Y claro, fueron un día, una tarde, 2 días, 3 días, 5 días. Bueno, el día 3 tenían problemas biológicos.
2: Lamentablemente, claro.
4: Y nos tocó presenciar junto con Cruz Roja, que también me saco el sombrero por ellos.
2: Los tuvimos acá, sí, gran pena.
4: Y haciendo reanimaciones. Por el tema abstinencia hubieron descompensaciones. Bueno, la parte que no se vio, que finalmente nos reafirma la importancia del trabajo del desarrollo social, no solamente en este ámbito, pero particularmente en este ámbito. Creo que fue un trabajo de despliegue de terreno muy vinculado con la Seremi y la Mujer, que son los que están a cargo en términos ministeriales de los otros albergues. También trabajamos fuerte en ello, ayudándola con centros de acopio, nos vinculamos con la empresa privada. Todavía tenemos, ya estamos entregando los últimos, kits de higiene, alimentación, frazada, o sea, el gobierno entero en terreno desplegado para este tema, y nos distribuimos las funciones, y en ese ámbito del albergue general, con la Seremi de la Mujer.
0: ¿Cuál es el catastro? ¿Se tiene un catastro, Seremi, de personas en situación de calle en nuestra región?
4: Sí, pero no. A ver, formalmente sí, son cerca de 800 y fracción, ¿no?, de personas que están catastradas, y por eso hicimos un cuestionario de calle hoy día. ¿Por qué? Porque con RUT distinto, solamente el ministerio, triplicamos el año pasado ese número.
0: Sí. O sea,
4: formalmente son 800, según ministerio, estamos un poco más de 2.000. Porque algunos son de paso, algunos son estados, otros no quieren registro. Bueno, ahí es bien particular, digamos, por eso te digo del catastro.
2: Es muy variable, claro.
4: No es tan fácil,
2: sí,
4: ¿no?
2: Sí, pero
4: se estima cerca de 2.500, 2.600 en la región de Coquimbo. Principalmente, además, se sabe las principales comunas. Pero hablaba con el alcalde de Vicuña, por ejemplo, y ellos también tenían un albergue para este tema, que también estuvimos trabajando con ellos, con todos los municipios por cierto, pero particularmente en ellos tenían algunas personas muy identificadas que son de cierto, son de calle, y que también tenían un ala dentro de su albergue para ellos. O sea, también están en todas las regiones.
2: Eso es muy bueno. ¿Puedo contar una anécdota personal? Porque ese día que llovió mucho, yo estaba reporteando en terreno y me encontré con un joven que lo había visto un par de días atrás, que estaba limpiando vidrio. Y me lo encontré ese día, estaba tratando de ayudar a unas personas a sacar un vehículo ahí en la ruta 5, que había quedado, y él estaba entero mojado. Y hablé con él, me dijo, sí, yo soy de calle, me dijo, soy de Concepción, me dijo. Y le dije, pero estás todo mojado, ándate al albergue. Y él me dijo, sí, voy a ir al albergue. Y ya tenía conocimiento que había dónde podía llegar. Entonces, eso a mí me parece súper bueno, que exista un lugar donde estas personas que están de calle, en situación compleja, tienen un lugar donde llegar, que se les va a atender, que va a poder secarse la ropa, va a recibir alimento. Porque eso antes muchas veces no pasaba.
4: Nosotros, en mayo fue la primera mesa que lideramos nosotros como ministerio, con la sociedad civil, con las Fuerzas Armadas, con los municipios, previniendo el tema de las personas en situación de calle. Al principio decían, bueno, nosotros tenemos albergue y dispositivos instalados. Yo decía, es insuficiente. No podemos tener 20, 30, 40 plazas en La Serena, o en Coquimbo, o en Ovalle, cuando en realidad el número triplica, cuatriplica, claro, esa cantidad.
2: Exacto.
4: ¿Qué hacemos? Claro. Pucha, es que esto depende de CELDEF, por ejemplo, de educación. Bueno, trabajemos con ellos.
2: Claro.
4: ¿Cómo lo hacemos? Es que no tengo cocinilla. ¿Cómo buscamos cocinilla?
2: Claro.
4: ¿Cómo buscamos alternativas? Porque lo que importa es la vida.
2: Claro.
4: Y si dicen ya, una lluvia de una noche, también tengamos dispositivos, pero no es lo mismo que tener la catástrofe que tuvimos.
2: Exacto.
4: Y con eso la gente ya sabía, se trabajó, se previnió.
2: Sí, sí, eso me viene a la impresión, que él sabía dónde había albergue, ya alguien le había informado.
4: En el internado Liceo Niña hubo uno, por ejemplo, exacto, que era, no sé, Pablo, ¿te acuerdas? No sé, 50 personas, no tengo idea, estaba repleto, la pasaban bien, se echaban talla. Me acuerdo que fue la final del Mundial.
2: Sí.
4: Y estábamos con ellos comentando la final, que no sé qué, que la cuestión. Bueno, se generó un ambiente que la gente igual tiene bastante prejuicio. Que las personas en situación de calle son peligrosas, que son todos alcohólicos. Oiga,
2: yo encontré a ese joven ayudando a otras personas a sacar un auto.
4: Tienen un corazón generoso gigante, se preocupan unos de otros. Hay una persona que, bueno, es conocida, Juanito, que le dicen, que es bien conocido en la zona, que tiene problemas de discapacidad mental también. Y como las otras personas en situación de calle lo acogían, conversaban, lo cuidaban, lo orientaban, o sea, son igual que nosotros. ¿Cuál es la diferencia? Hay dos grandes diferencias. Primero, todos nosotros tenemos episodios traumáticos en nuestra vida.
0: Todos lo hemos pasado mal por a veces circunstancias.
4: Pero tuviste, ¿no?, Paola, algo. ¿Sabes quién tuviste? Una mano, principalmente un familiar que te apoyó.
0: Claro.
4: Que te retó.
2: Claro.
4: Que te orientó. Que te castigó cuando eras chica. No lo sé. Y que esa situación traumática que fue dolorosa, pudiste estar con ellos y salir para adelante.
0: Claro.
4: Bueno, ¿qué pasa si no hubiese estado esa persona?
0: Claro.
4: Y esa situación traumática se convierte ya en una situación traumática, sino en un trauma. Y ese trauma te lleva a otro trauma.
0: Claro.
4: Lamentablemente, o terminas en el alcohol, o terminas en la droga, o terminas en situaciones que finalmente genera exclusión social.
0: Claro.
4: Fija, muchas de estas personas, yo diría que un alto porcentaje, si no el 100%, no me atrevería a decir el 100%, no nacieron en la calle, nacieron en una familia. Algunos de ellos tienen un título técnico o profesional inclusive.
0: Sí.
4: Cerca un 10-12%. ¿Qué está pasando? ¿Qué está pasando como sociedad? ¿Qué
0: hay,
4: estamos
0: mucho
4: haciendo?
0: Tema
4: ¿nos estamos preocupando de
0: salud
4: ellos?
0: Mental también.
4: Y es por Serena. Eso, fíjate que sí, salud mental, pero también la primera infancia. Y lo mezclo con otro tema. Nosotros tenemos una meta ministerial de que pese a que nosotros, dentro de nuestro servicio relacionados al servicio de protección, y el servicio de protección para la infancia, ex mejor niñez, tiene un sinnúmero de programas, pero hay un programa que un tipo de programas que el Estado, más allá del gobierno, no hemos dado el ancho, que son las residencias infanto-adolescentes. En la residencia el pronóstico no es bueno, por lo cual nosotros tenemos una meta, que ojalá que ningún niño menor de 3 años esté abandonado en un hospital o esté en una residencia infanto-adolescente. Perdón, de lactante. Ese niño que está en una residencia, que tiene meses, su pronóstico es horrible. como Estado lo hemos mostrado en los últimos 50 años, 60 años. Entonces, ¿cómo potenciamos las familias de acogida? ¿Cómo ojalá que ese padre y esa madre, que por alguna razón está ese niño en esa residencia o está ese niño en ese hospital abandonado, hagamos algo distinto como sociedad? Sí. Y a lo mejor yo, tú, Carlos, podamos coger durante un periodo de tiempo ese bebé, le damos cariño, afecto, alimentación, sí, mientras ojalá esa mamá esté con terapia, no tengo idea, y vuelva a su origen ese niño y sea un niño de bien. No sea un niño que esté en situación de calle o que esté en las cárceles. No estoy diciendo que sea una relación causal, estar en esa residencia o estar abandonado significa condenado. Esto. No, pero la probabilidad es alta. Pero si atacamos esto de la primera infancia, de los primeros meses, yo creo que el pronóstico, y que es apolítico, político partidista, digamos, es político social tremendo, porque los efectos van a ver 20 años después.
0: Exactamente.
4: Vamos a transformar vidas, vamos a creer que ese bebé, si tiene afecto, tiene alimentación, tiene estímulos cognitivos adecuados, va a ser otro niño. Sí. Y eso es lo que queremos. Queremos que...
0: cambiar las realidades, ¿no?
4: Ojalá.
0: Sí, cambiar las realidades.
2: Sí, no, de todas maneras. Oiga, le tengo saludos. Karina dice, saludos, cariño, don Gonzalo. Linda tarea, siempre ayudando a los más necesitados. Karina dice, vecina del departamento 24. Mira. Karina Humada le manda saludos.
4: Cariño a ella.
2: Tenemos más, sí, es que tengo mensajes de muchos zurdos acá que me dicen, soy zurda. Isabel Margarita me dice, aquí zurda, dice ambidiestra, dice, usted dijo, no va a decir su edad, pero se delató igual al decir su que su hija está ya saliendo de internado, le dice Isabel. Saludo a Paola, tuve un par de compañeros de curso que eran zurdos y siempre machacaban los cuadernos con tinta al escribir. Vi a varios para evitar esto, ladeaban el cuaderno y escribían casi de arriba abajo o en diagonal. Oye, hay un tema que pasaba, por ejemplo, con los escritorios, que los zurdos eran todos hechos para el derecho. Claro, y tenían que escribir así súper incómodo. Yo me compadecía de mis compañeros en la universidad. Afortunadamente eso se ha corregido, parece.
0: Se ponía como uno o dos bancos nomás en esa época para los zurdos.
2: Por sala.
0: Era bastante restringido, pero el tema de las tijeras, bueno, un montón de cosas.
2: Exacto.
0: Pero bueno.
4: Oye, bueno, para la pelota los zurdos.
2: Sí, pues Messi es zurdo, Maradona era zurdo. Hay muchos zurdos famosos. Muchos artistas zurdos. Da Vinci era zurdo. Paul McCartney, Jimi Hendrix, Kurt Cobain, actores.
0: El expresidente Piñera.
2: Presidente Piñera.
0: El expresidente Chino Piñera Río. Zurdo.
2: Keanu Reeves también es zurdo. Angelina Jolie. Hay muchos zurdos. Charles Chaplin también era zurdo. Un montón de zurdos. Así que le mandamos saludos a todos los zurdos.
0: Oye, nos tenemos...
2: Gonzalo, sí, tenemos que despedir ya.
0: Sí, nos tenemos que despedir. 10:27, Seremi. La situación para el tema de los albergues... bien cortito, en las eventualidades de nuevas lluvias, de nuevos temporales que nos pueden llegar, porque tenemos anuncios hasta incluso diciembre de posibles lluvias, van a estar ahí ustedes permanentemente.
4: Estamos activados, no solo nosotros, yo creo que los que juegan un rol protagónico, y aprovecho de felicitarnos a los alcaldes y alcaldesas y los funcionarios municipales, se sacaron la mugre también, y dentro de ellos, claro, cada vez más, y yo diría que casi todos tienen muy pendiente y priorizando el tema de las personas en situación de calle, así que sí, hay coordinaciones y efectivamente se activan.
0: Sí.
4: Además de lo que nosotros tenemos sistemáticamente todo el año abiertos.
0: Buenísimo. Gonzalo Cortés, CRM Desarrollo Social y Familia, muchas gracias por venir.
4: Ustedes, pues que estén bien. Que no sea la última vez que inviten, pues.
2: No, puerta abierta acá.
0: Oye, tiene que decirle ahí al hombre que gestione nomás la entrevista, pues.
4: Ya, muy bien.
0: Ahí está. Ya, nos vamos a la pausa directo, Gualito, porque tenemos más invitados acá en Justo por la Mañana.
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6: Son las 10 de la mañana y 29 minutos.
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0: Estamos de regreso, son las 10:38 de la mañana. Estamos haciendo Juntos por la Mañana, su matinal de Radio Guayacán, Carlitos, y tenemos invitados en estudio nuevamente, porque vamos, una de las cosas que falló, hay que decirlo, en localidades y en comunas durante el último sistema frontal fue el tema de las comunicaciones, y nosotros lo subimos, ¿sabes por qué? Porque muchos de nuestros auditores nos escribían y nos decían, oigan, nos pueden contar qué pasa en Guanaquero, nos pueden contar qué pasa en Rapel, nos pueden contar qué pasa allá en Samo Alto, porque no nos podemos contactar con nuestros familiares y queremos saber cómo están. Fueron las telecomunicaciones.
1: Sí, que hay temas que se cruzan, claro, y localidades que tienen dificultades de precisamente de conexión, pero también se cruzaba con el tema de los cortes de energía eléctrica. Entonces había mucha gente que...
0: Además.
1: Y lo conversamos, de hecho, con la subsecretaria en algún momento.
0: Por teléfono. Lo pudimos hacer, sí.
1: Que las antenas se quedaban sin batería, finalmente. Y se quedaban sin comunicación. Así que presentemos a nuestros invitados, que los tenemos acá para... Porque hay importantes noticias respecto a eso.
0: Así es. Estamos con la subsecretaria de la Subtel, Subsecretaría de Telecomunicaciones, Romina Garrido. ¿Cómo está?
2: Muy
0: bienvenida.
2: Bien, muy bien. Muchas gracias por recibirnos hoy y por poder conversar de estos temas que vinimos hoy a anunciar a la región.
0: Y también la acompaña el Seremi de Transporte y Telecomunicaciones, Marcelo Rojas. ¿Cómo está?
3: Un gusto, Paola. Muchas gracias por recibirnos nuevamente en tu radio y feliz de estar acompañando a nuestra autoridad nacional, quien viene a visitarnos con buenas noticias y sobre todo muchas gestiones que necesitábamos en la región. Así que un gusto estar con nuestra primera autoridad nacional en telecomunicaciones.
0: Ayer se hizo un punto de prensa, subsecretaria, para dar estos anuncios importantes en materia de telecomunicaciones, pero también tal vez hay muchas personas que están todavía molestas por la falla, de la falta de prestación de este servicio, que a esta altura se ha vuelto vital, ¿no? El tema de las telecomunicaciones. ¿Qué responsabilidad hay de parte de las empresas y ustedes como Subtel en materia de fiscalización y eventualmente sanciones que correspondan de acuerdo a la ley?
2: Sí, efectivamente. Bueno, nosotros hemos estado monitoreando esta emergencia de manera preventiva, luego durante la emergencia, donde aproximadamente el día 20 de julio se concentra el pic de falla en la región, llegando a cerca de un 40% de disponibilidad. Importante destacar que hoy nosotros tenemos una gran red de telecomunicaciones donde el 4G y el 5G llega a localidades muy aisladas, a diferencia de muchos países de nuestra región, de Latinoamérica, incluso del mundo. Entonces estamos muy, muy acostumbrados a la conectividad. Y cuando esta falla, pucha que las personas lo sienten, porque estamos acostumbrados al streaming, ¿verdad?, las redes sociales, a comunicarnos por WhatsApp. Y efectivamente las telecomunicaciones presentaron fallas porque tuvimos fallas estructurales de sistemas de eléctrico, aguas, caminos, y las telecomunicaciones no fueron la excepción en este caso. Uh-huh. Entonces, bueno, luego viene la reposición, ¿verdad?, y la recuperación de los servicios, donde efectivamente ahí nosotros estuvimos coordinándonos de manera permanente con los operadores en un comité interno que se llama COTED, que es el Comité de Emergencia ante Desastres de las Telecomunicaciones, donde ellos adquieren compromisos de reposición y nos van también contando dónde pueden estar los mayores problemas, porque si bien la energía eléctrica se repuso, acá un aprendizaje importante es que las telecomunicaciones tienen que tener una prioridad en esa reposición y hoy en día no la tienen. Entonces, yeah, es medio inexplicable para las personas que llegue la luz eléctrica a su casa porque hay una prioridad de reponer a los hogares, pero que no se activen las antenas de telecomunicaciones. Tuvimos distintas situaciones y nuestro equipo acá de fiscalización regional estuvo permanentemente trabajando y también monitoreando a los operadores, y se trasladó también fiscalizadores de Santiago y desde Copiapó para la zona, para reforzar eso. Nosotros aquí vinimos con dos anuncios. Uno que tiene que ver con la fiscalización y las sanciones, ya, porque también nosotros somos bien conscientes de que acá necesitamos articulación con los alcaldes, con el MOP, con las eléctricas, para poder reponer servicio, y nosotros estamos ya nos ayudar a las operadoras en ese sentido, pero también hay compromisos que se tienen que cumplir, y muchas veces ya no había más excusa de que no había camino, de que no había luz, sino que faltaba que ellos pusieran más cuadrillas, más personas. Entonces las sanciones vienen y los procesos sancionatorios ya están en curso.
0: Ya, independiente de cualquier tipo de indemnización que puedan ofrecer,
2: claro,
0: la empresa.
2: Porque la sanción va al erario público, ¿verdad? Ajá, claro. Y puede llegar hasta las 5.000 UTM en algunos casos, ya los procedimientos están levantados y las sanciones están en curso. Y por otro lado, las personas tienen derecho a compensaciones legales e indemnizaciones que además pueden reclamar por los días de indisponibilidad. Uh-huh. Y para eso, para la compensación legal, no hay que hacer nada. Las operadoras lo calculan y se va a ver reflejado en las boletas de las siguientes facturaciones. Perfecto. Pero como el dolor es ahora, ¿verdad? Y ahora no tuvimos estos servicios, las compañías además anunciaron descuentos más allá de los descuentos legales y de las indemnizaciones para distintas comunas según el grado de afectación y según el grado de servicio que las empresas tienen en esas comunas. Y así llegamos a operadores que dieron hasta el 100% de descuento, como ya. Claro, en algunas comunas. Sí.
0: Por la boleta del mes.
2: Por la boleta claro. Del mes de julio.
0: Ya.
2: Porque las telecomunicaciones, bueno, todos sí, sabemos, se facturan para
1: un mes de desfase.
2: Un mes de desfase, claro, pero claro. Para que las personas sientan el beneficio ahora. Y otros operadores entre el 80 y el 40% claro. A distintas comunas que son las más afectadas. Todavía tenemos niveles de afectación, ya no como los que tuvimos el 20 de julio. Según el reporte que del día de hoy, de las 6 de la mañana, tenemos una afectación regional de cerca del 10% de las telecomunicaciones, todavía con algunos operadores que están un poco más lentos, y son ahí donde nosotros estamos focalizando los esfuerzos de fiscalización, porque claro, hay instancias de conversación y de coordinación, pero también hay un brazo fiscalizador nuestro que tiene que funcionar, y tenemos que demostrar ahí que los que no cumplen, bueno, van a ser sancionados.
1: Claro, y hay operadores incluso que ofrecieron, por ejemplo, a los clientes prepago, que a lo mejor no se les va a reflejar a la boleta porque ellos pagan prepago, obviamente, y le ofrecieron, por ejemplo, 30% de WhatsApp gratis.
2: Efectivamente, ejemplo, varios operadores ofrecieron bolsas con cierta cantidad de gigas durante un mes para que el prepago también pueda, pero lo más importante es que se reponga el servicio.
1: Claro, porque, exacto. Sí. Claro, ¿Y hay plazo, claro. Subsecretaria, que tienen que cumplir ellos?
2: No hay un plazo legal de reposición, ajá. Pero sí ellos están obligados a brindarnos información y a comprometer ciertos plazos. Y cuando no nos comprometen un plazo, bueno, nosotros ahí seguimos presionando de que tienen que comprometerlo. Y luego, si no se cumple, o si el equipo fiscalizador va y ve que, por ejemplo, la empresa dice no puedo ir a reponer, por ejemplo, porque el sitio está bajo la nieve, y el fiscalizador logra llegar y ve que el sitio no está bajo la nieve, claro. Ahí se levanta...
0: Se mete en problemas.
2: Exactamente. Claro. Se levanta un acta de fiscalización, se valida técnica y jurídicamente, y va una multa.
1: En el caso de este sistema frontal anterior que sufrimos, ¿cuáles fueron las principales causas que argumentaban las empresas de por qué se cortó la comunicación?
2: Bueno, la primera de ellas es el servicio eléctrico, porque ya. Tal como conversábamos en algún momento hace algunas semanas, sí. No toda la infraestructura de telecomunicaciones tiene respaldo de autonomía. Ya. Solamente la infraestructura crítica nivel 1 y 2, que tiene 48 horas y en el otro caso 4 horas de autonomía. Entonces, tenemos un parque de infraestructura de aproximadamente 65.000 antenas, de las cuales solo 11.000 son infraestructura crítica, es decir, que tienen autonomía, que tienen
0: ¿autonomía de cuánto hablamos?
2: De 48 horas en ciertos casos y 4 horas en otros casos.
0: Ah.
2: Pero no todas las... Entonces, cuando se corta la luz, también vamos a ver mermadas las telecomunicaciones. Sí. Hay otra medida sí regulatoria, que es el roaming automático de emergencia, que todavía está activo en varias comunas acá, y significa que cuando mi operador deja de prestar servicio, yo puedo, o sea, mi celular se monta, por decirlo de alguna forma, a la red del otro operador.
0: Ya.
2: Entonces mantengo el servicio. En algunos casos un poco degradado el servicio, pero al menos puedo hacer una llamada, claro. Mandar un SMS, y eso es parte también de los aprendizajes, cómo podemos también nosotros como Subtel gestionar esa red, porque efectivamente, no sé, pues tuvimos una situación de que hubo una final del mundial durante
0: el día, sí,
2: claro,
0: el día,
2: entonces, un día sábado. Entonces, efectivamente, si estamos con una red degradada y tenemos poquita señal y estamos viendo streaming, vamos a perjudicar a nuestros vecinos que van a querer comunicarse, porque nuestra red es una sola.
0: Subsecretaria, conversamos con la subsecretaria de la Subsecretaría de Telecomunicaciones, Romina Garrido. Muchas personas también, aparte de estas compensaciones que debe decir ya es lo justo, corresponde, están también preocupada de que si volvemos a tener eventos de lluvias, de corte de electricidad nuevamente, lo que buscan tal vez principalmente es que esto no vuelva a pasar. Y en ese sentido, ¿qué se está haciendo desde parte de la subsecretaría para que las empresas, no sé, presenten propuestas o alternativas de mejora, de inversión, etcétera, para evitar que este tipo de caídas, que fueron múltiples acá en la región durante este último evento, no vuelvan a ocurrir, que es lo que más le preocupa a la gente, no quedar desconectado?
2: Bueno, primero hay que ser bien realistas y es muy difícil poder prometer que no nos vamos a quedar sin luz o no vamos a tener algún grado de afectación en las telecomunicaciones. Lo importante es que tengamos sistemas resilientes y que tengamos distintos medios a través de los cuales nosotros podamos comunicarnos, desde fibra óptica, móvil y satelital. Un operador durante esta emergencia, a modo de testeo, habilitó servicios satelitales directos desde el celular, pero que permitían solamente mandar SMS. Hoy en día usamos mucho más el WhatsApp, pero el SMS todavía está activo en nuestros teléfonos y mediante este servicio, que nosotros después queremos ver resultados para ver si se puede transformar en alguna medida regulatoria en ese sentido, podamos ver de que puede ser un medio de comunicación de emergencia.
0: Yeah.
2: Las tecnologías satelitales de respaldo. Nosotros desplegamos acá en la región 8 carros móviles, que si bien no es una reposición de servicio, permite que las personas que están alrededor puedan también conectarse, mandar un mensaje, puedan avisar, ¿verdad? Mm. Y puedan de alguna forma mantenerse comunicados ante una emergencia. Y lo otro que estamos evaluando y que ha sido una conversación con los alcaldes, con el gobernador regional, es que tenemos que también tener como una cultura de emergencia en lo local también. Entonces, tal como tenemos generadores de respaldo, tenemos linternas, tenemos cosas como para la salud, bueno, también tener algún kit satelital que ante la emergencia nos permita tener algún grado de conectividad, particularmente desde los municipios, carabineros, bomberos, que es lo que esperamos que no pase. Nosotros seguimos trabajando la resiliencia del sector y en los sistemas de respaldo satelital para que los teléfonos, en la medida que se va renovando este parque, sí, de teléfonos, nuestros teléfonos van a poder conectarse con mayor facilidad al satélite, que es una red que nos permite también más estabilidad y uso ante una emergencia.
1: Claro. Leí por ahí, subsecretaria, que había una estadística de que aumentaron muchísimo los SMS satelitales en esta emergencia.
2: Efectivamente, y eso es algo que queremos revisar ahora ex post para ver si es que es una medida regulatoria que podamos también implementar.
0: Ya.
2: También estamos trabajando ahí con carabineros en el número único de emergencia, que es algo que tampoco tenemos todavía y que es un proyecto que viene discutiéndose hace mucho rato, y que también permite de que yo haga una llamada, aunque no tenga servicio, a un servicio de emergencia para poder avisar, no sé, de un parto, de un accidente. Porque una cosa es no estar comunicado para poder estar en mis redes sociales y subir un video, pero otra cosa es perder la comunicación total
0: de lo más crítico, digamos, principalmente en una emergencia. Oiga, yo quería aprovechar, subsecretaria, de consultar, porque entiendo que tuvo un encuentro con nuestra presidenta de Archi.
2: Así es.
0: Sí, Solange Gómez, nuestra directora general de Radio Guayacán, también para hacer propuestas, porque los medios de comunicación también, y la radio principalmente, nos convertimos en ese puente, ¿no? Entre las autoridades, cuando fallan las telecomunicaciones incluso, nos convertimos en ese puente, y ahí hay mucho que trabajar. ¿Cómo fue ese encuentro también, para que nos lo pueda contar a nuestros auditores?
2: Mire, nos conocimos con la nueva directiva de la Archi en un encuentro bien provechoso, donde pudimos delinear algunas líneas de trabajo común, porque las radios, bueno, tienen parte de regulación más técnica en subtel en cuanto a las radiofrecuencias que pueden utilizar, la autorización de estos lugares para que puedan funcionar, pero también hay otro regulador, que es la CGGOV, que en cuanto a contenido mismo y a la labor comunicacional, sí, ¿verdad?, de las radios. Entonces, estuvimos ahí conversando de qué manera podemos articular que la radio también pueda, por ejemplo, ser una voz autorizada en la emergencia, poder también participar desde las instancias que no corresponden a Subtel. Nosotros tenemos una entidad nacional encargada de la emergencia, que es
0: Senapred.
2: Pero desde los que nos compete a nosotros, también poder ver de qué manera nosotros también podemos apoyar la resiliencia del sector, entendiendo que las comunicaciones radiales a veces son las únicas que siguen funcionando cuando tenemos caída de servicios móviles, y parte de lo que se recomienda también a las personas dentro de este kit, ¿verdad?, de emergencias, tenga una radio, a pila. ¿Verdad? Porque efectivamente las radios siguen funcionando. Entonces estuvimos conversando de varios frentes de trabajo común en ese sentido, tanto para apoyarlos a ver cómo podrían integrar estos comités, y también las autorizaciones y la resiliencia del sector mismo ante la emergencia.
0: Sí. Es súper importante. Nos recordamos siempre de cuando se cortó, por ejemplo, la luz en casi todo Chile, un 25 de febrero. No me acuerdo si fue en enero de 2024.
2: Hace 2 años atrás, sí.
0: Sí, también. Nos costó salir al aire, pero pudimos retomarlo. ¿Tenemos preguntas?
1: Sí, no directamente relacionado con esto, pero a lo mejor lo puede responder el Ceremi, que es, dice, buenos días, acá un auditor, consulta para la autoridad de Subtel, ¿cómo se hace efectivo el procedimiento de retiro de cables cortados en vía pública? Dice, hace varios meses cayó un árbol que cortó cable, dejó aparte de la Villa El Indio sin energía, y numerosos cables quedaron hasta el día de hoy en el lugar, amarrados a un cierre de una multicancha. Dice, tuve contacto telefónico con departamento fiscalización Subtel y no ha habido solución hasta hoy. ¿Qué más puede hacer la ciudadanía? Saludos, dice.
2: Bueno, el plan de retiro y ordenamiento de cables es una iniciativa muy esperada por la ciudadanía, que se demoró varios años en salir. Entonces, nosotros llevamos 5 meses en el gobierno y lo primero que nos tocó fue la implementación de este plan, que ya venía trabajándose desde el año pasado, y hay un orden en que se ha planificado este retiro en más de 340 ciudades de nuestro país y 66.000 puntos identificados a nivel nacional. En La Serena, el retiro está sucediendo ya en este año. Coquimbo le toca el próximo año y hay más localidades de la región que están planificadas para el próximo año y para el 2028. Hay una planificación. Pero en los casos de emergencia, como podría ser este, que se cae un poste, que un árbol, que los cables están colgando, y no fuera un caso que ya estuviera identificado dentro de este punto, acá la comunicación tiene que ser, puede ser con fiscalización Subtel, y podemos revisar el caso específicamente, pero la comunicación es con el municipio. Y el municipio es el que articula finalmente, porque el espacio municipal, el espacio público es administrado por los municipios. Claro, entonces, tenemos estos lugares ya definidos y hay una coordinación que está sucediendo ahora con los operadores, los municipios, para levantar estos cables. Esta no es una ley de chao cables, sino que es una ley de retiro y ordenamiento de cables, de justamente de estas situaciones donde el cable esté de manera peligrosa en la vía pública, poder retirarlo. Pero si es un punto en que no fue previamente identificado dentro del retiro que está sucediendo ahora en La Serena, hay que ingresarlo por emergencia. Y las operadoras tienen que hacerse cargo.
0: Le vamos a hacer seguimiento al caso para poder derivarle.
1: Lo vamos a derivar ahí,
0: como corresponde.
1: Nos pilló la hora.
0: Subsecretaria, agradecida de que nos haya venido a visitar, las buenas noticias también que comparte, y lo importante también es que la gente se quede de que se está realizando la fiscalización, el control, para que estas situaciones, si bien pueden escaparse de las manos, pero la gente está preocupada de que las telecomunicaciones, que es lo más importante en situaciones de emergencia, ojalá no se caigan, y si eso ocurre, que sea por poco tiempo, que es lo más importante.
2: Para eso estamos trabajando. Muchísimas gracias, muy contenta de estar en la región, muy contenta acá del trabajo también de nuestros equipos que están acá en el terreno, y felices de visitarlos ahora presencialmente.
0: Muchas gracias, subsecretaria.
1: Muchas gracias.
0: También saludamos y despedimos al Ceremi de Transporte y Telecomunicaciones, bueno, Marcelo Rojas.
3: Muchas gracias, Paola. También un minuto para destacar el trabajo que hicimos en conjunto con la subsecretaria, que estuvo conectada conmigo toda la emergencia hasta hartas horas de la noche y pendiente de nuestra región siempre. Entonces eso es muy bueno, tener una autoridad nacional muy cercana y muy, digamos, muy muy enterada de lo que estaba pasando y muy preocupada de lo que estaba pasando en la región.
0: Muy bien, gracias, Ceremi.
1: Gracias, Ceremi.
0: Nos vamos a nuestra siguiente pausa, 10:56,
1: y volvemos.
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0: Oye, ¿puedo contar algo acá? La Paola cree que es una señora de feria aquí, gritándome.
1: ¿Estás emulando a Camila Flores?
0: Ah, me van a llevar al tribunal de ética de Radio Guayacán.
1: Lo de las ferias libres.
0: De Radio Guayacán. Oye, bueno, finalmente la llevaron al tribunal de ética a Camila Flores de Renovación Nacional. Sí, y hubo mucha polémica por haber tratado a la senadora Campillay de señora de feria, entre otras cosas. Entre otras cosas.
1: Mira, hay que ser
0: fue muy honesto. Gratuito y desafortunado el comentario de la senadora Flores.
1: Mira, y en palabras bien chilena, la roteó. Utilizando la figura de las personas que trabajan.
0: Yo cuando lo escuché dije, pero ¿cómo se le ocurre decir tamaña tontera?
1: Sí, de verdad. Uno dice, las autoridades públicas en nuestro país tienen que estar a la altura independientemente que tengan diferencias, que uno asume que las tienen.
0: Pueden ser muy legítimas y todo.
1: Claro, pero ponerte a discutir utilizando este tipo de
0: descalificativos.
1: Exacto. Utilizando también conceptos que afectan a personas.
0: Exacto.
1: Que realizan una labor importantísima, súper valorada por nuestra sociedad, por nuestra comunidad. No quiero calificarlo tampoco de nada. La gente ya se puede hacer ellos mismos su propia opinión. Pero yo creo que hay que estar un poquito más a la altura en términos de forma.
0: Exacto.
1: Puedes plantear tus mismas diferencias, pero hay que cuidar la forma.
0: Totalmente de acuerdo.
1: Hay que cuidar la forma.
0: 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No tiene nada que ver, pero no importa. 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
0: Oiga, tenemos ya nuestro invitado, pero tengo saludos. Tomás me dice, se agradece el saludo, dice, soy uno de ellos, zurdo y de nacimiento, dice. Soy zurdo con Z, dice. No zurdo con S, que es un tambor muy grande, dice Tomás. En el día de los zurdos, saludos. Isabel Margarita, ¿es zurda también? Sí, zurda. O quizá ambidiestra, dice Isabel Margarita. Karina también dice, soy zurda, a mucha honra, aunque en la U quedé con la espalda chueca porque las sillas eran para diestros. Típicos problemas de zurdo, cuadernos, tijeras,
1: sí, pues, sí.
0: Tijeras,
1: sí.
0: Elegir lugar en la mesa. Bueno, somos minoría, pero de verdad tenemos una mirada diferente por el desarrollo cerebral del otro hemisferio. Oye, las tijeras, sí, pues yo nunca lo había pensado.
1: El hemisferio
0: ya, había otra cosa que yo, a mí me llamaba la atención, que no podían manejar los zurdos, no me acuerdo qué lo que era. Que a mí me parecía como tan natural.
1: No sé. No sé.
0: Bueno, las tijeras.
1: Las porque tijeras siempre como eran un problema. Me acuerdo mucho que mi papá siempre tenía que acomodar mucho, porque hacía muchas cosas manuales con madera, y tenía que ir a cortar con el serrucho por el otro lado. Entonces era como bien complicado.
0: Sí, y mi papá era zurdo igual, pues. Mi papá era zurdo y las puertas que puso en la casa las puso todos para el otro lado. Entonces, era como, la hizo todas para el lado de él. Entonces, bueno, fue bien incómodo, pero ahí entendí cómo era el mundo para los zurdos.
1: Tipo.
0: Sí, pero papá, ¿por qué pusiste la cerradura para el otro lado?
1: No,
0: y tiene que ir para acá.
1: Me gustó que lo haya hecho. Para que aprendiera la lección.
0: Hizo se vengó. Del mundo. Se vengó del mundo con nosotros.
1: Aprendieras lo que se siente.
0: Y dice, pero ¿cómo abrir la puerta para el otro lado con la mano cruzada? No, pues, tiene que ir para acá.
1: Es que era así, pues.
0: Ya.
1: Finalmente. Oiga, ya estamos con nuestra próxima invitada. Bueno, es que ya es casi de la familia de Radio Guayaca, porque he estado en tantas oportunidades acá. Vamos a conversar con Carmen Zamora Jobbia, presidenta de la Fundación Sociedad Baj La Serena. Carmen, ¿cómo estás? Bienvenida.
2: ¿Cómo están? Muy buenos días, Carlitos, Paulita. Siguiendo la conversación de los zurdos, porque mi hijo Camilo
1: también es zurdo.
0: ¿Eh? Dígale así feliz día. De parte de nosotros.
2: Sí, le voy a mandar un mensajito. Él vive en Inglaterra, así que más rato le voy a hacer una videollamada para darle un abracito.
1: ¿Está
2: virtual?
1: Ideal, ¿está ya él en Inglaterra?
2: Sí, sí.
1: Porque manejan por el...
0: Ah, ¿verdad? Sí. Pues manejan para el otro lado.
1: Sí, pues.
2: Manejan por el otro lado.
0: Exacto.
2: Él dio el examen. Pero fíjate que, mira, esto no tiene que ver con la conclusión final de nuestra entrevista, pero les cuento que en Inglaterra, en Reino Unido, en rigor, ellos tienen que sacar obligatoriamente para conducir un vehículo un seguro distinto al SOAP que nosotros tenemos en Chile, que es como un seguro de vida. Por lo tanto, cuesta cerca de $1,000,000 por año obtener este permiso para su licencia de conducir.
1: Wow.
2: Tiene asociado un seguro de vida para el conductor directamente,
1: ¿ya?
2: Y por cierto a terceros, por supuesto.
1: Debiéramos
0: bueno saberlo.
1: Algo así.
0: Yo que tengo pensado radicarme en mi retiro en Reino Unido, voy a
1: muy bien.
0: Lo voy a pensar. Pero me cuesta pensar cómo manejan para el otro lado. Eso es como que.
1: Yo creo que finalmente es cosa de costumbre.
2: Cambio de chip.
0: Exacto. Oiga, ya, pero no vamos a hablar de eso ahora.
1: No vamos a hablar de eso, vamos a hablar de, bueno, las actividades y las obras que tiene preparada también la Fundación Sociedad Baj La Serena. Una es la obra Yatiri y las perlas de la Pachamama, ¿no? Cuéntanos, Oscarme, por favor.
2: Bueno, y a propósito de cambiar el chip, voy a usar también esa frase que acaban de señalar ustedes, porque nosotros, a propósito de la contingencia climática y las consecuencias en los recintos culturales, hemos tenido que adaptar nuestro chip ya varias veces. Les cuento, Yatiri y la perla de Pachamama es una obra hermosa que está montada para estos efectos en artes integradas. Eso significa que hay música en vivo, danza y la narración. Aquí se me metió el pitch a la pantalla.
0: No hay problema.
2: y narración de una actriz en escena que lleva a una función de, que implica un viaje hermoso desde el cuento del mismo nombre, Yatiri y las perlas de Pachamama, de la escritora francesa Denali Ball, que ya lleva muchos años viviendo en nuestro país y que nos lleva a celebrar la sabiduría de la tierra, los sueños y la conexión de Pachamama desde Yatiri, este niño altiplánico y su familia. Es una función que dura aproximadamente 45 minutos y que nosotros ya hemos realizado el domingo pasado, la hicimos en el Teatro Municipal de Vicuña con la colaboración de la Corporación Cultural de Vicuña, y este sábado estamos invitando a la función que vamos a hacer en Ovalle con también el apoyo de la Corporación Cultural del TMO, una función que será a las 6 de la tarde, totalmente gratuita, y que se deben descargar las entradas en Ticket Plus. Así que estamos haciendo también acá una invitación al Limarí, sabemos que hay lluvias, sabemos que se vienen contingencias o que continúan, pero igualmente nosotros vamos a cumplir con nuestra programación. No queremos vernos ni ver tan afectadas también a los públicos, especialmente en este mes, que es el mes de los niños y las niñas.
0: Claro. Carmen, ¿esta es una obra de teatro para que la gente lo entienda? ¿Qué formato es?
2: No es teatro propiamente tal. Ya. Le llamamos artes integradas, porque en escenario, hay... 6 músicos tocando en vivo, violín, viola, cello, percusión, guitarra, oboe y flauta. Pichi no me deja aquí. Hay 2 bailarines, una bailarina, Natalie Gutiérrez, y un bailarín, Cristian Guzmán. Y además está también la actriz que narra el cuento, digamos, por supuesto, no textual, porque no es la idea leerles el libro ahí, sino que ir enlazando la historia que los niños y las familias van presenciando, y eso está a cargo de Araceli Escobar. Y para esto, Carlos, contarle a los auditores de Radio Guayacán que, basados en el cuento, Manuel Figueroa Olvarán, nuestro director artístico en Sociedad Baja La Serena, compuso especialmente la música para la obra.
0: Ah, mira.
2: Y Natalie Gutiérrez, le encargamos nosotros, dentro de nuestros proyectos, le encargamos que hiciera la creación coreográfica. Eso significa que es una obra totalmente original. Y la puesta en escena combina música, danza y teatro. Por ello le llamamos Artes Integradas.
0: Buenísimo. Es una obra que tiene financiamiento del gobierno regional de Coquimbo a través de su Fondo de Interés Regional, y claro, obviamente eso da cuenta un poco de la calidad de la obra, porque tienes que tener un respaldo ahí para presentar al Fondo Regional y que te acepte el financiamiento, ¿cierto?
2: Sí, por supuesto. Señalar ahora también que además de las colaboraciones de las corporaciones culturales de Vicuña y Ovalle, nosotros el año pasado postulamos al programa de apoyo a organizaciones culturales colaboradoras del Ministerio de las Culturas y adjudicamos un proyecto PAOC, un proyecto que nos permite tener un financiamiento base entre enero y diciembre, que sostiene de alguna manera honorarios de un equipo chiquitito, pero bien comprometido, y además financiar también gastos de producción y de contratación de trabajadores. Esa fue nuestra base. Okay. Luego de ello, en el mes de enero en realidad, comencé a trabajar el diseño de la propuesta que presentamos a los fondos concursables del gobierno regional de Coquimbo. Fueron más o menos 5 meses para elaborar una propuesta que está amparada en el Fondo de Interés Regional y que nos va a permitir recibir apoyos económicos para las contrataciones que se requieren en la programación de Sociedad Baja La Serena en el segundo semestre de este año, donde comenzamos con Yatiri y continuamos luego producto de la contingencia hemos tenido que postergar la ópera canónica que teníamos planeada como regalo nuevamente para la ciudad de La Serena su aniversario, así que estamos ahí haciendo todos los ajustes para poder presentarla en el último trimestre de este año. Tenemos también unas actuaciones de un dúo nuestro, que es el ensamble Improvincia, que se dedica a la música contemporánea y también va a realizar talleres de creatividad desde la música. Y finalizaremos, si Dios quiere, y clima mediante ahora ya, El 18 de diciembre con el gran concierto de Navidad basado en los cuentos de Charles Dickens. Toda esta segundo semestre está, digamos, cobijado en el apoyo que hemos recibido de parte del gobierno regional, en la persona del gobernador Cristóbal Juliá, de sus equipos técnicos también y, por supuesto, de las propuestas que surgen desde Sociedad Baja La Serena.
0: Es muy bueno el cuento de Navidad de Dickens, un clásico que no pasa así de moda, ¿eh? Ebenezer Scrooge, ahí el hombre que protagoniza esta notable obra. Carmen, ¿a quién va dirigido, qué público ha dirigido Yatiri y las Perlas de la Pachamama?
2: Mira, Yatiri y Perlas de Pachamama está dirigido principalmente a público infantil.
0: Ya.
2: Como tú bien debes saber, la oferta artística en general, no solo en la región, sino que en el país, es bastante escasa para el público infantil. Mayores de 6 años, idealmente, de 6 en adelante, en rigor, pero también si llegan más chiquititos, obviamente van a poder participar. Por eso también la duración de la obra, 45 minutos, de manera que ellos puedan mantener la atención sobre lo que ven. La experiencia que tuvimos en Vicuña fue muy bonita porque además nosotros, como llegamos más temprano obviamente de la función, el día domingo fue un día soleado en Vicuña. Había mucha gente en la plaza, era el día, comillas, oficial del Día de los Niños y las Niñas, había mucha familia y salimos a invitar, hicimos una invitación uno a uno, boca a boca, diríamos. Y sabes que mucha de la gente que logramos, digamos, invitar ahí presencialmente en la plaza, llegó a la función. Ya. Fue una función muy bonita, porque habían desde niñitos pequeñitos, te digo, 4 años, ajá, a adultos muy mayores. Y ya, todos muy conmovidos con la historia, con la puesta en escena, muy contentos porque además hay un juego de luces, ¿verdad? Es una obra hermosa que en Ovalle esperamos, ojalá tengamos mucho público del Limarí, porque es un esfuerzo además no solamente para la creación y la producción, sino que para poder llegar con la gestión de los recursos gratuitamente a estos públicos que generalmente tienen menos posibilidades de acceder.
0: Muy bien, además que va a ser en un súper buen escenario, que el TMO, muy cómodo, con muy buena acústica y gratis, qué mejor.
2: Así es un súper panorama, así que llueva, truene o relampaguee, nosotros vamos a estar a las 6 de la tarde por iniciar la función, esperando a nuestro público de Limarí, de Ovalle, sus alrededores, Punitaqui, etcétera, Montepatria, ojalá pudieran llegar también, gratuitamente al TMO, ubicado en la calle Carmen 252, pleno centro de Ovalle.
0: En su calle. Oiga, sábado 15, entonces, desde las 18 horas, Teatro Municipal de Ovalle, ¿dónde consigo las entradas? ¿Cómo lo hago?
2: Se van a la página Ticket Plus o visitan directamente ccmo.cl y allí van a encontrar, dentro de la oferta que tiene el Teatro de Ovalle, van a encontrar también ahí el Yatiri y las Perlas de Pachamama, una imagen muy linda además trabajada por Manuel que muestra a la Pachamama y al niño con ella. Así que ahí pinchan, descargan y pueden entrar sin ningún problema, como les decíamos, al Teatro TMO. En caso que no alcanzaran, que hay una contingencia o que lleguen igual, porque no va a haber problema para que puedan acceder habiendo capacidad, que esperamos sí se llene, ojalá lo más posible,
0: claro,
2: porque queremos además fortalecer las alianzas con los teatros, los centros culturales y las corporaciones culturales, que son muy pocas en la región de Coquimbo.
0: Sí, pues así vamos a estar fortaleciendo hoy el trabajo que realizan durante el resto del año. Carmen Zamora, presidenta de la Sociedad BAJ, le quiero dar las gracias por haber conversado con nosotros, Carmen, y mucha suerte, que salga todo muy bonito este sábado, todos invitados desde las 18 horas, TMO en Ovalle. Gracias,
2: muchas gracias. Muchas gracias, Carlos. Como siempre, a Guayacán apoyando la difusión de las artes y la cultura de nuestra región de Coquimbo.
0: Eso
2: muy
0: es.
2: Amables.
0: Muchas gracias. Nos vamos a nuestra última pausa, 11:25. Volvemos en breve.
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9: Son las 11 de la mañana y 26 minutos.
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0: Estamos de vuelta, vamos a la última pausa de nuestro programa. Don Wallo, le voy a mandar unos archivos ahí para que los revise, los ponga al aire. Pero antes de eso, quiero presentar a nuestro último panelista, el señor colega periodista de corresponsal de Canal 13, de Deutsche Welle y de muchos otros medios.
1: El trabajo nada engendra, solo el pituto es fecundo.
0: Carlos López. ¿Cómo te va? ¿Cómo estamos, Carlos?
1: Bien. Oye, todavía recuerdo el mensaje que le dieron temprano en la mañana a don Daniel Silva. Que le mandaron, que se equivocaron, le iban a mandar un mensaje a la...
0: Ah, y le mandaron ahí que lo amaba mucho y que se fuera con cuidado.
1: ¿A quién no le ha pasado? ¿A quién no le ha pasado?
0: Menos mal que fue un mensaje simpático, ¿eh? Sí. Bueno, cosas que pasan al aire, Carlitos. Oiga, Carlos, vamos a hablar de hartos temitas. Uno relacionado con una actividad súper interesante para la comunidad, ¿cierto? Pero quería aprovechar de que estás aquí para comentar respecto al trabajo que hubo con respecto al temporal, ¿cierto? Que muchas veces no se dimensiona la magnitud que tuvo este evento meteorológico. Bueno, nos tocó estar cubriendo ahí una situación bien compleja en el Valle de Elqui, de unos bomberos que quedaron atrapados en medio del temporal, ¿cierto? Y que uno veía las caras de aflicción de sus compañeros en un momento. Ahí era súper difícil para uno reportear viendo cómo los otros bomberos estaban, pero súper preocupados. Y eso se traspasaba a nosotros.
1: O sea, yo me recuerdo todavía la cara de Ángelo. Cuando nos encontramos con él, venía medio empapado, producto de todo, y tenía una cara de aflicción impresionante. Y ahí nos dice: yo soy uno de los rescatados. Claro. Están tres de mis compañeros adentro. Claro, y el agua le está llegando al techo. Y había una cara de angustia, y la maquinaria no daba abasto, y hubo que esperar que llegara una maquinaria del ejército aún más grande. La verdad fue increíble. Fueron momentos tremendos. O sea, todo el mundo sabe que se vivieron momentos complejos. Pero encontrarse ahí cara a cara con quienes están entregando lo mejor de sí para ir en ayuda de otros y ver cómo en un abrir y cerrar de ojos prácticamente la vida se les va al frente de sus caras es impresionante. Afortunadamente ese rescate terminó bien, pero la verdad fue muy tenso.
0: Fue tenso y de hecho nosotros ese día estuvimos reporteando todo el día.
1: Largo.
0: Fue un día larguísimo, larguísimo. Llegamos acá de madrugada y en ese momento cuando como que colapsó la ciudad, ¿te acuerdas que la alcaldesa dijo, no, esta ciudad colapsó porque eran una cantidad de avisos que llegaban de activación de quebradas, las mismas comunicaciones, estábamos reporteando ahí en el mall y cuando llega este aviso de que, oye, al parecer hay un carro bombero que se lo está llevando la corriente, dijimos, hay que ir. Y nos fuimos directo para allá. Y claro, fue un trabajo donde hubo mucha voluntad, efectivamente, de los mismos voluntarios, también de personal que había venido de Santiago, ¿cierto? Correcto. Especialista. Pero yo quiero destacar, y tú también lo destacaste muy bien en la nota que hiciste de Canal 13, de civiles, que fueron estos muchachos que acudieron al llamado con sus propios elementos particulares, con esta... cargadores frontales, ¿no? No, no eran cargadores frontales, son...
1: Cargadores frontales llegaron justamente, ellos escucharon el clamor que salió a través de los medios de comunicación e inmediatamente fueron para allá.
0: Grúas Mundacas, ¿no?
1: Grúas Mundacas,
0: sí. Es que me llama la atención porque cuando íbamos, ellos iban un poquito antes que nosotros los pasamos, claro. Y decía Grúas Mundacas. Claro. Me quedó grabado eso.
1: Claro, llegaron allá, se metieron, arriesgaron su propia maquinaria.
0: Bueno, perdieron una maquinaria.
1: De hecho.
0: Perdieron una maquinaria.
1: Entonces, es que el río era demasiado fuerte.
0: Muy fuerte.
1: Todo ese sector, la verdad... Hay un vivero ahí que prácticamente fue arrasado, hay propiedades que prácticamente se las llevó el río, un sector que, un brazo que no existía.
0: Exacto.
1: Y que creció de una manera increíble.
0: Increíble.
1: Y que afortunadamente no costó más vidas, porque la verdad perfectamente podría haber tenido un final aún más complejo.
0: Y ahí hubo un llamado porque también conversamos con un presidente de una junta de vecinos, ¿cierto? Que tenía muchas personas que estaban aisladas. Ortega. Pero él también hizo de alguna manera una crítica y siempre hay que tomarlo como de manera constructiva porque este tipo de evento va a seguir pasando. Que él decía, mire, hay muchas personas que se les dijo que evacuaran el día antes y no quisieron hacerlo. Claro, la gente se aferra a sus cositas, ¿cierto? Su animalito.
1: Le ha costado toda una vida.
0: Le ha costado toda una vida. Pero... ahí están las consecuencias de no haber evacuado a tiempo, de que quedaron aislados y tuvieron que pasar la noche con frío, angustiados, con la incertidumbre de si lo iban a poder sacar en algún momento. Entonces,
1: me recuerdo justamente este dirigente de apellido Ortega,
0: sí,
1: que es el justamente el representante del sector vecinal de ahí del Hinojal, y él daba cuenta justamente que incluso una mujer estuvo con su pequeño hijo de tan solo dos semanas de vida en el techo de una casa porque era lo único que quedaba sobre el agua.
0: Exacto.
1: Fue complejo. Y habla un poco, además, de estas ganas de aferrarse a lo material.
0: Que no la entiende, sí, pero hay que tener consideración también por la misma vida humana.
1: Cuando la vida humana está en juego, por más que te aferres a los recuerdos que están en lo físico, en lo material, en la casa que te costó levantar con tanto dolor, con uh-huh. tanto esfuerzo, con tanto sacrificio, con tantos ahorros, eso puede quedar de lado. Uh-huh. Tu vida te permite reconstruir, claro. Tu vida te permite pararte nuevamente, pero la vida se puede ir en un abrir y cerrar de ojos.
0: Exacto. Y creo que hay que hacer el llamado nosotros también como comunicadores respecto a que si lo puede hacer con tiempo, hágalo con tiempo. Ahí saque sus cosas más preciadas, sus recuerdos, sus animalitos, sus mascotas, las puede sacar con tiempo antes de que después sea demasiado tarde. Entonces, siempre el llamado porque, bueno, se viene otro sistema, obviamente no va a ser tan fuerte, esperemos, como el de hace de 3 semanas atrás. Pero va a ser un año lluvioso, vamos a tener un año que va a ser complejo. Y además, no solamente con este tema de la lluvia, sino que somos un país que es súper dado a catástrofes, lamentablemente. Terremotos, incendios forestales. En los incendios forestales también. Sí. A ti te ha tocado reportar también, sí, este tema de los incendios forestales. La gente no se da cuenta de que el fuego avanza muy rápido cuando cambia la dirección del viento.
1: El viento es increíble.
0: Y hemos tenido personal experto que ha fallecido, lamentablemente. Bomberos que han quedado encerrados en cosa de minutos. Periodistas que han estado a punto de perder la vida porque está reportando una noticia, cambia el viento y quedan encerrados en muy pocos minutos. Es impresionante.
1: Ahora, esa realidad yo la estaba conversando justamente hoy en la mañana con una editora de Deutsche Welle. España está en lo mismo ahora.
0: Sí.
1: España está pasando, por un momento, pero realmente catastrófico. Yo le trataba de hablar diciendo que sería conveniente tal vez hacer un reportaje de lo que está pasando en nuestro borde costero. Y ella me decía, como tu carta y la mía más grande.
0: Claro, claro.
1: O sea, lo que estamos viendo nosotros con los incendios, me dijo, es tremendo. Y la verdad, lo que tú dices es importantísimo. Y lo otro, si tú estás en un lugar donde sabes que de una u otra forma, en algún momento, por ahí puede pasar una quebrada, la naturaleza tiene memoria.
0: Sí.
1: Si bien es cierto, en 10, en 20 años no ha pasado nada en el lugar, eso no quiere decir que esto sea inmune, que no hay problema. Uh-huh. Bastó lo que pasó acá en el sector de Islón.
0: Claro.
1: En el sector de Islón no había pasado nada desde el año 1997. Anteriormente había sido el año 1984. Y pasó una cantidad de tiempo importantísimo, 20 y tantos años, uh-huh, y ocurre nuevamente esto. Exacto. Eso quiere decir que esto se repite. Yo conversé hace poquito con una señora que lo perdió todo. Por segunda vez, lo perdió en 97.
0: Chata.
1: Lo perdió posteriormente ahora en esta pasada. Y estaba con sus hijos y tomaron la decisión, aunque les duela, tener que buscar otro punto que sea un poco más seguro, porque la tranquilidad no tiene precio.
0: No tiene precio. Oiga, y esta emergencia nos dejó ciudadanos aislados, donde solo se podía llegar vía aérea. Tú estuviste participando ahí de un operativo con el ejército para llevar, estamos viendo las imágenes, ayuda a una localidad, entiendo, de Montepatria, esto, ¿no?
1: No. Esto fue al interior de Mantos de Hornillo.
0: Ah,
1: tú te vas por Mantos de Hornillo, por la carretera. Esto era al interior de Hornillo. Esto se llamaba Las Majadas de Hornillo.
0: Ya.
1: ¿Ya? Y en ese lugar el camino no existía.
0: Ya.
1: Ni siquiera con 4x4, ni siquiera los 4x4 del ejército habían podido llegar. Esta una situación realmente compleja. Y necesitaban forraje, necesitaban alimento, necesitaban agua.
0: Okay.
1: Tenían afortunadamente conectividad satelital, ya que es una majada que tiene su agrupación ahí. Yo hablaba con un viejito, ajá, que tenía como 90 años. Me dijo, es primera vez en mi vida que alguien nos viene a traer ayuda.
0: Yeah.
1: Y estaban tremendamente emocionados porque, bueno, ahí ustedes pueden ver las imágenes cuando nosotros nos trasladamos en un helicóptero.
0: Del ejército, claro.
1: Claro, pero ese helicóptero fue básicamente el apoyo para, porque los que realmente hicieron el trabajo fueron los aviones Caza 212 del ejército.
0: Yeah.
1: Dos aviones fueron cargados con la gente de la iglesia de Lourdes, acá en La Serena, aquí en Huangualico.
2: Sí, había un centro de acopio.
1: Ese centro de acopio lograron reunir una importante cantidad de donaciones. Esas donaciones se fueron al aeropuerto.
2: Ya.
1: Las recogió la gente del ejército. Llegaron unos equipos especializadísimos del ejército, que son los empacadores.
2: Ya.
1: Realizaron estos paquetes especiales de cerca de 250 kilos. Les pusieron doble paracaídas y los arrojaron desde las alturas. Nosotros llegamos en ese helicóptero, pudimos ver cuando posteriormente se abrieron las compuertas de la parte trasera del avión Casados 12 y comienza a caer la ayuda, y fue realmente maravilloso. Increíble.
2: Caía del cielo, literalmente, la ayuda.
1: Literalmente, ayuda caída del cielo. Así que no.
2: ¿Tú pudiste bajar después a conversar con la gente? ¿Qué decían ellos?
1: Yo estaba abajo. Llegué en el helicóptero justamente para tener la perspectiva.
2: La imagen
1: de abajo.
2: De cuando caían.
1: Teníamos otra cámara que pusimos arriba, entonces vimos el momento cuando empujan la carga cae. Pusimos otra. Está el video en redes sociales por si lo quieren encontrar. Está un video, o sea, una cámara puesta en el ala de la aeronave.
2: Ya.
1: Entonces se ve cuando cae, se despliega el paracaídas y comienza a caer. Realmente bonito. No, y la gente estaba pero muy emocionada y agradecidísima. Porque obviamente, como tú lo dices, y ese era el GC de la nota. La ayuda que cae del cielo.
2: Cayó del cielo. Sí.
1: Así que imagínate, ¿no? Muy bueno. Y sabes que, aprovechando esta, darle un poco de rostro a esta emergencia, me tocó cuando estábamos justo, tú también estabas conmigo allá cuando vino la crecida del río, el aluvión, el segundo aluvión,
2: sí,
1: en el sector de Islón, que fue como a las 10:30 de la mañana.
2: Sí.
1: Yo como a las 10:20 había estado grabando donde estaban los aviones,
2: claro,
1: sin saber que 10 minutos después iba a romper nuevamente e iba a ingresar el agua por el pueblo. Y estaba en ese lugar y me encontré con un caballero. Tiene 61 años, pero representa un poco más por lo curtida de su piel, uh-huh, y por lo que le ha tocado vivir.
2: Claro.
1: Este señor era don Luis. Vive en Almirante La Torre, a 60 kilómetros de La Serena. Y fíjate que en ese momento venía desde el sector Las Compañías, donde se había ido a dializar. Llevaba 10 kilómetros caminando. ¿10? Le quedaban 50.
2: Sí,
1: y él empezó a caminar prácticamente por el borde de los roqueríos, como una cabra de cerro, trepando.
2: Sí.
1: Empezó a subir y a los 10 minutos, como te digo, baja el aluvión. Yo te debo ser súper honesto. Lo conversé al día siguiente con la Seremi de Seguridad Pública, preguntándole si es que habían presuntas desgracias a alguien de esas características. Me dijo que no, me dio un poco de tranquilidad.
2: Yeah.
1: Pero recién pude tener tranquilidad por ahí, por el jueves de la semana recién pasada, cuando el municipio llegó con unos bulldozers al municipio de La Serena y lograron llegar y entrevistaron a don Luis.
2: Ahí tú dijiste, ahí don Luis llegó.
1: Don Luis llegó y la verdad me puedo quedar tranquilo. Pero fue una imagen verlo trepando los cerros. Llegar a eso fue una nota que preparamos para Deutsche Welle y la verdad de las cosas fue impresionante. Después lo saqué también por el TC.
2: Oiga, sí, pues hay que aprovechar ahí el material. Oiga, don Carlos, vamos a hablar también de... hay una actividad súper entretenida que usted me iba a comentar respecto a fotografía y patrimonio.
1: Exacto.
2: Que hay pocas instancias a veces de poder, a la gente que le gusta la fotografía, de poder... adquirir nuevos conocimientos, y particularmente algo que es muy bonito, que es hacer fotos de edificios. A veces la gente, claro, tiene como la cámara, no la sabe ocupar, ¿cierto? La ocupa solo en modo automático.
1: Correcto.
2: Cuando puedes darle un potencial gigantesco si la aprende a desbloquear ahí con los modos manuales. Y va a haber un taller súper interesante para quienes les gusta la fotografía y el patrimonio.
1: Exactamente, mira, es un taller de fotografía patrimonial y paisajístico que estamos organizando junto al municipio de La Serena y la empresa el grupo de empresas Chilquinta. Ellos tienen varias de sus torres de alta tensión que pasan por acá y una forma como de devolver la mano a la gente de acá, de La Serena y de todas las ciudades por donde pasa esa línea de transmisión, uh-huh, es hacer ciertos aportes relevantes.
2: Ya
1: este mismo taller lo hicimos hace un par de meses en Freirina y fue realmente fantástico. Personas que en su vida habían tenido una cámara fotográfica en sus manos y pudieron plasmar diferentes cosas y conocer sectores increíbles, como por ejemplo al interior de Freirina están las Chimeneas de Labrar, que era un sector de una fundición minera histórica cuando estaba justamente el boom del cobre y el boom de la minería chilena, y Freirina era uno de los polos de desarrollo importante. Ahora Esto mismo lo vamos a hacer acá en La Serena. Y hemos tenido dos focos para esto. ¿Ya? Uno, obviamente, entregarle a toda la gente conceptos básicos de fotografía. Ahí el destacado fotógrafo de la región, corresponsal del diario El Mercurio y de Atom Chile, de varias entidades ligadas al mundo de la fotografía, Alejandro Pizarrubilla. Él va a impartir este curso entregando estos conceptos, estos tips básicos de fotografía, a conocer la cámara, cómo es el lente, qué es la velocidad de obturación, todos aspectos súper relevantes y que pueden sacar punta a tu cámara. Él va a hacer estos conceptos y el primer día vamos a tener lo que dice relación con la historia escrita en piedra en nuestra ciudad. Las cinco iglesias de piedra y lo relevante que es las diferentes congregaciones que existieron en nuestra ciudad y que están marcadas en estas cinco iglesias de piedra. Vamos a estar con el profesor Francisco Pevou, vamos a tener una primera parte extraordinaria. Vamos a tener una parte que va a ser en el aula, y un aula bien especial porque va a ser el Centro Cultural Santa Inés, la antigua iglesia de Santa Inés. Ahí vamos a tener las clases durante la mañana. Después nos vamos a ir a almorzar.
2: Ah, mira.
1: Todo incluido.
2: Qué bueno.
1: Almorzar a otro lugar histórico, al Club Social de La Serena.
2: Ah, qué bueno.
1: Vamos a estar ahí y después en la tarde vamos a salir a recorrer y conocer eso que vimos en las charlas. En el papel lo vamos a ver después en terreno. Conocer en terreno y enamorarnos de la historia. Eso el primer día. El segundo día partimos con un desayuno en el mismo Club Social. Después viene todo el repaso de lo fotográfico y después vamos con lo natural. Ahí vamos a tener la charla del profesor José Luis Pizarro, un profesor con vastísima trayectoria en el mundo de las ciencias naturales, profesor también en el Colegio Serena, aquí en La Serena, y él va a impartir todo lo que tiene relación con un lugar que está tremendamente afectado hoy día, que es el humedal del río Elqui, de la desembocadura del río Elqui. Vamos a conocerlo, sus principales flora, fauna, conocerla primero en el papel, y durante la tarde vamos a ir a conocerlo nuevamente al lugar. Todas esas fotografías van a ser posteriormente recopiladas. Vamos a tener el día 24 de agosto una exposición en el patio colonial de la Municipalidad de La Serena y vamos a crear un librito también las fotografías de la propia gente.
2: Ya.
1: ¿Y sabes lo bueno? Todo esto que te he dicho es absolutamente gratuito.
2: ¡Oye, qué bueno! ¡Gratis!
1: Y quedan todavía algunas inscripciones. Tenemos un número acotado de inscripciones, quedan unas pocas, así que los interesados tomen lápiz, papel y anoten.
2: Me interesa, anoten, muchachos, los que les gusta la fotografía del patrimonio.
1: Taller de fotografías patrimonial. Repito, taller de fotografías patrimonial @gmail.com.
2: Ya, súper fácil.
1: Ahí, ¿qué tienen que poner? Su nombre, su RUT, su teléfono y su correo electrónico. Con esos cuatro elementos, nosotros vamos a cerrar la lista de inscripciones. Creemos cerrarla ya el día de hoy. Nos quedan como 10 cupos, así que ya. Los que estén interesados, comuníquense de inmediato. Lo repito, taller de fotografías, con ese al final, patrimonial, @gmail.com. Me escriben, yo los inscribo, y nos estaríamos encontrando el próximo 17 y 18 de agosto a partir de las 8:30 de la mañana, primero en el Club Social de La Serena, después en la Iglesia de Santa Inés y después recorriendo esta magistral y bella ciudad, conociendo su patrimonio histórico y también su patrimonio natural y paisajístico.
2: Pregunta del millón, don Carlos López. Me gusta la fotografía, pero no tengo cámara profesional.
1: No se preocupe, porque si no tiene cámara, nosotros vamos a tener algunos equipos y vamos a poder mostrarles e ilustrarles ahí. Y todo esto que ustedes van a ver en cámara, lo pueden también después aplicar en sus propios teléfonos celulares.
2: Eso te iba a decir. Porque todos tienen. Hay muchos conceptos que igual se pueden aplicar en fotografía celular, la composición, incluso hay celulares que permiten modo manual, que puede hacer algún tipo de desenfoque, apertura, aprender igual un poco de los conceptos de
1: la ley de
2: fotografía.
1: La ley de la mirada, los cuatro tercios, sí, la composición,
2: claro,
1: muchas cosas.
2: Exacto, así que ya pues, oye, está súper bueno. Entonces, 17 y 18.
1: Lunes y martes próximo.
2: Perfecto.
1: Aunque llueve, truene o relampaguee, el curso va igual.
2: El curso va igual. Sí, yo creo que el lunes sí, es que llueve.
1: Y si llueve, poquito. Cerramos la boquita.
2: Y además que es con almuerzo y desayuno, qué sí, mejor. Qué supuesto, mejor.
1: No, todo incluido.
2: Oye, reiteramos entonces, taller de fotografías patrimonial @gmail.com. Ahí los datos, quiero participar. Soy Gualito Godoy. Me gusta de almuerzo.
1: Pero si vienen, ¿cómo va a ir si tiene que estar acá, pues? Para la otra.
2: No puede, Gualito.
1: Vamos a hacer un fin de semana para que pueda ir Gualito.
2: Eso.
1: ¿Vale? A la noche. Fotografía nocturna, patrimonial.
2: Oye, es que además va a aprender los conocimientos técnicos, pero también de historia. A veces pasamos muchas veces fuera del edificio y no tenemos idea cuándo fueron hechos, quién lo hizo, qué congregación.
1: Pequeñas cositas.
2: Cositas. Por ejemplo, interesante cuando llega, por ejemplo, un turista y le pregunta, oye, ¿esta iglesia de cuánto es? No tengo idea.
1: Claro.
2: Y uno queda como rey ahí.
1: Pues, ¿no? Por ejemplo.
2: A ver.
1: ¿Sabías tú que en una de estas 5 iglesias funcionó durante mucho tiempo nada menos que la Casa de Moneda de Chile?
2: ¿En serio?
1: Acá en La Serena se imprimió un peso, que es el peso Coquimbo. Mira. Quedan muy pocos. Los numismáticos más reputados son los que tienen algunos de los originales. Después se falsificaron. De colección y carísimos, inalcanzables. Y esa, al acuñar esa moneda, hubo ciertos errores. Entonces, por lo tanto, tiene aún más valor patrimonial ese peso Coquimbo que surgió, lo voy a decir, en la iglesia de San Francisco, ahí donde funcionó en su momento la Casa de Moneda de Chile.
2: Buenísimo. Mira, qué buen dato, no tenía idea, de verdad. Buenísimo dato.
1: Uno, último. A ver. ¿Sabía usted que en otra de las iglesias de nuestra querida ciudad de La Serena hay una imagen religiosa de la Virgen que fue traído nada menos que de la Guerra del Pacífico? Ahí se la dejo. Si quieres saber, inscríbase en tallerdefotografiaspatrimonial@gmail.com.
2: Carlitos López, un agrado como siempre tenerte acá en el estudio de Radio Guayacán. ¡Nos vamos! Ya vienen las noticias, así que quédense en la sintonía de Radio Guayacán. Yo me encuentro mañana, como siempre, a las 7 de la mañana, abriendo la radio en Ciudad Despierta. Gracias, Carlito.
1: Hasta luego.
2: Nos vemos, chao, chao.
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2: Son las 11 de la mañana y 56 minutos.
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12: ¿Cómo están? Muy buenas tardes, bienvenidos a nuestra edición central de Está Pasando Noticias en Radio Guayacán. Le recordamos primero que estamos en la 98.9 con Urbación La Serena a Coquimbo, también la 103.9 en Salamanca, pero siempre nos puede escuchar donde quiera que usted esté, a través de www.radioguayacán.cl y también en nuestro canal de YouTube, Radio Guayacán. Para sus comentarios, más 569-5853-5252. Agradable temperatura esta hora en la conurbación La Serena Coquimbo, 17 grados, un poco más alta con Barbalay y Apel, con 18 grados también. Así es que preparándonos también para este sistema o esta lluvia que vamos a tener durante este fin de semana. Incluso se anticipó que podría ocurrir actividad eléctrica y granizadas aisladas debido al carácter convectivo de las lluvias que vamos a tener viernes, sábado y domingo. Recuerde que la advertencia de SEASA es cerca de 30 milímetros para el sector La Serena, Pan de Azúcar, Coquimbo con 25, y en la región donde más va a precipitar va a ser en el interior de Elqui, Pisco del Quipaihuano 63, Vicuña 59, Rapel, ya nos vamos a la provincia de Limarí con 80, y más al sur Salamanca e Illapel con entre 35 y 42 milímetros. Preparándonos también para estas lluvias, también se proyecta un acumulado importante de nieve en la cordillera,

0: cerca de 1,5 metros en Tascadero, cerca o casi 1 metro ahí de nieve en el sector de embalse La Laguna, que se suma también a lo acumulado. Ayer estuvieron ahí en coordinándose, vamos a estar revisando esta información, coordinándose también por los deshielos. Ya hay acumulado 7 metros en la provincia de Elqui, con lo de este fin de semana 8 metros, buenas noticias también para la agricultura. Nos acompaña ya el periodista Daniel Silva a esta hora.
1: ¿Cómo Marcela, estás, cómo estás? Buenas tardes. Complementar una información que tuvimos en la mañana y que también se la vamos a preguntar a nuestro siguiente invitado, que el rebalse del embalse Cogotí produjo un aumento de caudal importante en el río Guatulame, y esto es lo que generó también algunos problemas también de infraestructura en el sector del Tome Bajo, en Montepatria, donde recordemos, durante el temporal de viento y lluvia se generó un problema bastante grande porque se llevó un puente que conectaba a esta localidad. Ya estamos en contacto, Marcela, a esta hora con el director regional de SENAPRED, Ángelo Hernández, con quien vamos a conversar a continuación, y lo saludamos. ¿Cómo está, director? Buenas tardes.
2: Hola, gusto de saludarlo, Marcela y Daniel. ¿Cómo han estado?
1: Muy bien, muchas gracias por este contacto. Y preguntarle, en primer lugar, por lo que ha acontecido en términos de precipitaciones, que si bien en la costa no lo percibimos con tanta fuerza, sí tuvo algunas alteraciones, algunos problemas en el Valle de Elqui, Vicuña, Paihuane. ¿Cuáles fueron las principales dificultades que ustedes pudieron detectar en esos lugares?
2: Bueno, como estaba establecido en el pronóstico de la Dirección Meteorológica de Chile, donde nos daba a conocer que la mayor afectación se iba a producir fundamentalmente en el norte de Vicuña, y obviamente pasando por Leguera y Paihuano en particular, y llegar a Montepatria, Río Hurtado, efectivamente fue lo que se manifestó, logrando en particular montos no menores respecto a precipitaciones. En Vicuña se llegó casi a los 20 milímetros, en Paihuano pasaron los 35 milímetros, en Río Hurtado casi 13 milímetros, Montepatria casi 15 milímetros, con Barbalá más de 20 milímetros. Entonces, efectivamente, se dio cumplimiento a este pronóstico que se tenía, considerando también la cantidad de nieve que cayó en la cordillera. Ahora, en afectaciones propiamente tal no tuvimos ninguna información en particular de grandes afectaciones o que hubiéramos tenido problemas significativos producto de este evento. Yo creo que eso es producto fundamentalmente del despliegue territorial que han hecho los municipios al respecto, porque fueron notificados, ya sea por documentos, por reuniones que hicimos nosotros como SENAPRED con los encargados de emergencia de los municipios, con las reuniones que hacemos y con las conversaciones que se llevan a cabo, principalmente con los delegados presidenciales, en el caso del regional, como los delegados presidenciales provinciales, y con los alcaldes propiamente tal. Entonces, más el jefe de la Defensa Nacional que tiene por mandato también desplegar fuerzas militares, que en forma preventiva se hizo un despliegue en los puntos donde se iba a generar con posibilidades de mayor afectación, y más la maquinaria del Ministerio de Obras Públicas, Vialidad, maquinaria de los municipios, maquinaria arrendada por la Delegación Presidencial Regional, nos permitió tomar medidas para que efectivamente no hubiera mayores afectaciones, sin considerar de que efectivamente todavía tenemos algunas afectaciones que vienen del evento meteorológico anterior, que fue el más significativo.
0: Director, estamos preparándonos sin duda para este fin de semana, donde va a ser distinto a lo que se vivió martes y miércoles. Va a aumentar más la lluvia hasta el sector del litoral. Ahí también se están realizando coordinaciones, especialmente en quebradas. Hay monitoreo, hay vigilancia, y hay sectores donde estén especialmente delicada la situación.
2: Sí, así como usted nos dice, mediante un aviso meteorológico que nos hizo llegar la Dirección Meteorológica de Chile, nos dio a conocer que efectivamente vamos a tener precipitaciones normales a moderadas para la mañana del día sábado 15 hasta la mañana del día domingo, y con chubascos posteriores hasta el día lunes en la mañana, afectando principalmente todo lo que es la precordillera, el valle precordillerano de la región de Coquimbo. Sin perjuicio de eso, también presentándose algunas precipitaciones de tipo chubasco en el borde costero, en el litoral y en la cordillera de la costa, como en los valles propiamente tal. Se estima que en los sectores principalmente precordilleranos, valles precordilleranos, precordillera y cordillera, deberíamos tener montos que pudieran sumar en su totalidad alrededor de entre 20 y 30 milímetros de precipitaciones, como a su vez de 20 a 30 centímetros de nieve deberían acumularse también a lo largo de la cordillera en toda la región. Además de esto, tenemos la probabilidad de tormenta eléctrica que sigue vigente hasta la noche de este día viernes 14, que también no sería anormal que sintamos, como ya lo sintimos en Vicuña y en Montepatria, las tormentas eléctricas el día de ayer.
1: Además, hay algunas preocupaciones bastante focalizadas en esta oportunidad, al parecer, porque, no sé, quería comparar si usted tenía algún reporte, porque habían dificultades en el sector San Carlos, que si bien no se llevó casa, no hubo una afectación directa, estaban preocupados por el crecimiento de la quebrada en la comuna de Vicuña. Además, se habla de un problema de acceso que todavía tienen en ahí la ruta 110, entiendo, para ingresar a Los Choros, y también lo que ocurrió, y lo estaba comentando recién, pero esto ya no está asociado directamente con la lluvia, sino con lo acumulado, que tiene que ver con el rebalse del embalse Cogotí, que estaría afectando sectores que ya fueron afectados antes en el Tome y todo lo que es el sector del río Guatulame. ¿Ha tenido esos reportes de parte de los municipios, por ejemplo?
2: Sí, esos reportes, porque es que esos vienen ya que son parte del evento pasado, del anterior, y son los efectos de ese. Es lo que yo les decía, que y por eso mantenemos nosotros nuestra alerta amarilla. Nosotros partimos con una alerta roja antes del evento pasado y la hemos bajado a amarilla porque logramos recuperar ciertas condiciones a nivel de la región, ya sea de conectividad, de energía eléctrica, de agua potable. Que nos ha permitido tener cierto, hemos vuelto de una cierta manera a la normalidad, pero se mantiene una alerta amarilla. ¿Por qué? Porque todavía tenemos afectación, y justamente estas localidades que usted menciona son localidades que todavía tienen la problemática, sobre todo de conectividad terrestre, y ahí está trabajando en los caminos que son enrolados propiamente tal, todo lo que es el Ministerio, ¿no?, de Obras Públicas, Vialidad, en particular Vialidad, solo están trabajando en estos caminos que son enrolados, y en los no enrolados está trabajando maquinaria de los municipios y la maquinaria que ha quedado a disposición de los municipios a través de los alfa que ellos han emitido, para que la delegación presidencial regional las ha contratado para justamente ellos tengan la disponibilidad de esos medios para ir mejorando las condiciones de los caminos que están, de estos caminos no enrolados. Ahora, también existe otra problemática, que son los caminos particulares, esos que son cuando se tienen, hay comunidades que ellos tienen su propio camino, donde la responsabilidad radica principalmente en los mismos dueños del camino, digámoslo así. Entonces, ahí se ha ido priorizando primero generar la conectividad a los centros urbanos, que ya la tenemos completa, y con recursos de vialidad, en particular apoyar ciertas gestiones que están realizando los municipios trabajando en los caminos no enrolados para llegar lo antes posible a todas las localidades que han tenido afectación. Estamos hablando que este es un trabajo que no es de corto plazo, es de mediano plazo. Hubo afectación significativa en el evento anterior y muchos de las soluciones van a ser a largo plazo, donde va a tener que intervenir el Ministerio de Obras Públicas con recursos extraordinarios para poder solucionar justamente esa problemática. Ahora, todo lo que es estos eventos han sido reiterados en las coordinaciones que se han realizado con los municipios, de manera de que el monitoreo sea permanente, como ustedes lo señalaron, sobre todo en la activación de quebradas, sobre todo en este caso del embalse de Cocotí, que está un 100% de su capacidad ya, y está vertiendo agua hace ya varios días, sobre todo del mismo evento que tuvimos pasado. Ahora, en la Dirección General de Aguas es que las encargadas justamente de este monitoreo, y existe un protocolo que a cada 3 horas se va dando a conocer el estado de situación de estos embalses en particular, y con una anticipación significativa nos permite tomar ciertas decisiones, sobre todo en procesos de evacuación de la población. Ahora, sabemos perfectamente que de materializarse lluvia abundante aumenta el ingreso de caudal a estos embalses, y por lo tanto lo que va a vertir el embalse va a ser mayor medida. Por lo tanto, esta coordinación, este monitoreo de cuánto está ingresando, cuánta cantidad de agua está ingresando al embalse, nos está dirigiendo directamente la Dirección General de Agua con los responsables de los embalses respectivos, y ellos son los encargados de informarnos a nosotros para que nosotros reforcemos cualquier proceso de evacuación que pueda llevar a cabo los municipios en forma preventiva, o a través de bomberos, o a través de carabineros, etcétera.
1: Perfecto. Ángelo Hernández, director regional de SENAPRED, conversando con nosotros por lo que ha pasado en el evento, bastante más pequeño en esta oportunidad, y lo que puede pasar el fin de semana. Agradecidos de la conversación hasta ahora. Muy buenas tardes.
2: Muy buenas tardes a ustedes. Estamos a su disposición ahí para seguirle comunicando el riesgo a la población.
1: Muchas gracias.
0: Que esté muy bien. Hablaba el director de SENAPRED de lo que va a pasar este fin de semana. Se esperan cerca entre 80 y 90 centímetros de nieve, al menos en la provincia del Elqui, donde además se ha manifestado la preocupación por esta nieve acumulada y las altas temperaturas que vamos a tener durante la primavera. 7 metros ya es lo que está acumulado en la cordillera, y eso es otro motivo de preocupación también para los alcaldes, porque aumentan de manera importante los caudales de río. Para la agricultura le va muy bien esa situación, pero están preocupados también de lo que pueda estar sucediendo con este aumento de caudal.
1: La afectación de quebradas, la afectación de badenes, la alteración también, está mirando también alguna información que llegaba de Paihuano con este socavón que existe en el lugar y no tiene una solución hace más de 3 años, y que trae dificultades en las comunicaciones. En la conectividad, que también es lo que se está resolviendo. Lo hablaba recién el director de SENAPRED, Marcela, en el sector de Los Choros, el ingreso muy complejo en la ruta 110 particularmente, y sectores como el embalse Cocotí, también en Vicuña, sector San Carlos, donde también se ven quebradas con aumento de caudal.
0: Ya hubo coordinaciones con alcaldes de Vicuña y Paihuano, se realizaron junto al delegado presidencial y Josefa Robles. Ya nos informa. ¿Cómo estás, Josefa? Buenas tardes.
3: Hola, buenas tardes, Marcela, Daniel. Las autoridades de la región de Coquimbo iniciaron un trabajo preventivo ante la próxima temporada de deshielos en la cuenca del río Elqui, debido a la importante acumulación de nieve registrada durante este invierno en la alta cordillera. El delegado presidencial Víctor Pino señaló que el aumento de las temperaturas podría acelerar el proceso de deshielo desde octubre.
4: Hoy día tenemos cerca de 7 metros de nieve en el embalse de la laguna, y eso va a significar que con una ola intensa de calor vamos a tener una gran cantidad de agua que desde octubre en adelante principalmente vamos a ir corriendo por nuestro río. Y eso va a significar que vamos a tener que tener mucho cuidado también en cómo vamos a disponer hoy de las soluciones en cauces de los ríos principalmente para poder asegurar a nuestra gente.
3: Los municipios plantearon la necesidad de anticipar medidas para prevenir eventuales inundaciones. El alcalde de Vicuña, Mario Aros, y de Paihuano, Hernán Ahumada, coincidieron en que la planificación preventiva debe comenzar a la prontitud.
5: Aproximadamente desde el mes de octubre en adelante comienzan los deshielos. Y ahí viene la otra preocupación: ¿cómo va a bajar, cómo van a aumentar los caudales, los ríos? Y para eso hay que tomar medidas preventivas. Y estas mesas, estos trabajos en equipo, obviamente nosotros, trabajando de esta forma, de forma coordinada, obviamente vamos a mejorar la calidad de vida de nuestros vecinos y, por supuesto, vamos a hacer acciones preventivas.
6: Una cordillera con suficiente nieve para poder aportar grandes caudales a nuestro río, tanto el río Elqui, se compone el río Claro, el río Turbio.
3: La Junta de Vigilancia del río Elqui y sus afluentes también destacaron que la Reserva Nival permitirá un mayor aporte de agua a los ríos Turbio y Claro durante los próximos meses. Su gerente, Alex Cortés, llamó a comenzar con los trabajos necesarios para enfrentar la temporada de deshielos.
6: Una cordillera con suficiente nieve para poder aportar grandes caudales a nuestro río, tanto el río Elqui, se compone el río Claro, el río Turbio, y estas son las medidas que hay que tomar, estos son los trabajos que hay que hacer. Se agradece esta mesa y a tomar las medidas de resguardo para que no tengamos ningún daño y no se vea perjudicado a nadie en el futuro.
3: Las iniciativas planteadas durante la reunión serán canalizadas al Ministerio de Obras Públicas y principalmente a la Dirección de Obras Hidráulicas, donde se evaluarán las medidas preventivas necesarias. Buenas tardes.
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0: Ahí estaba la información con Josefa Robles. Preparativos, el aumento de los caudales no tan solo viene por las precipitaciones, por las lluvias, sino que también por estos deshielos y las temperaturas con para la, al menos los principios de primavera van a hacer que esto descargue de manera importante en los ríos de la región. 7 metros acá en la cordillera Elqui, pero además esto aumenta para Limarí y también para Choapa. Vamos a revisar noticias nacionales. El gobierno transmitió cerca de 2 horas y media lo que ha denominado Operación Cancerbero, que comenzó a primera hora de este jueves con el traslado de internos desde Santiago hacia la nueva cárcel La Laguna en Talca. El operativo estuvo a cargo de Gendarmería con apoyo de Carabineros y además de la PDI y contempló el desplazamiento de reos de alta peligrosidad y miembros de organizaciones de crimen organizado bajo un amplio sistema operativo. El Gendarmería de Chile indicó que esta operación Cancerbero busca que los reos de máxima peligrosidad queden incomunicados por instrucciones del Ministerio de Justicia. Habló al respecto el presidente de la República, José Antonio Kast, que dijo que esto era un día histórico. Valoró el mega operativo encabezado y denominado como Operación Cancerbero, cárcel de verdad. Escuchemos lo que dijo el presidente.
8: Este es un día histórico donde podemos ver un nuevo esquema de cómo enfrentar el tema carcelario. El traslado a este recinto penal será será un poblamiento total, pero el día de hoy van a ser trasladados a esta unidad cerca de 400 internos de distintas unidades penales que han sido registrados y segmentados de acuerdo a las normativas de Gendarmería, y se comienza con un módulo de alta seguridad para que esos internos no tengan contacto alguno con el resto de la población penal.
0: Eso fue lo que señaló el presidente de la República, José Antonio Kast, bajo la llamada Operación Cancerbero, cárcel de verdad. Tal como él indicó, son trasladados 191 internos, de ellos 37 son de estructura de crimen organizado, incluyendo 9 de sus líderes y 28 miembros de las organizaciones. A ellos se suman 154 internos de alto compromiso delictual. El objetivo del traslado es alejar de los principales centros penitenciarios a estos internos considerados de alta peligrosidad y especialmente a líderes de estas organizaciones criminales que podrían continuar coordinando operaciones y entregando instrucciones a sus bandas pese a encontrarse privados de libertad. La nueva cárcel de Talca, el complejo penitenciario, se llama La Laguna y está ubicado a unos 10 kilómetros del centro de Talca. Fue inaugurado el año 2025 y es un recinto que cuenta con una superficie cercana a los 64.000 metros cuadrados para albergar a 2.320 internos. Según la cifra inicial, para esta etapa contempla el traslado de 424 personas de bajo y mediano compromiso delictual, de acuerdo con la información que entregó posteriormente el Ministerio de Justicia, pero serán más de 600 internos los que serán trasladados durante esta jornada, incluyendo reos de alta peligrosidad. Sobre esto, varias críticas. Parte de la oposición valoró este esfuerzo para poder operar en un solo lugar o concentrar en un solo lugar estas bandas criminales, pero otros también criticaron, llamando show mediático, lo realizado por José Antonio Kast, que transmitió en vivo toda esta operación. Las críticas vinieron por el lado de Luis Cordero, quien fue, recordemos, el ministro o el ex ministro de Seguridad Pública. Dijo que esto era al mejor estilo Bukele, una sobreexposición innecesaria de los internos.
9: No es normal, yo entiendo que es una forma parte de probablemente una estrategia de comunicación del gobierno, no cabe ninguna duda, muy en el estilo Bukele. Una cosa es comunicar los uniformes, están todos con uniforme en celdas aisladas, otra cosa es exhibirlos, y yo creo que hay que manejar con mucho cuidado lo que eso implica, porque más allá que son personas que hubieron cometido crímenes reprobables, atroces, que pueden repudiar la conciencia pública, lo que uno tiene que evitar es transformar el sistema penitenciario en una especie de degradación del sujeto.
10: Es el estilo Bukele, que
9: dice. Entre otras cosas, porque lo que diferencia el cumplimiento de la pena de un trato cruel e inhumano, ¿no?, es que el Estado tiene la obligación de permitir la reinserción de esas personas. El gobierno está ocupando una estrategia de comunicación que supongo tiene que ver con un mensaje del traslado. Otra cosa es que esto lo terminaba por ser regular. Yo creo que lo que sí hay que tener cuidado es no perder de perspectiva, y este es el problema que tiene el modelo Bukele, que es un modelo que descansa en un autoritarismo total, y es que si hay algo que distingue la pena en un Estado democrático de un trato cruel y inhumano, es que el Estado, a una persona que debe cumplir la pena, debe permitirle posibilidades de reinserción.
0: Ahí estaba el exministro de Seguridad, Luis Cordero, quien señaló también que la sobreexposición, este show mediático de transmisión en vivo, no tan solo del traslado de reos con drones, con helicóptero, ha hecho o vulnera también los derechos de las personas que están siendo trasladadas internos, incluso pueden ser calificados de alta peligrosidad, pero guardando también cierto nivel de estructura que se tiene en un Estado de Derecho. No es normal, es una estrategia comunicacional muy al estilo Bukele, que no comparto, fue lo que dijo Luis Cordero durante esta mañana a raíz de esta operación Cancerbero, Daniel, que realizó el gobierno a partir del día de hoy. Se trasladaron en cerca de 4 buses con un centenar de internos que salieron de la capital con dirección hacia Talca, la región del Maule. Todo eso fue transmitido además en vivo, 2 horas y media de transmisión a través de redes sociales, con cámaras desde el aire, desde tierra, para transmitir esto que ha llamado cárcel total el presidente José Antonio Kast.
1: Exactamente, Marcela, algo que estaba bastante anunciado por parte del gobierno, lo que iba a ser esta reorganización penitenciaria y la proyección que también tiene, en este caso, de poder también establecer algunas construcciones de nuevas cárceles o ampliaciones de alguna de ellas, lo que le generó también al mismo gobierno una crisis con el alcalde de Santiago, Mario Desbordes, por la ampliación que iba a generarse en el penal Santiago 1.
0: Así es, 12 horas 26 minutos antes de irnos, Daniel. Queremos destacar un audio que mandó uno de nuestros auditores esta mañana en Ciudad Despierta. Estábamos a la espera del Seremi de Obras Públicas, pero hasta esta hora ya tenemos que terminar. No nos respondió, pero es importante que este tema también permanezca arriba, de tal manera que se podamos tener una solución a corto plazo.
1: El problema y el contexto es el siguiente: la ruta 5 tiene trabajos, que son trabajos de obras menores en este instante, lo que va a dar paso también a una remodelación completa. Es una licitación de la concesionaria que lleva bastante tiempo esperando su ejecución, pero mientras está en ejecución se produce un problema grave en varias zonas donde los trabajos comienzan en la hora punta, particularmente en el colegio Andentista, donde hay un encostamiento calzado, lo que produce un taco kilométrico, y un auditor dice que se demoró más de media hora en llegar del punto en dirección norte-sur, sur a norte, en el sector Peñuelas hasta el colegio Adventista. Es decir, como referencia, Peñuelas hasta Cuatro Esquinas se demoró más de 30 minutos. Vamos a escuchar el audio de este auditor.
11: 38 minutos cronometrado del taco entre Peñuelas y dejar a mi hijo en el colegio Adventista. 38 minutos me demoré. Voy sumamente tarde a dejar a mi hija al otro colegio. Saludos, don Carlos. 38 minutos en un tramo entre Peñuelas y salir del colegio Adventista.
1: Ahí está el auditor que nos decía en la mañana en el programa Ciudad Despierta, Marcela, y es donde recibimos la mayor cantidad de quejas. Yo creo que de los cientos de mensajes que nos llegan, el 50-60% son justamente de este taco, y en las manos del hito del MOP y la concesionaria está. Vamos a tener una respuesta del MOP, lamentablemente ahora no se alcanzó a tener, pero si lo podemos tener mañana también en el mismo programa, lo vamos a hacer, Marcela, para ir actualizando esta información. Lo ideal, o lo que se recomienda, es que el MOP establezca la concesionaria horarios distintos, que no sean horarios punta, para el inicio de estos trabajos en la ruta 5 Norte.
0: Nos vamos, gracias por acompañarnos en esta edición central de Está Pasando Noticias. Recuerde que las informaciones están en www.radioguayacán.cl, también en nuestras redes sociales guayacán.cl. y por supuesto seguimos revisando lo que pasa en la región de Coquimbo y también en nuestro país en toda nuestra programación. A continuación, mira a quien habla, con Marcelo González. Quédese con nosotros, que tenga una linda tarde. Chao, chao.

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7: Hola, ¿qué tal? ¿Cómo están? Buenas tardes. Bienvenidos para compartir Mira Quién Habla, día jueves 13 de julio, programa 201. Contentos y felices de estar nuevamente a través de la frecuencia habitual 98.9 de Radio Guayacán para la conurbación. También estamos en Salamanca, en la provincia del Choapa, y a través de nuestra transmisión por streaming en el YouTube. Ahí nos puede ver con nuestro primer invitado. La bienvenida para quienes hacen posible que compartamos con ustedes cada martes y jueves entre las 12:30 y las 14:30 horas. 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Ya está en nuestra mesa de trabajo nuestro primer invitado, panelista habitual nuestro de Mira Quién Habla, Marcos Carrasco, presidente de la multigremial. Luego a las 13 horas nos va a visitar Juan Pablo Arriagada, director regional de la Corfo, para saber cómo ha avanzado todo el proceso, los planes, las inscripciones, toda la ayuda y los programas que tiene la Corfo para ir en asesoría y en ayuda de los emprendedores, empresarios, empresas, tras la emergencia que hemos vivido en la región. A las 13:30 horas nos visita el diputado Marco Antonio Zulantay y a las 14 horas vamos a dedicar la última media hora para hablar de Tongoy. Nuestros queridos amigos de Tongoy, nos va a visitar Rubén Rodríguez, presidente de la Cámara de Comercio de Tongoy, y estaremos conversando con Débora García de la Corporación Mujeres Azules en Pesca y Acuicultura y Actividades Conexas, residente de Tongoy, una mujer emprendedora pero con mucho power. Vamos a estar conversando con ella. Al grano con el pollo, decía José Alfredo Fuentes, en nuestra mesa de trabajo, nuestro primer invitado, Marcos Carrasco. Pero yo voy a hacer una pequeña introducción porque Marcos siempre viene a hablar de los temas de la multigremial, a hablar de los temas que tienen que ver del desarrollo regional, el contacto, la interacción con las autoridades, con los gremios. Pero hoy vamos a dedicar esta entrevista a Marcos Carrasco, a la persona, al dirigente, a este emprendedor, a este empresario que forma parte hoy de los 16 personajes y organizaciones que han sido reconocidos con la medalla Ciudad de La Serena y que se les va a entregar en un maravilloso acto público el próximo 26 de agosto en el aniversario de la ciudad. Estimado Marco, para nosotros es una alegría, un orgullo, una felicidad que hayas reconocido, porque está más que merecido. Muchos años de trayectoria, y cuando se reconoce el trabajo, sobre todo de una actividad que es a honorem, que no se gana plata, que es voluntaria y que representa a muchas instituciones, en este caso a los gremios, es muy loable y es muy importante. Así es que no hay pregunta en la primera intervención, es simplemente una felicitación, Marco.
8: ¿Ah? Marcelo, muchas gracias, muy buenas tardes a todos los auditores del programa Mira Quién Habla de Radio Guayacán. Creo que es una instancia muy importante estar acá con ustedes compartiendo estos momentos. La verdad, las cosas que muy contento por este reconocimiento.
7: ¿Te sorprendió?
8: Sí, por supuesto que sí, porque aquí hay mucha gente. Tenemos que considerar que La Serena tiene 240.000, 250.000 habitantes, y de los cuales, bueno, este año se nombra a 16 personas, entre personas e instituciones, para entregar este reconocimiento, que no es un premio, yo creo que es un reconocimiento, a la trayectoria, a la labor que hace cada uno. En fin, hay varios temas ahí. Y por supuesto, uno cuando aporta, o en mi caso particular, desde lo gremial, desde lo social, desde lo empresarial, es porque a uno le nace, porque a uno le gusta, porque uno se involucra, porque uno es comprometido. Entonces, por varias razones, pero no para ir a buscar una medalla, ni mucho menos. Yo creo que es parte, digamos, de... Bueno, es parte del tema, pero siendo beneficiario de este reconocimiento, la verdad es que muy orgulloso. Muy contento y es tal vez un premio a la trayectoria.
7: Vamos a la trayectoria. ¿Cuántos años llevas tú como presidente de la multigremial?
8: Bueno, a ver, en la multigremial, el primer presidente fue José Velázquez, ¿cierto? Nuestro querido amigo del AIP, de la Asociación de Industriales Pesqueros. Él fue por algunos años presidente, luego vino María Inés Figari y luego estoy yo como presidente.
7: ¿Cuántos años ya?
8: A ver,
7: ¿4 o 5 años, no? ¿O más?
8: Aproximadamente, sí, 4 o 5 años ya.
7: Tú representas la multigremial, ¿cuál es tu gremio para los que no conocen?
8: Hotelga. Yo vengo del mundo del turismo, mi empresa se dedica a eso. Partimos hace muchos años con Max Frigerio, ¿cierto? Con Jaime Fariña, con Selmen Boale, con los Steylen, en fin, con mucha gente que estuvo ahí y algunos siguen estando, por supuesto. El hecho de ser presidente de Otelga me permitió, porque esa es como la condición, ¿cierto?, ser presidente de un gremio, y ahí obviamente los pares me eligieron, y en ese sentido agradecer también la confianza de parte de ellos. Mi mandato, digamos, ha sido siempre participativo, donde todos tienen espacio para hablar, no quiere decir porque participen en la multirimial pierden la vocería o pierden, no, al contrario, aquí se potencia eso, cada uno tiene su espacio, todos son invitados a todas las reuniones, yo les comparto todas las invitaciones que me llegan, hay algunas que son personales y claro, ahí no se puede, por la institución, no por mí, pero el resto de la relación público-privada, que es muy relevante para el empresariado, ¿cierto?, para los gremios, siempre están en la mesa.
7: Somos testigos y que eso es así, y de hecho hemos compartido en muchas reuniones en la multigremial, como medio, como participante también de la AIP, en el equipo de Ociel Velázquez. Antes de Otelga, ¿tenías tu trayectoria dirigencial?
8: No, mira.
7: ¿Ahí bueno, fue el inicio?
8: No. Yo creo que Otelga, partimos ahí, yo partí ahí, me invitó Max en ese tiempo que él era el presidente. Él hoy día ya está jubilado, está retirado. Me invitó a participar, ¿cierto? Yo me sumé, encantado de participar, porque, a ver, yo. ¿Y dónde viene esto? Proviene de, en el caso de la experiencia de mi padre, ¿cierto? Que fue un hombre muy trabajador. Muy destacado en lo que él hacía, pero él hizo un trabajo muy interno, solamente in-house, como yo le llamo, donde él era su negocio, sus trabajadores, su familia, sus clientes.
7: ¿Cuál era el negocio del papá, el rubro?
8: Tenía una pastelería.
7: ¿Ya?
8: Una fábrica de pastel acá que venía de anterior de mi abuelo y de mi bisabuelo.
7: ¿Cómo se llamaba? ¿Dónde estaba?
8: La de mi padre estaba en Huangualí con Balmaceda. ¿Ya? Balmaceda como Huangualí, ¿cierto? Mi abuelo en Almagro y mi bisabuelo en Canturné.
7: ¿Tú eres serenense?
8: Nacido y criado en La Serena, sí señor.
7: Mi ¿Tus padre, colegios, igual, tus estudios básicos?
8: Colegio Inglés, bueno, pasé por el Colegio San José en esa época, previa al Colegio Inglés. El Colegio San Agustín, ahí en la Iglesia de San Agustín.
7: En el centro,
8: ¿no? En el centro de la Recoba, ¿no? Exactamente. Y después al Colegio Inglés y ahí terminé en cuarto medio.
7: Ya, ¿y profesionalmente estudiaste tú gastronomía?
8: Gastronomía, ¿esa fue tu...? Así es, por el tema de lo que yo nací en esto, digamos. Así que estudié en INACAP, en Santiago, por allá por los años 84, 85, por allá, 86. Y luego me vine a trabajar al negocio familiar, ¿cierto?, de mi padre, donde aprendí un montón de cosas a trabajar y ahí partí de más abajo, el cargo más bajo, y terminé estando a cargo de toda la producción.
7: ¿Cuándo nace Napoleón Eventos y tu primer restaurante, tu primer emprendimiento gastronómico?
8: Bueno, partió esto con el financiamiento de la familia, el papá, ¿cierto?, la mamá.
7: Y ¿se puso el papá?
8: Exactamente, ya. Para lo que era maquinaria, todo ese tipo de cosas, y en mi caso poner el trabajo. Y esto partió el año 92 con una idea en la cabeza, ¿cierto? Tratando de buscar otros mercados, independiente de lo que se hacía en ese minuto, ya que era trabajar con la periferia, con la entrega en los supermercados, en ese minuto, en ese momento, en esos años, Las Brisas, no sé si te acuerdas del supermercado Las Brisas, frente al museo.
7: Una especie de distribuidora, ¿no?
8: Sí, claro, una fábrica donde se produce un volumen importante, digamos, de galletas, de dulces, de pasteles, de un montón de cosas, de productos, los atoradores, las café con leche, el manjar, las corazones, los tapaditos, en fin,
7: ¿ya?
8: Había muchas cosas, todo siempre, siempre dulce. Y bueno, el año 92, entonces, 93 partió Napoleón, que yo creé la marca, digamos, y ahí comenzó este trabajo.
7: ¿En el área de eventos?
8: En el área de pastelería siempre, y después se adicionó lo que es producto de cóctel, y después ya comenzaron los eventos. Por allá por el 98, más o menos. Mi primer cliente fue el Servicio de Salud, y así partimos haciendo un matrimonio, todo eventos chiquititos, cócteles en distintas partes, qué sé yo. Después estudié esto, me preparé. El año 2002 hicimos aquí con algunos colegas empresarios de la zona, hicimos un diplomado 6 meses en INACAP, extraordinario, en técnicas de servicio, en excelencia en el servicio, y eso que me sirvió mucho para en adelante echar a andar todo este tema de los eventos. Yo creo que entré en un momento donde era muy simple todo, muy básico, muy antiguo, y vine, yo creo, a romper algunas tradiciones que se hacían en ese momento en términos de yo te diría que era muy clásico todo, ¿eh? Nosotros irrumpimos con buena vajillería, el uniforme del personal, y empezamos a darle un cuento distinto también.
7: Ahora somos testigos, Napoleón Evento es una marca absolutamente consagrada, una de las empresas de eventos de la más alta calidad que tenemos en la región. Es un rubro complejo, difícil, hay mucha competencia. ¿Qué es lo más difícil de la actividad tuya?
8: Yo creo, fíjate, mantenerse, superarse, porque esto, la evolución, ¿cierto?, es permanente. Bueno, tal vez en todos los negocios, ¿eh? La evolución creo que es clave en este negocio, porque acá jugamos mucho con las expectativas de las personas. Por ejemplo, un matrimonio, yo no, si lo hago mal, no lo puedo repetir el próximo sábado. ¿Te fijas? O sea, nosotros tenemos una sola oportunidad y tenemos que hacerlo bien. Cuando una empresa, por ejemplo, anteayer inauguramos ahí la clínica Elqui, la sala de urgencia, 28 box, una inversión enorme que le da a cambiar la cara a la clínica Elqui, porque hoy día alberga de mejor manera a sus pacientes. Ahí estuvimos y viene gente de Santiago, el gerente general estuvo con nosotros. Entonces, es una responsabilidad enorme, ¿eh? Yo creo que hoy día la barrera de entrada al mundo de los eventos es bastante alta debido a los años que llevamos, y estoy hablando de alguien que se quiera sumar, pelea con estos monstruos que llevamos mucho tiempo en esto, con una infraestructura importante, ciertos camiones, maquinaria, equipos de trabajo súper importante que tienen, arrastran una experiencia bastante importante, que ya gente que lleva muchos años con nosotros. Así que en ese sentido creo que las barreras de entrada son altas, para aquel que quiera sumarse, producto de los años que nosotros llevamos en el mercado.
7: Hay una particularidad en todo el servicio que tú brindas, más allá de todo lo que es la logística, las carpas, el audio, las pantallas, el mobiliario, todo lo que tiene que ver con la logística, pero siento que hay un sello que es tuyo y que es difícil para otros competir con Napoleón Evento, que es el sello gastronómico, la calidad en el producto.
8: La preocupación.
7: En el plato, en el cóctel, en lo que tú estás sirviendo, en la presentación. Un día compartimos con Ociel, fuimos a un evento a cenar en tu restaurante Serena Golf, y pedimos un plato y llegó un filete balanceándose en un columpio.
8: Sí. Colgado.
7: Colgado. Sí. Oye, pero increíble, o sea, son detalles que marcan, y yo creo que ha sido el sello. ¿Tú como proveedor de este servicio crees que es así? ¿Has hincado el diente en eso?
8: Es que hay una preocupación permanente. Todos mis viajes personales, familiares, están ligados a la gastronomía, a estar mirando lo que está haciendo en el mercado. Hemos participado en algunas también viajes a través de Corfo, ¿cierto? Con cofinanciado, ¿no? Y donde vamos a ver centros de eventos, donde hemos estado en distintos países del mundo, digamos, mirando esto, producto de que, como te decía recién, la evolución es clave en el desarrollo, bueno, yo creo que de todos los negocios. En la medida que nosotros nos quedamos estancados, yo creo que ahí estamos, vamos contra la corriente.
7: Siempre hay un proceso evolutivo, de crecimiento.
8: Sí, ¿eh? Y lo otro también es importante destacar, en este caso, la incorporación de los hijos. En este caso, mis cuatro hijos trabajan con nosotros.
7: ¿Es una empresa familiar la tuya?
8: Así es, familiar y regional, orgulloso.
7: ¿Tu mujer también está ahí?
8: Por supuesto, ella también ve todo lo que es la parte administrativa, banco, plata, pago, etcétera, etcétera. ¿Ya? Y yo veo más la parte operativa, ¿cierto? Y en ese sentido, los hijos vienen también a aportar la nueva visión, ¿cierto?, de que tiene la juventud. Hoy día tú sabes que las redes sociales son absolutamente clave para el desarrollo de muchos negocios, y no está exento el mundo de los eventos, y en ese sentido yo me someto, ¿cierto?, y me entrego a esa posibilidad, dado que vemos que es una muy buena manera de poder promocionar los productos y servicios que nosotros tenemos.
7: Pero Napoleón Evento no solamente evento, es restaurante, es marca.
8: Hoy día ya no es, ha mutado la marca, ¿sí?, pero siempre Napoleón, y hoy día es Napoleón Servicio Gastronómico.
7: Ya, perfecto.
8: ¿Y eso por qué? Porque tenemos distintas líneas gastronómicas dentro, siempre en lo gastronómico, Ya tenemos el servicio de alimentación en Clínica Red Salud Elqui. Ahí atendemos todo lo que es paciente, funcionario y público en general. Tenemos cafeterías, tenemos servicio de alimentación en Faena, ¿cierto?
7: ¿Qué Faena estás, por ejemplo, ahora?
8: Estamos en observatorio, hoy día estamos en observatorio GMT.
7: ¿Observatorio, son las Campanas?
8: En el sector de las Campanas, correcto. ¿Ya? En el recinto de las Campanas se está construyendo este observatorio. Y ahí tenemos que atender, ¿cierto?, todo el servicio de alimentación, más dos hoteles que son de 24 habitaciones y 68 habitaciones con servicio de aseo. ¿Ya? Y aparte de eso, bueno, estamos con el nuevo emprendimiento en la Avenida del Mar, que era un sueño para nosotros, ¿cierto?, como empresa, como familia, poder desarrollar un negocio ahí en primera línea.
7: En la Avenida del Mar.
8: En la Avenida del Mar, claro.
7: Me costó mucho conseguir local. Las conversas, siempre decía, pucha, no hay local, estoy buscando.
8: Así es.
7: Es difícil, ¿no? Hasta que se dio.
8: Y esto pasa porque nosotros estábamos en Serena Golf hace muchos años, como centro evento, como restaurante, pero queríamos estar más cerca de la ciudad, que muchas veces la distancia nos juega en contra, a pesar de que hoy día Serena Golf vive mucha gente y va en auge y va creciendo, se está invirtiendo en el desarrollo inmobiliario. Por lo tanto, ayuda mucho. Cuando yo llegué el año 2004 a Serena Golf, había una familia que vivía, hoy día se habla de 400, 500 familias. Ahí vemos que hoy día hay un cambio de operador del colegio, ¿cierto? Por lo que entiendo, inicia operaciones el Colegio San José, un colegio en el cual yo estuve cuando era... estuve en primero y segundo básico, ¿cierto? Tercero básico. Y
7: ¿eso se suma a la Alianza Francesa?
8: No, cambia operador, la Alianza Francesa se retira, digamos, de Serena Golf.
7: ¿Ya?
8: Y da paso a el Colegio San José, es lo que yo manejo, lo que salió en los diarios. Hemos estado en reuniones también ahí, hemos participado y en esas conversaciones, ¿cierto? Y aparece este nuevo operador que le va a dar una cierta estabilidad, un crecimiento también importante al sector inmobiliario, debido, como te decía recién, al auge que ha tenido Serena Golf en este último tiempo. Y es más, yo creo que con lo desarrollo que viene de algunos proyectos mineros también va a tomar fuerza. Mucha gente que llega a la ciudad a vivir y a trabajar también se instala en Serena Golf, un barrio extraordinario, tranquilo, alejado del mundanal ruido de la ciudad, estando a 5 o 10 minutos, ¿cierto? Un sector muy apetecido por la gente que llega a vivir a La Serena, le gusta mucho.
7: Bien, nos quedan pocos minutos, estamos conversando con Marcos Carrasco. No hoy día en su rol de dirigente gremial como presidente de la multigremial, sino que hablando de él, de su trayectoria, porque ha sido distinguido con 16 organizaciones y personas acreedores a la medalla de la ciudad de La Serena, esta distinción que destaca las trayectorias y el aporte al desarrollo social, cultural, deportivo, científico, comunitario y económico de la comuna. Esta ceremonia de premiación se va a realizar el próximo 26 de agosto, cuando se realice el acto de aniversario 482 de la ciudad de La Serena. Tú me dices acá,
8: socio. Son algunas actividades que yo realizo, digamos, de manera
7: permanente.
8: Permanente y representando, digamos, a...
7: ¿Qué es lo que es socio fundador de la Convention Bureau?
8: Sí, Convention Bureau, bueno, lo creó el alcalde Saldívar, ¿cierto?, hace algunos años atrás. En su periodo, digamos, en uno de sus periodos de alcalde, y participamos. El Convention Bureau tiene que ver con la realización de eventos corporativos, congresos, seminarios y toda clase de eventos para la ciudad, ¿cierto? Que llega el Congreso Médico y el Convention Bureau, liderado por la Municipalidad de La Serena, un departamento, la Anita Bamonde, y nosotros como privado participamos en ese Convention Bureau. Yo soy socio fundador del año 2006, por ahí aproximadamente, siempre tratando de involucrarme y sumar fuerzas con el mundo privado para impulsar la ciudad de La Serena, la región y, por supuesto, nuestro país.
7: También Marcos es integrante del Consejo de la Sociedad Civil, el famoso COSOC de la Municipalidad de La Serena. Es presidente de la Fundación Las Rosas. Poca gente sabe de ese rol tuyo allí, que es un rol absolutamente solidario con los adultos mayores.
8: Mira, es una obra maravillosa, Fundación La Rosa, albergamos a adultos mayores, ¿cierto? Personas mayores, muchas veces que no tienen a nadie, no tienen nada, y los cuidamos ahí. Hay un ejército de personas que trabaja, aproximadamente 90 personas, profesionales, cuidadoras, etcétera, y también hermanas, monjitas, ¿cierto? Normalmente vienen de México y cuidan a estos abuelitos que muchas veces, por ejemplo, llegan a un hospital, ocupan una cama y nadie los retira. Nadie se hace cargo y claramente el hospital no lo puede poner en la calle. Y ahí el Estado, el gobierno, hizo un convenio con Fundación La Rosa y vamos recibiendo estos abuelitos que están en los hospitales muchas veces por un año, dos años, tres años, se sacan de ahí y van a Fundación La Rosa.
7: Ahí está, o sea, uno siempre comparte. En una oportunidad tuve el privilegio de ir a una charla de Mohamed Yunus, ¿te acuerdas tú? El banquero de los pobres. Me parece que es de Bangladesh, ya vino a Chile, y él decía, el legítimo, fue una charla en la Sofofa, es legítimo que ustedes privilegien en sus gremios y en sus empresas una rentabilidad económica.

0: y gracias a Dios lo mantenemos ahí vivo. Creemos que también tenemos que aportar a la sociedad, devolver de alguna manera todo eso lo que muchas veces nos da, nos brinda, y creo que es importante. En este caso, yo andaba buscando una institución a la cual ayudar. Hay muchas instituciones que uno puede ayudar, y eso, paso el dato, yo creo que todo el mundo lo sabe. Hay aquel que quiera ayudar, hay distintas organizaciones a las cuales uno puede sumarse, así como está Forteza, así como está el Hogar de Cristo, así como está, en fin, hay una serie de instituciones que uno puede colaborar, y en mi caso particular yo lo hago en Fundación La Rosa. No solamente yo, mi mujer, mis hijos, mis trabajadores muchas veces colaboran, y también los amigos y nexos que uno tiene y los involucra. Por ejemplo, ayer fui con una empresa constructora, amigos, ellos quieren aportar, y por ejemplo, dado el corte de agua que estuvo bastante prolongado, si bien es cierto tuvo el apoyo de Agua del Valle, pero estos amigos quieren instalar un estanque de 10.000 litros de agua, de tal manera de que entre siempre agua ese estanque, entre y salga, y si se corta ya tenemos un backup de 10.000 litros de agua con un hidropack que va a permitir el funcionamiento normal del hogar, donde albergamos promedio 95-98 abuelitos.
1: Marcos Carrasco de Chile, reiteramos las felicitaciones por ser uno de los 16 nominados entre personas y organizaciones a la medalla Ciudad de La Serena, un reconocimiento a la trayectoria. Gracias, felicitaciones, te invito a que te quedes, vamos a hacer un corte, un alto cortito. En Mira Quién Habla, pronto se suma a esta mesa de conversación de los temas regionales el director regional de Corfo, Juan Pablo Arriagada, y quiero que me acompañes
2: en esa instancia.
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1: 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También nos acompaña Diario La Región, el diario que más se vende en kioscos, el diario con nuestras noticias, el diario que da que hablar, que dirige nuestro querido amigo de toda la vida, Lucho Villagrán Castellón. 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Ahí está liderando el patriarca, nuestro querido Fernando Sánchez Alén, hijo de Francisco Sánchez Rumoroso, que está como tuna, estuvo un poquito complicado de salud, don Fernando, pero un día lo saludé hace poco y me dijo, me resucitaron, porque andaba complicado de salud, lo habían llevado a la clínica de Santiago, pero ya está muy bien recuperado. 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

0: Hacemos un alto y ya volvemos con más Mira Quién Habla, programa 201, aquí en Radio Guayacán.
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1: Son las 13 horas y 6 minutos.
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3: Y estamos de regreso para continuar Mira quién habla en Radio Guayacán FM. Conozcamos ahí estiremos en este día jueves 13 de julio, programa 201. 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En nuestra mesa de trabajo continúa Márquez Carrasco, ahora en su rol de presidente de la multigremial, y se incorpora Juan Pablo Arriagada, director regional de la Corfo. Juan Pablo, ¿cómo está usted? Buenas tardes, bienvenido.
4: Muy buenas tardes, Marcelo. Muy contento de poder estar aquí contando las novedades de Corfo en la radio Guayacán.
3: Bien, no es primera vez que usted viene, ya tuvo la posibilidad de estar con nosotros, pero estaba recién asumido. En su rol, en su cargo, ya me parece que hacen 2-3 meses. Su pequeño balance, ¿cómo ha sido el empoderarse del cargo y sobre todo en términos generales, porque hay el detalle?
5: Y además pasar del mundo privado al mundo público.
3: Al mundo público.
5: Qué distinto.
3: Una instancia muy importante ser director de Corfo. Tu experiencia en lo personal y en general en estos primeros 3 meses.
4: Sí, han sido 3 meses de un arduo trabajo. Principalmente yo hablaría del concepto de responsabilidad. Ser representante de Corfo en la región denota una responsabilidad tremenda. Como país y como región tenemos un desafío tremendo en todo lo que es empleabilidad y retomar una senda de crecimiento económico por sobre el 3%. Venimos de un estancamiento en torno al 1,5, 2,5. Y en ese sentido Corfo quiere y es y va a ser el motor de crecimiento y en este caso también de reconstrucción. Entonces, con mucha responsabilidad, tenemos hoy día una doble agenda. Tenemos la agenda inicial, ¿no es cierto?, que es nuestra planificación inicial del año en base a las convocatorias, los distintos instrumentos de Corfo, y se nos agrega una segunda agenda hoy día a raíz de del evento climático, de ver cómo podemos apoyar a la economía local a reactivarse lo antes posible.
3: Antes de ir al detalle de lo que están haciendo Corfo tras este evento climático, Marcos Carrasco, ustedes como multigremial se han relacionado ya con la Corfo, han tenido reuniones, ¿cómo ha sido esa relación?
5: Sí, hemos tenido distintas reuniones con Juan Pablo, con su equipo, con Gustavo Dubó también, y con quien tenemos una excelente relación. Sin perjuicio de eso, ya los programas de Corfo del 2026 ya están cerrados, y es por eso tan importante que Corfo reciba más recursos para poder implementar medidas pensando en la contingencia climática y la afectación que hubo, porque debemos decir que la afectación fue a toda la base productiva de la región. Acá se vio afectada la agricultura, la pequeña minería, el comercio, el turismo,
3: la gastronomía,
5: en fin, toda la base productiva se vio afectada, las 15 comunas. Es distinto cuando ha habido un terremoto, un temblor, un tsunami, porque es particular en una comuna, pero acá la afectación ha sido a las 15 comunas, y eso es lo delicado que tiene, y es por eso tan importante recibir recursos, en este caso, por lo que veo, del gobierno regional, quien va a poner algunos recursos para poder destinarlo y así ir en apoyo a las pequeñas empresas.
3: Bien, la primera pregunta, ¿cómo está trabajando la Corfo, director, para apoyar a los productores y las empresas durante estos días post-emergencia, post-tragedia?
4: Mira, Marcelo, hoy día, bueno, desde el día 1 nosotros hemos puesto a disposición todas nuestras herramientas disponibles desde Corfo para poder apoyar en este evento climático. En primer lugar, y bueno, lo hemos estado comentando, y ahí también agradecer el apoyo de la multigremial, se está implementando esta ficha de emergencia de empresa y cooperativa. Esto se está ejecutando a nivel de Ministerio de Economía. A la fecha ya van más de 1.200 empresas catastradas, las cuales han declarado la afectación que han tenido a nivel de infraestructura, equipos e insumos, y el equipo de Corfo ha estado desplegado en todas las comunas. Ya hemos hecho un despliegue tremendo, llevamos solo como Corfo alrededor de 550 fichas ejecutadas. Eso como primera línea, para hacer el levantamiento de este catastro, que después con eso se diseñan, ¿no es cierto?, los programas de apoyos que van a ser ejecutados vía Cercotec.
3: Marcos Carrasco.
5: Sí, lo único que, bueno, ahí Juan Pablo, también lo dijo el director de Cercotec, hay tres líneas de apoyo. Aquellos que tuvieron afectación con maquinaria, vehículo, ¿cierto?, todo ese tipo de infraestructura, la infraestructura como tal, ¿cierto?, y también la pérdida de insumos, dado los cortes de energía, ¿cierto?, las cámaras de frío, en fin, todo lo que produjo, a veces también afectación a la parte digital, ¿cierto?, computador, etcétera. Pero acá hay un problema respecto al lucro cesante, que lamentablemente lo ha dicho, ¿cierto?, el director de Cercotec, las políticas que tienen un día de apoyo no van en esa línea. Y ahí tenemos un problema las pymes, porque en el mes de julio solo trabajamos 2 semanas del mes. Por lo tanto, hubo una afectación, hay un vacío, claro, pudimos pagar los sueldos a duras penas, pero en definitiva aquí lo que buscamos es, de alguna manera, buscar la fórmula de cómo apoyar a esas empresas que hoy día, y además todo el circulante, ¿cierto?, el consumo ha bajado producto de toda esta contingencia climática. Entonces aquí la afectación no es solamente directa, sino también tenemos una afectación indirecta.
3: Director, ¿cuáles son entonces las líneas de acción que está operando Corfo?
4: Sí, en línea con eso, nosotros, bueno, el Corfo tiene una línea que es la Gerencia de Inversión y Financiamiento. Nosotros tenemos lo que son las garantías Corfo, ¿ya? Hoy día en la región tenemos 2.293 empresas que han podido optar a créditos vía las garantías de Corfo. En esa línea ya se discutió con el nivel Santiago, pasó a aprobación de comité y hoy día estamos...
5: Pablo, ¿estamos hablando de FOGAPE?
4: FOGAIN, COVEX y PROINVERSIÓN, que son los tres instrumentos que tiene Corfo a nivel de inversión y financiamiento.
5: Y ahí depende, obtener esa ayuda de la banca, en el fondo, con la garantía de Corfo, pero hay que cumplir algunos requisitos.
4: Sí, hay que cumplir algunos requisitos, pero esto aplica principalmente para el pequeño emprendedor, ¿no es cierto?, que quiere optar a un crédito, pero no tiene nadie que lo respalde a nivel de garantía.
5: Como garantía.
4: Entonces, Corfo lo que hace es prestar esta garantía y le permite a ese emprendedor poder optar a un crédito.
5: ¿Ya? Y ahí en ese, y con alguna tasa preferencial o es normal?
4: Eso ya pasa por la evaluación del instituto, de la institución financiera, ya bancaria.
5: Lo importante en acá, la región, lo que hay que resaltar es la garantía de parte de Corfo.
4: Exacto.
5: ¿Y cómo se accede a eso? ¿Podemos acceder todavía?
4: Sí, se puede acceder todavía. Ya. Incluso allí, y aquí está la mejora en pro de del evento que tuvimos. Esa, el acceder a ese crédito con garantía Corfo tiene una comisión, ya que es del, recurrentemente es de entre el 1 y el 1,3% del monto asegurado, del monto garantizado del crédito. Sin embargo, a partir del lunes ya se aprobó en el comité que esa tasa de 1,2 a 1% pasó a ser 0,4, que es la tasa de comisión especial que se
5: le conoce. Interesante.
4: ¿Ya? Y lo otro, y eso aplica.
6: ¿Está garantizado por la banca?
4: Sí, está garantizado por la banca. Sí, sí, está. Dado lo conversé con Eduardo Vega, incluso con el gerente del Banco Estado, que hoy día quien el 60% de las transacciones que nosotros tenemos a nivel de inversión y financiamiento es con el Banco Estado.
5: Es una buena tasa, 0,4, es una tasa decente.
3: Muy preferencial.
4: Esa es la tasa de comisión especial, la que cobra. Después está la tasa del banco, propiamente tal. ¿Ya? Y eso aplica para operaciones nuevas. Ya nosotros tenemos adicionalmente hoy día un volumen de 2.293 empresas que están suscritas a estos convenios y se les está, ellos para reprogramar las cuotas también se les cobra una comisión, también del 1,2%, y esa cuota, esa comisión quedó en 0%. O sea, hoy día si alguien tiene un crédito con garantías de Corfo puede repactar, desplazar, ¿no es cierto?, el pago de cuotas.
5: Postergar.
4: Sin postergar, gracias Marco, postergar. Sin esta comisión que se les cobra de forma previa.
3: Director,
4: perdón, Marcelo, y se suma a la acción que tiene hoy día el Banco Estado, por ejemplo, que ellos también están haciendo la postergación de cuotas sin tasa.
3: Director regional de Corfo, Juan Pablo Arriagada, el gobierno regional ha aprobado un plan de reconstrucción en la región de Coquimbo por un monto altísimo de 18.600 millones de pesos. ¿Cómo va a jugar Corfo ahí? ¿Qué porcentaje de esta plata la manejan o la aportarán ustedes como Corfo?
6: Son dos aparte, ¿no?
4: No, efectivamente, dentro del plan del gobierno regional de estos 18.000 millones, hay 8.000 millones que son la firma de este convenio que estamos teniendo entre el gobierno regional.
5: Yo pensé que eran 18.000 millones más 8.000. No,
4: es parte
5: de los 18.000.
4: Dentro de los 18.000. ¿Ya? Eso es un convenio que hoy día está en tramitación. Que requiere un poco de tiempo porque pasa, dos veces por la Contraloría Regional, que se demora un poco, son como 2-3 meses, ¿ya? Ahora, lo importante acá es que hay un compromiso tanto del Gobierno Regional como del Consejo Regional de poder transferir estos recursos a Corfo para que nosotros podamos ejecutar acciones, ¿no es cierto?, de reactivación. Y ahí nosotros tenemos un instrumento que es el más importante en temas de reactivar, ¿no es cierto?, la economía y la inversión, que se llama Activa Inversión.
3: ¿Ya?
4: Es un instrumento que financia tradicionalmente hasta 50 millones con un 70% de 60% de financiamiento de Corfo y un 40% del privado. Sin embargo, en casos de emergencia se activa una tipología de emergencia donde el cofinanciamiento es menor. De 60 de Corfo pasa a 70 y también permite que puedan gastar más un mayor porcentaje de los recursos en capital de trabajo.
5: Perfecto. No necesariamente en infraestructura.
4: No necesariamente. Claro, porque el instrumento tradicional te permite máximo un 15, creo que es un 15% de capital de trabajo, pero con la activa emergencia puede ser hasta un 30%.
5: Mira, qué buena noticia. Y eso estamos hablando 2027.
4: Nosotros esperamos lanzar. Hoy día los plazos los tiene la Contraloría y la DIPRES, porque tiene que cumplir un proceso, ¿no es cierto?, para poder transferir esos dineros. Si todo anda bien, nosotros proyectamos que va a ser este año.
5: Ya.
4: Puedes lanzar el programa.
5: ¿Ya? Buena noticia, Marcelo, esa. Muy buena noticia, yo creo que es importante. Ojalá llegue este año, porque estos recursos vendrían a firmar la estantería, ¿cierto?, de quienes están más golpeados. Y normalmente hablamos de empresas de menor tamaño, por lo tanto, se hace cargo de una necesidad, sobre todo muchas veces donde no hay acceso a la banca o donde la capacidad crediticia está ocupada. Y se necesita muchas veces para poder funcionar o invertir en el mismo negocio para poder entregar más y mejores servicios.
4: Exacto.
5: E inclusive ayudar en la empleabilidad también, así que eso es importante.
3: Sí. Los auditores, empresarios, emprendedores que están escuchando el programa, que se entusiasman con toda esta información, con esta línea de ayuda, ¿cómo lo pueden hacer? ¿A través de la web, redes sociales, teléfono? ¿Cómo se contactan directamente con Corfo?
4: Nosotros estamos disponibles para todos. ¿Mm? Siempre los canales son, bueno, visitar en nuestra oficina, Juan Cisterna 1975, visitar nuestro Instagram, que es donde nosotros estamos difundiendo toda la información, que es Corfo Coquimbo, y está a nivel central la página web, que es corfo.gob.cl, donde se va comunicando todos los programas disponibles. Marcelo, sí, si me permite precisar dos, porque ya te he comentado tres líneas de acción. Tenemos dos líneas de acciones que complementan, ¿no es cierto?, el apoyo a la reactivación. Uno es, nosotros tenemos actualmente programas estratégicos que tienen recursos asignados para el año 2026, y si bien gran parte de esos presupuestos ya se han ejecutado, hemos instruido a los equipos a hacer una revisión de los saldos pendientes y ver cómo esos recursos los podemos poner a disposición de acciones, por ejemplo, que vayan en el sentido de promover el llamado a los turistas a retornar a la región, ¿ya? Entonces estamos viendo los recursos que nos quedan disponibles de los programas, cómo realocarlos en función de la emergencia. Eso es una línea de acción.
3: Sí.
4: ¿Ya? Y tenemos una quinta línea de acción que también estamos explorando y estamos invitando también al ente central a visitar nuestra región, que tiene que ver con los agroseguros, ¿ya? Los agroseguros es un convenio que tiene entre el Ministerio de Agricultura y Corfo. Es un comité que permite al sector silvo agropecuario, en el caso de la región principalmente agropecuario, a poder optar a seguros que permitan mitigar riesgos en caso de verse enfrentados a eventos climáticos como los que hemos tenido. Para mí este punto es súper relevante. Tenemos que los embalses se están llenando de agua, probablemente se va a activar nuevamente la agricultura, pero en un escenario súper incierto en términos de clima. Y en ese sentido, el llamado tiene que ser a contratar seguros, que la gente se pueda resguardar, y Corfo, con el Ministerio de Agricultura, tiene estos instrumentos que les permiten subvencionar la póliza hasta un 69%.
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5: Me contactó ese señor.
3: ¿Sí?
5: Yo quisiera preguntarle algo a Juan
3: ya,
5: Pablo.
3: Ya, dele, nos queda unos segunditos ahí.
5: Eso. Mañana viene su ministro, director. ¿Qué esperamos nosotros como sector privado de la visita del viceministro Daniel Mas a la región de Coquimbo?
4: Sí, mañana efectivamente.
5: Perdón, en el marco de la
3: Comisión de Economía del Senado.
5: De la sesión de la Comisión de Economía del Senado.
4: Sí, efectivamente, mañana tenemos la visita de nuestro viceministro. Tenemos la Comisión del Senado que sesiona en el Salón Gabriel González Videla de 12 a 15 horas.
5: ¿Con almuerzo? Ya, pero no se ría, director.
4: Ese no lo manejo.
5: Yo creo que con suerte un cafecito. Sí.
4: Yo creo que
5: está medio apretado este gobierno,
4: pero, director, ¿eh? pero ahí hemos estado trabajando en disponibilizar toda la información y hay un precatastro, como les comentaba, sobre las empresas que han tenido nivel de afectación directa y poder disponibilizar esa información junto con los planes de acción que vienen.
5: Ya, yo creo que es importante la visita del viceministro. O sea, yo espero que el viceministro traiga recursos, esté acá, ¿cierto? Bueno, nuevamente va a estar acá, tres o cuatro veces ha estado en la región. Creo que es fundamental, sobre todo, él es serenense y yo creo que él tiene que hacer un guiño a la región, sobre todo por los que más están sufriendo, digamos.
3: Bueno, esta sesión de la Comisión de Economía del Senado, recordemos que esta comisión está presidida por el senador Gastón Sepúlveda, que es PS. Integra la comisión Matías Walker, senador de nuestra región, Diego Ibáñez y Carlos Kuchel. Son los cinco senadores.
5: Agradecerle al senador Walker la gestión de traer a la comisión a la región, creo que es fundamental. Pudo haber sido en Valparaíso, pudo haber sido en el Biobío, que también hubo afectación. Pero si el senador la trajo para acá, creo que es muy importante. Vamos a estar apoyando, vamos a estar ojalá participando como sector privado, dado que hay distintos gremios invitados de la multigremial en esta sesión.
3: Bien, claro, ya la convocatoria parece interesante, están invitados casi todos los alcaldes, los gobernadores, el delegado, los gremios, es decir, va a ser una importantísima reunión de trabajo que ojalá concluya con aportes y con decisiones correctas y concretas, que es lo que estamos esperando.
5: Con mucha expectativa.
3: Con mucha expectativa. Juan Pablo Regada, director regional de la Corfo, muchas gracias por la visita. Nuestro micrófono, ¿se sintió cómodo?
4: Muy cómodo, ¿sí? Pero muy poco tiempo.
3: Ya, muy poco tiempo. No, pero mira, ahí está esperando ya el diputado. Adelante. Viene llegando Marco Antonio Zulantay, nuestro próximo invitado. Mira quién habla en Radio Guayacán FM, programa 13 de julio, programa 201. Hacemos un alto y ya volvemos para continuar con Mira quién habla aquí en Radio Guayacán FM.
5: Y de mi contento por el...
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9: Ya estamos de regreso para continuar Mira quién habla aquí en Radio Guayacán FM, jueves 13 de julio, programa 201, en la compañía permanente de nuestros amigos que hacen posible que compartamos con ustedes cada martes y jueves entre las 12:30 y las 14:30 aquí en Radio Guayacán FM. 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En nuestra mesa de trabajo, nuestro próximo invitado, ya lo alcanzamos a saludar, Marco Antonio Zulantay. Antes de ir, Marco, ¿cómo estás tú? A los temas de contingencia, coquimbano de corazón, ¿Venías manejando? ¿No te esperaba? ¿Cuál era tu expectativa para el partido con Platense ayer por Copa Libertadores?
10: Sí, ¿cómo está Marcelo? Ahora sí, ya un saludo oficial a todos nuestros auditores de Radio Guayacán. Lo que tú decías, pues me tocó... Bueno, los miércoles yo me vuelvo del Congreso. Ya yo hago todos los tramos por tierra. Así que a la hora del partido me tocó en la carretera, no tenía cobertura. Y ahí en algunas partes, me acuerdo, Huentelauqué, en algunas partes donde me aparecía algo de cobertura, ponía un poquito la radio. Uh-huh. Y por largos tramos iba perdiendo Coquimbo. Entonces yo escuchaba ahí que iban todavía y se perdía después la transmisión. Uh-huh. Pero en lo que alcanzaba a escuchar, por lo menos lo que se describía en el relato, es que Coquimbo estaba bien parado, estaba conteniendo un poquito a Platense de alguna forma. Y después me encontré con la sorpresa ya cuando venía entrando a Coquimbo, ya 10 de la noche, 10 y media, 11 de la noche más o menos, que es ahora la hora que llego de vuelta, que ya había empatado en el minuto final. Y por ahí después la red vi el gol, un muy buen gol, una diagonal que marcó el muchacho
9: Badalá,
10: y de primera. Diagonal y de primera la definió, el arquero ya va a traspié, es difícil esa jugada, no es un tiro tan fuerte. Pero es la sorpresa de ir en la diagonal y pegarle de primera a contra dirección donde viene el balón. Y ahí el arquero va saliendo y ya prácticamente no tiene posibilidad. Bien definido, me gustó. Y después, bueno, no sé si fue después o antes, pero en la tajada del penal
9: también. Eso te iba a preguntar. ¿Te sorprende a esta altura el Mono Sánchez? Imagínate tú, la personalidad, la pachorra. Atajar un penal en Copa Libertadores.
10: Doble, ¿ah? ¿Eh?
9: Doble atajada.
10: Después le puso la cara ahí, no sé si le pegó en la cara o en el pecho.
9: En el pecho,
10: claro.
9: Pero ahí, a un metro.
10: Sí, claro, es que era lo que había que hacer. La chica argentina con los brazos abiertos. Y bueno, a mí no me sorprende porque lo mismo, y guardando todas las proporciones, lo mismo pasó con Claudio Bravo entre sus 33 años y los 30 y algo, casi 40, que se retiró. Que es una edad, si es que el arquero está bien físicamente, me refiero sin lesiones, se mantiene bien de reacciones, etcétera, es una edad muy buena para un arquero.
9: Para el mejor rendimiento, ¿no?
10: Claro.
9: Están plenamente maduro.
10: Lo que maneja en la cancha, es que el arquero no solamente tiene que estar en condiciones, como lo decía anteriormente, física, de reacción, etcétera, o de técnica también para salir jugando, etcétera, sino que el arquero es clave porque es el que maneja prácticamente todo el equipo mirando de atrás. Y grita la espalda, avisa, sale también, no sé si te acuerdas de una cosa muy puntual, yo soy muy detallista a veces en el fútbol, ¿eh? En la final de Argentina con España, le meten una diagonal a Messi y de repente hasta sorprendió el camarógrafo, apareció el arquero ahí, tres cuartos de cancha y la sacó, fue como un libro, digamos. Entonces cuando los arqueros ya manejan eso, es muy importante. Y yo creo que Sánchez está en su pick en ese sentido. Y hay que aprovecharlo porque Coquimbo está en instancias muy importantes. Está, según lo que yo veo, con equipos bastante trabajando, o sea, jugando de igual a igual. Platense no es más que Coquimbo, lo vi después en los resúmenes. Yo creo que perfectamente puede Coquimbo ganar acá, pasar a segunda ronda. Y después, bueno, vendrán equipos brasileños, uruguayos, probablemente colombianos, que ya también son equipos muy competitivos. Pero yo creo que Coquimbo lo hace bien, juega bien de visita y es muy importante.
9: Y haciendo historia, porque recordemos, nosotros siempre cuando conversábamos de la historia de Coquimbo, desde el Pocho Morales del 62, de los brasileños 78, el 91 de José con la primera incursión en Copa Libertadores de tu padre, el 2005 con, ¿cómo se llamaba? Raúl Toro, el triunfo con el Pato Gras, en fin. Pero esto es historia, o sea, ganar en Copa Libertadores fuera, pasar a segunda ronda y con las posibilidades de pasar a cuartos ya. Recordemos que con este empate tiene todas las posibilidades Coquimbo de,
10: sí, por
9: en casa, de seguir avanzando. ¿Qué te ha parecido esto?
10: Pero lo primero, que yo lo he dicho en todas partes, hace un tiempo atrás me invitó mi amigo Diego Osorio, que es periodista de la radio Vivo Vivo,
9: sí.
10: Me invitó a Santiago, ahí a los estudios, estuvimos con Vallejo.
9: El negro Vallejo.
10: Y yo, lo primero, esto que está viviendo Coquimbo hoy día, primero es consecuencia de una planificación muy de atrás que ha hecho el club. Primero, en esta definición que se dio, en que los dirigentes históricos, con la identificación del club, con los colores, como los dirigentes hinchas, por decir una forma, tomaron esta definición, según mi punto de vista, muy acertada, de no perder el control del club. Después se asociaron con empresarios que, digamos, manejan también toda la otra parte, sin tener la definición final de las cosas. qué es lo que sucede aquí en La Serena. Yo hablaba abiertamente las cosas, no tengo nada que ver con el fútbol, así que yo digo lo que yo veo y lo que pienso. Y Coquimbo hizo esta mezcla muy importante, y donde también la tercera arista fue que siempre Coquimbo profesionalizó su muy antiguo anhelo y trabajo con las divisiones menores.
9: Es un trabajo extraordinario que están haciendo.
10: Pero desde siempre, si Coquimbo siempre tuvo, si aquí ahí están, me recuerdo ya dirigentes que ya no están con nosotros, Chaco González, me acuerdo, Jorge
9: Díaz. Hoy día la Yanina publicaba, hoy día estaría de cumpleaños el Chaco.
10: Mira, Germán, me acordé González, de él porque día. Él con Jorge Díaz, el Chato Díaz, famoso, armaban la Ariel Sánchez, armaban, me acuerdo, era muy chico, armaban esta directiva de cadete. Coquimbo tenía directiva para el primer equipo y tenía directiva de cadete en los 80. Y por ahí mi papá, ayudante, Lucho Ibarra, después ya con sus primeras incursiones, armaba las cuartas especiales, armaba los juveniles, y en un momento determinado, cuando vinieron las vacas flacas del fútbol chileno, no solamente de Coquimbo, ahí se le echó mano a Eugenio Julio, Miguel Ramos, Mario Rodríguez, Mario Pérez, Juan Carlos Barraza, Gustavo Álvarez, y a veces Coquimbo tenía 9 jugadores formados en casa, Javier Toledo, después más adelante, Jorge Peralta, que en paz descanse. Se hizo porque trabajaba Coquimbo, si tenía el sueño, la visión de que muchos dirigentes, muchos entrenadores, profesores en ese tiempo, don Víctor Seura, que trabajaron. Yo me acuerdo de todos, porque eso fue en los 80, pero siempre pensando en eso.
9: Y ahora, Marco, agrégale.
10: Y lo profesionalizaron en el tiempo.
9: Y agrégale a todo ese trabajo la infraestructura que hay hoy.
10: Es que por eso.
9: Hasta un hotel, las canchas de lujo, el gimnasio espectacular.
10: Planificación en todo sentido. En todo sentido. Y eso da fruto. No, esto no es casualidad. Si aquí las cosas no salen espontáneamente. Y al revés, tenemos acá en La Serena el ejemplo contrario. Donde viene un grupo de empresarios que vienen a hacer negocio, que meten un jugador, sacan otro, sube uno, sube otro, rebajan impuestos, hacen una serie de cosas, y traen entrenadores, digamos, que vienen a hacer sus primeras armas. No digo nada en contra de eso, pero es totalmente diferente. Y donde la misma hinchada de Serena, la poca que va quedando de Serena, y yo los veo, ahí las redes, yo casi he ido poco, casi nada, no he ido al estadio últimamente, pero veo que las quejas que hay porque no hay identificación con el club. Y como gran cosa, hacen un mural ahí en el estadio de La Portada con 4 o 5 personajes y es como que fuera lo último, pero no es así. Aquí lo que corresponde es que los clubes deben siempre respetar su historia, su tradición, sus colores, su hinchada, su sello, y después agregarle el profesionalismo que viene con las administraciones, todo lo que corresponde. Yo creo que Coquimbo está cosechando hace rato ya lo que sembró, yo me atrevo a hablar de 30 o 40
9: años. 30 o 40 años, sí, fácilmente. Por lo menos. Y allá, mira, vamos a los temas de contingencia, pero no quiero dejar de pasar esta oportunidad que estamos. Nos perdonan ustedes, esta entrevista no es objetiva, porque somos dos coquimbanos hablando de Coquimbo, y sabemos que hay mucha gente que está en la sintonía y está de acuerdo con esto. No quiero dejar pasar esta oportunidad para hacer una mención honrosa y un homenaje permanente para ese palco celestial que hoy día debe estar feliz. José, tu padre, el Pocho Morales, don Ricardo Larraguibel, el Pato Cepeda Col, Fernando Argandoña, Juan Alcayaga, se me olvidan algunos otros nombres.
10: Él estaba, es grande, ¿eh?
9: Es enorme.
10: Pero, enorme.
9: El Palito, el pirata que creó este símbolo de andar con el disfraz de pirata permanentemente. Ellos están felices allá en el palco celestial viviendo esta historia del cuadro pirata en esta década ya, en pleno 2026. Así es que, estimado Marco, vamos a la contingencia, vamos al diputado. Te saqué del rol de... vamos a la contingencia. Todo este proceso de reconstrucción, te he visto en tus redes recorriendo la región. Siempre los criterios políticos establecen de que la oposición dice que está todo mal, que el gobierno ha hecho todo pésimo, que llegó tarde a todos lados. El gobierno se defiende de que hay que defender y respetar la institucionalidad, que se sabía que iba a quedar la crema, que iba a llover tanta cantidad de milímetros, pero la ley establece que tiene que ocurrir la tragedia para después repartir los fondos y después actuar. Lo antes solamente es prevención. ¿Cuál es tu balance de lo que ha pasado ya post-catástrofe, post-emergencia, 2-3 semanas después?
10: Mira, en la suma y la resta yo creo que ha sido un proceso positivo y lo voy a justificar. Lo primero, siempre, se lo dije al presidente, tuve la oportunidad de cenar la semana pasada en Cerro Castillo con la bancada de diputados de la UDI, se lo dije, y lo dije también públicamente cuando estuve acá, en el salón Gabriel González Videla, siempre las cosas se pueden hacer mejor, porque si nosotros creemos que vamos a, que hacemos todo perfecto, ¿cierto? Somos autocomplacientes y nunca vamos a mejorar. Y donde se pudo haber hecho, a lo mejor un poquito más, mejor las cosas, fue justamente en la parte más preventiva. ¿Ya? Yo creo que lo que ocurre ahí normalmente es lo que le ocurre siempre al ser humano. Es siempre pensar de que va a ir, de que su preocupación, de su planificación, siempre va a ir sobre la fuerza de la naturaleza. O sea, no se toma en cuenta realmente en lo que estamos. Y nuevamente se vuelve a caer, y esto va a ser cíclico, esto no va a pasar hoy día, va a seguir pasando, no se toma en cuenta la historia. Y con lo que estamos hablando nosotros, somos de esta región. ¿Qué pasó el año 1997? ¿Qué pasó el año 84? ¿Qué pasó el año 87? Y así hacia atrás, cada 15 años, cada 10 años, hay tragedias de este tipo. No, yo me recuerdo el año 84, el año 87, se cortó el Puente Teniente, se cortó a Molana, se cortó Puente Lauquenos. Estábamos en esta región cortados en tres partes.
9: En tres partes, ¿verdad?
10: Y puentes de verdad, o sea, puentes grandotes, de la Ruta 5, por ejemplo. 95.000 damnificados. Más de 60 muertos. Ahí están después reflotadas las portadas del diario El Día, de la época. Eso ya ocurrió, sigue ocurriendo. Entonces, ¿en qué se pecó? ¿Por qué a lo que voy? Que a veces no se toman en cuenta estas cosas y se cree que muchas veces con una planificación, cuatro reuniones, una planilla Excel, estamos preparados. Y no es así. Nadie está preparado para estas cosas que vienen, de primera. Pero después hubo correcciones. Y yo creo que ahí yo voy a defender el gobierno del presidente Kast. Porque se han cometido errores, sí, con los nombramientos de los ministros, con lo que usted quiera. Porque se cometen errores. ¿Y cuál es la diferencia con el gobierno de Boric? El gobierno de Boric, y voy a dar un solo ejemplo que es brutal, mantuvo al subsecretario Monsalve hasta el último sin reconocer y después no reconoció nada. Después ya prácticamente imputado con prisión preventiva y el gobierno no se refirió en nada. Ella estaba la ex ministra Orellana sin hablar ni siquiera una palabra de solidaridad con la víctima. Entonces, ¿cuál es la diferencia ahora? Nos equivocamos, yo parafraseo, digamos, al presidente o a alguien, se equivocó el gobierno en un nombramiento, lo que usted quiera, y se hace la corrección de inmediato. Claro, viene la crítica de la... Y usted se fija que las críticas de la oposición vienen desde el punto de vista de que por qué lo nombraron, que por qué estaba esta persona, pero nadie dice que sabiendo que se cometió un error de algún tipo, se mantuvo esto, se mantuvo en forma tozuda, como era el gobierno anterior. Y el gobierno de Kast lo que tiene, que es muy pragmático, y cuando se cometen errores, no tiene ningún problema en corregirlo y en enfrentar las cámaras. No sé si usted escuchó ayer al ministro Alvarado cuando hubo esta descoordinación, que una cosa demasiado pequeña que ocurre en el Congreso, que no le avisan que el veto lo ingresaron en el Tribunal Constitucional, que en el fondo no le importa a nadie más que la pequeña elite política que lee los diarios de política. Y el ministro Alvarado dijo, sí, estamos en tantas cosas que probablemente es humano no avisar, cometer algún tipo de error, pero se reconoce de inmediato, se corrige, se cambia en persona. Entonces ahí, en este sentido, acá cuando fue el día peak de la lluvia, que fue, si no me equivoco, día 16 para 17, o 17 para 18, se fue sábado para domingo, no me acuerdo bien este rato la fecha, pero fue ese fin de semana, ya se estaban tomando algunas medidas correctivas. Vino la declaración del presidente de zona catástrofe. Claro, ¿qué va a decir la oposición? Pudo haber sido un poquito antes. Claro que pudo haber sido antes. Pero nadie dice que aquí no es que el presidente llame por teléfono y diga, oye, declaren zona catástrofe. No es así. Aquí se necesita un informe técnico, SENAPRED necesita un informe técnico, Ministerio del Interior, se necesitan conjugar algunos elementos que no son burocracia impuesta por el gobierno, por el presidente o los ministros. Esta... porque el Estado está planificado de esa forma, no se puede hacer de otra forma.
9: Hay que respetar la institucionalidad.
10: Por supuesto, por supuesto. Entonces, y así todo fue un día prácticamente, la crítica del retraso fue un día, que fue en lugar de un domingo, puede haber sido el día lunes, fue un día lunes. Pero llegó el presidente vino dos veces en estos 15 días de problemas que tuvimos acá, vino dos veces al recorrido que hizo en Novalle, yo no estaba, nos tocaba estar allá en el Congreso, y después... nuevamente con esta reunión que se hizo inédita, los 15 alcaldes, todo el gabinete, los parlamentarios en el salón Gabriel González Videla, de tú a tú, todo, esa reunión duró 3 horas hasta pasado las 12 de la noche, y tomando nota, estaba el ministro Poduje, estaba el ministro de Alvarado, si no me equivoco, que también vino.
9: El Granchas del MOP también. MOP,
10: bueno, subsecretarios, estaba el subsecretario del MOP, no estaba, es que yo le iba a decir Le Granchas, pero Le Granchas había venido anteriormente.
9: Anteriormente.
10: El que estaba en esa reunión, que fue técnica, de trabajo, no fue una reunión de tomarse un café, ni de pedir, ni de aplaudirse. El presidente sacó un cuaderno con su asesor y estaban tomando notas lo que decía el alcalde, lo que pedían, hacían gestiones, llamaban por teléfono, estaba el subsecretario del MOP. O sea, eso de verdad marca una diferencia enorme, pero sideral, con el gobierno anterior en cuanto al tratamiento de la emergencia. Entonces, cuando vienen estas críticas, de verdad se entiende, yo respeto todos los puntos de vista, pero cuando son críticas infundadas, que lo único que buscan es son buscar like en las publicaciones de redes sociales, cuando pasa eso, de verdad, yo no le tomo asunto, porque a mí me gusta la política seria, el debate serio, con hechos y con cifras si fuera posible, no con cuántos likes yo tengo por decir algo.
9: Al hacer la bajada a nivel regional, el comportamiento del gobierno regional, del delegado Víctor Pino, criticado, le dieron duro a Víctor Pino, ¿cuál es tu análisis de cómo trabajó el gobierno local, la delegación presidencial?
10: Lo que yo señalaba, que en un principio probablemente en la parte preventiva se pueden haber hecho más cosas, pero ahí también la crítica no debe ser, claro, se hace al delegado porque es el jefe superior de servicio, pero ahí el director de Senapred fue muy negligente, yo lo tengo que decir. Ahí hubo una negligencia en todo lo que fue el planificado. Después, como le contaba anteriormente, ya con el apoyo y la ayuda y todo lo que se coordinó, se fue navegando en forma tranquila. Y en ese sentido, después vinieron algunas críticas al delegado que fueron totalmente infundadas e injustas, porque ya se habían enmendado, según mi punto de vista, se habían enmendado algunas situaciones que en un principio habían provocado alguna mayor cantidad de problemas. Pero básicamente también se incurre siempre, no solamente en este gobierno, cuesta en la política en general que hayan políticas de comunicación que sean efectivas. Y ahora con las redes, que prácticamente es imposible manejar todo, probablemente se tiene que mejorar a futuro cualquier cosa, no solamente de este tipo de situaciones. Todo lo que venga, siempre es bueno ir mejorando las comunicaciones.
9: Marco, se nos acaba el tiempo. No quiero dejar de preguntar un tema que para nosotros acá en la mesa de trabajo de Mira Quién Habla es fundamental. Se iba a realizar la Jornada Internacional del Comité de Integración, 19-20, se suspendió por la tragedia. Se había esperado hace mucho tiempo. Recordemos que venía la autoridad argentina, los embajadores, para todo lo que significa este proyecto de integración, el túnel de Agua Negra. Hoy día, usted integra la Comisión de Minería de la Cámara, ¿cierto?
10: Minería y Energía.
9: Tenemos un boom minero espectacular en la provincia de San Juan. Ya están aprobados proyectos por 32 mil millones de dólares. Es decir, en 4 o 5 años más van a estar en operación y todo ese potencial de mineral, principalmente cobre, tiene que salir al Pacífico, por el Pacífico hacia el Asia. Y sentimos que no se está trabajando bien, que no se le ha tomado el peso suficiente para ir a negociar, para ir a conversar con ellos, para saber cómo se va a traer, si va a ser por tren, si va a ser por ductos, cómo van a llevar el agua, porque van a necesitar agua, no van a traerla de Mar del Plata 1000 kilómetros para allá si la tienen a 300. Hay trabajo que hay que hacer ya. Se están metiendo los chinos. Los chinos ya ofrecieron y se ganaron una concesión para el campamento del proyecto Vicuña. ¿Cuál es tu impresión, tu mensaje para esto? Sobre todo que estás en la Cámara de Minería, de poder ayudar a hacer tomar conciencia, que este tema se ponga sobre la mesa, que vaya una delegación chilena con autoridades parlamentarias, autoridades regionales, a ir a hablar con los que están detrás de estos proyectos.
10: Así es, mira, lo primero hay que aterrizar las expectativas. Ya. Y yo quiero ser bien, bien objetivo. La minería en Argentina está hablando de fútbol, está en la novena división. No tiene nada que ver en comparación a lo que tenemos en nuestro país. Se hablan de 32 mil millones de dólares. De esos 32 mil millones de dólares, la mitad más o menos son sondajes y exploraciones. Están en esa etapa. Aquí en Chile hay más de 100 mil millones de dólares esperando solamente un permiso ambiental para poder generar proyectos de minería. O sea, yo hablo de la región, y en la región Chile es potencia mundial de la minería. O sea, no tiene comparación ni con Argentina, ni con Bolivia, ni con Perú. Y después de Chile viene...
9: ¿Como industria hoy te refieres tú, no?
10: Todo, todo. La seriedad, el marco jurídico, la cantidad de inversiones, los mercados que manejan, etcétera. O sea, Argentina hoy día, y esto hay que hacerlo claramente, esto parte porque hay un cambio de presidencia en Argentina, donde el presidente Milei hace un cambio también de visión del mundo empresarial, por decir una forma, el enfoque empresarial de los argentinos, y ahí empieza este desarrollo. Pero Argentina está muy en pañales en ese sentido. Ahora, en minería, más o menos, estamos hablando siempre, desde que un proyecto se inicia hasta que viene la primera explotación o la venta del mineral, en un promedio son 12, 13, hasta 15 años. ¿Ya? ¿Vale la pena estar preparado? Obviamente. Obviamente que vale la pena estar preparado. Pero la expectativa hay que...

0: de vista este desarrollo, esta semilla que ha plantado el gobierno argentino con la responsabilidad del presidente Milei? Porque ¿qué pasa? Si los argentinos pierden ese ímpetu que traen, ese apoyo que trae el presidente Milei, le cambia la cámara, aparece un kirchnerista, esto se va a acabar, porque esto tiene que ver con un apoyo político respecto al desarrollo de la industria. Y para terminar, se necesitan definiciones más importantes y definiciones macro. Lo que yo, pensando en no quiero eludir el tema del túnel de Agua Negra, lo que yo he sentido hace muchos años atrás, si yo estoy en política relativamente hace poco, yo antes mucho más en periodismo y qué sé yo, no ha habido una definición real de que si se quiere o no hacer un paso internacional a través de un túnel con la provincia de San Juan, según mi punto de vista. Y una definición real significa un apoyo del Estado de Chile, independiente de los gobiernos que vengan. Yo creo que ahí no ha habido una definición.
1: Estuvo esa definición y decisión, y por razones políticas.
0: Es que la definición política
1: se transforma en un lobby. Piñera, Macri, cuando ya estaba el préstamo del BID aprobado, estaba todo listo.
0: Se transforma en un, ya, por eso digo, la definición política finalmente es una se transforma en un lobby contrario que hace la región de Valparaíso. Si a Valparaíso y a San Antonio no le conviene que Coquimbo sea el otro polo con este desarrollo. Entonces hay que vencer muchas trabas.
1: Muchas trabas.
0: Y respecto a eso también, técnicamente, hay que revisar bien la factibilidad también de otros lugares. Yo siempre he planteado que no se ha analizado en detalle también la Chapetona de la provincia de Limarí, en caso de tener un plan B, etcétera.
1: Muy bien, Marco Antonio Solantay, diputado, gracias, buenas tardes por la visita.
0: Muchas gracias, Marcelo.
1: 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Un alto y ya volvemos con la última media hora de programa aquí en Radio Guayacán.

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6: Son las 14 horas y 4 minutos.
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6: Hola, hola, ¿qué tal? Nuevamente bienvenidos para quienes se incorporan. Estamos continuando e iniciando la última media hora de Mira Quién Habla aquí en Radio Guayacán, programa 201 correspondiente a este jueves 13 de julio en la compañía de Christiansen Maquinaria de Carga, Bodegaje Industrial, Estacionamiento de Camiones en Coquimbo, kilómetro 457 a la salida sur en El Panul. 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Esta última media hora de programa la vamos a dedicar a Tongoy. Nos visita en nuestra mesa de trabajo un tongoyino de tomo y lomo, Rubén Rodríguez, presidente de la Cámara de Comercio y Turismo de Tongoy. Rubén, ¿cómo está usted? Buenas tardes, bienvenido.
7: Marcelo, un gusto saludarte. Nuevamente hablando de Tongoy, un privilegio estar en esta radio y adelante.
6: Adelante, voy a saludar a nuestra próxima invitada que no alcanzó a llegar, pero está en la línea telefónica, Débora García, de la Corporación Mujeres Azules en Pesca y Acuicultura de la región. Débora, ¿cómo está usted? Buenas tardes.
8: Hola, don Marcelo, buenas tardes. Un gusto en saludarle, también saludar a don Rubén, que sé que está ahí en el estudio. Muchas gracias por la invitación a su programa.
6: Bien, primero las damas, cuéntenos, háganos un balance, una primera intervención respecto de cuál es la situación de las mujeres, de los emprendimientos, de las caletas, de los cultivos de ostiones, tras emergencia, tras catástrofe allá en Tongoy.
8: Claro, don Marcelo, bueno, contarle un poco, debido a la contingencia, a estos sistemas frontales, a esta tremenda tormenta que tuvimos hace poco aquí en la región, ha sido difícil para la pesca artesanal en el sector, porque nos ha tocado muy de fondo el trabajo nuestro. La mujer de la pesca artesanal está moviéndose entre el mar y la orilla del borde costero todos los días, y justamente nos ha afectado en demasía, porque tenemos nuestro trabajo de cultivadora, en este caso mío, pero también de orillera y alguera, como las macheras, las algueras, las chicas que sacan jaiba no han podido, porque tenemos un problema en el borde costero donde todo ha llegado de diferentes formas, palos, barros, fangos, donde no hemos podido traer nuestros productos como lo hacíamos diariamente. Hoy día se hace muy difícil poder trabajar en nuestros hogares o en el borde costero.
6: Débora, quédese ahí en línea, le quiero preguntar a Rubén Rodríguez, presidente de la Cámara de Turismo y Comercio de Tongoy. ¿Cuál es la situación de los emprendedores, los empresarios hoy, Rubén, en Tongoy?
7: Bueno, ¿qué más te puedo decir? Que hoy en día, sí, después de lo sucedido, el gremio gastronómico, turístico, está preparado para recibir a las visitas, pero el problema es que no hay visitas. Ese es el grave problema. ¿Ya? El municipio activó toda su red de trabajo en la parte social, es un trabajo arduo, y hemos trabajado con la concejala Cintia Cepeda, que se ha abocado al trabajo de turismo. Hemos gastado mucho tiempo en esto. El gremio de comercio turístico está en pie. Hemos reparado nuestros locales, ha sido muy difícil, hay asociados que están muy afectados, pero en un número creciente. Estamos con los negocios abiertos esperando que llegue la visita y lamentablemente no han llegado.
6: Aquí se hace imperioso entonces un plan de difusión amplio de lo que significa lo que es Tongoy. O sea, los restaurantes están abiertos, la producción, las pesquerías habituales están funcionando, el ostión está a disposición de la gente.
7: A ver, en el área de producción de ostión es un área, como decía Débora, que fue muy afectada. Ellos, la parte de mar es terriblemente afectada. No obstante, estamos preparados para salir adelante. Y no olvidarnos que la imagen de Tongoy en este periodo fue terrible. Nosotros tenemos clientes que se comunicaban con nosotros, incluso ofreciéndonos ayuda, porque al parecer Tongoy había desaparecido.
6: Bien, claro, y ya Tongoy venía saliendo de esta crisis con los bivalvos. ¿Te acuerdas tú que hubo un problema allí, mal manejado comunicacionalmente? Se había dicho que no, los restaurantes tenían que cerrar, y solamente hubo problema con los bivalvos, o sea, las almejas y los ostiones, pero lo demás no. Ahora, para toda la gente, los restaurantes están abiertos, el servicio permanente está, los problemas que hubo ya se solucionaron y están en etapa de reconstrucción, pero reconstrucción física de algunos lugares que fueron dañados por la lluvia.
7: Lo que te puedo decir es que el área turística está preparada.
6: Ya.
7: Por supuesto, el área social, la rural está muy afectada, y la delegación municipal está desarrollando un trabajo extraordinario. Y lo está haciendo día a día, ¿ya? Hoy día estaban en Puerto Aldea, ya el equipo completo. Pero lo que es turismo, está preparado. Las calles están limpias, los camiones están trabajando, las playas están preparadas. No están en las condiciones normales de verano, pero el turismo regional, el visitar el lugar, el poder gozar de la gastronomía local, estamos preparados.
6: Débora García, de la Corporación Mujeres Azules en Pesca y Acuicultura. Cuéntenos, Débora, la situación de los moluscos, principalmente el ostión, los cultivos, las trabajadoras y trabajadores del mar en esta área.
8: Bueno, nosotras también estamos en este plan de reactivación, don Marcelo. Hoy día nos queda solamente avanzar. Hoy día esto ya vino, pasó, y hoy día, primero ha venido la ayuda, como dice don Rubén, social de parte del municipio, que ha sido fundamental para los primeros días de catástrofe, en este caso porque estamos en una zona de catástrofe. Y hoy día el municipio se ha puesto las pilas, también tenemos la concejala Cintia, donde también nos ha ayudado bastante, pero no solo es suficiente eso. Hoy día tenemos que reactivarnos, tenemos que tener un plan de reactivación a corto y a largo plazo. La pesca artesanal no es muchas veces sensible en el minuto, pero sí más adelante. Muchas veces los recursos del mar no se sienten, a lo mejor la escasez en el hoy, pero a lo mejor en el tiempo del verano puede ser que ahí se sienta la escasez. Entonces, por eso mismo, nuestras gobernanzas de la región de Coquimbo, tenemos que tener un plan de reactivación con las gobernanzas de la región de Coquimbo, con Indespa, con Cercopec, la Corfo, el gobierno regional. Yo sé que en este minuto ellos están pensando mucho en lo que nos está pasando, pero sí hay que moverse un poquito más rápido, porque la vida sigue todos los días, hay que pagar cuentas todos los días, hay que comer todos los días, y las mujeres por lo general son dueñas de casa. Y hoy día yo hablo, bueno, por la mujer claramente, porque somos una corporación de mujeres, estamos en la mesa de la mujer sentada en la pesca artesanal de la región de Coquimbo, pero también los hombres también son dueños de casa. Y hoy día hay que reactivar de una u otra forma la región. Y creemos que estamos en eso. Hay que apurar un poquito más. Hoy día estamos trabajando para poder que nuestra región salga adelante después de todo lo que ha pasado.
6: Débora, hace pocos días estuvo de visita el subsecretario de Pesca, Osvaldo Urrutia. ¿Tuvo la posibilidad de reunirse usted con sus asociadas? ¿Algún compromiso, algún apoyo para la actividad que ustedes realizan ahí en Tongoy?
8: Sí, nosotras como mujeres de la pesca artesanal, como mujeres azules, estuvimos reunidas con el subsecretario y le entregamos una carta, un petitorio a corto y a largo plazo, lo que necesitamos en la región para la mujer de la pesca artesanal. Es necesario reactivar las unidades de negocio. Hoy día esas cadenas productivas son tan importantes. La cadena cuando se corta no se avanza. Desde nosotras que somos las acuicultoras, las que cultivamos el producto del mar, hasta la última persona a la que vende, o la que elabora en esta actividad del mar, las actividades conexas, las personas que sacan jaiba, las que hacen valor agregado, esta cadena no se puede cortar y en base a eso necesitamos reactivar. Justamente le decíamos nosotros al subsecretario en nuestras unidades de negocio, para vender, para hacer valor agregado, para tener la oportunidad de sacar adelante a nuestra familia.
6: Perfecto. Débora García, de la Corporación Mujeres Azules, ella está al otro lado del hilo telefónico en Tongoy, acá en la mesa de trabajo de Mira Quién Habla, Rubén Rodríguez, presidente de la Cámara de Comercio y Turismo. Entonces, Rubén, desprendo de sus palabras que lo más complejo y difícil tras la tragedia ya pasó. ¿Cómo está el asunto de la conectividad? O sea, en un comienzo se había cortado el camino entre Guanaqueros, Tongoy, y eso significa entre Coquimbo, Tongoy, por adentro, frente más o menos donde está Puerto Velero. ¿Se solucionó ese problema?
7: Sí, ese problema está resuelto, tenemos la conectividad. Por supuesto que hay que hacer un trabajo mayor, que ya está en manos de otros ministerios.
6: De vialidad, ¿no?
7: Claro, de vialidad, y hacer un trabajo de acuerdo a la experiencia, que no vuelva a repetir. Por supuesto, más grande, más pilar, y entender de que por esa quebrada la cantidad de agua que pasó ahora va a volver a pasar en algún momento.
6: Pero hoy día se puede pasar
7: por ahí. Hoy día no hay ningún problema de la conectividad.
6: ¿Hacia Puerto Aldea cómo está?
7: Está más complicado, pero...
6: Hay que ir a la vuelta por el tanque, ¿no?
7: Está más complicado.
6: Sí.
7: Pero... se está trabajando en el tema. Estuvimos ayer con una reunión con Cristian González,
6: ya
7: que trabaja con el Seremi
6: de economía de Martín Argaluza, ya.
7: Claro. Él va a visitarnos la próxima semana con las fichas que fueron llenadas por los asociados.
6: ¿Ya?
7: Entonces están apurando el trabajo, la ayuda económica a quienes fueron afectados por este evento vendrá. Hay un trabajo que ellos están haciendo, como dice Débora, sí, siempre hay que apurar un poquito más porque los días pasan y es necesario hacerlo. Pero ya tuvimos una reunión ayer, vamos a tener la visita del Seremi la próxima semana o de su equipo de trabajo, quien va a evaluar en terreno las fichas que se hicieron en formas preliminares. Entonces hasta allí estamos bien. ¿Qué nos interesa? Que las autoridades... tener un canal de promoción de Tongoy, ¿ya? Decir que Tongoy está bien, ¿ya? A pesar de todo, en área turística, que se puede visitar, ¿ya? Y activar la economía, eso nos activa. Tongoy está entre los productos del mar, turismo, ¿ya? Entonces, cuando viene y nos visitan, eso le da aire al balneario, ¿ya? Y nos permite seguir avanzando y logrando nuestros objetivos. Cuando eso se para, nos complica, y ya van muchos días ya que hemos estado sin un movimiento que nos permita salir adelante.
6: ¿Usted comparte este criterio, Débora García, de la Corporación Mujeres Azules? ¿Hace falta un plan de difusión para que vuelva la gente, para que Tongoy vuelva a reactivarse?
8: Sí, de todas maneras concuerdo con don Rubén. Tongoy es un paraíso. Tongoy es una postal. Tenemos el privilegio de vivir en Tongoy y sé que todas las personas que siempre vienen en verano, nos visitan en el invierno, les encanta porque solamente por el hecho de llegar a Tongoy ya tienen una puesta de sol hermosa, tienen los mejores productos del mar, donde tenemos aguas maravillosas, aguas limpias, sin emisarios en el mar, muchas bondades. Muchas veces estamos un poco estancados, a lo mejor en los 80, en los 90, pueden ser, no tenemos mucha como intervención, pero sí, este paraíso natural nos lleva a amar nuestra naturaleza hoy día, claramente, y que la gente pueda venir. La gente siempre nos ha acompañado. Mira, yo siempre he visto que al final la gente siempre viene, porque les gusta esta tranquilidad. Y porque creo que se van con un hermoso día cuando vienen o cuando se quedan semanas también. Hoy día hay que reactivar Tongoy, hay que reactivar la cuarta región, hay que reactivar Coquimbo, Tongoy, Los Vilos, hay que reactivar el valle. Tenemos un problema en general en nuestra región y sé que la gobernanza quiere reactivarlo. Por eso mismo le pedimos al gobierno central, justamente, si nos está escuchando, que nos ayude, que tengamos los recursos para poder hacerlo, que Tongoy pueda renacer. que aprovechemos esta circunstancia, porque la naturaleza nos dice que no, muchas veces que no somos nada, pero tenemos que cuidar nuestra naturaleza. Tenemos que también agarrar el mensaje que nos da y cuidarla. Y hoy día para eso estamos, para reactivarnos, para que vuelvan las confianzas. Vengan a Tongoy, vengan a la región de Coquimbo, que es maravillosa. Tenemos valle, tenemos ciudad, tenemos mar, tenemos los mejores restaurantes en Tongoy, tenemos los mejores mariscos en Tongoy. Los estamos esperando con la mejor calidez que podamos darle.
6: Muy bien, Débora, gracias por el contacto. Para la próxima esperamos que pueda llegar acá a nuestros estudios y compartir ya actividades de Tongoy in situ acá en nuestra mesa de trabajo. Le agradezco el contacto, Débora García, de la Corporación Mujeres Azules de Pesca y Acuicultura y actividades conexas con asiento en Tongoy, pero representando toda la región. Gracias, Débora, buenas tardes.
8: Muchas gracias, don Marcelo, que esté muy bien.
6: Buenas tardes. Muy bien, don Rubén Rodríguez, presidente de la Cámara de Comercio y de Turismo de Tongoy. Cuente con nosotros para permanentemente en cada programa. Vamos a invitar a la ciudadanía de la región de Coquimbo a que visite Tongoy, que los restaurantes están allí con todas sus exquisitas cartas y productos y todo el servicio del comercio operando normal en Tongoy.
7: Está todo normal. Por supuesto, no podemos negar que hay un trabajo en la parte social, hay un área que se vio afectada por la naturaleza. Sí, esto es muy claro, si sube la marea y baja el estero, va a haber una cantidad de agua que ya no está, que estuvo, que fue terrible verlo, pero la área central de Tongoy está impecable, los juegos infantiles, nada de eso fue afectado. El servicentro está funcionando sin problema.
6: ¿El cajero automático está funcionando?
7: El cajero automático está al frente del carabinero, está funcionando. Esa área no se vio afectada. Fue un punto central reducido. La verdad que la prensa nos hizo ver como el apocalipsis. No es así.
6: Y no es así.
7: No fue así. Fue terrible en el momento, sí. Pero hoy día estamos listos. El área central de Tongoy está limpia. Los equipos, las maquinarias están trabajando en las calles, y reparando.
6: Percibo todo. De que hay un buen trabajo coordinado y afiatado con la delegación municipal, ¿no?
7: En esta pasada ha habido un juego bastante importante donde el delegado, puedo decir que ha hecho un trabajo extraordinario en el tema de seguridad, en todas las entregas de cajas que está haciendo, y a la vez por el camino de turismo, la concejala Silvia Cepeda ha hecho un trabajo espectacular.
6: Bueno, ella es de allá, ¿no?
7: Ella es de allá.
6: Ella salió electa precisamente por su gente.
7: Ella conoce todo lo que está pasando, la he visto trabajar muchas horas al día y específicamente en el área de turismo ha podido conglomerarnos y estar preparados para salir y enfrentar toda esta situación. Por lo tanto, nuestro trabajo con el área municipal está viento en popa.
6: ¿Y el famoso camping de Tongoy está listo, dispuesto, recibiendo a sus clientes habituales?
7: Quiero decirles que ayer llegó nuestro primer cliente, es una casa rodante de un francés, un camión extraordinario.
6: ¿Sí?
7: Y es como ya llegó ya el primer rayo de luz. Y estamos trabajando, estamos preparando y estamos listos para recibir gente.
6: Bueno, hemos estado ahí muchas veces en el camping de Tongoy, de Rubén, de su familia, de Erika, su esposa, realmente de una calidad extraordinaria. Usted va al camping de Tongoy, los baños parecen hotel de 4 estrellas, los servicios extraordinarios, la atención, es decir, tiene usted una posibilidad de vacacionar a la antigua, así en camping, sobre la arena, en forma espectacular. Rubén Rodríguez, muchas gracias, buenas tardes.
7: Muy agradecido por la invitación y espero que la próxima sea siempre para ver buenas noticias.
6: Buenas noticias. Concluye Mira Quién Habla en Radio Guayacán FM, 14:29. 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Muchas gracias. Nos encontramos el próximo martes junto a Osiel Velázquez Hernández aquí en Mira Quien Habla de Radio Boyacán. Feliz fin de semana, a cuidarse, a tomar los resguardos porque va a llover y bastante. Gracias, buenas tardes.
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9: Son las 14 horas y 31 minutos.
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0: ¿Cómo están? Muy buenas tardes. Comenzamos aquí Conexión Guayacán 98.9 con buenas noticias. Estuvimos cubriendo temprano este nuevo sistema SAFET, que beneficia a quienes tengan el registro social de hogares, quienes sean FONASA y puedan tomar prestaciones médicas a través de centros privados. Estuvimos con el subsecretario de redes asistenciales Julio Mon y el director de FONASA César Oyarzo. Vamos a ver el respaldo también de lo que nos comentan, cómo pueden acceder las personas que hayan obtenido la ficha FIBE y que tengan y que sean usuarios de FONASA van a poder acceder a estos importantes beneficios. Recordar que hasta el próximo viernes se cierra la ficha FIBE, así que importante hacer, hay un call center para llamar y para programar las visitas que las ejecutan los municipios de las diferentes comunas. Vamos a ir con este videito en relación a lo que nos comentaron Julio Mon, subsecretario de redes asistenciales, y César Oyarzo, director nacional de FONASA.
1: Buenos días, Marcela, a todos nuestros amigos de Radio Guayacán. Un importante avance en cuanto a esta emergencia que no ha terminado y FONASA se pone a disposición también con esta red importante. Estamos con el director de FONASA. Cuéntenos de este sistema, especialmente para las personas que han tenido la ficha FIBE y que se han visto afectadas.
2: Lo que estamos poniendo ahora a disposición a partir del 17 de agosto es un sistema que continúa de alguna manera la tarea que ya ha enfrentado el Ministerio de la Atención de Choque, disponiéndole a las personas la posibilidad de que en centros de atención privados de la región puedan acceder a consultas médicas, exámenes de laboratorio y a atenciones de vuelta en su red en la medida que lo necesiten.
1: El principal requisito es tener la ficha FIBE activa.
2: Hay cuatro requisitos: ser beneficiario de FONASA, tener la ficha FIBE activa, la utilización se realiza a través del call center de FONASA, la página web de FONASA o bien de la orientación que le hagan en su CEFAN.
1: ¿Esto está vigente a partir del lunes 17? ¿Hasta cuándo?
2: Hasta el 31 de diciembre.
1: Una importante oportunidad, y recordemos los centros privados en la región de Coquimbo que están disponibles.
2: Los centros que están son la red de toma de muestras de la Universidad Católica, está la Asociación Chilena de Seguridad, se encuentra la clínica Elqui, que es de la Cámara Chilena de la Construcción, la clínica Mirador de Peñuelas y Integramédica Bupa, que es nuestro anfitrión hoy día.
1: Un importante avance y apoyo para descongestionar la red, pero también para tener prestaciones de buena calidad también y con un costo casi cero.
2: Costo cero para las personas, no casi ceros. Es un costo cero porque ese es el aporte que FONASA hace dentro de la campaña.
1: Excelente noticia. También estamos con el subsecretario de redes asistenciales. Importante gestión en la región de Coquimbo. Subsecretario, cuéntenos para los amigos de Radio Guayacán esta iniciativa. Usted lo mencionaba, la alianza público-privada se hace presente en esta emergencia que continúa.
3: Así es, la emergencia sigue presente. Estamos ya en la fase de recuperación y esperamos que no haya otro nuevo frente. Solo agregar que, por un lado, la red de salud pública de Coquimbo respondió muy bien ante esta tremenda emergencia climática, pero sin duda en esta etapa de recuperación contar con el apoyo del FONASA, que financia, y el apoyo de los prestadores privados para complementar las atenciones de salud ambulatoria va a ser una tremenda ayuda para nuestra población usuaria. Y la responsabilidad en particular que tenemos nosotros como servicios de salud es asegurar la continuidad y el seguimiento del tratamiento de aquellas personas que tengan una primera consulta en la red privada. Ellos van a volver y esperamos que vuelvan con la certeza de haber tenido un diagnóstico, y si aparece alguna prestación que requiera una evaluación un poco más compleja, eventualmente una cirugía o algún otro procedimiento, para eso está la red de salud y aseguramos la continuidad y el seguimiento del paciente.
1: Una buena noticia. Subsecretario, también hospitales modulares que hay en la región de Coquimbo, Ovalle y La Serena, cuéntenos ahí del funcionamiento y también de su mirada respecto a estos servicios.
3: Bueno, cuando se produjo la emergencia, particularmente en Ovalle, que perdió 5 de 7 pabellones que quedaron inoperativos, rápidamente desde el Ministerio de Salud nos contactamos con el Ministerio de Defensa Nacional y decidimos rápidamente el traslado y la instalación de un hospital modular que va a funcionar varios meses mientras se reparan los pabellones del hospital de Ovalle, y la oferta es de 3 pabellones. No vamos a tener la oferta de 5 pabellones, pero ya con 3 pabellones podemos de alguna manera mitigar lo que fue la pérdida de producción que tenía el Hospital de Ovalle. Ese hospital modular lo vamos a ir a visitar hoy día en la tarde. Está funcionando desde la semana pasada y está dando sin duda una respuesta a los requerimientos de cirugía electiva que quedaron postergadas por la emergencia.
1: Muchas gracias, subsecretario. Ahí estábamos, Marcela, con el subsecretario y con el director de FONASA para hablar interesantes temas, una importante prestación a partir del lunes 17 hasta el mes de diciembre, así que ahí vamos a tener todo.
0: Ahí estábamos, importante información y beneficio. Vamos a estar complementando también con lo que pasa con las empresas de telefonía, hasta un 100% de descuento en algunas empresas para diferentes comunas de la región de Coquimbo. 2:58, vamos a estar con la información de patentes de La Serena, alguna información de la Clínica Veterinaria Municipal y otros temas. 2:58, saludar a nuestros amigos de Vivo Mall Coquimbo, con tremendas oportunidades e 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

0: 3.5, estamos de regreso aquí en Conexión Guayacán 98.9 para hablar de diferentes temas. Vamos a hablar con los nuevos sistemas de patentes comerciales de la Municipalidad de La Serena. Vamos a comentar algunas normativas del ordenamiento de horario y funcionamiento que están por ley, pero que claramente cada municipio puede formular cambios. Ahí hay harto tema en materia normativa y por otro lado hay varias situaciones también de las patentes físicas, cómo deben ir impuestas, cómo la pueden comprar también en el municipio, cuáles son las sugerencias. De esto y más vamos a estar hablando con Susana Vera del Departamento de Rentas de la Municipalidad de La Serena. Importante información para el conocimiento de las pymes, emprendedores y otros temas relevantes de la comuna de La Serena. Ya estamos en línea con Susana Vera. ¿Cómo está? Bienvenida a Radio Guayacán.
1: Hola, buenas tardes, Félix y su audiencia de acá de Radio Guayacán.
0: Un gusto saludarla. La tuvimos hace un tiempo aquí en estudio con todos estos temas de modernización en cuanto a las patentes comerciales, patente en un día. Harto avance ha tenido el municipio de La Serena en estos aspectos y hoy día también regulando

0: patentes de alcoholes, el horario de funcionamiento, que si bien están regidas por ley, cada municipio puede poner la normativa hasta un tope máximo que establece la ley. Y ahí también hay información actualizada, y por otro lado también del uso y exhibición de la patente comercial, que también es un tema relevante.
1: Así es, Félix. Bueno, te comento que acá en el Departamento de Renta nosotros estamos ubicados, rentas y patentes comerciales, acá en los Carreras 301, primer piso y tercer piso, estamos atendiendo público, en el cual nosotros estamos acompañando, digamos, al contribuyente y asesorándolo también en materias que lo dicta la ley, y a veces hay mucha desinformación respecto de ello. Entonces, cuando nos tocan presentar patentes de alcohol, nosotros también estamos presentando algunos tips, digamos, como por ejemplo, lo que es muy multado son los locales de expendio siempre de alcohol, de la ley 19.925, que expende consumo de alcohol, en el cual se pasa mucho por parte de carabineros y teteros municipales cuando no tienen los rótulos o el cartel que está en el interior y un cartel y un rótulo que está en el exterior, que es una plaquita de color negro. Entonces, cada consejo, cuando nos toca presentar, vamos informando estos detalles.
0: Y que muchas veces, Susana, estamos con Susana Vera del Departamento de Renta del Municipio de La Serena, muchas veces el restaurante, el local comercial, lo tiene no plastificado, de mala forma, se les pierde en un lugar no visible, y ahí también hay una orientación y una comunicación de ustedes para tenerlo de la mejor manera y que sea muy expedito también en cuanto a la fiscalización.
1: Exactamente, nosotros es como una campaña preventiva que buscamos resguardar el comercio local y aseguramos también el ordenamiento comercial de la comuna y evitamos las multas innecesarias para nuestros contribuyentes. Entonces, generalmente hay desinformación también, que los carteles, en este caso carabineros o también, como le dije, inspectores municipales, nosotros vendemos uno de los dos carteles que obliga la ley. El primer cartel, que es el cartel de alcohol, que es como aproximadamente un metro de largo, sale las prohibiciones, y ese cartel vale aproximadamente 5.000 pesos.
0: Ya.
1: Tiene que ir siempre con la firma nuestra, y este cartel se adosa en el interior del local, del recinto donde se expende el alcohol. Y también tenemos un local que es con un color negro, como así como del tamaño de una hoja carta, en el cual se tiene que exponer, digamos, todo lo que contrae, qué tipo de alcohol están vendiendo en el interior, pero este se adosa, digamos, este rótulo informativo en la parte exterior del local. El artículo 12 de la ley también establece estas condiciones, siempre han estado ahí, lo que pasa es que nosotros ahora la estamos reforzando como una campaña preventiva para que cuando venga la segunda evaluación, porque usted sabe, Félix, que sí, como usted cuando era concejal, se evalúan las patentes cada 6 meses.
0: Y es un tema muy importante de revisar el funcionamiento y todos los temas relevantes. En ese sentido, estamos con Susana Vera del Departamento de Rentas. Cuando uno pierde la patente, deja de pagar, hay diferentes circunstancias, quedan patentes disponibles. Y en este caso, entiendo que hay una patente disponible que se ha publicado en el Diario Oficial y que va a estar disponible para remate el próximo lunes, si no me equivoco. Cuéntenos cómo es ese proceso y también qué tipo de patente es la que está disponible en este momento.
1: Así es. Quedó una patente al 31, no se deja de pagar, se deja de pagar la patente el 31 de julio, venció el plazo de las patentes de alcoholes, y quedó una patente de expendio de cerveza, ya, en el cual esta se va a publicar en remate el día lunes al mejor postor con nuestro martillero acá, que es nuestra tesorera municipal, que es el que también toma el acta del ejercicio, en el cual la postura mínima tiene un valor de 466.716 pesos. Nosotros, por ley, la ley 19.925 nos obliga a publicarla 3 veces en un diario de mayor circulación, que en este caso lo publicamos en el diario El Día, y ahí se publica miércoles, jueves y viernes. Así que la sesión va a ser en sala de sesiones de Arturo Prat 451, segundo piso, el día lunes 17 de agosto a las 15:30 horas, y además se tiene que pagar, digamos, el valor que se dejó de pagar ese día, que fueron 71.119 pesos por este expendio de cerveza letra F.
0: Buenísimo. ¿Hay que inscribirse previamente? ¿Cómo hay que hacerlo?
1: Se dirige las personas al lugar.
0: ¿Ya?
1: Y se remata en subasta pública al mejor postor.
0: Una importante información para quienes quieran postular una patente de esta que quedó por no pago, que el municipio la remata y este próximo lunes estará disponible en el municipio de La Serena. Importante información que muchas veces la gente lo desconoce, como el proceso en general, y obviamente en esto que es muy específico, muy particular, cuando se pierde una patente y el municipio la pone en oferta pública en un remate tal cual como conocemos los remates ahí al mejor postor, y después tienen un tiempo si me corrige Susana, para encontrar el lugar físico donde se va a instalar, ¿verdad? Porque una patente no puede quedar en el aire, por así decirlo.
1: Muy bien, sí, efectivamente la ley 19.925, que es expendio y consumo de bebida alcohólica, informa que en el periodo de 6 meses tiene que buscar un lugar, de lo contrario esa patente caduca.
0: Importante información que nos entrega Susana Vera. Y en cuanto a los horarios, ¿se mantienen los horarios? Contemos algo en relación a los horarios de funcionamiento de los locales con venta de alcohol.
1: Así es. Bueno, entre las facultades que tiene también el otorgamiento de estas patentes de alcoholes, es importante, y también lo estamos reforzando mucho, ya hay bastante publicidad en Instagram y en toda la página web de la Municipalidad de La Serena, en el cual estamos informando los horarios de uso de las categorías. Ustedes saben que las patentes de alcohol tienen categorías, por ejemplo la letra E, un depósito de bebida alcohólica que se llama botillería. Ese tiene un horario de funcionamiento desde las 9 a la 1 del día siguiente, y los días sábados y feriados una hora más se extiende. Por ejemplo, si usted está en un restaurante o en una cantina, bar o pub, eso comienza desde las 10 a las 4 horas, hasta a las 4 del día siguiente de la mañana, y se extiende sábado y domingo una hora más. Minimercados trabajan desde las 9 hasta la 1 de la mañana y también se extienden una hora más. Discotecas hasta las 4 de la mañana y se extienden sábado y domingo una hora más, que sería hasta las 5 de la mañana. Pero también con algunas implicancias, porque a veces uno dice, deja a la gente hasta última hora, y en realidad el local tiene que estar vacío al horario de cierre.
0: Importante información que nos entrega Susana Vera para el funcionamiento y fiscalización de los locales comerciales con patente de alcohol, que tienen un tratamiento bajo una ley especial también en este aspecto. Susana, aprovechando la entrevista, ¿cómo funcionaba el tema de patente en un día? ¿Cuál es el análisis previo que se hace? Y también, ¿cómo invitamos también a futuros nuevos contribuyentes también a ocupar la modernidad y las nuevas tecnologías que usa el municipio de La Serena?
1: Sí, nosotros también nos copiamos un poco del pionero, que fue la Municipalidad de Huachuraba. Bueno, y la Municipalidad de La Serena es pionera acá entre las 15 municipalidades de la región, en el cual tenemos este servicio, que es una patente provisoria que se da por 6 meses para que comience su uso de su negocio, mientras nosotros hacemos todo el otro trámite posterior. Pero tampoco engañamos, porque inicialmente, si se quiere poner, por ejemplo, un taller mecánico en el centro de La Serena, eso, de acuerdo a la zonificación o al plano regulado, no está autorizado. Correcto. Entonces le decimos inmediatamente que no tiene acceso a postular, digamos, a esta patente en un día.
0: Importante información que nos entrega Susana Vera. Muchas gracias por el contacto, y le dejo los minutos finales también si quiere mandar algún mensaje, alguna recomendación en cuanto a los trámites, presencial o virtual, también las alternativas que hay, y sobre todo también informarse de lo que pasa. Es un tema primordial. Ahí el municipio también haciendo varios esfuerzos, y saludar también a todo su equipo de rentas municipales, que le toca también un trabajo bien importante en el desarrollo de nuestra comuna.
1: Muchas gracias, sí, y saludar a toda la comunidad. Y en realidad este ordenamiento también es para evitar estas multas innecesarias, que incluso pueden perder hasta la patente. Entonces nosotros estamos asesorándolos, somos puerta abierta, estamos atendiendo, como le dije, en el primer piso de los Carreras 301, y también en el tercer piso, frente a Dirección de Obras también, que está acá. Estamos cerca trabajando y los esperamos. Tenemos las patentes también, las 13.000 patentes comerciales, incluidas las de alcohol, que son 483 patentes de alcohol. Tenemos disponible, digamos, para que los vengan a pagar las personas, porque justo estuvo el frente mal tiempo, entonces cayó el 31, un día viernes, y la verdad que de ahí mucha gente no se pudo acercar. Pero aquí estamos, puertas abiertas con el municipio de La Serena, aquí apoyando también la gestión de la alcaldesa Daniela Norambuena Bolívarez.
0: Sí, un importante trabajo, Susana. Un abrazo para usted y para todo su equipo de rentas municipales del municipio de La Serena. Que tenga buena semana.
1: Buena semana para ustedes, gracias.
0: Que esté muy bien. Hay importante información para los emprendedores. Vamos a también sacar una notita en nuestras redes y más. Y hoy día vamos a saludar no solamente a jóvenes, lo veíamos ahí con todo lo que pasaba con toda la presencia de este evento en el Estadio Nacional, con este grupo coreano de K-pop, que aún está presente también en su presentación, que van a venir de diferentes lugares del continente también a ver este importante concierto. Y hoy día 13 de agosto celebramos también el Día Internacional del K-Pop, y tenemos algunos saluditos locales ahí también de nuestra amiga Carlis y también de nuestros amigos de Zona K-Pop con las Hantrick. Vamos a ir con esos apoyos ahí para que lo sigan en redes y también ver qué novedades hay también en este formato que sigue cautivando a grandes y chicos. Vamos con Carlis ahí también desde el K-Pop.
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0: Buenísimo, ahí nuestra amiga Carlis, que está fomentando también el arte, la música y la danza, nos invita. Y también nuestros amigos de Zona K-Pop también nos mandan este saludo y también clases para quienes quieran aprender y profundizar, sobre todo con lo que está en tendencia ahí de las guerreras K-Pop.
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0: ¿Qué clase vamos a tomar? Ahí tenemos diferentes alternativas para aprender K-Pop y sumarnos 3.19. Nos vamos a ir a un temita musical junto a Kevin Deck esta tarde de jueves, entre que sale el sol, que no sale el sol, vienen las lluvias. El domingo hay lluvias importantes también y ahí estamos monitoreando lo que pasa y vamos a estar con cobertura completa también Radio Guayacán 98.9. Desde Conexión Guayacán nos vamos a un temita musical y regresamos con más aquí esta tarde de jueves.

0: Oye, tenemos una tremenda alternativa y invitación para invitarlos a todos y todas en con esta oportunidad para estas clases y taller de fotografía que está disponible, fotografía patrimonial con tremendos profesionales, y estamos en contacto con el periodista Carlos Alberto López. ¿Cómo estás, Carlos?
1: Hola, Félix, ¿cómo te va? Qué gusto de saludarte.
0: Oye, tremendo profesional, gran cobertura, no solamente a nivel nacional, internacional, y un gran equipo liderando para este taller gratuito de fotografía patrimonial. Cuéntanos, Carlos.
1: Mira, es algo bien interesante. Esto es gracias a un trabajo que se está realizando con la empresa Chilquinta, el grupo de empresas Chilquinta, que bueno, tienen varias de sus torres de alta tensión que pasan por esta región. Entonces, como una forma de devolver la mano, obviamente, a todas las comunidades, es que se están haciendo diversas acciones. Hace poco se inauguró una posta rural en el sector del Rosario, una sede vecinal para el sector San Valentín, y ahora están estos talleres de fotografía patrimonial y paisajístico. Anteriormente se realizó esto mismo en la comuna de Freguina y fue sumamente
0: exitoso. Un éxito,
1: porque,
0: sí.
1: Obviamente, sí, fue súper bien, porque fíjate que gente de distintas edades, hombres, mujeres, que estuvieron participando, habían unas niñitas de 12 años y unas abuelitas de 80 que tuvieron la posibilidad, algunas de ellas, de tomar por primera vez una cámara fotográfica, y los resultados...
0: Una gran oportunidad, sí, para poder participar. ¿Cómo se inscriben, Carlos?
1: Mira, es súper sencillo. Hay un correo electrónico que tú lo puedes refrendar en el afiche que previamente te envié, que es taller de fotografías con S,
0: ¿ya?,
1: patrimonial@gmail.com. tallerfotografiaspatrimonial@gmail.com. La gente se puede inscribir y esto les va a dar derecho a participar. Son dos días, los días 17 y 18 de agosto, a partir de las 8:30 a.m. partimos con un desayuno en el Club Social de La Serena, todo incluido. Después viene la parte teórica, que la va a dictar primero Alejandro Pizarro Uvilla, destacado fotógrafo de la región, y después vamos a tener la parte patrimonial con el profesor Francisco Aspe Pou.
0: Oye, bastante espectacular. Sí.
1: Sí, muy bueno, porque vamos a ver un poco la historia de La Serena en sus 5 iglesias de piedra. Posteriormente a ello, nos vamos a almorzar todos nuevamente ahí al
0: Club Social.
1: El Club Social, gracias. Me dio el Alzheimer ahí. El Club Social de La Serena, y de ahí, después de eso, nos vamos inmediatamente a recorrer la ciudad caminando y descubriendo las historias de las iglesias de piedra. Al día siguiente lo mismo, 8:30 a.m. nos reunimos en el Club Social a tomar desayunito. Después tenemos las clases que lo va a dar el profesor José Luis Pizarro, un destacado profesor de ciencias naturales que trabaja en el Colegio Serena. Con él vamos a hablar de la relevancia del río Elqui, del humedal del río Elqui en el desarrollo de nuestra ciudad, especialmente ahora que está bien afectadito con esta crecida del río. Y durante la tarde vamos a ir a conocer la flora, la fauna y todo esto endémico que hay dentro del humedal. Lo bueno de esto es que si usted no tiene cámara fotográfica, no se preocupe, nosotros le vamos a prestar una para que usted pueda ir ahí experimentando, y lo bueno que eso que aplica para las cámaras, después lo pueden utilizar en sus propios teléfonos celulares y pueden ser, por qué no decirlo, divulgadores de la cultura, divulgadores de la belleza de nuestra maravillosa ciudad de La Serena,
0: sí,
1: que justo va a estar de cumpleaños los días siguientes.
0: Exacto, oye, tremenda oportunidad, y en la previa también del Día de la Fotografía que viene, así que taller gratuito de fotografía patrimonial, tallerfotografiaspatrimonial@gmail.com. Vamos a sacar una notita, tremenda oportunidad. Carlos Alberto López, gran periodista y con un tremendo equipo para participar, así que se inscriban, una gran oportunidad que no la podemos dejar pasar.
1: Gracias, Félix, te pasaste, gracias por el tiempo y la invitación, es todo absolutamente gratuito, las clases, la experiencia, el almuerzo, el desayuno, todo lo van a pasar realmente bien, se los recomiendo.
0: Maravilloso, que esté muy bien, Carlos.
1: Hasta luego.
0: Ahí con la despedida clásica de nuestro amigo Carlos Alberto López, nos vamos y ya viene el programa de la Universidad La Serena.
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7: Son las 15 horas y 33 minutos.
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0: ¿Cómo están, amigos? Muy buenas tardes. Diálogos que transforman, proyecto financiado por el Ministerio de Educación y ejecutado por la Universidad de La Serena en más de 30 colegios con más de 5 carreras y además con el programa de embajadores de estudiantes de la Universidad de La Serena. Hoy día vamos a hablar y saludar a nuestras invitadas, Marjorie Flores Blanco, directora del colegio Juan Sandoval Carrasco del SLEP Puerto Cordillera, Coquimbo. ¿Cómo está? Bienvenida.
12: Hola, Félix. Buenas tardes.
0: Nuevamente nos encontramos por acá.
12: Sí. Y nos encontramos nuevamente aquí en esta instancia para poder compartir y dialogar en esta tarde.
0: Exacto. También nos acompaña Cecilia Verdejo Araya, docente de Educación Física del Colegio Juan Sandoval Carrasco. ¿Cómo está? Bienvenida.
13: Hola, muchas gracias por la invitación. Aquí estaremos dialogando, tratando de compartir las experiencias educativas de los chicos.
0: Buenísimo. Y también Katia Riveros Cepeda, especialista en inclusión, convivencia escolar y diversidad en el contexto escolar. ¿Cómo estás, Katia? Bienvenida.
14: Hola, muy buenas tardes. Muy bien, gracias.
0: Un poquito más cerquita.
14: Vamos a acercar un poco. Muy buenas tardes, muchas gracias. Aquí estamos para compartir, dialogar junto a mis compañeras y comentar un poquito de cómo han sido estos días de talleres.
0: Buenísimo. Muchas gracias. Directora, Marjorie Flores, cuéntenos desde que conversamos un par de semanas. Uh-huh. Han pasado hartas cosas.
13: Sí,
0: montones. Tormentas, lluvia. Oye, San sí. Isidro se...
13: eclipses, lo estábamos hablando.
0: Sí.
13: De todo hemos pasado. Así es la vida.
0: Y eso también es importante conversarlo. Porque todos tenemos diferentes apreciaciones. Por ejemplo, de lo que conversábamos en off, el eclipse. Para algunos puede ser algo más, para otros puede ser un suceso importante y a todos nos llega de diferente manera. Y eso mismo pasa también en la educación.
13: Así es.
0: Todos tenemos diferentes sensibilidades y este proyecto también busca hablar, conversar y dialogar.
13: Así es. Claramente, como tú lo dices, Félix, es tremendamente importante las individualidades. Centrarnos, y lo conversábamos la vez anterior, somos uno. Y cada ser tiene requerimientos, necesidades y tenemos distintas herramientas para enfrentar lo que el mundo externo nos pide enfrentar en el día a día. Entonces, cuando nosotros hablamos desde la inclusión, cuando nosotros hablamos desde los requerimientos de los niños, niñas y jóvenes con los que nosotros trabajamos o abordamos, cada uno de ellos tiene distintas herramientas y nosotros en este trabajo conjunto con comunidades de aprendizaje y la Universidad de La Serena trabajamos para generar ese andamiaje para que podamos de una u otra forma habilitar y entregar esas herramientas a nuestros estudiantes para que puedan enfrentar las vicisitudes de la vida, sean cuales sean, en el ámbito educativo o en la vida diaria.
0: Sí, y no solamente a veces uno solo se queda con el estereotipo de la inclusión como palabra en ámbitos de espacios o de cosas físicas o de alguna situación física que puede tener uno, pero también la inclusión tiene que ver con múltiples aspectos, también desde cómo pensamos, desde cómo nos educamos, hoy día que también hay muchos hermanos de otros países, la migración también, hay diferentes formas de ver las celebraciones, la educación, la cultura, cómo nos expresamos, todo eso también se involucra y muchas veces no lo tenemos tan considerado.
13: Es que, mira, es un tema que, de hecho, yo hacía ese análisis ayer con el entorno y decía, otra vez hablando de inclusión, un tema que no debiese ser tema, para mí, no debiese ser tema que hablemos de inclusión, pero aún estamos en ese proceso. ¿Por qué? Porque todos tenemos el derecho a habitar un mismo espacio, a estar en un mismo lugar, pero debemos aprender a adaptarnos también a las necesidades del otro. No el otro solo adaptarse a lo que le ofrecemos, como escuelas, como salas, por ejemplo. Es necesario que hagamos ese salto, y lo conversábamos la otra vez, de poder, por ejemplo, una clase de educación física con Cecilia, que tú te la imaginarías con una pelota de básquetbol, todos los chicos uno detrás de otro, boteando y así, el lanzamiento, etcétera. No es así. Por ejemplo, en una escuela especializada como la nuestra, es muy distinta. Trabajamos desde lo sensorial, desde las adaptaciones, entre otras cosas. Entonces,
0: qué interesante.
13: Lo conversábamos, hablar de inclusión no deberíamos hablar, pero necesitamos poner el tema en la mesa.
0: Sin duda. Cecilia, en ese mismo aspecto, Cecilia Verdejo, docente de educación física, ¿cómo incorporamos la educación física cuando generalmente el currículum establecido de nuestro país establece un rango? Ya, por ejemplo, tenemos que correr 3 vueltas a la cancha y tienen que cumplir eso para sacarse un 7, por ejemplo. O tienen que dar 2 volteretas o hacer la rueda para cumplir un contenido físico, hacer tal cosa. Cuando no todos somos iguales, ¿cómo lo interpreta usted y cómo lo va adecuando también a las diferentes realidades?
15: Sí. Mira, yo creo que primero que nada hay que entender la educación desde otro punto de vista, no como contenido. O sea, hoy en día los contenidos están a la vuelta de un dedo en el celular, pero hay cosas que debemos trabajar, no solo con los niños que tengan algún diagnóstico, que sean más especiales, no, con todos. O sea, hoy en día tenemos que crear, como hablábamos con la colega el otro día, las funciones ejecutivas son mucho más importantes hoy en día. Y mi clase de educación física, no solamente en una escuela especialista, no, en una escuela regular también, mi función como profe de educación física es un camino, es un conducto donde yo vaya a crear actitudes, habilidades, más que habilidades deportivas. Yo creo que es del pasado hablar, sí, de una educación física donde estamos hablando de condiciones, de marcas, de que aquí estamos hablando de actitudes, de valores, de condiciones fortuitas, ¿cierto?, que se dan en la vida diaria, que en la clase de educación física se viven día a día. Y enseñamos a los niños a resolver problemas, cómo me enfrento a un problema, cómo hago, en esta situación que la profesora de educación física me deja como en ascuas. Ese tipo de cosas son las que trabajamos hoy en día. Más que
13: el contenido.
15: Que el contenido, más que una marca.
0: Sí, y yo apuntaba al contenido, más que el contenido teórico, al contenido curricular, de, por ejemplo, modificar en el sentido que tengo que dar una vuelta, que quizás tengo la capacidad física de darla, pero quizás pasó algo en mi casa que no estoy capacitado para hacerlo. ¿Cómo vamos cambiando eso? Porque también hay un parámetro estricto. Me imagino que ya en la educación básica necesito cumplir tales estándares, tal como en los contenidos educativos necesito pasar tales materias en matemáticas, la suma y la resta, deben saber suma y resta para pasar al siguiente nivel, en caso de la educación física también, pero desde su mirada, ¿cómo lo vamos adecuando también a una mirada más integral? Y este proyecto también con la universidad que nos permita conversar y buscar nuevas alternativas también.
15: Sí, mira, yo creo que cuando hablamos de los contenidos, bueno, la educación hoy en día es una educación flexible, no es una educación rígida, ¿ya? Y es súper importante, siento, de cuando hablamos de cuáles son los parámetros que nos pide el Ministerio de Educación, ¿cierto? O el plan de estudio, primero uno tiene que ponerse en el lado de cuál es la realidad en la que estás. Y a partir de ahí yo adapto todos los objetivos que nos da el currículum de educación física. Por suponte, estoy en un curso de un cuarto básico donde tengo a 6 niños TEA, ¿cierto? Y tengo algunos niños de hito, ¿yo puedo tomar el objetivo de cuarto básico? Lo pienso, lo analizo. Ah, mira, con esto puedo hacer. Entonces, tomo ese objetivo, lo doy vuelta para la derecha, lo doy vuelta para la izquierda, le doy una vuelta al revés, lo tomo, lo agarro, pienso en los niños, pienso en la realidad que nosotros tenemos y a partir de ahí hago ese objetivo. ¿Me entiendes? No es tan rígido, porque lo que pasa es que nosotros como adultos...
0: Y qué importante que nos comente, porque quizás tenemos una mirada que lo educacional es súper rígido. Tienen que pasar tal materia, tienen que tener este conocimiento para pasar al siguiente nivel.
15: Eso es lo que hay que cambiar.
0: Es como lo que pasaba antes, que uno tiene el estereotipo. Tiene que aprender a leer para pasar a segundo básico. Si sí, no sabe leer, no pasa.
13: Por ejemplo, ahí yo siempre digo, nosotros como escuela, con Cecilia nos desempeñamos en una escuela que es una escuela diferencial. Entonces nosotros tenemos un poquito esa garantía de poder decir, detente un ratito, tenemos un poco más de tiempo. Lo que siempre digo, el que se apure en la escuela diferencial pierde el tiempo, porque nosotros tenemos que ir adaptando todo. Todo, cada uno de los objetivos. Sí, existe una cobertura curricular, ¿cierto? Tú en segundo básico, a fin de segundo básico, tienes que estar leyendo comprensivamente. Nuestros estudiantes están aprendiendo a tomar la cuchara, pues, Félix. Están aprendiendo a sentarse, están aprendiendo a seguir rutina, ¿me entiendes? Están dejando el pañal, están pasando otras cosas, otras etapas. Entonces, hoy día el currículum, como decía Cecilia, siempre ha sido flexible. Lo que pasa, y aquí voy a decir algo de lo que me hago muy cargo, están las condiciones, pero depende de ti si tú lo tomas, porque tú como docente tienes esa capacidad de ser flexible y lograr igual la cobertura curricular o lograr igual el objetivo, pero depende cómo lo plantees. Y esa es la gracia del profesor.
0: Porque quizás en otras comunidades educativas priorizan más la materia que el aprendizaje del estudiante.
15: Sí.
0: Y uniformar. Todos tienen que saber leer, todos tienen que saber sumar, todos tienen que saber esto, y en ese todos...
15: Y es porque
0: hay algunos que comprenden y hay otros que están en otro proceso.
15: En otro estadio. Y ahí Katia, por ejemplo, tiene conversábamos ahora estos días con los talleres que hemos tenido de comunidades de aprendizaje, conversábamos sobre algo de lo que no se habla mucho, que son las funciones ejecutivas, Félix, que son esas funciones que están en nuestro cerebrito que nadie mejor que Katia nos puede conversar con respecto a cómo hemos ido desarrollando esos talleres para implementarlo en las escuelas. Te imaginas, Cecilia estuvo la semana pasada, yo estuve ayer en el taller, ayer ya lo replicamos en la escuela, ya estamos tomándole el pulso a cómo lo llevamos, porque hay cosas que son más importantes, que están de base, ¿me entiendes? Por ejemplo, Katia, ¿qué función ejecutiva es transversal para poder trabajarla?
14: Mira, las funciones ejecutivas...
0: Un poquito más cerquita.
14: Ahí sí. Las funciones ejecutivas son aquellos comandos, por decirlo de alguna manera. Vamos a hablar de un modelo que podría como verse que es casi como computacional, pero quiero que no se mire así, sino que lo veamos como de manera integral. Solo es como para estos fines explicativos, ¿ya? Entonces, son ciertos comandos que todos y todas tenemos. No necesitamos tener un diagnóstico, no necesitamos tener una dificultad o no, tampoco a ser excepcionales, sino que cada uno de nosotros tenemos estas funciones de base, que son estos comandos, para poder ejecutar, así como lo dice, ciertas acciones. Por ejemplo, como estamos ahora, estamos organizando información, planificamos la entrevista, el venir aquí, también tenemos la flexibilidad para poder adaptarnos a algún cambio. Entonces, hay funciones que tienen que ver con la monitorización de cómo yo voy observando y monitoreando, escaneando mi propio cuerpo para poder determinar si tengo alguna necesidad como sed, frío, calor. Esas son funciones ejecutivas. También está la función ejecutiva, ya les dije, la flexibilidad. Bueno, hay varias, hay distintas teorías que nos pueden mostrar que son 10, 11, 12. Pero hay algunas con las cuales profundizamos en estos talleres, porque para poder ver o poder explicarnos una conducta, que es como lo que se ve, ¿no? La conducta. Sí, o sea, yo veo el estudiante que se durmió, sí. Veo el estudiante que, no sé, que gritó, o puedo decir, mira, ¿sabes qué? Aquí hay una sobrereacción. Bueno, ¿qué es lo que está ocurriendo a la base? Y eso hace que cambiemos el modo de, como este paradigma, ¿verdad? En ir a ver a la conducta como una categoría, así como se quiere portar mal o no quiere trabajar, hacer esos juicios previos. Tenemos que evitar cambiar del vocabulario y empezar a ver qué es lo que está a la base, qué es lo que puede estar provocando, incluso del mismo ambiente del aula, si el ambiente es activo, modificante, o es un ambiente que está generando, por ejemplo, una sobrecarga ejecutiva porque tiene demasiado estímulo, qué es lo que ocurrió en la casa. Entonces, ir haciendo esos cambios, y desde allí es como fuimos tomando el volver a recordar de qué se tratan estas funciones ejecutivas para poder verlas desde el punto de vista escolar, desde el punto de vista de la educación que ocurre, sí, en ambientes escolares o en otros ambientes.
0: Y en ese sentido, ¿cómo podríamos comentar el camino que ha tomado en desarrollo de la inclusión bajo este programa con la Universidad de La Serena, Diálogos que Transforman?
14: Bueno, los diálogos que transforma son instancias para conversar diferentes temas. En este caso estuvimos viendo durante 2 jornadas específicamente el tema de la inclusión. El tema de la inclusión siempre está presente, ¿eh?, en realidad, más allá de que lo podamos ver así como específico en una jornada para ir viendo ciertos conceptos, traer también a la conversación con profesores y profesoras, que muchas veces todos esos conocimientos están allí, pero a veces es bueno refrescarlo y también ir compartiendo experiencias entre las mismas comunidades, porque estas prácticas o cosas que nos han resultado y ponerlas en común, creo que ahí también es una muy buena forma de construir conocimiento. Y bueno, las estrategias también que hemos ocupado, sí, han sido estrategias lúdicas, estrategias en el que se aprende haciendo, y que es también cómo aprendemos en la escuela, o cómo podemos todos, cada uno, más allá de tener cierto diagnóstico, no, aprendemos jugando, aprendemos con emoción, aprendemos con la palabra, con la cognición, con el movimiento. Entonces son elementos que tienen que estar presentes en la planificación de alguna actividad específica de aula, ya sea de lo que determinemos como curricularmente, los cambios que podamos hacer. El currículum lo podemos ir viendo en espiral, o sea, podemos tener un objetivo que diga para el quinto año está este objetivo, sin embargo, cada uno de los estudiantes también va de acuerdo a sus necesidades o de acuerdo a su propio desarrollo avanzando. Y esa es la capacidad también que puede tener cada uno de los docentes para no hacer, por ejemplo, una evaluación o una planificación uniforme, como normalizada, que todos los estudiantes tengan que hacer exactamente lo mismo. Y ahí es donde hablamos de diversificación. La diversificación parte desde el inicio, conociendo a cada uno de los estudiantes, y cada uno avanza en su propia medida. Tú das un ejemplo recién, ya, dar 5 vueltas. ¿Pero qué pasa con un estudiante que logra dar esas 5 vueltas porque además en las tardes va a una academia de atletismo? ¿Cuál sería para ese estudiante, esa niña o ese niño, su zona de desarrollo próximo? Tal vez ninguna, porque no lo estoy desafiando más allá, pero puede haber algún niño o una niña que solamente pueda lograr desplazarse algunos metros. ¿Y cómo yo voy a incentivar que ese desplazamiento, ya sea caminando o sea incluso o a lo mejor con la misma, con una silla, yeah, que necesita de apoyo porque va a requerir ejercitar musculatura? Entonces, ¿cómo avanza más allá? ¿Cómo vamos generando estas experiencias para que esta plasticidad cerebral finalmente se desarrolle? Porque sí creemos en que todas y todas podemos aprender. ¿Cuánto? Eso no lo podemos determinar como profesores.
0: Es una construcción en conjunto. Sí. Directora, en ese sentido usted me mencionaba también tratar de cambiar el tema de inclusión por acciones concretas, pero en ese sentido también es bueno hablarlo. Y por otro lado, ¿cómo se transmite la cultura inclusiva?
15: Uy, la cultura inclusiva, conversando, dialogando, ya, diálogos que transforman. Mira, estamos de moda el tema del chat GPT, descríbeme en una palabra. El otro día lo hice, pero pensando en la escuela. Entonces el chat GPT me decía transformadora. ¿Por qué?
12: porque ese es nuestro foco, transformar el que dejemos de hablar de estos temas como si nos causara sorpresa. Existe la discapacidad, existe la condición del espectro, existen los requerimientos, existe la discapacidad física. Entonces, pero también existen necesidades que están invisibilizadas en las escuelas regulares, en los patios, en las salas comunes, donde los chicos tienen que taparse prácticamente o dejar de hablar o aislarse por ciertas situaciones que no hemos sido capaces de abordar. Y la cultura de la inclusión, primero desde el ejemplo, voy a ser súper honesta, ¿ya? Porque si tú hablas todos los días de incluir, pero eres incapaz de vivir esa inclusión desde ti mismo, bien difícil que la puedas transmitir, ¿ya? Desde las familias, desde los espacios sociales, creo que esto, por ejemplo, es un espacio tremendamente enriquecedor con respecto a cambiar cultura, porque la discapacidad incomoda, Félix. Yo siempre lo he dicho, a la mayoría de la sociedad la discapacidad le incomoda y tratamos de evitarla. Nos cambiamos de lado, hacemos como que no vemos, como que no está, tratamos de tapar el sol con un dedo. Entonces, no, conversemos del tema, dialoguemos del tema, hablemos.
0: Y en ese mismo aspecto, directora, si bien no tiene mucho que ver con lo que se está trabajando en el programa, hay un caso muy particular de Luis Miranda de Vicuña. Luchito Miranda, que es comediante y humorista.
12: ¿Sí?
0: Y que él hace una rutina que se ríe de las personas que tienen alguna situación, pero la gente lo toma, lo veo yo, como una terapia, porque no tienen una oportunidad de conversar y hablarlo abiertamente, sin tapujos, y ahí uno se da cuenta que tanto falta conversar estos temas. Sí. Que claro, en un contexto de humor y otro contexto, pero van contando su realidad de muchas cosas.
12: Sí.
0: Y él no es solamente en Chile, él recorre todo el mundo, ha estado en España, en Argentina, en Colombia, Portugal, y nos damos cuenta que ahí hay una falencia importante en nuestras sociedades.
12: Sí.
0: Que no hay espacio para conversarlo, en ningún aspecto.
12: Porque no te interesa, Félix, porque te sientes incómodo cuando hablas de la discapacidad o cuando tú ves a una persona discapacitada que necesita apoyo. Prefieres tirarte hacia el lado, prefieres cambiarte de vereda, prefieres caminar por otro lado. Luis es un tremendo embajador de cómo vivimos y cómo encontramos herramientas para vivir también la discapacidad. Porque no es fácil, te aseguro que para él a lo mejor no fue fácil. Una vez creo haber escuchado una entrevista de él en la cual decía que claro, que cuando chicos se burlaban, la niñez, las niñeces son muy crueles,
0: sí,
12: pero reales, ¿ya? Pero en el fondo, si nosotros habláramos un poco más y normalizáramos un poco más el lenguaje inclusivo, ¿ya? El hablar de la discapacidad con su nombre, ya el niñito, pobrecito.
0: Sin estigmatizar.
12: ¿Por qué pobrecito? Sí. La estigmatización, la etiqueta, ese tipo de cosas son las que nos hacen avanzar hacia una cultura realmente inclusiva, al que no tengamos que estar hablando de estos temas, porque tiene que ser un tema diario de tu vida. ¿Me entiendes? Entonces, claramente es importante ir transmitiendo eso en el día a día, pero desde el ejemplo, creo yo. Desde cómo lo vivimos, desde cómo te enfrentas a una discapacidad, cómo la vives, de cómo la aceptas. Porque sí, pucha que nos cuesta aceptar a la señora que tiene carnet de cuidadora, por ejemplo, y le tenemos que dar, ¿cierto?, que pase primero porque su hijo está desregulado. Ah, no, pues no. ¿Por qué? Pues mira, ahora
0: todos... Estará mal ocupando ahora, el tema porque
12: ahora
0: está haciendo otro trámite.
12: Ahora todos se desregulan, típico. Sí. Ahora todos se desregulan. Ya, de que hay un abuso en algunos casos, como por ejemplo de los estacionamientos, pero de los estacionamientos para discapacitados. No todos, ¿te fijas, Félix? Y si habláramos del tema, no sería un tema de abuso, ¿te fijas? O sea, de que yo ocupo ese estacionamiento, sí, da lo mismo, nadie se va a dar cuenta. Sí, pues sí se dan cuenta.
0: ¿Y si había una urgencia, si iba justamente algo?
12: Es que, ¿me entiendes? Entonces es un poco eso. Yo peleo con la gente, soy súper honesta, yo me agarro con la gente en los estacionamientos, le digo, ¿su credencial? Y me dice, ¿y usted qué se mete? Me meto, porque va a venir alguien que lo va a necesitar y usted está ocupando un espacio que no le corresponde. ¿Dónde está su credencial de uso de preferencia para el uso de este espacio? No tengo. Vaya a buscar otro, pues le hace bien caminar.

0: Ya, perfecto. Vamos a primero a querernos, a respetarnos, pero también vamos a ver, no desde un ámbito de decir esto está bien, esto está mal, no, de decir dónde estamos fallando, para dónde vamos creciendo y cómo lo hacemos. Porque no tenemos, no, por lo menos,
1: la receta mágica.
0: En conjunto no está la receta, sí. Pero sale desde nuestras propias entrañas, ¿me entiendes?
1: Es una construcción propia y a diario.
0: Desde las propias comunidades de cada una individual empieza a hacer. Pero, ¿qué ha pasado con la universidad? Nos está dando las herramientas para que logremos llegar a esto, que es difícil en educación, es muy difícil, muy difícil. Y ahora, tratando de agarrar lo que estábamos hablando antes, que me quedó ahí dando vueltas de la inclusión, todos debemos ser incluidos, todos somos distintos, y yo creo que esa es la visión que hoy nos falta. No voy a contar, me ha sucedido con alumnos, tía, pero no me ayude, porque él quiere ser
1: autónoma,
0: individual, y ese es el gran error que cometemos como sociedad, de que pensamos que es pobrecito, lo voy a ayudar. Y de esa manera cree que está incluyendo. Y no es así. ¿Yo de qué manera lo incluyo? Diciéndole, oye, cuidado con... O poniéndole donde él pueda pasar. Claro. Donde él pueda subir. Tratar de bajar las barreras que ponemos como sociedad. ¿Cierto? Y nosotros tratar de hacerlo. Suponte, recién decía la profe, con las vueltitas del... Sigamos con las vueltitas de la cancha. Las vueltitas de la cancha. Tengo un niño que es atleta. Pero tengo un niño que está en silla de ruedas. Ajá. Mis objetivos
1: son diferentes.
0: Cuando yo planifico son distintos. Al atleta le voy a pedir 10 vueltas porque me hace fácil 8. En cambio al otro le pido solo media vuelta porque es su objetivo, que es lo que yo me he planteado para lo que puede. Y siempre va a haber esta sensación de triunfo que libera endorfina, dopamina.
1: Esos logros diarios que también nos permiten también ir avanzando y construir también como comunidad educativa.
0: Enfrentarlos a desafíos constantes. No puedo decirle a un deportista, hazme 5 vueltas y me hace 10. No, ¿dónde está el desafío?
1: Oye, hay harto tema ahí importante. Vamos a ver de conversar en otra próxima oportunidad. Katia, para finalizar, la importancia de esta alianza con la universidad y desafíos que vengan a futuro.
2: Bueno, vamos a continuar con algunas fechas que nos quedan todavía de talleres. Vamos a hablar de convivencia. Creo que los desafíos, cada comunidad va a diseñar sus propios desafíos. O sea, aquí, en cualquiera de los temas que podamos mencionar, no existe receta, ¿ya? No hay una receta que se pueda implementar, que uno diga, bueno, estos son los pasos a seguir. Porque la verdad es que visto de ese modo, las cosas no funcionan, no han funcionado. Lo importante es observar, tener ciertas herramientas, ir adquiriendo nuevas estrategias, conversar de los temas, observar cuáles son las barreras, cuál es el contexto de cada una de la escuela, de sus comunidades, y desde allí ir viendo también que la escuela es un sistema complejo, ¿ya? Que no puede ser tratado como con dicotomías, como decía el profesor, no se trata de que esto es bueno y esto es malo, de que esto debe ser así o así, sino que ir viendo de qué forma vamos observando todas estas complejidades, porque también aquí dentro de las comunidades están las familias, por ejemplo.
1: Vamos surfeando esta ola de la educación y del compromiso.
2: Exactamente.
1: Oye, muy interesante, se nos pasó volando el tiempo, pero vamos a seguir conversando en una próxima oportunidad en este programa financiado por el Ministerio de Educación, ejecutado por la Universidad de La Serena en más de 30 colegios. Y hoy día nos acompañaron del Colegio Juan Sandoval Carrasco, del SLEP Puerto Cordillera Coquimbo. Muchas gracias, Cecilia. Gracias. Cecilia Verdejo, un abrazo.
0: Gracias.
1: Muchas gracias, Katia Riveros, especialista en inclusión y convivencia escolar.
2: Gracias a ustedes.
1: Y muchas gracias también a la directora Mayeri Flores Blanco, del Colegio Juan Sandoval Carrasco.
3: Gracias, Félix. Gracias por la invitación y poder seguir dialogando, que es lo importante.
1: Sí. Y la próxima semana tenemos los últimos dos capítulos, así que para que estén en sintonía. Y ahí Daniel nos va a tener alguna sorpresa que le vamos a preguntar el próximo martes. Que tengan una buena tarde. Ya viene Pelota al Piso con más información y más temas relevantes aquí en la 98.9. Muchas gracias. Esto es Diálogos que Transforman, de la Universidad de La Serena. Que tengan buena tarde.
2: Muchas gracias.

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1: Son las 16 horas y 7 minutos.
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6: Buenas tardes, bienvenidas, bienvenidos a esta edición de Pelota al Piso, jueves 13 de agosto. Revisamos rápidamente, estos son los titulares.
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7: Mientras en internet el gobernador Cristóbal Julia describe qué se hará con los 18.000 millones de pesos anunciados por la autoridad, el CORE aún no define cómo y cuándo estarán disponibles los recursos y los costos que traerá en términos de infraestructura atrasada a los municipios de la región.
6: El cinematográfico traslado de los reos a la nueva cárcel de Talca, La Laguna. ¿Qué hay detrás de la inauguración y puesta en marcha de este recinto? ¿Qué proyecciones tiene el Plan Nacional de Infraestructura Penitenciaria? Lo analizaremos en Pelota al Piso.
7: La inteligencia artificial es parte de nuestras vidas y los científicos descubren cada día nuevas utilidades y aportes al desarrollo de las ciencias. Conversamos con el periodista científico Hernán Julio sobre el uso de la IA en el estudio del universo.
6: Y también conversaremos sobre los planes para las pymes tras la tormenta, el avance de las fichas de emergencia, el daño real y la política de Cercotec para este año. Conversaremos con el director regional de Cercotec, Roberto Vega. ¿Cómo está, Rodrigo?
7: Muy bien.
6: 16 horas con 13 minutos.
7: Sí, día jueves, estoy como medio perdido, como ayer no tuvimos programa por el partido de Coquimbo,
6: es como
7: día lunes,
6: sí,
7: estoy como medio, sí, medio enredado, pero no, es jueves y han pasado un montón de cosas. Partimos con lo que son las efemérides y conmemoraciones del día para reírnos un poquito o para tomarlo muy en serio, porque por algo se celebra el día, digamos.
6: Sí, pues.
7: Hoy día 13 de agosto se celebra el Día Internacional de los Zurdos.
6: ¡Los Zurdos!
7: Oye, para los que escriben con la mano izquierda, por si acaso, no lo tomo por otro lado.
6: No para las que son buenos, pero zurdos.
7: Claro. Oye, este tema no era menor, y no es menor, fíjate.
6: Sí.
7: Fíjate que yo vi un grande pailón y un poquito más chispeado, como diría Gary Medel.
6: Ya.
7: Entendí por qué algunas mesas de los colegios e institutos tenían el tema para escribir al otro lado.
6: Claro. Que igual eran pocas.
7: No, eran poquitas, sí, eran poquitas, pero ahí entendí. No, sí, estaba muy mal, me costó un mundo madurar.
6: Ah, ¿en serio?
7: Sí. Ahora,
6: ¿porque te lo cuestionabas? No sabía.
7: Claro, no entendía por qué la cuestión estaba al revés, no entendía hasta que, claro, me di cuenta que efectivamente había gente que era zurda. Me llamó mucho la atención siempre cómo escribe el zurdo, que más bien con el lápiz bien inclinado, y con historias terribles de los zurdos en un momento determinado. ¿Por qué se le llamaba, por ejemplo, en la política despectivamente así, más allá de que estuvieran sentados a la izquierda en el Parlamento de la Revolución Francesa? También tiene que ver con lo mal mirado que era ser zurdo.
6: Oye, sí, y
7: ¿no?
6: De
7: era
6: hecho,
7: terrible.
6: Por eso también nace este día, que es el Día Internacional del Zurdo, y es una jornada que, como bien lo dice, a nivel mundial se celebra, y es precisamente el 13 de agosto desde el año 76, y que pretende dar a conocer y ayudar, y por supuesto también reducir las dificultades que encuentran las personas zurdas en una sociedad predominantemente diestra, como por ejemplo tener que usar herramientas pensadas para diestros y diversas situaciones de discriminación. Los emoji de WhatsApp, por ejemplo, están con la mano derecha.
7: Ah, mira tú, sí, es cierto, tienes toda la razón.
6: Sí, este día celebra la siniestralidad, o tener una mano izquierda más eficiente y que crea conciencia sobre las ventajas y desventajas.
7: ¿Te das cuenta que la siniestralidad, tú te acuerdas cómo le decía una persona que era mala?
6: Siniestro.
7: Sí, claro. viene de ahí también.
6: Mira.
7: Fíjate tú que mi tía abuela, que era en los años 1900, mi familia viene del norte, iquiña. Ella era directora era profesora normalista, o era profesora en realidad, no sé si era normalista en aquella época, pero sí, me imagino que sí. Y fue directora de colegio, muy, muy joven ella, y era zurda.
6: Ya.
7: Pero le golpeaban por usar la izquierda. Entonces ella terminó escribiendo con las dos manos. porque la obligaban a usar la derecha, finalmente. Pero ese era el nivel de alguna manera, de mal visto que la gente fuera zurda, fíjate. Era complejo.
6: Y es algo complejo que tampoco uno lo elija, o sea...
7: No, para nada.
6: Si se desarrolla...
7: Hoy día es hasta como una característica distintiva ser zurdo. O sea,
6: claro.
7: Hoy día no es problema, todo claro, lo contrario. Claro. Por ejemplo, no sé, los zurdos en el fútbol, estamos hablando de las piernas, ni siquiera las manos. Sí. Son catalogados siempre como los más hábiles de la cancha, incluso
6: claro,
7: cuando hay un equipo puro zurdo. Sí. Y en términos de mano, nadie se complica hoy día mucho con el hecho de ser zurdo, todo lo contrario. Pero debe ser igual complejo. Me encantaría conversar con un zurdo para saber los problemas que encuentra en la vida, porque
6: yo,
7: como tú bien dices,
6: una...
7: un mundo de gente que escribe con la mano derecha.
6: Una prima que somos muy cercanas y ella es zurda, po. Y fíjate que, claro, cuando éramos más chicas de Vallenar, los pupitres, las mesitas,
7: la mesita, los bancos
6: no estaban, claro, aptas. Lo otro es que cuando escriben se les tiende a marcar harto la mano,
7: sí,
6: porque va con la tinta.
7: Claro.
6: Y sí, por hartas cosas que le costaba, herramientas, utensilios que no estaban hechos. Bueno, hoy en día existen tiendas que están 100% destinadas para la persona zurda.
7: Hay muchas cosas, tienen la posibilidad de ser ambidiestras, digamos.
6: Claro.
7: Es mucho más común ahí. Bueno, cosas del día. Un día
6: Ned
7: internacional
6: Flanders
7: del zurdo que no tiene absoluto.
6: Sí, es zurdo.
7: Es verdad.
6: Sí.
7: Oye, un día internacional del zurdo que no tiene nada que ver con que hoy día sea el natalicio de Fidel Castro, por ejemplo.
6: Ah, también. ¿También?
7: No tiene nada que ver, ¿eh?
6: Coincidencia.
7: Pero
6: de
7: también
6: la vida.
7: Fíjate que, mira, también nació hoy día Alfred Hitchcock. Un día como hoy.
6: Ya.
7: Era bien especial Hitchcock, entre paréntesis. Es verdad. O sea, ¿tú te acuerdas de la película Los Pájaros, por ejemplo?
6: ¿Ya?
7: La actriz. ¿No? ¿Nunca viste Los Pájaros? Extraordinaria,
6: no,
7: esa
6: no,
7: película.
6: No, no.
7: Extraordinaria. Mi señora la ama porque ama las gaviotas y tiene un lío con los pájaros.
6: Ya, ya.
7: Cuando ve mucho pájaro, se imagina la película. Bueno, es bien dura esa película, es muy entretenida. Hitchcock, a esa actriz en particular, la metía y la metió con pájaros para que tuviera el terror de estar rodeada. No, era bien
6: tirada
7: de las mechas Hitchcock. Pero hacía grandes películas. Avancemos con el tema del cortito, para hablar un poquito de fútbol, que es tu tema en la práctica, porque ayer Coquimbo Unido igualó a la Católica en términos de resultados, sí, para devolver a Chile
6: a definir todo acá,
7: en una situación que debe haber dejado a los argentinos bien como meditabundo.
6: Bueno, ni siquiera le facilitaron agua caliente.
7: Sí,
6: o sea...
7: pero a lo que voy yo es que el argentino tiene un... Mira, yo siento que el argentino es una persona extraordinaria, me encantan los argentinos,
6: sí,
7: pero cuando hablan de fútbol se transforman.
6: Sí, sale el termo.
7: Sí, es como ese anillo es mío, el fútbol es
6: sí
7: mío.
6: No, y somos los mejores.
7: Claro, ¿no? Y es terrible. Sí. Todo lo interesante que son se transforma en una cosa muy rara. No todos, pero un grupo importante. Y tienen un rollo con las famosas dos Copas América, porque la pasaron pésimo.
6: Muy mal.
7: La pasaron pésimo. Entonces quedaron con este
6: tema. Y
7: este
6: tema, yo creo que va a ser tema.
7: Entonces, claro, cuando hay dos equipos chilenos que van y no son capaces de ganar, le empieza a generar todo un problema.
6: No, y más aún, que ayer lo hablábamos, ¿te recuerdas? De Coquimbo sigue existiendo mucho desconocimiento.
7: Sí.
6: Entonces, es visto como, un equipo chico, mal visto.
7: Sí.
6: Claro, sí, fue campeón, pero como que pasa muy por encima la tremenda campaña que tuvo Coquimbo. No conocen el proyecto deportivo de Coquimbo. Nacionalmente también Coquimbo no tiene una cobertura periodística de prensa deportiva como la tiene la Universidad de Chile, el Colo-Colo, la Universidad Católica. O sea, no hay tanta información, no hay tanto detalle de todo lo que viene haciendo Coquimbo. Entonces se tiende a pensar que ya va a ser fácil, qué sé yo, bla, bla, bla. Coquimbo, si bien el primer tiempo creo que no jugó bien, y además que tiene dos bajas que son bien importantes, la de Johansen, que es el gol de Coquimbo, y Manuel Fernández, que es la muralla defensiva con Gasolo atrás. Hubo un tanto de descoordinación entre Elvis Hernández y Gasolo, que es entendible también la presión y todo. Pero el segundo tiempo fue otro Coquimbo. Badalá, que entró muy enchufado, muy metido, que ha sido no tan constante, y quizás eso le ha pasado un poquito la factura, y eso no ha terminado de convencer a Caputo de que sea 100% titular.
7: Oye, un Badalá que me sorprendió, porque los relatores argentinos le sorprendió a que Badalá estuviera en Coquimbo. Fue impresionante, porque cuando él entra, yo dicen, Badalá, el Boca, el que se fue a Juventus por 3,5 millones de dólares.
6: Lo que pasa es que
7: acá, en el fondo.
6: Badalá fue bautizado como el nuevo Messi,
7: sí,
6: en su época. Era la promesa del fútbol argentino, promesa de Boca, que efectivamente se fue al fútbol italiano con un valor altísimo, Pero Badalá, claro, tiene quizás factores anímicos, qué sí, sé yo,
7: no
6: que hay, y algo falla. Caputo ha trabajado harto con él ese factor. Si usted, me acuerdo de otros partidos de Copa Libertadores donde hay un audio que Caputo lo banca, lo aplaude, dale, siempre está ahí reforzando mucho el tema anímico. Entonces, sí, pues ayer me llamaba también la atención de los jugadores, o sea, de los comentaristas argentinos que decían, sí, el de Boca, y claro, está en Chile, encontró un lugar en el mundo, decían.
7: Medio. Sí. Bueno, lo importante es que los equipos chilenos lograron buenos empates en Argentina, ambos dos, y que definen en Chile la próxima semana. Entretenido está la Copa Libertadores.
6: La próxima semana Coquimbo juega el miércoles 18 horas, Estadio Francisco Sánchez Rumoroso, público completamente.
7: Está lleno. Obviamente no tenemos programa.
6: No tenemos programa.
7: Va a estar todo el día la transmisión con Joaquín Bueno.
6: Claro, y va a estar lindo, va a estar bonito. Así que la gente, bueno, ya está 100% vendido.
7: Oye, mucho coquimbano ayer en Argentina. Mucho. Estaba llena la tribuna.
6: Harta
7: yo
6: familia.
7: No sé si la televisión tenía la posición de, igual que en Chile, pero si es así, es la tribuna norte llena.
6: Sí.
7: Estaba bien llena y la pasaron re bien y estuvo bien bonito.
6: Oye, de infarto.
7: La noticia del día. Y al presidente vestido de gendarme fue el traslado de detenidos, de unos 600 más o menos, a la nueva cárcel de Talca, La Laguna creo que le llaman.
6: La Laguna.
7: En una población que se llamaba Cancerbero, que tiene que ver con esta figura mitológica que cuidaba el perro de tres cabezas.
6: ¿Ya?
7: Ese era el Cerbero, que cuidaba la entrada al submundo donde estaban los muertos y evitaba que los vivos pasaran y los muertos salieran. A los muertos que querían salir se los comía y a los que entraban, digamos, le infringía grandes dolores. Entonces el Cancerbero viene de ahí, pues viene de no dejar entrar y salir a nadie y ser muy duro en el cuidado. Hércules pasó porque lo ganó porque tenía mucha fuerza Hércules, y Orfeo lo hizo dormir. En los brazos de Orfeo lo hizo dormir y pudo pasar. Tenía sus debilidades. Esperamos que Gendarmería no tenga debilidades. Más aún con el nuevo gendarme que tiene, que el presidente José Antonio Kast, que estaba vestido de gendarme. Creo que el ministro
6: le gusta hacer esto como.
7: Vestirse para la ocasión.
6: Sí, ¿cómo se llaman estos? Tiene un nombre cuando se caracterizan.
7: Ya, no importa, da lo mismo, pero se veía muy, muy divertido el presidente de gendarme.
6: Hace un tiempo lo vimos de militar.
7: Sí, claro. Yo imagino que solamente cuando tiene que ver algo con gendarmería, carabinero, la Fuerza Armada, no, me imagino que va a usar ropa ad hoc en cada inauguración que vaya, sería muy raro. Oye, lo entretenido también es que fue transmitido por todas las redes del gobierno, el traslado en una especie de show mediático bien importante, muy estilo Bukele, con los reos vestidos de colores, azul y rojo creo que eran, como la selección chilena, están todos vestidos con azul y rojo. Yo no sé por qué ese color, yo imagino que en Estados Unidos es naranja porque son fácilmente distinguibles los reos, aquí no sé por qué azul y rojo en realidad, no me queda muy claro. La cosa es que los trasladaron ahí con grilletes en los pies y en las manos y transmisión vía drones. Me llamó mucho la atención que al interior de la cárcel habían grúas de televisión. Era como mucho. Yo busqué si acaso había licitado este tema porque me pareció impresionante. Y no, dice al menos la información oficial que esto está hecho con los medios propios de la transmisión de la propia equipos que tiene la propia moneda. Bueno, equipos tiene entre paréntesis.
6: Equipo comunicacional ahí.
7: Impresionante. Así que se transmitió todo en vivo. Salió también el presidente hablando allá en Talca. Los vecinos tuvieron algún problemilla porque evidentemente a nadie le gusta mucho que la cárcel se instale al lado. El ministro de Justicia dijo que esto era parte del plan de combate a la delincuencia y al terrorismo, lo cual bueno, a medias verdad, porque esto es parte de un programa de infraestructura nueva de cárceles. Evidentemente el gobierno no tiene la capacidad de construir una cárcel en 4 meses, esto ya venía. Ahí les vamos a contar un poco lo que es el plan de infraestructura, pero cuéntanos un poco también, Rocío, de en qué consiste esta La Laguna, ¿no?
6: Complejo penitenciario La Laguna, que está a 10 kilómetros al norte de Talca, en el sector Panguilemo. Tiene más de 63.500 metros cuadrados y una capacidad máxima para 2.320 plazas, destacando por albergar módulos de máxima seguridad y alta tecnología de vigilancia. Está ubicada, como ya le decíamos, sector Panguilemo, a 10 kilómetros del centro de Talca. Por eso ha sido polémica su instalación. Tiene más de 63.000 metros cuadrados de construcción y tiene 14 módulos de reclusión independientes para segmentar por género, calidad procesal y nivel de compromiso del delictual. Además, tiene 3 accesos totalmente separados para visitas, funcionarios e internos para evitar cruces. Son más de 1.500 cámaras de alta definición, con sensores de movimiento, con un control de ingreso, con más de 30 detectores de metales, sistema de gestión de telecomunicaciones para inhibir el uso de teléfonos celulares y con celdas individuales y locutorios especiales para visitas que impidan el contacto físico, para permitir también máxima seguridad. Además, tiene talleres industriales y áreas educacionales y espacios destinados a la habilitación de un centro de trabajo agrícola.
7: O sea, bien moderno el penal, sí. ¿Eh? Tiene sectores para los tipos más peligrosos. Mm. Dentro del grupo creo que trasladan, hay 9 líderes del Tren de Aragua, hay otros 16 o 19 que son altamente peligrosos, que seguramente van a estar en un sector especial, que sí. No tienen derecho. Esto bien gringo, ¿eh? De las películas estas, cuando están conversando, los va a ver la visita, los va a traer de un vidrio. Sí. Bueno, va a hacer eso en principio. Tampoco tienen derecho a recibir encomiendas, tienen celdas individuales, están inhibidos absolutamente los sistemas de comunicación, que es muy importante porque desde adentro de las cárceles se estaba fraguando mucho el crimen que estaba afuera. Sí. Así que es bien importante. Fíjate que esto es parte de un plan maestro de infraestructura penitenciaria que se aprobó el 2024. Todos los partidos políticos concluyeron con el gobierno alineado, sí. Lo que fue este plan especial de combate a la delincuencia desde el Estado de Chile. En principio considera la creación de 28.000, casi 29.000 nuevos espacios para detenidos. Hoy día recordemos que en general la capacidad que tienen las cárceles en Chile ronda los 45.000, 50.000 en el reo, y estamos en 64.000, o sea, tenemos una población gigante. Creo incluso que me paso un poco en la cantidad de plazas, ¿eh? La cantidad de reos supera el 150% en algunas partes, es muy muy grande el hacinamiento. Entonces ahí es imposible separar la población, es imposible controlar a la población, y es imposible que gendarmes no caiga en la corrupción absoluta, porque son amenazados, no pueden ingresar a las... Bueno, un montón de
6: problemas. Es una dinámica muy compleja.
7: Bueno, esto es absolutamente distinto. Las cárceles vienen con sistemas no solamente de separación absoluta, de ingreso de gendarme, que además tienen también que ser muy bien controlados. Recordemos que hubo hartos problemas en gendarmería. Ellos también, pero tienen que tener una calidad de vida que esté a la altura. Las cárceles cuentan con sectores para rehabilitación. ¿Sí? Eso es también importante. Acuérdense que el Ministerio de la Justicia y Derechos Humanos, cuando...
6: Y para gendarmería reinserción. Pertenece
7: para reinserción. O sea, está esa mirada también, hay sectores para el deporte, pero los más malos de los malos están bien separaditos, esperamos que se mantengan así, y no tienen acceso a que les pasen cosas, ni tampoco a recibir cosas de afuera. Bueno, como les contaba, 29.000 plazas en un horizonte de 10 años, hasta el 2034 se va a estar inaugurando cárceles, y pertenece más bien a una visión de Estado, insisto en aquello, porque sí. Los gobiernos de aquí al 34 van a tratar de apropiarse de esto.
6: Claro.
7: No,
6: esto ya viene del 2024, claro, fue aprobado.
7: En principio 14.300, la mitad de las plazas corresponden a proyectos que ya están en operación, como este por ejemplo, o que cuentan con financiamiento y están en desarrollo activo. Y otros 14.000 van a ser iniciativas que están en la etapa de evaluación de factibilidad y aprobación de recursos técnicos. El 2026, sí, el presidente firmó un acuerdo de cooperación interministerial para acelerar, para que esto sea más rápido, porque están bien, bien complicados. ¿Qué considera esta primera patita en la región metropolitana? La ampliación de Santiago 1 y Colina 1. Cárceles que están repletas. Sumado al avance de un nuevo centro de alta seguridad, que también es importante para incorporar estos grupos de mafias que se han detenido. En la zona norte, la construcción y ampliación de los nuevos complejos penitenciarios de Calama y de Copiapó. ¿Te acuerdas cuando él y Matei andaba en el desierto y decía, yo haría una cárcel aquí, acá, y ya estaba licitada? Bueno, sí. Esa cárcel. ¿Ah? La zona centro-sur, recepción final de obra y aumento de capacidad cooperativa en la cárcel La Laguna, que fue lo que pasó ahora. Eso es como la primera patita. Y la segunda patita que parte ahora este año son las licitaciones internacionales. Y ahí entramos nosotros. En el segundo semestre...
6: ¿Qué viene para nuestra región?
7: Mira, el llamado a licitación para el diseño y construcción de los nuevos módulos, son módulos, las cárceles que están van a tener módulos uh-huh. de alta seguridad, de máxima seguridad. En el primer semestre del próximo año viene Alto Hospicio, La Serena y Rancagua. Porque acuérdate que la cárcel de Serena es una cárcel concesionada. Sí. Y me parece que la concesión se acaba. Se acaba por tiempo, entonces hay que volverla a concesionar, y en esa nueva concesión le van a decir, señores, ok, háganse cargo, pero muéstrenme un proyecto que incorpore primero una ampliación para hacerse cargo, porque la cárcel de Serena ya quedó chica también, y que consideren módulos de alta peligrosidad también para poder segregar a los malos, los más malos entre los malos, claro. Digamos, ¿eh? Así que esa es como la historia de la cárcel.
6: Ahora, pasando a lo que fue la presentación del presidente.
7: A la comunicación.
6: ¿Habíamos visto a un presidente usar trajes institucionales previamente?
7: A ver, sí. ¿Tú te acuerdas cuando Michelle Bachelet se hizo súper popular?
6: Con su delantal.
7: Tanque.
6: Ah, verdad.
7: Yo no me acuerdo si
6: no, el delantal fue de campaña.
7: Sí,
6: por el tanque, verdad.
7: Sí, verdad. Yo creo que ahí sale un poco la idea.
6: Cuando era ministra de Defensa.
7: Sí, Piñera no. Piñera andaba siempre con sus camisas arremangadas y sus corbatas rojas.
6: Corbata roja.
7: Sí. Que impone autoría la corbata roja, sí. Entre paréntesis. Está pensada así.
6: Frey.
7: Boric no.
6: Boric no usaba corbata lo cuestionaron bastante por eso.
7: Sí, pero tampoco se ponía la chaqueta del ejército. A menos que estuviera ahí en una situación.
6: De catástrofe.
7: No de catástrofe, más bien de ejercicios militares que implicara alguna cosa en particular. Pero no me acuerdo, de verdad. Si alguien se acuerda, no puede hacer acordar.
6: Lagos tampoco me recuerdo.
7: No, Lagos tampoco. Bueno, pero Kast ya lo tiene implementado como parte de una estrategia comunicacional. Es evidente, o sea, para la catástrofe se vistió con una cosa del ejército, porque está entre medio, le fascina ese tema del ejército.
6: Cosplay. Ahí me mandaron recién de hacer un cosplay.
7: Y ahora vestido de gendarme. Bien, interesante. Vamos a ver si le resulta. Bueno, se hacen políticas. Sí, Bachelet, ¿te acordás tú que se captó una conversación que tuvo con otro médico? Le decía que era político. Le decía, oye, usa el delantal
6: blanco. Blanco.
7: Sí, esta cosa atrae, digamos.
6: Sí,
7: es cierto. No sé qué tanto atraerá estar vestido de gendarme, ¿no? De verdad. No sé cuál será. Pero bueno, a lo mejor lo logra. Hay que ver cuáles son lo que funciona finalmente.
6: ¿Cuál es el objetivo?
7: La lógica de la gente. ¿Cachai? Porque es distinto a lo que uno percibe y hace un análisis un poco más fino. Pero de repente la gente anda tú a saber si le gusta. Lo estarán evaluando, yo me imagino.
6: Lo sabremos el próximo lunes. Oye, nos vamos a nuestra pausa. 16:32. Al regreso estaremos hablando con el director regional de Cercotec.

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4: Son las 16 horas y 34 minutos.
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6: Estamos de regreso, 16 horas con 40 minutos, y lo habíamos anunciado, Rodrigo, vamos a estar conversando sobre las pymes, cómo se está trabajando con ellas, qué fichas se están levantando. Bueno, para conversar sobre los emprendedores y emprendedoras de la región, ya estamos con el director regional de Cercotec, Roberto Vega, bienvenido.
7: Muy buenos días, muy buenas tardes, muchas gracias. Rodrigo, Rocío.
8: Oye, Roberto, a ver, tengo datos acá, vamos, corrobóramelo.
7: Ya, usted no me deja ni saludar. Sí, es que
6: tenemos poco tiempo.
7: No, pasa nada. Sí. Hablamos con el jefe nomás, que nos extienda.
8: Sí, no te soltaba el jefe.
6: No te soltaba.
8: No, pues si me... oye, Roberto, mira, datos que uno tiene, en general hablan de 9,9 millones y 12 millones de dólares las pérdidas en general.
7: Aproximadamente.
8: ¿Están así?
7: Sobre todo lo que infraestructura.
8: Ah, mira, y peor. Mira, todavía,
7: peor. Nosotros lo que estamos cuantificando en este minuto, nosotros estamos aplicando la ficha FEC, la famosa ficha FEC, que ahora mucha gente la ha escuchado, que es la ficha de emergencia económica de empresas y cooperativas. Es FEC, no FIC, como le decían algunos más gringos.
8: Claro, la doble.
7: Se llama FEC. Esta ficha lo que hace es cuantificar el daño, pero solamente de las empresas que son micro, pequeñas y medianas.
6: Ya.
7: Nosotros normalmente, como Cercotec, atendemos un público, nuestros clientes o beneficiarios van desde cero, a través de los programas de formalización, hasta 25 mil unidades de fomento, es decir, 1.000 millones de pesos en venta.
8: Anuales.
7: Por la emergencia logramos la excepcionalidad de llegar a las 100 mil, es decir, a las 4 mil, porque hay mucha empresa, por ejemplo, restaurantes que facturan mucho, pero no quiere decir que le quede tanta utilidad. ¿Qué significa esto? Que vamos a poder llegar, lo que activamos, con un subsidio directo que va desde 1 millón de pesos afectación a 10 millones de pesos, como máximo.
8: Ya, también por tramos, en la misma lógica de estas ayudas sociales que se hace a la gente que
7: perdió. Es como el FOSI, es como la ficha FIBE. Si tú tienes una empresa, cumples con los requisitos que establece el instrumento una vez que se regula, es decir, por lo menos lo que se ha ocupado en emergencias anteriores, ventas sobre 8 millones de pesos al año, iniciación de actividades un año a la época, a la fecha de la catástrofe, no ser de los rubros excluidos, que básicamente son inmobiliarios, pesca, agricultura, minería e inmobiliaria. Claramente, si tienes una empresa inmobiliaria y tienen las casas para la venta y se mojaron, es tu responsabilidad.
8: Sí,
7: poder,
8: claro.
7: Por eso se excluye, aparte que con 10 millones no es mucho lo que se hace.
8: Sí, claro.
7: Pero esos son los rubros que no podemos cubrir. Nosotros estamos terminando la ficha que se hace a requerimiento del Ministerio de Economía el día 19 de agosto. ¿Cómo funciona el mecanismo de emergencia? Somos el único organismo en el Estado que tiene un organismo de emergencia, porque Cercotec no olvidó el rol original del Ministerio de Economía. Antiguamente, hasta el año 2010, el Ministerio de Economía se llama Ministerio de Economía y Reconstrucción.
8: Así es.
7: El único organismo que quedó con reconstrucción es Cercotec.
8: Oye, sácame una duda. Cercotec en algún momento tenía programas de emergencia. Normalmente no tenía plata en esos programas de emergencia, tenía el puro programa. Ahora les pasó lo mismo y pudieron solucionar aquello.
7: Nos pasa lo mismo. Lo bueno es que se modificó en abril, los primeros días de abril de este año, modificamos el modelo. El modelo funciona, sigue no teniendo recursos. Existe el programa, pero los recursos vienen del Ministerio del Interior.
8: Ah, ok. O sea, tienen a dónde pedir.
7: Es plata nueva que entra.
8: Ah, espectacular.
7: Que sí, no va dentro de la línea regular que nosotros tenemos como Cercotec. Nosotros tenemos 2.000, pueden haber 100, 200 millones. Nos pongamos 2.500 millones de línea regular nacional, 2.500 millones que nos aporta en el año el gobierno regional, va variando, y en este minuto nos estarían llegando aproximadamente 3.000 millones nuevos. Que no, como se dice, no desvestimos ningún santo.
8: Ok, es plata que está en estos programas de emergencia.
6: Fresco.
7: Es plata que está dando vueltas.
8: Está dando vueltas, ya, está bien.
7: ¿Qué es lo importante? Esto no se concursa.
6: Ah, mira. Ya.
7: No, esto
6: ya.
7: Solamente se focaliza.
8: Igual a través de la ficha.
7: A través de la ficha. Funciona igual que la FIBE. Si tú estás seleccionaste, si cumpliste el otro requisito, no tener deudas tributarias, no tener deudas con los trabajadores, no tener deuda de pensión de alimento en caso de la empresa de algunos socios, ¡boom! Calificas y se levanta el proceso a través de un agente operador. El agente operador normalmente tiene dos modalidades: compra asistida, de cuando uno le dice, sabes que se me dañó este microondas, yo tengo una empresa de repostería, necesito tal modelo, y uno se lo pide, el agente operador lo compra en tal empresa donde uno le dice, y él te lo entrega.
8: El agente operador es un intermediario.
7: El
8: beneficiado y ustedes.
7: Y nosotros que manejamos los recursos. Básicamente es para limitar la responsabilidad administrativa y general que podemos tener. Yo te paso la plata, tú vas y compras.
8: Sí, claro, porque si no tendría que estar haciendo que la comprobación.
7: Exactamente.
8: Claro. Sí.
7: Y la otra es la de compra contra reembolso, que la estamos estudiando, en la cual por tu necesidad tuviste que comprar el microondas, tienes la factura y el agente operador va, verifica que efectivamente sea el microondas que coincida con el número de serie. Ahora, las personas que todavía pueden esperar un poco, yo les recomiendo, esperemos la primera semana de septiembre, en la cual yo debería ya tener con claridad y hacer la convocatura. ¿Por qué no puedo abrir ahora? Porque yo actúo frente a requerimiento, o el gobierno regional, o el Ministerio de Economía, o bien un municipio. En este caso actuamos a través de un requerimiento del Ministerio de Economía, por eso ¿quién me va a decir quiénes son los seleccionados? Es el Seremi.
8: Ya, ok, él va a evaluar finalmente todas las fichas que le llegan y va a determinar los rangos de apoyo, digamos.
7: Justamente, ¿me sabes qué? Tienes que concurrir. Es de automático el sistema.
8: No, si Cercotec es casi incorpórese y si cumple va y no va, digamos.
7: Así
8: es. Es bien computacional.
7: No, y el sistema este es súper. Es una ficha que de hecho la ando teniendo acá en el bolsillo porque es digital.
8: Ya.
7: Es una,
8: ya,
7: una aplicación. Yo vengo, georreferencia al punto. O sea, efectivamente, si yo vine acá a Radio Guayacán, tengo que haber ido a Radio Guayacán.
8: Ah, ya, perfecto.
6: Ya.
8: Y se comprueba automáticamente con georreferencia.
7: Y tomo fotos referenciales.
8: ¿Quién hace la evaluación del daño, Roberto?
7: Finalmente, primero, la estimación la hace el afectado.
8: Ya. Yeah.
7: Yo puedo decir que estos micrófonos cuestan 10 millones de pesos. Uh-huh. Y yo tengo que colocar que tus micrófonos efectivamente valen 10 millones de pesos. Después viene el agente operador y cuantifica en base cuánto realmente valen los micrófonos.
8: Ya. Yeah.
7: El daño. Si al agente operador, y esa es la diferencia que tiene con un programa regular, le sobran recursos, por ejemplo, este empresario va a tener un subsidio de 8 millones de pesos, pero realmente el agente operador determina que la afectación es de 4 millones. Esos 4 millones se devuelven, pero no afectan el presupuesto de ejecución. No existe este incentivo perverso que tenemos en el Estado de tener que gastarse toda la plata.
8: Ok, o sea, la plata vuelve, pero al mismo tiempo se reasigna a otra persona que está con problemas.
7: No, se reasigna a otra emergencia.
8: Ah, otra emergencia. Ya.
7: La cobertura de los afectados por esta emergencia está completa.
8: Ya.
6: Director, ¿cómo se realiza toda la tramitación de esta ficha de emergencia? ¿Debe ser presencial? ¿Debe ser todo por internet?
7: Es presencial.
6: Ya.
7: Se hace a través del Ministerio de Economía, que fue el que activó esta emergencia, por eso tiene que ser un funcionario del Ministerio de Economía o a través de una resolución que hemos hecho que habilitamos a ciertos funcionarios, en este caso Cercotec, que estamos colaborando para tomar la ficha. Se sube y se va al banco de datos del Ministerio y el Ministerio inmediatamente empieza a hacer la diferenciación porque hace los cruces, servicio de impuesto interno.
8: Sí, claro.
7: O sea, te ahorras
8: todo lo
7: que antiguamente se hacía manual, ahora se hace en forma computacional. ¿Qué es lo importante de este instrumento? Que yo se lo he revertido a los alcaldes. No solamente actuamos a través de requerimiento del Ministerio de Economía. También podemos actuar a través de un requerimiento del municipio.
8: Ah, mirando, ya.
7: Claro, que ahí el municipio es el que tiene que salir a buscar cómo nos inyectan los recursos a nosotros.
8: Ah, perfecto. Yeah. O sea, ustedes
6: articulan.
7: Nosotros articulamos y entregamos. La diferencia que tenemos es que somos el único que tiene un sistema o un instrumento de incentivo que te permite no hacer el concurso.
8: Ok, porque asignación funciona, directa.
7: Funcionamos sí. igual que el Ministerio de Desarrollo Social con la FIBE. Te levantan la FIBE, tú calificas y te entregan según tu afectación un subsidio.
8: Como el PMU de Cercotec, perdón, de la Subdere con los municipios, claro. Exactamente. Que los municipios levantan el proyecto y tú, si lo apruebas, entra el recurso
7: inmediatamente. Aquí plata llega al beneficiario, si viene indirectamente, pero le llega igual.
8: Oye, Roberto, esto está en proceso en estos momentos.
7: Estamos en proceso de levantar.
8: ¿Cuándo empieza a llegar la plata?
7: Yo debería tener la primera semana el instrumento ya definido.
8: Primera semana de septiembre.
7: Eso es lo que espero. Yo tengo listas las bases.
8: Ya.
7: Las bases nosotros empezamos a trabajar.
8: Todavía estamos en levantamiento.
7: El levantamiento me determina la demanda.
8: Ya.
7: Demanda me determina los recursos. Uh-huh. Y con eso yo lo meto en las bases que las estamos trabajando desde... Siempre les digo, nosotros empezamos a trabajar el día sábado cuando teníamos la emergencia en Limarí. Uh-huh. Y aquí estamos medianamente tranquilos, sí, el corte de agua. Nos quedó la escoba el día lunes y se nos aumentó el mundo, el catastro que llevábamos planificado. Entonces el instrumento lo tenemos hecho.
8: Perfecto.
7: Nos falta definir algunos puntos, como es la compra asistida, qué pasa con el IVA, porque acá como son subsidios directos, estamos viendo ciertas exencionalidades, pero lo que más importante es decir cuánto va a ser el público que finalmente vamos a llegar a favorecer, y eso me lo dice el Seremi.
8: Ya, ustedes están viendo en la práctica, y esto para llevarlo a lo práctico, digamos, especialmente negocios, comercio, y restaurante y turismo.
7: No.
8: Se habla mucho.
7: Nosotros somos multisectorial.
8: Sí, está bien, pero hay sectores que no están. Por ejemplo, pesca se va a la subsecretaría, me imagino.
7: Pesca porque tiene una subsecretaría y tiene recursos propios y ellos tienen que. Eso, minería tiene un ministerio, tiene que generar. Pesca, minería, ¿cuál más? Y las inmobiliarias, por el ejemplo que te explicaba, si uh-huh. los podemos catastrar, normalmente como se dedican a la actividad de renta y son constructores y la inmobiliaria, no. Aparte que el monto es muy bajo. Uh-huh. Y pesca inmobiliaria. Ventas sobre 8 millones de pesos, que es un requisito, y me falta un rubro que no estaba. Era pesca.
8: Ya, veámoslo al revés. ¿Cuáles sí?
7: Todos menos los que. Todos menos pesca, minería. Okay. Agricultura. Po.
8: Ah, sí.
7: Ya. Ahí están, esos son cuatro.
6: Ya.
7: Agricultura, porque agricultura tiene un ministerio y tiene.
8: Ahora, en la práctica, en la región nuestra, las pymes, Pampea, el comercio y el turismo, en principio.
7: Digamos. Sí, pero tenemos empresas de comunicación.
8: Ya.
7: Hay mucho emprendedor que está más o menos con un monto de venta importante, empresas de publicidad, que también fueron afectados. ¿Sabes?
8: Servicios.
7: Servicios en general. Ya. Siempre y cuando tributen en primera categoría.
8: Sí, claro. No, claro. Siempre que estén con sus papeles.
7: Imprenta, podemos entrar. O sea, es mucho más de lo que se ve.
8: Sí. ¿Y cuáles fueron los daños finalmente que pudieron catastrar o que están catastrando ustedes?
7: Finalmente,
6: los daños mayores. Sí. Claro.
7: Los daños mayores en lo que es comercio es insumo.
8: Ah, se mojaron las cosas.
7: Se mojaron las cosas, o bien en algunos locales, por ejemplo, no hay en la zona de Benavente, un local que es más o menos una empresa menos grande, le entró agua servida.
8: Ah,
7: entonces tuvo que.
8: Todo para afuera.
7: Sí. Eso es principalmente, daño por agua, mucha voladura de techo, hay mucho techo que hay que cambiar en lo que es infraestructura y en equipamiento, uno que otro que le cayó en los computadores, que entró el agua. Ah,
8: pero no hay gran maquinaria, digamos.
7: Grandes maquinarias no, se resisten bastante bien al agua.
8: Ah, ya, perfecto. Ya.
7: Hay casos que realmente el agua entró mucho más de lo que estaba programado para resistir, se reventaron los motores. Pero yo pensé que la afectación comercial, la estimación era mayor de la que estamos llegando.
8: Más que 12 millones de dólares. Claro, y la sumatoria de toda la afectación de la región.
7: Yo te estoy hablando de la afectación comercial.
8: Sí,
7: del comercio. Sí, claro. Los 12 millones de dólares no sé si contemplan todo. Entonces, hacer un puente.
8: Ah, no, pero te estoy hablando yo solamente de la afectación de pymes.
7: Ah, en pymes, claro.
8: Porque la afectación grandota son 400, 500 millones de dólares.
7: Claro, lo que ocurre es que, por ejemplo, tú tenés pymes o empresas medianas agrícolas en las cuales se llevó el campo completo.
8: Claro.
7: Entró el río y estamos hablando de los casos concretos que conozco, predios con nogales, que son 300, 400 millones de pesos que no tenés cómo pararlo.
6: Claro.
7: Porque el río se metió completo. O sea, donde antes era una parcela, hoy en día es para retirar árido.
6: director, estamos conversando con el director regional de Cercotec, Roberto Vega. ¿Para cuándo sería el plazo máximo que los beneficiarios recibirían este dinero que va destinado a emergencia? ¿Hay un plazo máximo?
7: Dicen que en política uno no se tiene que jugar con los plazos.
8: Sí, pero yo me los cobran.
7: Sí, pero yo me la juego por tratar de llegar antes de septiembre.
6: Uh-huh. Ya,
7: para partir septiembre bien. Mira, sí, que el problema es que el país está bien complicado, porque primero tenemos afectación tercera y cuarta.
6: Sí.
7: Y yo la semana pasada estábamos ahí, sería como el más aplicadito de la ficha, y después me dice, es que probablemente que te tenés que ir para el sur, porque vamos a ampliar la ficha al sur y no saben cómo aplicarla. Entonces,
8: se fueron a trabajar allá. Pero eso, el secreto es que siempre pasa. El secreto es que todos los gobiernos les pasa exactamente lo mismo. Chile,
7: el secreto es que parte,
8: muy partido.
7: Y Sudamérica, imagínate, sí. los hermanos colombianos están con, sí. Un, con sí. Toda la ayuda que se juntó en un lado, ahora se devuelve, le pasó a Venezuela. Sí. Entonces, somos un país bastante
8: acontecido.
7: Y lo que sí quiero llamar acá y recordar a la gente, nosotros en la región nos pasa cada 10 años, se nos olvida.
8: Sí, un poquito más ahora, ¿eh? Antes era cada 10, ahora, o sea, se demoró un poquito.
7: Pero pasa. Oye, cuando a mí me dicen, ¿sabes que estas son las lluvias más grandes? Yo vi la del 87, vi la del 97. Sí, vimos claro. la del 2015.
8: Ahora, lo hemos conversado con algunos especialistas y por estadística, desde que hay estadística, claro, dicen en cantidad de días, en cantidad de. Claro, pero bueno.
6: Es el evento del siglo.
7: Yo lo que le creo, claro, porque cambiamos de siglo, pero lo que yo le creo a los viejos, cuando hicieron el tranque paloma, me dijeron que nunca se iba a llenar. Y nunca se llenó en 10 años. Después vino una crecida grande, igual que ahora, se llenó.
8: En el 97 fue impresionante, estaba seco y se llenó.
7: Entonces, ¿qué es lo que ocurre? Y ese es el gran problema que tenemos ahora. El 87, el 84 se llena el Paloma, el 87 vuelven a haber grandes lluvias, y por eso se tienen que abrir las compuertas. Sí. Y eso afectó una inundación mayor en Ovalle. Los tranques tienen dos utilidades. Primero, son reguladores de las crecidas. Si no es por el tranque Puclaro, créeme que el desastre que hubiésemos tenido acá hubiese sido mayor. Y segundo, son reservorios de agua. Y a veces se nos olvida, le decimos, el tranque. ¿Para qué construimos tranque? Bueno, acá está la respuesta.
8: Sí. Oye, Roberto, a ver, hubo daños también producto de la no prestación de servicio. Hubo harto daño porque no había electricidad.
7: Estamos.
8: Y hubo mucho daño porque no hubo agua.
7: Gran parte del daño que tenemos es o por las aguas servidas, como te decía, o bien porque se descompuso
8: la alimentación
7: claro. Producto de no tener energía eléctrica.
6: ¿Y ahí a quién le pasamos la cuenta? ¿O a quién le cobramos la cuenta?
8: ¿Cómo está ahí la colaboración público-privada?
7: Al que hay que llamar es al CERNAC. El CERNAC tiene su herramienta y tiene su definición y cuáles son los roles de continuidad de los servicios públicos. Acá se nos olvida muchas veces que, si bien tenemos los servicios externalizados a través de las concesiones, siguen siendo públicos.
8: Sí, claro.
6: Sí.
8: Sí. Y en el caso de ESCO, además, es del Estado.
7: Y hay una es que ESCO, el agua de ESCO es del Estado, en el caso de nosotros, pero la concesión es de Aguas del Valle.
8: Sí, claro, no, por supuesto, la concesión.
7: Y no sé si lo puedo decir, pero hay una sentencia muy interesante que establece el carácter público y modificó la Ley de Protección al Consumidor respecto de los servicios. Antiguamente, para acreditar con servicio que tú eras usuario de un bien nacional, o sea, de un servicio público, tenías que acreditarlo con la boleta.
8: ¿Ya?
7: Y la Corte Suprema decía, de hecho, el primer juicio que se hace en este sentido, ¿se recuerdan los celulares? Hace muchos años atrás, cuando las compañías estaban, mucho más la ración no existía en esa época. El calling party pay, cuando las compañías tenían.
8: Claro. Sí, sí,
7: y se presenta un juicio cuando los parlamentarios podían litigar. Y la Corte Suprema les dice, bueno, está muy bien todo, pero usted no me acreditó la calidad de consumidor. Por lo tanto, usted no es usuario regular, y si no es usuario regular, no aplica la ley de consumidor. Después viene la inundación en Ovalle, nos pasa algo muy similar. Ingresamos la demanda en su minuto y la perdimos en primera instancia, en segunda, y la Corte Suprema señala la admisibilidad indicando que frente a servicios públicos no es necesario acreditar la calidad de consumidor porque esta se presume.
8: Lo que pasa con el agua, lo que pasa con la luz, que son súper básicos.
7: Pero nosotros perdimos, y te lo digo, lo puedo decir al aire. Lo perdí en primera y segunda porque no acompañamos nos pedían el contrato. ¿Quién tiene el contrato de prestación de servicio? Nah.
8: Nadie.
7: Eso no,
8: está en la casa.
7: Y es lo que decimos, cuando a ti te entregan una casa o te compran una casa, uno vale, tiene la escritura.
8: Claro.
7: Y se entiende que tiene los servicios básicos porque hay una aprobación de la dirección de obra.
8: Claro, porque no es habitable si no tiene los servicios básicos.
7: Entonces, que te pide y ahí lo que fue bastante complejo y nosotros reclamamos, era que te lo pide el ente que tiene toda la información,
6: claro.
7: Que justamente el proveedor del servicio.
6: Sí.
7: Bueno, se lo ganamos a un estudio muy prestigioso, Santiago. Y sigue en la corte.
8: Bueno, ahí como estoy renunciado a la causa. Es pega para el CERNAC, que forma parte de la mesa de economía de la región. Es parte de tu mismo ministerio.
7: Parte de mi ministerio. Yo siempre soy pro consumidor y creo que la ley de protección al consumidor, que viene desde los años 80, ha ido evolucionando. Es una tremenda herramienta que nos permite disminuir todo lo que son las asimetrías que hay en frente a los actos de comercio.
8: Sí, no, además hay también antecedentes ya de CERNAC ganando juicios por este tipo de situaciones.
7: Pues, la gente tiene que perder el miedo a reclamar. Reclamarle tanto a los servicios públicos, reclamarle al Estado, reclamarle a los proveedores particulares, porque de esa forma logramos otorgar un mejor servicio.
8: Se complementa con lo que hacen además los servicios públicos.
7: Justamente, si yo atiendo mal, tienen que decirme que atiendo mal para poder mejorar los niveles de atención.
8: Claro. Sí, ok, y en el último, nos queda un minutito, director. ¿Qué pasa con la gente que todavía no, porque esto es bien grande, hay sectores rurales, hay un montón de gente que de repente puede estar afectada? ¿Todavía hay tiempo de meterse en la página y hacer algún requerimiento?
7: Tienen que solicitarle al Seremi de Economía.
8: Ya, pero ¿se acuerda? ¿Eso se hace cómo? ¿Se hace mediante internet? Porque claro, yo imagino, no sé, el interior de Montepacha.
7: Hay varios, justamente el Seremi lo está levantando. Hay varios lugares que todavía no se puede llegar porque están...
8: con problemas de conectividad.
7: No hay camino. Esto es como para el tiempo de la pandemia, hay que preguntarle a la doctora Daza. Sí. Esa pregunta se la hace al Seremi Argalosa.
8: Ya, perfecto. Pero bueno, pero todavía están en ese aspecto.
7: Todavía estamos.
8: Todavía es posible
7: Sí, todavía está el 19.
8: Me imagino que los municipios tienen contacto directo con el ministerio.
7: Los municipios tienen, a través de los fomentos productivos de cada uno de los 15 municipios de la comuna, se comunican con el Ministerio de Economía y ellos nos hacen la bajada a nosotros. ¿Por qué yo no puedo tener más gente desplegada? Porque soy el que entrega los recursos. ¿Y por qué los municipios no pueden levantar la ficha? Porque existe un instrumento especial para que ellos puedan ser los solicitantes de la emergencia, pero por la envergadura tiene que ser el ministerio en esta oportunidad.
6: Perfecto. Director Roberto Vega, director regional de Cercotec, agradecemos por su tiempo y, por supuesto, siempre atentos a la información que nos tengan para ir...
8: Quedamos pendientes para el resultado final.
6: Claro.
8: Sí. Bueno, para la suma, raya para la suma.
7: Agradecerle a usted para poder darle... por darnos el tiempo, por poder dirigirnos a la gente que nos está escuchando y demostrar la oportunidad de lo que estamos haciendo como gobierno y finalmente que son ayudas para todos los chilenos, mientras califican para el lado de Cercotec, pero también tenemos otro tipo de ayuda.
8: Perfecto. Muchas gracias, director.
6: A ustedes. 17 horas en punto. Nos vamos a nuestra pausa. No se separe. Ya regresamos.

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1: Son las 17 horas y 2 minutos.
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0: Ya estamos de vuelta. 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
12: 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Ya estamos de regreso, 17 horas con 8 minutos. Estamos intentando conectarnos con el consejero regional, porque estamos preocupados, porque, mira, yo vi...

0: en redes sociales al gobernador hablando sobre cómo se iban a utilizar 18 millones de los 18 mil millones de pesos que sí. anunció del FNDR. Por lo que supimos con el consejero Corral, por ejemplo, en un momento determinado, es que lo que se señaló en la última reunión del CORE es que no hay 18 mil millones de pesos para este año, no da, no cuadra, probablemente sea un poco cerca de la mitad, con suerte, pero además hay que ver qué afecta. Claro. Y el resto tendría que ser el año que viene, con otra afectación al año que viene. Entonces está bien, bien enredado eso, y queríamos entender finalmente en qué está. Queríamos saber, o queremos saber, qué pasa con las plata, si van a estar o no van a estar, cuánto va a estar este año, cuánto puede estar el próximo año, y finalmente
1: ¿qué va a afectar?
0: Claro, ¿qué va a afectar? ¿Y qué piensa el CORE finalmente de todo esto? Porque es una situación muy extraña, porque aquí hay un compromiso que en realidad nadie pidió al gobernador regional en un momento determinado de la emergencia, cuando estábamos literalmente con el agua hasta el cuello, y que había que buscar recursos que el gobierno central en términos general no estaba enviando. Y claro, aparece la posibilidad de poder finalmente recurrir a estos recursos. Pero se ha ido entrampando esta situación. Se ha ido entrampando por problemas administrativos, se ha ido entrampando también por temas de disponibilidad de recursos.
1: El tema es, y lo hemos conversado también con otros consejeros, con el consejero Ángel, que es de la provincia del Choapa, cuando se hace este anuncio es netamente una iniciativa personal propia del gobernador Cristóbal Juliá.
0: Pero ojo, que fue avalada por los CORE.
1: Él llamó a una sesión extraordinaria, sí, claro, para proponer esto. El CORE lo autoriza de forma unánime, se entendía por supuesto que era la emergencia, pero ahí algo pasa. El CORE estaba en desconocimiento que este presupuesto no estaba, o que al menos no se podía reasignar.
0: O sea, que estaba la intención, claro, pero en la parte práctica no estaban los recursos. Claro. Y además hay temas legales. Lo estábamos conversando recién acá, sí, con el director de Cercotec. Sí. No es fácil recuperar recursos o cambiar recursos. ¿Por qué? Porque todo lo que son los presupuestos regionales, comunales, nacionales, pasan por una serie de sedazos. Sí. Para evitar justamente que se malgaste la manera posible los dineros, y para que cumplan una normativa que tiene que ver con la aprobación, ya sea de los consejos comunales, de los consejos regionales, del parlamento en el caso. Y entonces no es fácil. Se puede a veces traspasar dentro de ítems similares. Este es un tema súper administrativo, pero dentro de ciertos ítems similares tú puedes traspasar plata, pero no puedes ir más allá. Para el resto tienes que pedir autorizaciones, y en esa autorización va implícito un certificado de disponibilidad de recursos y también la posibilidad real de la autorización.
1: Bueno, esto se comienza a poner un tanto más de otro color, de otro matiz, cuando mismos funcionarios internos alzan la voz en la interna y le dicen: gobernador, ¿sabe qué? Mire, esto no está siendo tan factible, no es posible, ni es tan simple,
0: claro, porque
1: se debe
0: afecta.
1: Cumplir, claro, con cierto protocolo, con ciertas revisiones, y ahí fue advertido, lo que también genera toda una complicación interna. Recordemos que hubo despidos de funcionarios que precisamente estaban relacionados. El gobernador indica que esto es netamente por asuntos personales de este exfuncionario, y que además él le había encomendado la función de la ejecución presupuestaria, a lo que al parecer no estaba llegando a la meta sugerida. Bueno, se entrampa todo aquello, después hay otras desvinculaciones, y ahí ya se empiezan a encender las alarmas en los consejeros regionales, quienes dicen: a ver qué está pasando, queremos una explicación, queremos conversar con el gobernador. Hubo sesiones, y ahí es donde ya en definitiva se empieza a zanjar el tema, diciendo que no están los recursos y que ya tendría que empezar a verse para el próximo año.
0: Sí, estamos intentando, de verdad, comunicarnos con el consejero regional. Teníamos el compromiso de él, con Denis Cortés, sí, padre, de poder comunicarse con nosotros. Hasta el momento no hemos tenido mucha suerte. Pero, bueno, estamos en esa situación. Estamos todavía intentando entender qué pasa, qué se ha aprobado, qué no se ha aprobado, que son las grandes preguntas que nadie puede contestar hasta el día de hoy. ¿Cuánto es efectivamente de lo que se va a disponer este año y para qué se va a usar? Porque hay harta gente esperando, entre ellos los municipios, tener nuevos recursos para poder enfrentar no solamente la emergencia todavía, sino que además posibles daños o situaciones, no sé si similares, pero que no, pero situaciones complejas en lo que queda del año, que todavía queda harto y el fenómeno del niño se espera con mucha más fuerza para septiembre, octubre y noviembre.
1: Yo me acuerdo que cuando vino el consejero Ángel, para dar el apellido lo corroboró al tiro, nos decía, no, si los recursos están. Esa era como la información a priori que tenían. Yo le pregunté, ¿fue apresurado, fue irresponsable el gobernador? Él nos decía que no, porque el presupuesto estaba, pero en definitiva se va trabando todo. Se contaba también, ¿te recuerdas que lo mencionó el CORE cuando vino? Con un presupuesto que buscaban que se liberara desde Santiago en torno al transporte, que son ingresos que llegan a la región, que era cercano
0: el
1: a los...
0: Fondo Espejo.
1: Claro, el Fondo Espejo, que eran más de 9 millones de dólares.
0: $9 mil millones de pesos.
1: Claro, era lo que se esperaba, pero ahí ya también venía otra tramitación, y ahí se empieza a poner todo bastante más complejo. Bueno, vamos a insistir a ver si logramos tener el contacto con el consejero para estar actualizados en torno a qué está pasando, qué viene, cuánto dinero en definitiva se va a poder liberar desde el gobierno regional y cómo se va a plantear para el próximo año poder destrabar recursos frescos.
0: Sí. Oye, mientras esperamos a ver si tenemos la suerte de conectarnos con el consejero, un análisis cortito. Pasó una cosa bien compleja con el secretario de Defensa de Estados Unidos, con Pete Hegseth, el miércoles pasado en Panamá. Hay una organización que es una coalición antidrogas que encabeza Washington y donde Chile aparece como oyente. No está incorporado directamente, pero gran parte de los países de América están ahí. Uh-huh. Los países más cercanos a Estados Unidos, está Colombia, ahora se integraba Perú con Keiko Fujimori. Bueno, son varios de los países. Y lo que pasó ahí fue bien particular, porque lo que pide Estados Unidos, mediante su secretario de Defensa, es que los países que ahí aparecen, de la coalición antidroga, abandonen la Corte Penal Internacional.
1: Ya.
0: La Corte Penal, que bueno, su nombre lo dice, sí, donde sí. Se puede recurrir en términos generales, y los países por lo general participan de él como última instancia para ver proyectos, para ver temas entre ciudadanos y Estado, que no se solucionan dentro de los Estados, y también entre Estados. Y que bueno, los países que suscriben, que son la mayoría de los países del mundo, acuden a esta Corte Penal Internacional, que no ha suscrito nunca esto de Estados Unidos.
1: Te llama la atención.
0: No.
1: Nada nuevo.
0: No, claro, porque en el fondo es entregar a un tercero la posibilidad de ser sancionado, ¿eh? Claro. Por alguna actividad ilegal de las tantas que el propio gobierno de Estados Unidos comete en la práctica. O sea, recordemos que, sin ir más lejos, la guerra contra Irán no pasó nunca por el Congreso, por ejemplo, de Estados, claro, Unidos, que es parte de la Constitución. Y que seguramente va a ser una de las acusaciones, sí, que una vez que Trump pierda el poder, sí, va a tener que enfrentar. Sí. El tema de Guantánamo también, donde hay detenidos sin... Ahora me parece que ya lo legalizaron. No estoy muy seguro, pero en principio se mandaba a la gente sin ningún tipo de juicio, sí, allá, y se mantiene allá. O el mismo labor que hace ICE, por ejemplo, que seguramente todo esto terminaría en la Corte Penal Internacional. Y por supuesto Estados Unidos está fuera. Pero el problema de esto, que se le pide a los países, y espero que Chile, bueno, no caiga en este tema, digamos, pero lo está haciendo de alguna manera porque Estados Unidos lo que busca y lo transparentó hoy día es poder hacer acciones en los territorios.
1: Ya, perfecto.
0: O sea, meter tropas finalmente, sí, en los territorios de América Latina, que es lo que es la doctrina Monroe, donde América Latina es el patio trasero de Estados Unidos, o su área de influencia, como le dicen ellos, más caballeresamente, y nos deja en una situación bien compleja porque ya vivió Chile un problema con Estados Unidos. O sea, recordemos que el canciller y el propio presidente tomaron una posición muy pro-Trump, más que Estados Unidos, pro-Trump.
1: Pro-Trump, sí.
0: Y la sociedad chilena es bien pro-Estados Unidos, pese a que las encuestas hoy día hablan de que el primer ministro chino tiene mucho mayor aceptación que Trump en Chile, hoy día, y en el mundo también, no solamente en Chile, pero es bien pro-Estados Unidos. Y claro, la primera de cambio...
1: Es que el sueño americano
0: nos meten un arancel del 12,5%, claro, se saltan el Tratado de Libre Comercio entre Estados Unidos y Chile, sí, nos ponen en una situación muy compleja y el gobierno diciendo plop. Le pasó a Milei,
1: y asistiendo también a estas cumbres de republicanos y todo.
0: Sí, claro, hay un tema político ahí bien duro, pero Estados Unidos finalmente funciona en torno a los intereses propios. Y sí, lo que te está haciendo Peter Hetzel, de alguna manera, es decirte, oye, libérate de esta corte porque nosotros no vamos a ir si nos llaman. Y tampoco queremos que tú lo hagas, si es que efectivamente permite que nuestras tropas participen y seas finalmente llamado a esta corte internacional por lo que nosotros hagamos. Es como esa lógica más o menos que está entre medio, que es una modificación muy grande a la forma de relacionamiento en el continente completo. Estoy hablando de América en su totalidad, digamos.
1: Muy sello Trump.
0: Sí, pero muy complejo.
1: Es complejísimo.
0: Es súper difícil, porque finalmente está claro que lo que busca la administración Trump, que uno espera que, bueno, que tenga que rendir cuenta en algún momento, es son los recursos. Y de Chile le interesan dos cosas. Le interesa el cobre y las tierras raras.
1: Sí.
0: ¿Eh? Se aprobó entre paréntesis el proyecto de tierras raras en Penco, donde el presidente decía que se estaba atrasando por culpa de unos naranjillos, decía.
1: Sí,
0: ¿eh?
1: Sí.
0: Pero se atrasó ello. Hay harta protesta en el territorio por lo que significa esta intervención de tierras raras, pero que le interesa mucho a Estados Unidos. Y me salió raro esta palabra, raras.
1: Oye, Carlos Moreno dice, ojo, precisar en una información, Estados Unidos sí es parte del estatuto de la CIJ.
0: ¿De la Corte Penal?
1: Sí, porque es miembro de las Naciones Unidas. Lo que Estados Unidos no acepta actualmente es la jurisdicción obligatoria general de la CIJ, prevista en el artículo 36.2 de su estatuto. Gracias, Carlos, ahí que nos hace. Oye, te traigo nuevamente a Chile, porque quién está bien complicado. ¿Te acuerdas que siempre estamos revisando las encuestas, el perfil de los ministros, la desaprobación, los que tienen mayor aprobación pese a que no son tan conocidos? Bueno, una que está bien complicada es la ministra del Deporte, Natalia Leduco.
0: Ah, fue pifiada ayer.
1: No, y que se filtró un video donde ella está haciendo uso del auto fiscal pese a que estaba en un carrete. O sea, estaba haciendo un mal uso. Bueno,
0: pero está bien eso de no querer conducir si tomaste algo.
1: Sí, pero no use el auto fiscal. Po.
0: Oye, ¿quién fue sancionada acá por eso? La ex gobernadora, ¿no?
1: La ex gobernadora, sí.
0: El mal uso de auto fiscal.
1: Claro, que dejaba mal uso de... Hijo, sí. Bueno, el Ministerio del Deporte respondió a los requerimientos formulados por la Contraloría General de la República a raíz de esta denuncia contra la ministra Natalia Duco relacionada con el pago de la beca PRODAR y el eventual uso irregular de un vehículo fiscal para asistir a una actividad realizada en abril pasado que era... de carácter personal. Según se informó a Diario La Tercera, la respuesta fue remitida por la subsecretaria de Deportes el pasado 30 de julio, luego de que el organismo fiscalizador solicitara antecedentes respecto de esta denuncia ingresada a comienzos de ese mismo mes. Uno de los puntos cuestionados apunta a la beca PRODAR que recibía Natalia Duco antes de asumir como secretaria de Estado y si correspondía eventualmente el reintegro de los recursos. Sobre este aspecto, el oficio firmado por el subsecretario de Deporte, Andrés Otero, indica que ya había entregado los antecedentes a Contraloría. De acuerdo con la respuesta, el último pago de la beca fue realizada el 12 de enero del año 2026, donde todo indica que Natalia Duco ya sabía que iba a ser ministro, al menos de haber estado en conversaciones. Esto, según argumentó la autoridad, ocurrió antes de que anunciara públicamente, el 20 de enero, la designación de Duco como futura ministra. O sea, una semanita antes, pocos días antes. Bueno, asimismo, el Instituto Nacional del Deporte sostuvo que no existen antecedentes que permitan exigir la devolución de los dineros. Bueno, otro tema es el mal uso que habría significado de este vehículo institucional, que lo habría usado el 23 de abril, jornada en que Duco participó de una actividad junto a funcionarios de la cartera. Ya, pero igual son funciones fuera... De lo laboral.
0: Un carrete institucional.
1: Institucional, un carrete de la pega.
0: Sí.
1: Según la denuncia presentada en Contraloría, la ministra habría concurrido con medios públicos a una actividad nocturna de celebración que sería ajena a sus funciones. Sin embargo, la respuesta entregada por el Ministerio del Deporte sostiene que aquel desplazamiento tuvo carácter laboral. Bueno, veremos qué se va a desprender de aquello. Es una bitácora que fue revisada y que bueno...
0: Mira, los conductores oficiales, que son funcionarios del Estado, los que manejan los vehículos fiscales, finalmente, los conductores, ellos tienen la obligación de llevar una bitácora.
1: Sí, una bitácora.
0: ¿Ah? Donde todo movimiento que
1: horario,
0: tenga ese vehículo...
1: desplazamiento.
0: Vale oro.
1: Sí.
0: Vale oro porque ahí está todo el movimiento que puede hacer un alcalde, por ejemplo, un ministro.
1: Los seremis, todos tienen...
0: Exactamente. Sí. Se pone ahí el detalle y puede ser un elemento de prueba ante Contraloría.
1: El tema es que hay un video. Hay un video y el video muestra que la actividad, que se dice que es de carácter laboral, contempla un asado y karaoke.
0: Ah, claro, pues tiene un carrete institucional, obvio. Sí. Mira, si lo que se haga como carrete con los funcionarios, bueno, está bien.
1: Y eso sale cantando karaoke la ministra, además.
0: No, está bien, sí, tiene todo el derecho a cantar karaoke y hacer la performance que le parezca fuera de su horario de trabajo. Si el problema es que usaba un vehículo fiscal.
1: Oye, acá hay un detalle no menor, ¿eh? Porque aquí ya es más grave, porque en las imágenes se observa distintas bebidas alcohólicas y se observa el conductor del vehículo institucional cubierto con una manta en la terraza del inmueble. O sea, él estaba ahí también, o sea, efectivamente sí, se claro. Estaba haciendo un uso del auto, o sea...
0: No, pero bueno, está bien, eso puede tener un montón de explicaciones, puede ser que el hombre, claro, lo obligaron a ir y no aguantó mucho y se puso a dormir esperando, digamos.
1: Sí.
0: Pero bueno, todo eso es muy extraño, igual tiene que ser investigado. Sí. Está bien complicada la ministra del Deporte, ¿eh? Sí. Yo creo que es parte de esta triada que de la cual ya salieron dos, como fue Mara Cedini y la ministra Steiner. Que partieron muy mal con esto. En el caso de Hugo también partió muy mal, porque recordemos que ella había sido sancionada por un tema de doping cuando fue atleta, sí. Entonces se cuestionó desde el principio su presencia.
1: Después lo de la BTS.
0: Sí, claro, pues está bien, pero mira, yo creo que eso puede ser hasta discutible, sí. Porque efectivamente el daño que podría ejercer sobre el césped del estadio es muy entendible, digamos.
1: Y finalmente la productora terminó accediendo a invertir más y a garantizar el buen uso y el buen estado de la cancha, o sea, las indicaciones que instruyó el IND o el ministerio se apegaban a reglas.
0: Sí, pero la entrada de la ministra fue la mala. O sea, sí. ¿Te acuerdas tú de estas declaraciones que lo importante era la pinta de alguna manera? Porque la pinta era importante.
1: Uy,
0: porque,
1: verdad, claro, lo de la ropa. Esa
0: fue su declaración, sí. Que la puso en el ojo del huracán, porque ya venía con problemas Natalia Duque. Eso es falta de experiencia política.
1: Oye, me había olvidado de esa, ¿verdad?
0: Y después, bueno,
1: ropa bonita.
0: La cancelación también de juegos también en Chile, sí. De los juegos nacionales, sí. En Chile también fue bien cuestionada a raíz de este recorte del 3%, porque la ministra lo que dice, oye, yo preferí priorizar el alto rendimiento y no sacarle plata al alto rendimiento, sí. Y bueno, y tenía que matar algo y maté esto, digamos. Por lo tanto, no ha sido fácil el pasar de ningún ministro, en particular recordemos que el gabinete en general le dio re mal en las evaluaciones. Ella no ha ayudado con sus declaraciones. Ser ministro es complejo.
1: Y más cuando no hay experiencia en torno a la política.
0: Ser ministro es complejo. Todo Natalia lo que tú digas puede ser usado en tu contra.
1: Claro, ella viene del alto rendimiento.
0: Puede ser usado en su contra. Sí, totalmente. Como le pasó ahora.
1: Sí.
0: Y el tema del auto siempre es un problema en la gente que no tiene experiencia. Porque siente de alguna manera que el auto es propio. No es propio. Es del Estado.
1: Y está
0: súper normado, súper normado.
1: Y más en estos tiempos, Rodrigo, donde celular está en todas partes. Baja, porque fueron a un lugar público, un recinto público. Sí,
0: la georreferenciación funciona.
1: No, y cualquier persona te puede grabar. Sí. Porque partamos porque Natalia Duque es conocida.
0: Sí, pero ¿sabes qué? Yo no tengo ningún drama, y de verdad no tengo ningún drama, porque no me gusta meterme en la vida personal de alguien, de que un ministro vaya con, no sé, pues está con todos los funcionarios que trabajan habitualmente.
1: De hecho, era
0: hacer una actividad afuera.
1: El motivo de la celebración era el primer mes de gestión.
0: Bueno,
1: la invitación fue enviada por WhatsApp.
0: Su derecho a irse, sí, tomarte algo, bailar, hacer karaoke.
1: Totalmente.
0: Exactamente lo mismo. ¿Ah? El tema es cuando utilizas fondos públicos para eso.
1: Claro.
0: ¿Ah? Fondos públicos.
1: Instrumentos fiscales.
0: Incluso fíjate que cuando las organizaciones están celebrando su aniversario, lo hacen en el interior, incluso en un recinto fiscal, entre todos, sin que se les pase la mano, evidentemente. Tampoco me parece tan grave la cosa. ¿Sí? Al interior de las empresas también se realizan un montón de actividades, entendiendo que es un servicio público, sí. Que tienen que cumplir. Pero bueno, uno podría ponerse súper estricto en eso. Pero a mí no me parece. Ahora, es distinto que fuera de los horarios de trabajo, efectivamente, se use el vehículo fiscal para hacerlo. Eso es un error tonto. Hay taxi, hay Uber, te evita un montón de problemas.
1: Sí. Bueno, vamos a ver qué pasa. Son dos denuncias entonces que tienen Contraloría, uno por las becas, por los recursos que recibió hasta el mes de enero, y este video viral donde aparece la ministra cantando karaoke junto a su equipo, participando de un asado, celebrando el primer mes, pero habría estado en auto fiscal.
0: Oye, un detalle, y esto no es por polemizar ni mucho menos, pero me quedo dando vuelta a lo de Estados Unidos y la Corte Penal Internacional. Oye, ser miembro de la ONU no convierte automáticamente a un país en parte de la Corte Penal Internacional, como dato. Lo vamos a seguir discutiendo después fuera de acá, pero no forma parte, son instituciones independientes. La Corte Penal Internacional no es un órgano de la ONU, a diferencia de la Corte Internacional de Justicia. Ajá. Ahí puede venir un poco la confusión. Son tratados separados, y Estados Unidos efectivamente había firmado en un primer momento el tratado de Roma, pero después se salió. Y no solamente se salió, sino que además es opositor absolutamente a la Corte Penal Internacional, y tanto así que aquellos jueces y abogados que tramitan causas contra los aliados de Estados Unidos y Estados Unidos, no se les permite entrar a Estados Unidos, se les persigue, se le congelan cuentas, no, si una actitud bien mafiosona la que ha tenido finalmente Estados Unidos en torno a aquello, fíjate. Porque dice que amenaza la soberanía, que es un organismo ilegítimo, que ejerce una guerra jurídica, todo lo que ha pasado con Israel, por ejemplo, que ha visto esta corte, es bien complicado.
1: Oye, no pudimos contactar con el consejero regional, lo intentamos, pero la verdad es que fue imposible, así
0: un contacto que estaba comprometido.
1: Sí, veremos qué pasó, esperemos que nada grave, y veremos si lo podemos restablecer para...
0: Nos quedamos con la duda, Rocío, ¿eh? Sí. No, para el lunes la resolvemos.
1: Ahí lo vamos a resolver.
0: Esperemos que, para saber qué pasa finalmente con estas plata.
1: Nos vamos a nuestra pausa, 17 horas con 27 minutos, al regreso estaremos hablando de astronomía. Sí,
0: no vas a estar acá.
1: Jueves. No, yo me tengo que ir, tengo doctor con mi padre, así es que...
0: Sí. Ahora, si usted me espera... Vamos a hablar de astronomía con Hernán Julio, que nos va a traer cosas entretenidas, como siempre.
1: Nos encontramos mañana a partir de las 17 horas. Usted sigue, por supuesto, con
0: mañana Rodrigo. Es un día cortito. Un día de baby, ¿no? De partido de fútbol.
1: Ya. Nos vemos mañana, yo por mi parte.
0: Sí, yo vuelvo en un ratito.
1: En un ratito.

0: pausa de hidratación y volvemos a jugar los últimos minutos de este partido de la tarde en Guayacán FM.
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6: Son las 17 horas y 29 minutos.
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16: Hoy estábamos en una conversación muy entretenida aquí con Hernán Julio, periodista científico, experto en astronomía. Estábamos hablando de física, ¿eh? Estábamos como en esta de Big Bang Theory, serie, hablando cosas muy de nerd. Son las 17 horas con 35 minutos. Hernán nos había abandonado una semana, estaba haciendo cosas entretenidas en Brasil. Él dice que fue un seminario, yo tiendo a creerle. Y estaba explicándome lo que se vio en el seminario.
17: Fui con mi señora, bailamos samba juntos.
16: Pero la samba igual, sí, corre igual. Oye, Hernán, bueno, y hoy día vamos a hablar de un tema bien particular, porque lo hemos hecho harto en torno al uso y a las consecuencias de la inteligencia artificial, cuyo, a ver, muchos hablan de una cosa muy loca, esta cuestión uno se mete casi en la ciencia ficción, que no es ciencia ficción porque es real, porque está pasando, que hablaban de estas generaciones, que algunos fueron de la generación de, era una humanidad que dependía, hoy día somos la humanidad de los celulares.
17: Claro.
16: No se entiende la vida cotidiana hoy día sin el celular, sí. En algún momento sin los computadores, y la generación que viene es la generación de la inteligencia artificial. Ahora, hay sectores de la ciencia que vienen trabajando con esto hace rato.
17: Sí, claro.
16: Y y la astronomía es uno de los sectores, porque además está metido en esta creación permanente y en esta innovación permanente de poder alcanzar lo inalcanzable en la práctica.
17: Es que la astronomía es la locomotora, como decía Igor Saavedra, que tira al resto de las ciencias y la que obliga a la tecnología empuja a la tecnología cada vez más. Sí. Por ejemplo, yo estaba contando una anécdota recién justamente que el año 92, 93 yo estaba trabajando en Tololo, yo llegué al Tololo en el año 85, 84, o sea, casi 8 o 10 años después, aparece el internet. En el Tololo, yo trabajo acá en Tololo, en La Serena, Chile, digamos, pero Tololo, por ser un observatorio, por estar conectado con todas las universidades, o muchas universidades importantes de los Estados Unidos, ya tenían incorporado internet cuando en Chile ni siquiera se hablaba de eso. Yo fui uno de los primeros periodistas que usó el correo electrónico, por ejemplo, entrevisté.
16: Con ese sonido tan particular, para conectarse.
17: Y era una pantalla verde con puro número nomás, o sea, una cuestión súper rara, y yo tenía correo electrónico, me acuerdo que entrevistamos a David Levy, el descubridor del cometa Shoemaker-Levy que chocó con Júpiter en el año 94, trabajaba en ese tiempo en el Mercurio. Es decir, siempre los observatorios han estado a la vanguardia de la tecnología, porque la tecnología no es otra cosa que la ciencia aplicada.
16: Claro.
17: Entonces,
16: claro.
17: Obviamente que con la IA, que de nuevo es ciencia aplicada, ¿cierto? Los observatorios también hace rato que están aplicando la IA. ¿Por qué? Porque tienes una cantidad de datos, o sea, imagínate, gigantesca, es imposible manejarla, tienes que manejar el computador. Hoy día, antes de la IA, siempre lo decía yo, antes de la IA, no se puede entender la astronomía sin la computación. No se podía entender porque no puedes hacer computación. Mucha gente llega hoy día al observatorio, ¿cierto?, donde trabajamos nosotros, y dice, quiero ver por el telescopio.
16: Claro, o sea, se imaginan a la persona mirando por
17: claro,
16: el
17: claro, o se imaginan un astrónomo viejito que está mirando por un telescopio, qué sé yo, con el ojo. Y no, lo que hay es una pantalla que tú sentás al frente, o el astrónomo se sienta al frente de la pantalla y está llegando datos científicos que son
16: súper ásperos.
17: Claro, y bueno, y la IA ha venido, por supuesto, en ayuda de esta cantidad de datos enormes que hay, especialmente, y eso nos toca mucho a nosotros acá, en la Serena. ¿Por qué? Porque tenemos el Vera Rubins. El Vera Rubins es una máquina de captar datos, o sea, es un observatorio.
16: Disculpa, yo ya me pierdo con los observatorios, pero es aquel que saca la fotografía hemisférica.
17: Exactamente. O sea, el Vera Rubins es un telescopio que está en funcionamiento ya acá en el Valle del Elqui, ¿cierto? En el Cerro Pachón, que tiene una cámara, la cámara más grande astronómica jamás creada, y lo que hace es que está haciendo una foto, o una más bien un video, durante tres noches. Entonces, en tres noches seguidas, te hace toda la película del cielo. Y lo repite cada tres noches, lo repite.
16: Claro, y lo envía a una base de datos grandota que está acá cerquita, digamos.
17: Que se va directo a Estados Unidos.
16: Y claro, y que pasa a través de una fibra óptica, una carretera extraordinaria que se construyó especialmente para aquello y que nos permite a nosotros tener esa carretera hoy día como región y que se usa poquito.
17: Claro, pero eso, para poder tratar ese Big Data que se llama, necesitas IA. Sí o sí, y sí, se está aplicando y lo están aplicando, bueno, no solamente acá, sino que en toda la astronomía en general, porque mira, yo estoy hace rato metido en el tema de la IA, tenemos una empresa que de IA, y lo que está haciendo es que yo lo resumo así súper fácil a la gente. Mira, esto es un cerebro donde tú metís información, dato, que en este caso es astronómico, y luego tienes una herramienta que va, toma esos datos y tú le preguntas cualquier cosa a la herramienta y te dice. Por ejemplo, tú tienes, ¿qué es el caso de un observatorio donde hay datos astronómicos? Ya sabes que tenemos 5.000, hemos captado datos científicos sobre 5.000, 6.000 más o menos que llegan ahora de planetas extrasolares, que son muy difíciles de ubicar. Mira, que
16: claro, es como, porque se ven solamente en contraposición a su estrella, se puede percibir cuando van pasando.
17: Esa es una forma, hay cinco formas más o menos, hay cinco tecnologías para hacerlo. Pero eso, ¿qué te da? ¿Qué es lo que en definitiva es datos? Datos que lo acumulas en un gran cerebro computacional, y la IA, ¿qué es lo que hace? Es que tú le dices a la IA, ¿sabes qué? Búscame los planetas que pudieran estar dentro de estos datos. Y la IA va, lo hace muy rápido.
16: Claro, normalmente dentro de la franja habitable, como le dicen.
17: Claro, porque bueno, tú tienes que darlo, obviamente, como todo. Te lo pongo en de otra forma. Hoy día, por ejemplo, yo tengo conectada mi IA a mi correo electrónico. ¿Ya? Entonces, o a mis carpetas de computación, que se va a mis correos electrónicos. Entonces yo le digo a mi IA, ¿sabes qué? Búscame todos los correos electrónicos que me estén mandando, qué sé yo, un presupuesto.
16: Ya.
17: ¿Ya? Y va, tengo 1.000 correos electrónicos, me busca dos o tres. Esto es lo mismo, tú le das un parámetro a la IA y le dices, ¿sabes qué? Búscame los datos que tengan estos parámetros, porque esos parámetros significa que podría haber un planeta habitable, por decirlo.
16: Claro.
17: Y te lo busco.
16: Buscando vida.
17: Entonces, en el fondo es una aplicación que ya tenemos, pero está aplicada a una cantidad de datos, y por supuesto que los modelos, los agentes que están de moda hoy día, ¿cierto?, en IA, son que tienes que tú programarlos. O sea, tiene que haber un humano que los programe para que busquen.
16: Lo vas educando.
17: Lo tienes que educar. Si el gran problema con la IA, yo sé que hay como mucho miedo, no es ese el problema, que es el ser humano. Si tú no le das un buen prompt, que le llaman hoy día, ¿cierto? La instrucción que corresponde, te va a entregar una porquería. Entonces, donde tenés que gastarte el tiempo es cómo tú a la IA le explicas y le das los contextos y le das todo lo que tú necesitas para que encuentre lo que tú estás buscando. Porque si la IA es para eso, es para buscar una aguja en un pajar. O sea, un pajar de información tremendo. Tú, si le das bien las instrucciones, le das los contextos, especialmente ahora, ¿cierto? Con todos los avances que tiene los nuevos modelos, te va a encontrar lo que tú estás buscando.
16: Ahora, Hernán, ¿esto se está usando en todos los observatorios en la práctica ya?
17: Hay incluso, sí, de una u otra forma sí, ¿ya? Por ejemplo, de hecho ya la primera imagen de un agujero negro fue realizada y apoyada con IA, digamos, ¿ya? Para constituirla.
16: Un buen partner.
17: Claro, sí, como todas las cosas. Lo que pasa es que ahí, en el caso del observatorio, como los datos, claro, mi correo electrónico, tendré 1.000 correos electrónicos, no son nada en datos. Sí. Un observatorio, la cantidad de datos que imagínate, mapear el hemisferio sur completo, tres noches, y lo vuelves a hacer cada 3 noches por 10 años.
16: Disculpa, la cantidad de terabytes, yo no me acuerdo muy bien, pero no me acuerdo si eran 45.
17: Mira, por ahí tengo la
16: información, pero una cantidad de información gigantesca que había cada claro. día para evaluar, como tú bien dices.
17: Claro.
16: Es una cantidad de datos.
17: Claro, porque lo que sucede.
16: Por cada fotografía o por cada video.
17: Yo siempre digo lo mismo, le explico lo mismo. Es como que si tú, por ejemplo, tú tuvieses una semilla de una planta y la pones en un macetero y pones una cámara fotográfica abierta 24 horas por 10 años mientras ves cómo la semilla se convierte en una planta y uh-huh. hace todo su desarrollo y tienes todo eso fotografiado y con como un video, imagínate 10 años desde que la semilla nace y todo lo demás, tienes cada detalle, entonces la cantidad de datos que estás teniendo, por eso que Vera Rubins obviamente especial para ciertas cosas, como por ejemplo las supernovas, que son muertes de estrellas, que son explosiones, qué sé yo, que están ocurriendo todas las noches en diferentes galaxias, está mapeando miles de millones de galaxias, también por ejemplo para ver si qué pasa con los asteroides, meteoritos, qué sé yo, los asteroides o los posibles cometas que puedan venir a chocar con la Tierra, porque está sacando la imagen completa cada tres noches por 10 años va a estar en eso.
16: Ahora, entonces, en esa cantidad de información, esa cantidad de puntitos y no puntitos y sombras que hay en ese video y fotografía, ahí actúa la IA, ¿no?
17: Sí, porque todo esto trae mucha lo que se llama basura. O sea,
16: basura para uno.
17: Claro, información basura.
16: Oro para otro, digamos.
17: Lo que pasa es cuando tú apuntas un telescopio, ¿cierto? El telescopio va a tomar un montón de información que no te sirve a ti. Entonces tú tienes que limpiar esa información, sacar esa información, todo lo que no sirve, ¿te fijas? Entonces eso lo hace muy bien la IA, te saca toda esa información y te va a dejar...
16: De acuerdo a lo que uno particularmente está buscando. Yo imagino que cuando tú hablas, por ejemplo, de basura, a mí yo me imagino que hay otro astrónomo que está investigando otra cosa que esa basura es oro.
17: También, pero a ver, primero lo que se llama la reducción de datos o lo que... A ver, tú sacas una imagen y de hecho, por ejemplo, los observatorios tienen que tener los datos de la noche, del cielo de la noche, solamente para restar todo lo que es, porque aunque esté oscuro, por ejemplo, para un ser humano, ¿cierto? En tu vaya no cierto, está súper oscuro, pero para el detector, que es un detector mil veces más preciso que el tuyo o más sensible que tu ojo, eso va a captar mucha luz que no le sirve, entonces tiene que restarla. Restar. Ahora imagínate esto donde tú estás mirando el universo y donde tienes miles de millones de galaxias, ¿ya? Con miles de millones de objetos que te tiene que la IA es experta en eso, en detectar, ¿cierto? Las cosas que se parecen en un búscame todos estos parámetros, todo lo que se parezca a estos parámetros, porque esto indica que aquí hay
16: puro programa y matemática, digamos.
17: Sí, claro.
16: Ahora, ¿cómo funciona en la práctica esto, Hernán? Porque, bueno, está el observatorio que está mapeando. Me imagino yo todo esto entrando a un sistema informático de primer nivel, sí, digamos, sí. Con programas hechos específicamente para hacer la pega particular de cada astrónomo, porque cada astrónomo anda en lo suyo, digamos.
17: Bueno, son bloques de información. O sea, existe un programa que es el programa madre, digamos, que maneja todo el sistema, y luego... Que además los astrónomos no tienen que venir ya. O sea, el astrónomo, tú astrónomo en Francia, ponte tú.
16: Claro, recibes todo en tu terminal.
17: Claro, pero tú además dices, ¿sabes qué? Yo necesito observar tal y tal objeto. Ya. Y lo tengo que observar en febrero, a las 23 de febrero, entre el 23 y el 24 de febrero, a las 10 de la noche.
16: ¿Haces tu reserva?
17: Claro.
16: Ah, mira.
17: Tú tienes que postular con un año de anticipación, 6 meses de anticipación, y tienes que mandar un bloque de información donde el operador que está en Chile recibe ese, todo naturalmente por internet, recibe ese bloque de información y se lo mete al sistema. Y ese bloque de información es un programa que le dice al programa que maneja todo lo que tú quieres observar, cómo lo quieres observar, con qué instrumento los quieres observar. O sea, es pura computación.
16: Es impresionante.
17: Claro.
16: Por eso vemos menos patente azul, entonces.
17: Uy, claro.
16: Pero igual los astrónomos terminan, yo imagino que por un asunto también de conocimiento básico, terminan llegando a Chile a visitar a los centros de observación.
17: O sea, sí, la mayoría, pero en términos prácticos no es necesario, depende del observatorio, no, ¿ya? Pero más o menos, por ejemplo, en Paranal, que es el observatorio más avanzado del mundo en este momento. Estamos hablando de creo que un 70% es lo que llamamos servicio de observación, y el otro 30 o menos es a la antigua, digamos.
16: Ya, es que llamamos, gente que trabaja en el observatorio,
17: o sea,
16: que
17: los equipos. El astrónomo viene.
16: Ah, ya.
17: O sea, tú tienes un staff de operadores y de astrónomos que viven en Chile, que hacen turno en los observatorios.
16: Son los astrónomos de la organización en particular.
17: Exactamente, pero están los que llamamos visitantes.
16: ¿Que son la mayoría?
17: Claro, porque de hecho se trabaja para los visitantes.
16: Ah, perfecto.
17: Porque los visitantes, que son los astrónomos de todo el mundo, son los que postulan, dicen, sabes que yo quiero observar este objeto por estas y estas razones científicas, y tienen que competir, de hecho de cada cinco proyectos solamente uno pasa. Ese que ganó,
16: qué frustrante,
17: así es la ciencia, digamos. Sí, bueno, en todas las cosas estamos en competencia. Entonces, ese que pasó, que tuvo una nota adecuada, cierto, que se le aceptó su proyecto y que le dieron ya, usted va a observar una noche de observación, él tiene que enviar ese bloque de información que yo te explicaba, que se introduce en el sistema para que el sistema sepa qué cosa tiene que observar y cómo lo tiene que observar.
16: Ese día, esa hora, de acuerdo a la solicitud, claro, que hizo el astrónomo en algún lugar del mundo.
17: Sí, pero también, porque la idea es maximizar los recursos, es que muchas veces, antiguamente, cuando no existía este sistema, cuando todo era a mano, por decirlo así, tenía que el astrónomo tomar el avión, venirse a Chile, claro, y estar en
16: y trabajaba con el ingeniero acá, exactamente, probablemente.
17: Estaba directamente acá. En ese tiempo, ¿cierto? Si estaba nublado, perdió el viaje, ¿no?
16: Claro.
17: En cambio, hoy día no, porque el sistema, que es inteligente, va a decir, a ver, ¿cómo está la atmósfera? Entonces, de la calidad, porque no todas las atmósferas son, esto es como los esquimales, no todos los blancos son iguales.
16: Así es.
17: Entonces, la atmósfera, aunque tú veas que están brillando los astros, igual hay diferentes tipos de atmósfera. Y el sistema va a decir, ya, para este tipo de atmósfera que yo tengo en este minuto, voy a correr este y este. No, este lo voy a dejar para mañana, porque no lo puedo correr en este tipo de atmósfera.
16: Pero no están las mejores condiciones para sacar el mejor provecho
17: para ese proyecto claro, específico. Sí. ¿Te fijas? Entonces, la computación y la inteligencia artificial llegó hace rato a la astronomía y llegó para quedarse. Hoy día hay astrónomos que se están especializando. Estaba escuchando una charla de una astrónoma argentina que se creó un AstroAI, o sea, que es un laboratorio especial para desarrollar estos modelos de inteligencia artificial para buscar y poder detectar cuestiones súper específicas de astronomía.
16: Tengo dos preguntas de todo lo que me habéis dicho de este tema, pero dos preguntas que tienen que ver con curiosidades nomás.
17: Sí.
16: ¿Quién define qué proyecto se aprueba? Porque, claro, tú me dices de cada cinco, uno.
17: Sí.
16: Yo imagino la responsabilidad de la gente que está a cargo de definir qué proyecto se elige, porque deja cuatro fuera que podrían haber dado a lo mejor muy buenos resultados, porque esto tiene un poco de azar también. ¿Quién define?
17: Bueno, en el caso del Observatorio Europeo Austral, donde mis conocimientos me alcanzan, es el observatorio probablemente tiene un grupo de astrónomos que no son del observatorio, son independientes.
16: Es como el jurado de los Óscares.
17: Exactamente, son independientes, está fuera de la organización y les pasan los proyectos sin el nombre del astrónomo y eligen solamente por calidad científica del proyecto.
16: Ya, algo similar seguramente debe pasar en la mayoría
17: de los observatorios. Aunque hay algunos observatorios que, bueno, la verdad que no te podría decir exactamente.
16: Sí. No, pero me parece
17: pero esa es la fórmula,
16: una buena forma. Claro. Lo segundo tenía que ver con la IA. Porque la IA que nosotros conocemos son IA que pertenecen a empresas.
17: Sí.
16: Anthropic, sí. ¿Cuál es la otra? La grandota es ChatGPT, NVIDIA.
17: Claro.
16: No me imagino que los astrónomos trabajen con esas inteligencias artificiales porque la información es pública en la práctica en esas inteligencias artificiales.
17: Sí, claro. Lo que pasa es que, ¿te acuerdas que tenemos una cosa del motor de la inteligencia artificial? Que hoy día hay open source, de hecho. Uh-huh. De los chinos la están regalando. Tú la puedes bajar y instalar en tu computador, ¿cierto? Y desarrollar a partir de ahí, usarla como motor. Claro, evidentemente que se desarrollan los modelos, se desarrollan internamente, porque son modelos muy específicos. Los programas, de hecho, que todo programa que se, todos los programas ya en general de computación son desarrollados dentro del observatorio, porque son específicos. ¿Por qué? Porque los instrumentos también son muy específicos.
16: A ver, no, yo entiendo eso, pero me imagino que también tiene que haber elementos de seguridad que tienen que ver con la investigación propia de cada organización, digamos.
17: Sí, aunque en este caso, más que seguridad, porque, bueno, seguridad porque si alguien de hecho han hackeado observatorios, ya que habla atenderla, digamos. Pero eso ya es un daño para hacer daño, porque la información astronómica, esto es importante que lo sepamos, que la información astronómica es de la humanidad. Y eso lo entienden muy bien los observatorios. Y es de libre acceso.
16: Hasta
17: los
16: extraterrestres.
17: Claro. De hecho, a propósito esto de la información que decía, ¿sí? Tu astrónomo, tú haces una observación, ¿cierto? Y va a recibir datos. Esos datos tú tienes máximo, creo que un año máximo, privados para ti, que tú solo los puedes usar.
16: Ah, ya.
17: Al año son todos públicos. Y cualquiera que
16: tiene un año para trabajar.
17: Exactamente. Entonces, no es una información, no sé, que vaya a hacer explotar algo. Es información científica que solamente le sirve a otros científicos.
16: Ya. No, te lo consultaba porque igual, me imagino que los gobiernos, y esto viene en la lógica de la teoría de la conspiración, pero me imagino que hay información que efectivamente algunos gobiernos prefieren mantener más bien, lo hace el gobierno de Estados Unidos, por ejemplo, tiene hartos archivos clasificados que vienen de observaciones, no sé si astronómica, para serte súper franco, pero son observaciones del cielo y del universo.
17: O sea, lo que pasa es que eso tiene que ver con lo que Trump hace poco liberó, que si eso no es astronómico.
16: Eso. No, por eso te digo, pero me imagino que hay cosas que sí, o sea, me imagino.
17: Sí, pero recuerda que estamos hablando de una ciencia básica. Entonces tú con una ciencia básica, la verdad que no puedes hacer nada práctico.
16: Ya.
17: Lo que sí sucede es que si tú tomas esa información de ciencia básica y la trasladas, como lo hiciste, el ejemplo más clásico y claro es la bomba atómica. Hay una información astronómica o científica básica, que es lo que la teoría de Einstein y todo lo que la física que tiene que ver con eso. Eso tú solo da lo mismo, tú lo podés tener, lo puedo tener yo.
16: ¿Qué haces con eso?
17: Otra cosa. Yo lo tomo esa información y la traslado a un laboratorio, ¿cierto? Que se en ese momento se llamó, ¿cómo se llama? La llevaron allá al desierto de Estados Unidos. Y ahí fabricaron la bomba atómica. Esa información es la privada, pero no la base de la información.
16: Te entiendo. No, sí te entiendo.
17: O sea, ¿cómo funcionan los átomos? Funcionan los átomos. Así funcionan los átomos. Ahora, que tú agarres esa información y crees una bomba atómica, eso sí que es privado.
16: Ya. Pero en el tema de la astronomía, entonces no resultaría tan relevante.
17: Porque no hay una información que tú la puedas tomar así como la sacas de la astronomía y crear algo que pueda causar un daño. Al tiro, digamos.
16: O sea, me llamó la atención la Universidad de Chile. Está lanzando una inteligencia artificial que funciona al interior de tu propio computador. Es súper interesante eso, porque para gente que efectivamente está haciendo proyectos, pyme, trabajo, cosas que sí efectivamente son de interés que se mantenga con cierto nivel de privacidad, es muy interesante que sea el propio país y la Universidad de Chile que de alguna manera te ofrezca la posibilidad libremente de instalar inteligencia artificial que funcione en tu propia memoria. Eso lo encuentro genial.
17: Es muy importante, sí, muy importante, porque también en cualquier momento, no sé, pues estos tipos de Jan Trovi o quien sea te dice, te cierra la llave del gas,
16: pues. Sí, pues. No somos dueños ni de las redes sociales, ni somos dueños de la inteligencia artificial en la práctica.
17: Es bueno esa independencia y creo que hay que
16: tratar de mantenerla. Claro. Oye, Hernán, un millón de gracias como siempre. Vamos, quedo pendiente de la conversa sobre Brasil, porque fuiste efectivamente dentro de lo que es tu trabajo, digamos, y se ve interesante porque tenía una visión bien particular del universo y la concepción del universo, media metafísica, entretenida.
17: Filosófica, metafísica, religiosa también.
16: Ya, queda pendiente. Esto, hoy día hablamos de la IA.
17: Ya, pues.
16: Esto, está bien. Y estuvimos hablando al principio del programa de una cosa súper distinta. Estábamos hablando de la nueva cárcel de Talca.
17: Yeah.
16: Y esto te lo comento nada más para darle pie a la canción con la que nos vamos, que era evidentemente, si hablamos de cárcel, un clásico de todos los tiempos, con El Rey, ¿no? El rock de la cárcel. Con eso nos vamos. Que esté muy bien. Buena. Chao, que tengan buena tarde.

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1: Son las 18 horas en punto.
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1: ¿Cómo están? Muy buenas tardes. Bienvenidos a Columna de Opinión de esta jornada, fría jornada de jueves 13 de julio. Invitados, como siempre, a seguirnos a través de nuestra transmisión por nuestro canal de YouTube, Guayacán FM TV. Nos encuentra también como Radio Guayacán, en donde toda nuestra programación sale en vivo y en directo, y también a través de nuestra página web radioguayacán.cl. También nos puede seguir con toda la información que proporcionamos a través de nuestras redes sociales. Arroba GuayacánCL en Instagram, Facebook, X y TikTok. Estamos en todas esas plataformas para entregarle información de la actualidad regional y nacional. Y, por supuesto, nuestro WhatsApp disponible para recibir sus comentarios, opiniones, al más 569-58-53-52-52. Recuerde enviar mensaje, no llamar a este teléfono, por favor, porque generalmente estamos al aire. Oiga, vamos a conversar con, sin duda, yo creo que va a ser la buena noticia de la jornada, y vamos a partir con el video del alcalde de Coquimbo, Ali Manucheri, quien hace unos días atrás había señalado y había cerrado la puerta para la realización de la Pampilla de Coquimbo, cosa que trajo de todo en términos de crítica, malestar, los gremios del comercio también un tanto molestos, los del ámbito turístico, gastronómico también. Se le pedía que hiciera tal vez algún tipo de cambio, que no se hiciera algo tan grande, que tal vez no se hiciera el mismo gasto presupuestario, como cerca de los 1.800 millones de pesos que fue lo que se gastó en la Pampilla del 2025, sino más bien algo un poco más acotado. Y al parecer esto ya tuvo un eco en el edificio consistorial de Coquimbo. Así que vamos a pasar a escuchar lo que el mismo alcalde Ali Manucheri publicó en sus redes sociales.
2: Coquimbanos y coquimbanas, han sido semanas muy difíciles. Desde el primer día nuestra prioridad ha sido enfrentar la emergencia y comenzar a reconstruir Coquimbo. Primero destinamos 1.500 millones para ayudas, maquinarias, alimentos, insumos, recuperación de caminos y llegar rápidamente donde nuestros vecinos más lo necesitaban. También nos tocó tomar una decisión muy difícil, suspender la Pampilla para priorizar la emergencia. Y hoy, con la aprobación de nuestros concejales en comisión, sumamos más de 3.000 millones adicionales para poder seguir levantando Coquimbo. Pero levantar Coquimbo no es solamente reconstruir calles y caminos. También necesitamos reactivar nuestra economía. Nos hemos reunido y escuchamos a nuestros pescadores, comerciantes, emprendedores, gremios gastronómicos y hoteleros, junto a Corfo y Cercotec. Y fueron ellos mismos quienes nos pidieron una oportunidad para poder volver a trabajar, recibir visitantes y ponerse de pie. Por eso hemos tomado una decisión. Este 18 de septiembre, Coquimbo tendrá Pampilla. Pero será una Pampilla distinta, solidaria, austera y enfocada en la reactivación, cuidando los recursos municipales, sumando el apoyo de los privados y generando una gran campaña para ayudar a las familias que más lo necesitan. Hace algunas semanas dijimos que primero había que levantar Coquimbo. Hoy entendemos que la Pampilla también puede ayudarnos a levantarlo. Por eso queremos invitar a Chile entero. Vengan a nuestras caletas, a nuestros restaurantes, hoteles, el comercio, apoyen a nuestros emprendedores, vengan a celebrar nuestras fiestas patrias y al mismo tiempo a ayudarnos a poner de pie a Coquimbo. Coquimbo necesita reconstrucción, necesita reactivación y también necesita volver a encontrarse. Este 18 de septiembre nos vemos en la Pampilla de la gente.
1: Ahí está entonces, Pampilla de la Gente es el nombre, digamos, que va a tener, va a ser más austera, más acotada, sin el gasto que se da muchas veces en contratación, suponemos, de artistas nacionales, incluso internacionales, que acostumbramos acá los coquimbanos y coquimbanas y acá en la región de Coquimbo a recibir en este el escenario de la Pampilla, porque hay dos escenarios que han estado funcionando desde hace poco, la Pérgola y el escenario, digamos, principal de la Pampilla, y con ese foco también, con la colaboración del mundo privado para poder levantar esta Pampilla, pero con enfoque solidario, con enfoque de que sea para la gente, donde van a también adoptar medidas que vayan en pro de poder ayudar, sí, como asistentes de la Pampilla, como visitantes de la Pampilla, a ayudar a aquellos coquimbanos y coquimbanas que más lo están necesitando. A esta altura creemos que también tiene que haber habido una fuerte presión, no solamente de gremios, también de las mismas comunidades, de las mismas vecinos y vecinas de Coquimbo, para poder llevar adelante esta Pampilla de Coquimbo, porque más allá de una tradición que se entiende, de algo muy arraigado para los coquimbanos y las coquimbanas, también pasa por un tema de comercio, parece un tema que moviliza además a muchos visitantes a turistas que visitan nuestra región para poder asistir a la Pampilla de Coquimbo. Y eso se concatena obviamente con las visitas y los recursos que se gasten aquí en nuestra región en el ámbito turístico, que mueve y moviliza este rubro sin chimenea, como se le llama, al turismo. Así que es una buena noticia, supongo yo, ya para los coquimbanos y coquimbanas que estaban esperando esta información, que estaban en vilo, que habían tomado el primer anuncio por parte del alcalde de Coquimbo con un poco de desaliento, pero ahora se da a conocer esto. También informó de una aprobación por parte del Consejo de más de 3,000 millones de pesos aproximadamente adicionales para poder enfrentar la reconstrucción en la comuna de Coquimbo. Cuando hace unas par de semanas atrás aproximadamente se había señalado que el Consejo Municipal, con propuesta del mismo alcalde, había aprobado 1.500 millones de recursos para la reconstrucción de la comuna. Así que nos imaginamos que son muy buenas noticias en diferentes ámbitos, por supuesto. Nos dice Rosa, la Pampilla la iban a hacer sí o sí. Esto fue puro show y dejar mal al gobierno. Bueno, varias de las personas con las que hemos conversado también, o sea, tuvo una forma de hacerle un gallito al gobierno, señalando obviamente que las necesidades de la comuna tenían que ser cubiertas, porque, bueno, eso en términos reales, a esta altura todavía no tenemos presupuestos definidos para la reconstrucción de nuestra región de Coquimbo, más allá, por ejemplo, de lo que nos contaba hoy día en la mañana, que nos visitó el Seremi de Desarrollo Social, Gonzalo Cortés, respecto de los recursos que se van a entregar a las familias afectadas a través de la ficha FIDE. Pero en términos concretos, para saber cuántos recursos se van a poner para la región, en términos de reconstrucción en obras viales, en obras de infraestructura hídrica y en otras, no tenemos. Lo más concreto que se ha señalado es, por ejemplo, estos presupuestos que ha aprobado el Consejo en la comuna de Coquimbo, pero solamente para la comuna de Coquimbo, y otros, los recursos que también han estado bastante en entredicho en el gobierno regional, con este anuncio que dio a conocer hace unas dos semanas atrás también el gobernador regional Cristóbal Juliá, de disponer de más de 18 mil millones de pesos para la región de Coquimbo. Ahora vamos a ver, porque nos estuvo contando aquí el consejero regional Francisco Corral, de que eso finalmente no iba a ser así, porque lo que se estaba considerando también era comprometer parte de los recursos del 2027 y no era algo que ellos habían aprobado. Y que además, dentro de todo lo que provocó la salida del jefe de IPIR, Danilo Tapia, era que no se estaba de acuerdo en el hecho de invertir estos 18 mil millones de pesos durante el 2026, porque se iba a caer en situaciones de falta de pago de compromisos que ya estaban adquiridos para este 2026. Nos dice Felipe Fredes: buenas tardes, buena noticia para Coquimbo y la región. A juntar sed, dice. A juntar sed, Felipe Fredes. Sí, bueno, seguramente en los próximos días, a partir de mañana y los próximos días, vamos a estar conociendo, bueno, cuáles van a ser las características de esta nueva modalidad de la pampilla, esta pampilla de la gente, pampilla solidaria, qué tan acotada o más reducida se va a hacer, y también con qué presupuesto se va a trabajar en esta pampilla, porque ponerla en marcha implica un trabajo importante por parte de los funcionarios y funcionarias municipales, recursos en materia de, por ejemplo, contratación de guardias de seguridad, de empresas de seguridad extra, que tienen que disponerse exclusivamente para la pampilla, gastos de electricidad, reposición de todos los servicios y mantención durante esos días. Pero bueno, es noticia en desarrollo que vamos a estar comentando junto a ustedes. Y algo relacionado con aquello, nos dice, fuera de bromas, bien por el turismo, por el comercio, transporte y por el dinamismo económico que genera la pampilla. Un 18 sin pampilla no es 18. Sí, en realidad lo sentimos, y lo sentimos también en la región cuando ha pasado y se ha tenido que suspender la pampilla, como por ejemplo en la época de la pandemia y en otras oportunidades, que claro, se siente cuando no está la pampilla. Oiga, algo relacionado precisamente con el 18 de septiembre fueron estas mociones parlamentarias de proyectos de ley para poder declarar el 17 de septiembre feriado. Y sabemos que para declarar feriado un día en nuestro país tiene que ser una moción que presente o patrocine el gobierno. Y el gobierno, ya a través del ministro Quirós, ya había señalado de que se cerraba la puerta en definitiva para que el 17 de septiembre se declarara feriado. Bueno, también una moción parlamentaria que había presentado la diputada Sandra Parisi, que es hermana de Franco Parisi, se le dio ya un doble portazo a la realización de este feriado. Esta moción parlamentaria que fue presentada por la diputada del PDG para declarar el 17 de septiembre será declarada inadmisible en la Cámara. La medida se basa en una interpretación asentada desde el 2022 que desecha la iniciativa por motivos formales al vulnerar las facultades constitucionales exclusivas del presidente de la República. Aunque la parlamentaria, dice, puede buscar revertir la decisión en la sala, enfrenta un panorama complejo ante el bloqueo de la mesa, de la corporación y del gobierno. Claro, los feriados son iniciativas y facultativas del presidente de la República. Así que, a esta altura, y como ya lo he declarado, y en cierto sentido ya podemos reconocer que desde el gobierno cuando se señala algo no se da su brazo a torcer ni tampoco entra en negociación, no se estaría aprobando la idea de legislar el 17 de septiembre por parte del gobierno. Así que nos quedamos sin un feriado más. Ay, el otro día estuvimos analizando precisamente con John Enrique la jornada de ayer. Estuvimos analizando precisamente el impacto que tienen los feriados en nuestra economía. y hay veces que uno de verdad no lo dimensiona. Pero claro, entendemos también que hay otros factores que no solamente son los económicos que pesan para poder declarar un día feriado en nuestro país. En este caso, y como siempre yo le he dicho, cuando llegan las ideas del 17 de septiembre o el 20 de septiembre para que se declare la región de Coquimbo, que ha sido ideas anteriores también que se han dado, siempre se presentan muy tarde en materia de trámite legislativo, porque se toma tiempo llevar a tramitación este tipo de iniciativa, que aunque obviamente tenga el patrocinio del gobierno, pero toman su tiempo. Entonces, cuando se presentan tanto encima de la fecha, la verdad es que generalmente no han tenido buenos resultados. Con esa información nos vamos a ir a nuestra primera pausa, 6 de la tarde con 25 minutos, y volvemos en columna de opinión.

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8: Son las 18 horas y 26 minutos.
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0: Ya estamos de regreso en Columna de Opinión, 6:32 PM. Y bueno, la noticia del día ha sido esta puesta en escena, podemos decir, con el traslado televisado y casi en cadena nacional de reos de alta peligrosidad a la cárcel, precisamente de alta seguridad, de Talca. Y estuvo encabezada también y supervigilada, podemos decir, por el presidente José Antonio Kast. Recordar de todas maneras que esta es una cárcel que tiene sus inicios en el segundo gobierno de Michelle Bachelet. ¿Ah? Las cárceles no se construyen de un momento para otro, ni en 5 meses. Esta cárcel se aprobó y se inició en el 2017, durante el segundo periodo de la expresidenta Michelle Bachelet. Y ahora, sí, digamos, podemos decir que se inaugura con este traslado de estos reos de alta peligrosidad, de alguna manera, por lo menos por parte de este gobierno, con esta puesta en escena que ha traído de todo un poco en cuanto a críticas respecto de esta puesta en escena que, como les decíamos, fue casi una cadena nacional en todos los canales de televisión en nuestro país. De esto y más vamos a conversar con nuestro colega, amigo Fernando Miranda.
1: ¿Cómo estás, Paola Ahumada Zárate?
0: Bienvenido.
1: ¿Cómo está?
0: Bien.
1: ¿Cómo la vida?
0: Aquí estamos.
1: Saludos a Kevin también, que debe estar más contento que todo el puerto junto. ¿Dónde vio el partido ayer, Kevin? Está durmiendo el Kevin.
0: Kevin estaba... ¿Viste el partido, no?
1: ¿Dónde ¿Sí? lo viste? ¿Estaba ahí en el techado, no? No, ya. Oye, un saludo a la gente de Coquimbo. Estaba tan contenta la gente ayer.
0: Oye, y ahora con el anuncio del alcalde.
1: Sí, te venía escuchando. Te venía escuchando que iba ahí Pampilla. Sí. Ahora pensaba, ¿cómo la van a licitar? Si eso generalmente en julio comienza el tema de la licitación. Sí. Y falta, ¿cuánto falta?
0: Ya estamos casi en la quincena de agosto.
1: Un mes. A lo mejor la va a vender. A lo mejor se la vende a alguien, a un privado, y él se hace cargo de todo, ¿no?
0: La fórmula que se va a aplicar, y también yo creo que los ojos van a estar puestos en cuántos recursos van a disponer.
1: Eso también es importante.
0: Porque ya avisó en este mismo video que nosotros compartimos a través de nuestras redes sociales y al inicio del programa, que se aprobó también por el Consejo 3.000 millones de pesos adicionales para la reconstrucción. Entonces, ¿están incluidos ahí? ¿Cuántos millones van a ser? No lo sé. El año pasado fueron 1.800 millones lo que costó la Pampilla.
1: ¿Tanto?
0: Sí, 1.600 directamente...
1: ¿A la productora?
0: A la producción. No fue los 1.600 a la productora. Hay una productora que debe estar...
1: Bien, es que es la única que contenta. Hay. Po. Es la única que tiene como la capacidad técnica para eso, ¿no?
0: Sí. Pero han venido competencias de Santiago, sí, de otros lados también.
1: Sí, pero esta es grande, me parece. Sí. La de Rogelio.
0: Rogelio.
1: Sí. Sí, ahí estaba escuchando a algunas personas también. No estaba muy contenta en el sentido de que señalaban que era más bien una pasada de cuentas que había realizado el alcalde Manucheri a la gestión del gobierno cuando anunció que no iba a haber. Bueno, hay que ir viendo cómo se va desarrollando esto. Ahora, la inmediatez de las situaciones tienen que siempre llevan consigo ciertas complicaciones administrativas. Por los que hemos trabajado en el aparato eje público, eso es más complejo. No es como construir una cárcel en 7 meses, pues, como venía escuchando.
0: No, eso no pasa. Por eso quise hacer la aclaración del tema de la cárcel de Talca.
1: Hoy día me pareció que, claro, la mise en escena que hace el presidente más bien responde a una estrategia de copamiento informativo sobre una situación que tiene que ver con este llamado segundo tiempo del gobierno de José Antonio Kast en materia de seguridad. Uh-huh. Más bien efectista que efectivo, porque tú señalabas que comenzó allá por casi hace 10 años atrás. La idea de construirla se inaugura en enero del 25 y esta es la tercera fase.
0: Claro.
1: En la tercera fase. La primera fase era como el operativo. Ajá. O sea, era más bien la puesta en marcha para ver cómo funcionaba, porque es una cárcel como modelo, así única en Chile. Y después venían el traspaso o traslado más bien de 420, 419 reos de baja peligrosidad, y era justamente para ver cómo se iba desenvolviendo todo el acontecer interno de esa cárcel, que es nueva en todo ámbito de cosas. Y esta era la tercera etapa. Lo que pasa es que José Antonio Kast, según el programa del gobierno anterior, debería haber cumplido esto en julio. El 10 de julio se cumplían los 540 días que había señalado el gobierno anterior, en que se tenían que implementar esas
0: 540
1: y un día.
0: 541 días.
1: En claro. 540 días había señalado el gobierno anterior. Entonces, a mí me parece, por un lado, bien paradójico lo que está sucediendo, entendiendo que el candidato Kast estaría muy enojado con el presidente Kast, porque fue una de las críticas que le realizó, me parece que fue en un debate que hizo con Sofofa cuando era candidato, y señaló que en esa cárcel no había nadie. Y tuvo que salir el ministro de Justicia en ese momento, el señor Gajardo, a señalar que sí, que había gente adentro, que eran 590 personas. Bueno, dijo, no importa, hay 590 personas, pero debería estar llena esa cárcel.
0: Claro.
1: Porque no puede haber tanta burocracia en este país, esa cárcel debería estar llena ahora. Mira, en vez de haber hecho la zanja, lo más efectista a lo mejor podría haber sido haber trasladado a esos, claro, a esas personas privadas de libertad, el mismo 11, 12 o 13, y hubiese dado una señal mejor de seguridad. Pero como la seguridad no era una cuestión que, no era un tema en el cual se estaba preparado, no se estaba preparado para eso. Y si se estaba preparado, tenían en consideración solamente, están llamando la cobradora, solamente tenían en consideración al senador Carter. Y el senador Carter, nadie sabe, como que se sorprendió en que haya ganado la elección, por lo tanto se quedaron sin ministro de seguridad. Y eso implicó que no existía plan, y a esta altura uno no sabe cómo llegó a ser fiscal regional la ministra Steiner.
0: A esta altura,
1: uno dice cómo fue fiscal. ¿Qué va
0: a ser también, ya fue convocada al Congreso para, no sé si es para una interpelación,
1: sí,
0: o algo?
1: Sí.
0: Después,
1: sí,
0: del informe, sí, de Contraloría.
1: Sí. Está para eso, pero el gobierno me parece que le quiere dar hay una agregaduría en el extranjero, bueno, los premios de consuelo, que tanto se reclama. Entonces, claro, esto es más bien efectista y tiene que ver con una agenda que quiere instalar el gobierno en concomitancia a los grandes medios de comunicación, porque ahí sí me voy a hacer parte de lo que dijo el rector de la UDP, Carlos Peña, con respecto a esta parsimonia y casi benevolencia de los medios tradicionales con el presidente Kast. Fue totalmente efectista, porque en realidad fue un show a los Bukele. Y sí, donde se quiere el gobierno arrogar una como una medalla que en realidad venía ya preparada desde hace casi 2 años.
0: Claro.
1: Este programa, porque no es llegar y trasladar personas privadas de libertad.
0: Es que eso es lo que a mí también me causa curiosidad, porque se está hablando de que obviamente estas son personas reos, digamos, condenados, altamente peligrosos, ¿no?
1: Sí.
0: Y para mantenerlos en un régimen, dice aquí, un régimen especial de segregación y vigilancia acuciosa, en donde se les va a dar muy poco tiempo, por ejemplo, para salir a espacios comunes.
1: Sí.
0: Visitas que tengan van a ser totalmente grabadas y vigiladas, o sea, un sistema totalmente más controlado. Pero cuando uno asume que estamos hablando de reos de alta peligrosidad, este tipo de traslados y todo el asunto se hace más bien un poquito más piola, por decirlo así, que con tanta, imagínate, parafernalia.
1: Sí, sí. O el poder de fuego que tienen en realidad los grupos de narcotraficantes. Imagínate, hubiese pasado algo. Generalmente, no sé si habrá estado tan contenta la gente de gendarmería. En serio. En el sentido de que esto es una operación de alta seguridad.
0: Claro, tenemos 191 internos.
1: Sí, y sí, bueno, estamos hablando de 4 personas.
0: No solo 4 o 5 personas.
1: Sí. No, estamos hablando de cuántas micros habrán sido, unas 20 micros, no sé.
0: Por ahí.
1: Conozco el convoy de buses que lleva. Pero esto no se realizó hace 4 meses. Esto se viene programando hace ya casi 2 años atrás. porque trasladar reos de alta peligrosidad por las vías de la nación implica un riesgo muy grande. Si no es algo tan baladí, así como vamos a trasladar ganado.
0: No, y lo mediático que se convirtió, porque la transmisión también era, o sea, lo tenías por aire, lo tenías por tierra, lo tenías por todos los ángulos, totalmente visible, porque estamos hablando, como bien decías tú, de personas de alta peligrosidad. 37, de hecho, según Gendarmería y la PDI, 37 correspondían a reos de bandas ligadas al crimen organizado.
1: Sí, entonces, encuentro que eso se banaliza. Eso me parece que es una opinión más bien mediática, que nosotros podríamos analizar así profundamente cómo abordan este tema los medios de comunicación, que el contrasentido de cómo se abordaban anteriormente cuando había un homicidio, existía otro crimen, otro hecho de alta connotación pública. En este caso a mí me parece que, claro, se banaliza el traslado de los reos en el sentido de que el gobierno quiere hacer una acción mediática, lo logra, pero que en realidad es más bien efectista que efectiva, porque es algo que ya se estaba o sea, ya estaba programado hace casi 2 años que esto iba a suceder. Cuando había tiempo nunca se sabe, porque en el traslado hay una cuestión de seguridad. Por lo tanto, esto, por eso también hoy día acá se habló de no, que esto no es solamente el gobierno, sino que es una cosa de muchos años. Me parece un poco llamativo.
0: Sin reconocer específicamente nada. Dijo gobiernos anteriores.
1: Sí, llamativo que fuera el mismo que criticaba la lentitud con respecto a los traslados de los internos. Mm. O sea, de las personas privadas de libertad. A mí me parece eso muy muy llamativo.
0: Oye, bueno, toda esta situación estuvo llena de símbolos, de imágenes que quedaron. Mm. Estaba con chaqueta de gendarmería.
1: Le gusta eso. La otra vez andaba ahí con una chaqueta con cosplay del ejército. Mm. O sea, para el 18 va a aparecer de guaso, ¿no? Eso está como...
0: No sé.
1: Pero sí, no.
0: Es que eso es lo que uno no entiende, porque independientemente de que, claro, está demostrando de que se está haciendo algo con esto, no es necesario ponerte la chaqueta de la institución de gendarmería.
1: Sí, pero
0: porque el presidente de la República lo voy a reconocer aquí,
1: por todo
0: la
1: lado.
0: Ají,
1: sí, es que eso tiene que ver más bien en el marco de ese mundo simbólico de la política, donde se trata de instalar una narrativa de que es el empoderamiento. ¿Ya? Entonces, cuando tú tienes a los 8 canales transmitiendo el traslado de las personas privadas de libertad, da una sensación, o se quiere transmitir eso, que las cosas están cambiando. Mm. Pero las cosas, en realidad, a las personas no creo que le cambien. Anoche me quisieron abrir el portón de la casa, entonces...
0: No sé.
1: Entonces, las sensaciones de seguridad e inseguridad no van a pasar por trasladar o no trasladar a la gente. Me parece que es mucho más complejo ese tema de la seguridad. Lo hemos dicho hasta el hartazgo.
0: Sí.
1: Todo lo que tiene que ver con seguridad no es un tema que se va a resolver sumando más condena ni haciendo más punitivo el sistema procesal.
0: No.
1: Porque nosotros, o sea, el país, el gobierno anterior y los anteriores han ido cada vez aumentando más las penas. Y aún así se siguen cometiendo la misma cantidad de delitos.
0: Y también en una cadena nacional que dio a conocer, Fast Check le hizo una corrección en los números de delitos.
1: 218.000 delitos.
0: Y creo que no pasaban de 90.000.
1: No pasaban de 68.000 en los delitos que él señalaba. Bueno, Fast Check después fue bien benevolente en el sentido que le sumó muchos más y dijo, bueno, ni con todos estos...
0: Ya, llega la cifra que dijo. Es que uno se pregunta ahí, el presidente, ¿quién más que el presidente cuando hace una cadena nacional tiene que tener los números? Porque claro, uno puede decir, yo no le voy a echar la culpa al presidente porque esos números el presidente no los estuvo buscando él. No se metió al computador o no llamó a Carabinero, a la PDI, a la Fiscalía para tener esos números. Alguien se los dio.
1: Alguien hizo el discurso.
0: Y alguien los infló.
1: Alguien, sí, mira, es que es una estrategia que ha tenido el gobierno a lo largo de estos 5 meses de gestión. Recordemos que hay un sumario administrativo a puertas en curso con respecto a la famosa frase del Estado en quiebra. Y eso justamente porque el relato y la forma de comunicar todavía se maneja en modo campaña. Ahora, En ese sentido, a mí me parece que lo que va a instalar el gobierno y lo que está tratando de instalar, y me parece que lo ha hecho bien en el tiempo, es que después de la reforma, de la mega reforma económica, que era lo que sí estaba preparado, la gente debe saber que eso ya venía preparado, que cuando Jorge Quirós llega al gobierno, él tenía la carpetita lista, él tenía todo. Lo que sí hicieron fue sacar cosas. ¿Ya? Porque dentro de, por ejemplo, ese tema de la mega reforma, habían cosas de seguridad que fueron sacadas, o formas por, o algunos apartados con respecto a la discrecionalidad del pago de las contribuciones mayores de 65 años que tenían que quedar exentos los ministros, cosa que al final no fue, pero eso ya estaba hecho y lo tenía Jorge Quirós desde el año pasado, cuando comienza a asumir las funciones económicas del candidato Kast. Ellos no son amigos, se conocen hace poco, y se conocen más bien desde la cuestión tuitera, desde redes sociales. Ya él, hay un encuentro, esto lo dice una entrevista en un reportaje en La Tercera, sobre cómo se conocen. Entonces ellos se conocen más bien en esa cosa tuitera. A él le gustó, a Kast le gustaron mucho la idea de Quirós, y Quirós dijo, bueno, yo te puedo ayudar, pero este maestrito viene con este manual, por lo tanto, si tú quieres que yo sea el ministro, esto hay que hacer. Ok, no hay problema. Entonces, claro, aquí hay una cuestión de trasfondo, que es que hay una mirada liberal con respecto al Estado y a la democracia. Hay una mirada liberal con respecto a cómo es el Estado. O sea, vamos a achicar lo que más puede el Estado, para quien dirima esto lo va a dirimir solamente el mercado. Eso es como lo que plantea Jorge Quirós. Por eso Jorge Quirós estuvo detrás de las colusiones de los pollos. No que él le puso el precio, sino que él decía el ideólogo. El mercado se debe regular solo. Por lo tanto, ustedes se pueden poner de acuerdo. Claro, el Estado ejerce como un control. Esa cuestión del balance de poderes que tienen tan enraizados los yanquis, aquí existe también. La Fiscalía Nacional Económica dijo, bueno, esto ustedes no lo pueden hacer porque el mercado no se regula solo, sino que hay instituciones. Y esa es la idea que tiene Quirós. Por eso Quirós hace esta mega reforma tan liberal en lo económico, donde lo importante es que los privados son lo más importante y se debe subordinar el Estado a los requerimientos de los privados. Entonces, eso es lo primero. Ahora, lo que trata de hacer con esta agenda de seguridad, y que hoy día vimos más bien como que apretaron el botón del on, es que quieren realizar esta reforma de seguridad con este avance de seguridad tiene un nombre, porque todo tiene un nombre. Hoy día el plan Cancerbero, el no sé cuánto, la mega reforma, todo tiene un número, un concepto marketinero. Entonces, en esta agenda de seguridad, lo que se trata de instalar es justamente diferentes reformas constitucionales para, yo lo veo hasta casi como una democracia tutelada. Claro. Es decir, yo voy a tener el control sobre todos los actos que hay en el comportamiento de los ciudadanos.
0: Bueno, está esta propuesta también de la reforma constitucional de poner un cuarto estado de excepción constitucional para apoyar, poder sacar a las fuerzas armadas. Y creo que salió el ex Ramírez, creo. Ricardo Ramírez parece que fue el ex comandante jefe de las Fuerzas Armadas, que salió a señalar que las Fuerzas Armadas no están preparadas para combatir el crimen organizado, porque es el foco para poder combatir específicamente aquellos núcleos donde actúa el crimen organizado con las Fuerzas Armadas. Y salió a decir que no tienen esa preparación en materia de policía, no conocen las normativas en materia de delincuencia. Están preparados para otras cosas.
1: Mira, ya hay un quiebre al interior del oficialismo con respecto a algunas materias de reformas constitucionales, donde no ven con buen ojo esto de las Fuerzas Armadas en estados de excepción constitucional muy acotado, en el sentido que la intercepción de las comunicaciones, el control de identidad, eso es muy complejo de que pueda tener un éxito en el corto plazo. Y aquí esto es importante, porque tanto lo económico como lo de seguridad, tú el cambio no lo vas a ver ahora. Entonces, lo que pretende el gobierno es instalar algo y una narrativa y una, podría ser hasta casi una refundación en cómo se ve el Estado frente a estos temas, para que en 2 años más, cuando realmente lleguen las elecciones, esté todo un poco amarrado, un poco a lo que eran como las leyes de amarre de Guzmán en la Constitución del 80.
0: Sí.
1: Así lo estoy viendo, porque si tú ves, por ejemplo, si José Antonio Kast, tú lo ves en un segundo periodo, ¿no? En realidad yo veo que a él no le interesa la política, como esa política partidista, por eso está rodeado más bien de muchos cercanos, poco partido político, porque también siente que no le deben a nadie. Mm. Y en ese sentido va a avanzar hacia lo que él pretende de la mirada del Estado. Y ahora, si la base de apoyo se va achicando, la base de apoyo se va achicando y no va a tener ningún problema con eso. Si el porcentaje de apoyo y aprobación va a llegar al 24%, no le interesa, porque la idea de él es que el Estado debe cambiar como en su esencia completa.
0: Claro, desde su línea ideológica.
1: Entonces, desde ahí transmitir que el Estado se va a estructurar de esa forma y él esté fuera, va a seguir perpetuándose así. Mm. Para eso esas leyes de 25 años de imparcialidad tributaria que ahora están en el Tribunal Constitucional, u otras leyes que van amarrando y van dándole otra mirada al Estado. Sí. Y lo mismo con la seguridad. Entonces, si tú miras, desde el año 22 hasta ahora han habido innumerables leyes de seguridad. Mm. ¿Ya? Cámaras corporales, aumento de pena, el sicariato, etcétera, etcétera. Mm. No sé, 20, 30, 40 leyes. Muchas. Un fast track de Carolina Toá en ley de seguridad. Y se va a seguir. Y el cambio, la percepción de la gente, que son dos cosas medias distintas, pero que van enraizadas, no ha cambiado mucho. Entonces,
0: mira, las últimas encuestas también están dando cuenta de lo mismo. O sea, cada vez se va incrementando más la desconfianza en el ámbito de seguridad, que fue uno de los caballitos de batalla más importantes del candidato Kast para ganar en el gobierno, pero va aumentando gradualmente y estamos en 5 meses, o sea, cumplimos recién 5 meses de gobierno y ya la desconfianza ha llegado hasta sobre el 70%.
1: Sí, el pesimismo de la gente igual.
0: Eso también con el tema de la economía, ojo.
1: Sí.
0: Independientemente que se haya aprobado la mega reforma, que también tenía un rechazo importante en las encuestas, varias de las medidas.
1: Sí, porque hay un tema ahí que no ha abandonado a la ciudadanía, cuando tiene que ver entre como los ricos y los pobres, como ese discurso.
0: La lucha de clases.
1: No sé si la lucha de clases, pero sí, por ejemplo, lo que esa bandera enarbolada en octubre del 2019 en el estallido, en esta cosa la desigualdad, del trato desigual. Que fue algo que se levantó, por eso había tanta gente en las calles.
0: Y que ha disminuido muy poquito.
1: Y cuando asuman estas cosas, aparece nuevamente, porque ese ethos siempre va a estar ahí. Mm. Como que la gente sostiene eso. Y cuando las cosas, por ejemplo, en tema económico no van subiendo y no van cambiando, eso se va a ir acrecentando. Pero él tiene claro, yo estoy convencido que José Antonio Kast tiene claro que en lo económico, y en lo de seguridad son los temas, y no va a ir a abordar y no se va a tirar a otra piscina mientras no haya espacio para eso.
0: Fernando, me queda poquito tiempo, pero quiero consultarte. ¿Viste esta situación que me pareció, no sé, por decirlo de alguna manera, una quitada de piso bastante importante al ministro del Interior, Claudio Alvarado, quien no fue consultado por una periodista de Televisión Nacional respecto del ingreso de este veto, que fue el día sábado pasado, se le preguntó el lunes, por parte del Ejecutivo, un requerimiento del Tribunal Constitucional para impugnar una norma que tenía que ver con reconexión gratuita de servicios básicos, y ahí salió diciendo que él no tenía
1: idea.
0: Esa información. Y después salió Quirós diciendo que hubo un problema, pero que él tampoco podía estar informándole a cada uno de los, y estamos hablando de que no es cada uno, no es que le vaya a informar aquí o allá, es el jefe de gabinete.
1: Mira, segunda vez que le pasa eso a Alvarado, la segunda vez. La otra vez fue que todos lo bypaseaban, que él era el jefe político, y señalaban que al final no era el jefe político, sino que era Alejandro Irarrázaval. Y tuvieron que ir a
0: jefe
1: asesor. Entonces tuvieron que ir a decir que él era realmente el jefe político. Cuando te empiezan a decir y a darte ese respaldo, en el sentido de que no, que es tú lo eres, pero en realidad todo va por otro lado, es porque has perdido la fuerza que necesitas. Entonces, esto es otra demostración más que esto lo sabía el presidente, porque el veto va con la firma del presidente.
0: Correcto.
1: Ese requerimiento, perdón.
0: ¿Y el presidente
1: no le hizo la bajada? No, por supuesto que no.
0: ¿A su jefe de gabinete?
1: No, porque hay un tema ahí de la concomitancia que existe entre José Antonio Kass y el ministro Quirós. Ya, el ministro Quirós tiene un suprapoder. Por algo él se va a sentar con Franco Parisi para ir a regular la reforma, la mega reforma, cuando ¿quién debería ir a sentarse? El jefe político.
0: Claro.
1: O por lo menos el ministro secretario general de la presidencia. Pero no el ministro de Hacienda.
0: ¿A quién le ha quitado el piso varias veces ya a esta altura?
1: Entonces...
0: A García Rumino.
1: Sí, García Rumino. Entonces, me parece que esto tiene que ver con una con el liderazgo del presidente. Todos se van a inmolar, ¿ya? Mm. Todos se inmolan en esa primera línea. Todos se inmolan para no quemar al presidente. Pero quien tiene que dirigir y quien tiene el liderazgo político es el presidente.
0: ¿Le ves tú algún tiempo de duración? Porque yo hoy día también en la presentación que hizo el discurso el presidente con el tema del traslado de los reos, estaba con una cara impresionante. ¿Quién? El ministro del Interior, Claudio Alvarado, así como...
1: Por la hora, es esto.
0: Me levantaron muy temprano. No era por eso.
1: Está enojado.
0: Si no, claro, o sea, uno puede entender que porque estamos enojados.
1: Claro, porque el día presidente dijo, no, si esto no ha pasado nada, y al final como que es una cosa muy baladí. Pero tú sabes las cosas como son en política. Te dicen que están bien, pero están enojados. Una claro. cosa es lo que dicen para afuera y otra es lo que dicen por dentro.
0: Y este tipo de temas lo vamos a tener que claro, arreglar y solucionar sí. para una mejor coordinación. Pero está claro de que aquí, de alguna manera... lo pasaron de largo a Claudio Alvarado.
1: Sí, por segunda vez. Y tiene que ver un poco con el tema de qué poder tiene el ministro del Interior. Cuando tú lo empoderas, lo han tenido que empoderar como tres veces del cargo y de ese poder omnisciente que pesa sobre el ministro del Interior. Si él no tiene las capacidades políticas para hacerlo, bueno, vienen otros a respaldarlo. Mm. Y cuando a ti te respaldan, la primera señal de debilidad. Entonces, Ahora claro, lo que pasa ahí es que ahí está en una dualidad el ministro, producto de una coyuntura que el gobierno ha tratado de decir que estaba programada, que es la salida de la ministra vocera de gobierno, donde él tuvo que asumir la vocería. Entonces viene todo un relato armado que en realidad fue más bien una coyuntura que la fusión de ministerio, pero lo que en realidad necesita es abocarse al ministro a ser ministro del Interior y a no ser vocero.
0: Porque además en la vocería también ha sido ampliamente criticado.
1: Súper criticado.
0: Porque no existe vocería propiamente tal. O sea,
1: si
0: un vocero además que no sabe que se ha ingresado un requerimiento al Tribunal Constitucional.
1: Está como Maracedini. ¿En serio?
0: Está perdido.
1: Entonces, por ejemplo, tuvo que salir Camila Vallejo y dijo, oye, ¿sabes que nunca hay, ahora ya no hay vocería los lunes? Mm. Bueno, vamos a hacer vocería los lunes, pero no es permanente. Por eso ha insistido tanto René en que debe haber un ministro vocero de gobierno. Insiste en eso, que debe haber un vocero de gobierno, y creo que es necesario hacerlo. Eso no tiene que ver con ese plan de fusionar ministerio.
0: RN. Yo creo que ya tiene la carta de RN.
1: Sí, yo también, pues yo pienso que el otro día lo dije, en un like que me invitaron, como me preguntaron sobre Magdalena Piñera. Y yo dije, oye, ¿por qué se va contra Manucheri? Si hay otro ejemplo de peor, pero hay ejemplos que no tienen nada que ver con Manucheri, que tienen que ver, por ejemplo, con un diputado que andaba con una capa del dictador Pinochet. Bueno, y cuántas cosas más que hemos visto adentro.
0: La otra haciendo cosplay de carabinero.
1: De carabinero, diputados curados, que lo encontraron adentro de una camioneta, otros que están procesados, bueno. Senadoras que están van a ser formalizadas, etcétera. Y a lo mejor por ahí viene la yo dije, ¿por qué dijo eso? A lo mejor lo están tanteando, vamos viendo qué es lo que puede decir ella.
0: Pero lo que ha dado un paso adelante también de RN a medios de comunicación es Carla Rubilar.
1: Sí, también. Carla Rubilar. Recuerda que Carla Rubilar era uno de los nombres que sonaba para reemplazar a Mara Sey.
0: Sí. Yo creo que por ahí está...
1: Sí, bueno, RN quiere ese cargo.
0: Claro.
1: RN lo quiere.
0: Sí.
1: Sí, el que más ha señalado que el gobierno necesita un vocero es Diego Schall, pero entonces necesita un nombre, y me parece que es necesario que el gobierno tenga...
0: Lo tiene
1: y lo va a instalar.
0: Sí. Fernando Miranda, periodista, presidente también del Colegio de Periodistas en nuestra región de Coquimbo. Muchas gracias por venir con tu análisis.
1: Un abrazo.
0: Nos vamos a nuestra siguiente pausa y volvemos.

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1: Son las 19 horas y 3 minutos.
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7: Estamos de regreso, 7:07 p.m. y continuamos con más conversación y análisis. En esta oportunidad vamos a tomar contacto con la diputada por nuestra región de Coquimbo, Carolina Tello. Diputada, ¿cómo está? ¿Me escucha?
8: Hola, Paola, sí, te escucho muy bien. Aquí muy contenta, muy desafiada, por cierto, en un día que ha sido muy esperado y también trabajando harto, porque hay hartas novedades en el Parlamento.
7: Oiga, partamos por lo que se viene este fin de semana, las elecciones internas del Frente Amplio. Ahí usted también está postulando para un cargo. Cuéntenos un poquito.
8: Sí, justamente este 15 y 16 de agosto vienen las elecciones internas de nuestro partido. Ha sido un proceso, como te decía recién, desafiante, interesante, entretenido, que le ha dado vida, que ha, siento yo, tirado para arriba el partido en estas últimas semanas, con mucho debate, mucha reflexión, muchas propuestas. Así que creo que ha sido un muy, muy buen ejercicio democrático y también para poder crecer como partido. Y sí, voy de candidata al Comité Central Nacional.

0: Ya.
1: Que es una instancia en la cual hay distintos representantes de distintos lugares del país y que, por cierto, se discute, se reflexiona y se toman decisiones que son importantes para todo el país en esos espacios. Uh-huh. Con la experiencia que he podido ir adquiriendo como parlamentaria, que claro, represento a la región de Coquimbo, pero que nosotros legislamos para todo Chile, para todo el país. Por tanto, también es muy importante tener la visión de otras regiones, de distintos temas, y me ha tocado recorrer distintos lugares. Hemos estado, bueno, en Antofagasta, en encuentros macrozonales, donde hemos podido conocer a la militancia y también las problemáticas que se tienen en las regiones que están más al norte de nuestro país. Lo mismo en la región de Valparaíso, la cual visito todas las semanas cuando tengo que trasladarme hacia el Congreso en Valparaíso, o también en Santiago, en el ex Congreso, cuando nos toca muchas veces los días lunes estar ahí en comisiones especiales investigadoras y en otro tipo de instancias también parlamentarias. Creo que también el poder haber estado en Rancagua, de hecho ayer estuve participando ahí con algunos compañeros, compañeras, militancia, con la ex ministra de la Mujer y Equidad de Género, Antonia Orellana, teniendo un conversatorio respecto de temas que son muy relevantes hoy por hoy, que hablan principalmente de los avances y las conquistas de los derechos de nosotros las mujeres, que han sido luchas históricas y que hoy día vemos muchas veces cómo se ponen en entredicho. Y allí obviamente que hay un trabajo, una coordinación que es muy importante poder seguir llevando adelante para que no retrocedamos en lo que tanto nos ha costado avanzar en estos años. Y bueno, en Concepción me ha tocado estar también en un par de ocasiones, principalmente abordando temáticas de la pesca artesanal, del borde costero, del mundo del mar, que es una comisión en la cual estoy participando ya hace un tiempo de manera permanente en este periodo legislativo. Y allí, bueno, también mucho trabajo que hacer. De hecho, ayer se aprobó un proyecto que es muy preocupante, Paola, en la Comisión de Pesca del Senado, que lo que busca es que la jibia pueda ser extraída por arrastre en dos regiones del país, en Biobío y en Ñuble, lo cual evidentemente es una tremenda preocupación. Así nos ha estado levantando la alerta y la preocupación muchos dirigentes también de nuestra región. Bueno, Pascual Aguilera Sarmiento, que además es coordinador a nivel latinoamericano de este tema. Así que bueno, ahí hemos estado hoy día en distintas reuniones para ver cómo también podemos detener aquello, porque sabemos que es muy importante que la jibia siga siendo 100% artesanal. También ha sido una lucha de décadas y vamos a hacer allí también una presentación el próximo miércoles, ya lo tenemos acá conversado, en conjunto con la bancada de la pesca artesanal, para poder poner atajo a estos temas. Así que también me tocó estar por estos lados de Chile y bueno, ya mañana de vuelta en nuestra hermosa región de Coquimbo vamos a tener la Comisión de Economía, que sesiona desde el Senado in situ ahí en la región, para poder abordar todas las urgencias y las soluciones que todavía no llegan, ¿no? Por nuestro,
0: por el tema de la reconstrucción
1: temporal, justamente, sí, y la emergencia. Entonces ahí también vamos a estar el día de mañana, comienza a las 12 esta instancia, para poder también, ojalá en esta oportunidad, tener algunas respuestas de parte de los ministros del gobierno de CAC, porque lamentablemente, no sé si lo pudiste ver, Paola, el día martes, cuando hicimos una sesión especial de sala que fue solicitada de manera transversal, para que por fin tuviéramos respuestas concretas, para que nos dijeran de dónde van a salir los recursos finalmente para la reconstrucción. Y los ministros, aunque tú no lo creas, Paola, no hicieron uso de la palabra. Decidieron no hacer uso de la palabra y no dijeron absolutamente nada, que ellos solamente venían a escuchar y que la gente ya sabía muy bien lo que ellos habían hecho. Entonces a mí me parece que realmente es algo insólito que no había pasado.
0: Todavía no sabemos qué tipo de presupuesto, ni para qué, ni dónde, solamente aquí se dio y se esbozó cuando vino la última vez el presidente. O sea, dijo en materia de infraestructura hídrica, de conectividad vial, donde se iban a poner los acentos en materia de reconstrucción, pero no se dijo. Y además se reiteró que iba a ser puesto en el presupuesto de la Nación 2027. También se dijo después, posteriormente, de que se iban a traer recursos para la región de Coquimbo, pero hasta el momento no conocemos ni cuánto, ni cuánto ni dónde van a estar estos recursos para la emergencia, que todavía estamos y hay muchos lugares que están procesando aún la emergencia.
1: Exactamente, Paola, y creemos que es una falta de respeto también para nuestra comunidad, para nuestros vecinos, nuestras vecinas, que ellos exigen respuestas, por cierto. De hecho, nosotros decíamos allí, bueno, acá lo grave no es que no nos respondan a nosotros, las y los parlamentarios, sino que lo grave es que se deja sin respuesta a todas las personas que han sufrido consecuencias producto de el sistema frontal, y evidentemente que nosotros lo que decíamos es un Estado que esté a la altura de eso, tiene que pasar por encima de las diferencias políticas, de qué sé yo, cosas que no muchas veces uno puede compartir, pero que en estos temas que son de humanidad, de mínima empatía, de protección, de ayuda, a mí me parece que hay que pasar por encima de eso y estar aquí, dar la cara, dar respuestas y, por supuesto, generar los recursos, porque nosotros lo pedimos, por ejemplo, para que se incorporara. De hecho, los senadores presentaron una indicación en la reforma para que, en la mega reforma, para que existiera una normativa por el tema de la reconstrucción y se incorporaran presupuestos en tiempo récord. No quisieron, por allí vimos que se firmó un protocolo de acuerdo, que la verdad es que no tiene ningún recurso concreto en este sentido.
0: No especifica nada.
1: Claro, sino que es una cosa que hay que trabajar, que hay que ver, que hay que analizar, en fin. Y bueno, así nos va a dar el 2027 y todavía faltan muchos meses para eso. Entonces, nosotros pedimos que a lo menos haya una ley corta que pueda abordar esta temática de manera específica ya, porque obviamente quedó fuera de otros proyectos que podrían haberse incorporado, no quisieron hacerlo. Y creemos que hoy día lo que urge son las respuestas para las personas. Entonces, allí es cuando nosotros y nosotras, desde la militancia, desde el partido, también nos motivamos para que este tipo de situaciones puedan ser conocidas por las personas, que le hagan sentido a la gente entienda qué es lo que está pasando hoy día en el Parlamento, y para que se pueda corregir en el futuro. Nosotros es el llamado que hemos hecho para que exista un gobierno que esté a la altura de las circunstancias, que pueda ponerse la mano en el corazón, en el bolsillo, por cierto, y ir en ayuda de tantas familias que hoy día lo necesitan. Están mirando a las personas muchas veces como un número, como una estadística, como un cliente, y lo que no vemos es que detrás de cada persona hay una familia, hay diferentes problemáticas que se sobrevinieron con este tema, gente que perdió sus casas. Es más, tuvimos que lamentar incluso fallecimientos de personas que... Sí. Ha sido muy duro para la región. De hecho, creo que eso también justifica que estemos hoy día, ¿cierto?, con un estado de catástrofe y que se haya decretado también en esta oportunidad de manera preventiva para este segundo sistema que estaba anunciado. Entonces, bueno, nosotros y nosotras lo que queremos son respuestas. Eso, para eso estamos trabajando y para eso hemos estado presentando oficios de fiscalización, haciendo sesiones especiales que lamentablemente esperábamos allí tener respuestas más concretas, lo cual no ocurrió. Todavía nos faltan algunas firmas para la Comisión Especial Investigadora que se está impulsando también para que los vecinos y vecinas puedan tener una respuesta, pero sobre todo que esto nunca más vuelva a ocurrir. Que podamos tener las alertas tempranas, pero que sean eficientes, no solo las alertas, digamos,
0: y la respuesta,
1: algún resultado concreto, exacto,
0: y la respuesta entre el desastre, porque también eso fue algo que muchas autoridades, por lo menos locales, en los municipios, los alcaldes y alcaldesas, y eso ha sido reconocido también por nuestros auditores, por lo menos, que se han comunicado a nosotros, que ellos se sacaron la mugre respondiendo donde no respondía finalmente el gobierno en la región de Coquimbo, en las diferentes localidades que la pasaron bastante mal en este último sistema frontal, y que vamos a tener más sistemas frontales para este año. Diputada, bueno, quería hacerle un par de consultas con respecto a algunas cosas en el Congreso. Con respecto a la mega reforma, ya se aprobaron los vetos, no sé si queda todavía un trámite ahí o en el Senado o algo más con los tres vetos que puso el gobierno, pero también la requerimiento que se hizo al Tribunal Constitucional. Ahí hay entrando como tres tres temas, tres puntos, digamos, que fueron aprobados en esta mega reforma y que están siendo requeridos por inconstitucionalidad en el tribunal. ¿Qué se espera de esto que ocurra?
1: Bueno, es lamentable porque son algunas normas que van en la lógica de equilibrar un poco en ciertos temas muy específicos, como por ejemplo el pago de la factura de las pymes, que es una cuestión muy sentida, muy relevante, que han ido muchas personas a conversar con nosotros, con nosotras, para que esas normas que se pudieron incorporar se mantengan. Lo mismo con una normativa que lo que permitía es que ante una emergencia, una calamidad como la que tuvimos nosotros en la región de Coquimbo, la reconexión de los servicios básicos fuera gratuita. Imagínate, sí. Paola, una cosa tan esencial y básica como esa, y lo que te estoy diciendo de las pymes también, lo presentan ante el Tribunal Constitucional porque, a pesar de que se logró ganar con votos de manera democrática en el Parlamento, ellos dicen no, aun cuando estén los votos, nosotros decimos que esto no corresponde porque está fuera de las ideas matrices del proyecto. Yeah. Le denominaron ellos, pero si el proyecto se trata de la reconstrucción, por una parte, o sea, nos parece toda lógica que una norma como esa, tan relevante ante circunstancias de emergencia, porque no se trata de la normalidad del día, sino que cuando ocurren este tipo de situaciones, esa conexión sea de manera inmediata y gratuita, porque me parece que es una cosa básica: el agua, la luz, los servicios de telecomunicaciones hoy por hoy, que fueron tan necesarios.
0: Porque además están privatizados esos servicios.
1: Exacto.
0: O sea, están concesionados y son las empresas las que tienen que responder. ¿Por qué tendría que pagar, no sé, o el usuario o el Estado?
1: Exactamente. Entonces, algo tan simple, básico, no lo quieren respetar y van al Tribunal Constitucional para que el Tribunal Constitucional lo elimine. Esa es la situación real. Ya. Lo mismo con el tema de las pymes que yo te comento. Entonces, creemos que no están teniendo ellos conexión con la ciudadanía, con los vecinos, las vecinas, con, como se dice, el ciudadano de a pie, porque esas normas y esas actitudes muestran que ellos no tienen ningún tipo de conocimiento, empatía, ni escucha respecto de lo que hoy día necesita la gente. O sea, no es baladí que en una región como la nuestra haya habido gente que por 10 días no tuvo acceso al agua, por más de 10 días, 12 días no tuvo luz eléctrica. O sea, son cosas que realmente hoy día tienen que tener una respuesta más rápida. Con el nivel de tecnología que tenemos hoy día, las empresas perfectamente podrían invertir en tecnología de punta, de nivel, con tal de evitar que estas situaciones ocurrieran, y lejos de tener a una ciudadanía enojada, porque también hay muchas personas que están pensando en constituirse como agrupaciones de consumidores para poder afrontar a estas empresas que son gigantes y que obviamente no les sale, digamos, como se dice en el dicho popular, ni por curado que la gente esté 10, 12, 15 días sin sus servicios básicos, a pesar de que sea una obligación de las empresas, que además son monopolios. Tú tampoco tienes la posibilidad de ir ir a la competencia, ¿cierto? O a la otra competencia y decir, no, este mejor servicio. Claro, hay algunos, pero no son... son muy pocos. Entonces ahí también hay un tema que hay que revisar con mayor profundidad, porque distinto sería si las cosas funcionaran bien, ¿cierto? Si hubieran este tipo de situaciones, se reconectara rápidamente, la gente pudiera acceder rápidamente a sus servicios básicos, eso ya sería otra historia, pero no es lo que ocurre. Entonces allí hay una exigencia mayor hoy día de parte de la ciudadanía, hay una indignación también de cierta manera, porque evidentemente que eso generó problemas sanitarios además en muchos lugares. Imagínate el no poder tener acceso al agua para cosas básicas de higiene, también generó que muchas personas tuvieran que vacunarse contra la hepatitis B y todo un tema de salud pública que también es complejo de abordar. Entonces ahí a mí me parece que ya hay que ponerle un término a esto y tener leyes que sean más restrictivas y que sean más complejas desde el punto de vista de las sanciones también, porque no puede ser meras multas que el día de mañana, claro, se pagan en dinero, pero no, eso no hace que la gente vuelva a estar en la situación que estaba antes de que ocurrieran ese tipo de desconexiones. Entonces, ahí tenemos harta pega que hacer todavía. Yo espero que la Comisión de Economía de mañana sirva para estos temas. Yo tengo entendido que van a ir también los alcaldes a exponer, porque también hay que decir y hay que reconocer que por lo menos aquí en nuestra región, los concejales, los alcaldes, alcaldesas, consejero, ¿cierto?, gobierno regional, efectivamente hace lo que nosotros decíamos, ¿cierto? meterse la mano al bolsillo con todas sus complejidades, con sus herramientas limitadas, pero igual estar ahí, presentes para la gente, intentando generar recursos frescos, intentando dar una respuesta, pero del gobierno central absolutamente nada. Así que ojalá mañana podamos tener al menos una respuesta por parte de quienes hoy día son los encargados de dar respuesta a las personas. Entonces, mucho que ver mañana ahí en la Comisión de Economía, que, como te decía, está desde las 12 hasta las 3 de la tarde.
0: Sí, nosotros que también queremos aprovechar de consultarle, diputada, conversamos con Carolina Tello, diputada, ya está en el Senado, sí, el proyecto antifiltraciones, el llamado Ley Mordaza, proyecto de ley 2.0, respecto de las sanciones que dejan en, o ponen sobre quienes difundan, y en eso caemos obviamente comunicadores, periodistas, medios de comunicación, etcétera, aquellos documentos o información de causas reservadas, que entendemos está sancionado para aquellos que lo hacen, en la fiscalía, en BDI o tribunales, etcétera, pero carga la mano a quienes hacen la difusión de esto. Incluso está tan, valga la redundancia, difuso, como está consagrado en este proyecto de ley, que dice quienes hagan difusión, y ahí pueden caer cualquier persona que publique algo a través de redes sociales. Pero lo grave es que es con penas de cárcel y además con multas bastante onerosas, hasta 500 UTM. ¿Cuál es ahí su opinión? ¿Cómo pasó también en la Cámara de Diputados este proyecto?
1: Sí, bueno, son situaciones que se vienen alertando desde hace bastante tiempo. Yo me recuerdo varias declaraciones de parte del Colegio de Periodistas, también de otras instituciones, otras organizaciones que, por cierto, han puesto las alertas en el Parlamento, y lo que nosotros esperamos es que ojalá esto no siga avanzando en estos términos, claramente. O sea, acá evidentemente que tiene que haber un sentido de la responsabilidad con la información, combatir las noticias falsas, combatir las fake news, como se denominan, información imprecisa, pero eso no puede ser, digamos, en contra de derechos fundamentales y básicos que hoy día asisten a quienes se dedican a las comunicaciones, no solamente los profesionales, hay muchas personas que también de oficio trabajan en esta temática, que es tan importante para la ciudadanía, donde se visibilizan cuestiones que muchas veces, si no fuera por ustedes, no tendrían voz. Entonces, yo creo que ahí hay que tener siempre un justo equilibrio. A mí me parece que eso hay que ser muy cuidadoso, porque de lo contrario se pueden pasar a llevar derechos fundamentales que hoy día están asegurados en nuestro país, no solo por nuestra Constitución, sino que también por múltiples tratados internacionales, convenciones internacionales que tenemos que respetar a rajatabla como sociedad, porque son mínimos civilizatorios, a mí me parece. Así que, bueno, esperar de que ese justo equilibrio pueda ser encontrado. Obviamente vamos a estar ahí pendientes para poder presentar indicaciones, ¿cierto? Y votar correctamente, que es lo más importante.
0: Sí, están los gremios también, ya han emanado, el Colegio de Periodistas también ha emanado comunicados rechazando esta ley Mordaza, porque, bueno, pone en peligro la libertad de expresión, la libertad de información que tienen los ciudadanos también, y el ejercicio profesional de los periodistas. Muy bien,
1: Paola.
0: Sí. Le queremos agradecer, diputada, que se haya conectado con nosotros en esta oportunidad, y bueno, vamos a seguir atentos a las elecciones de este próximo fin de semana. ¿Usted está apoyando qué lista? ¿La que encabeza Constanza Martínez o Gael Yeomans?
1: Nosotros vamos por la disputa en este momento. Estamos apoyando la lista Unidad para Avanzar, con la diputada y jefa de bancada Gael Yeomans, que estamos ahí siempre trabajando de conjunto desde el Parlamento, tratando de visibilizar situaciones. De hecho, ella estuvo en nuestra región a propósito de la emergencia, junto a nuestro senador Diego Ibáñez, acompañamos, que a todo esto viene mañana también a la Comisión de Economía, en representación del Frente Amplio. También estuvimos con el alcalde Cristian Herrera cuando ocurrió, bueno, los primeros días de la emergencia, y no había llegado ninguna ayuda, ninguna autoridad, nadie del gobierno central, y bueno, el alcalde nos dijo, compañeros, compañera, necesito ayuda. Así que fuimos para allá para también poder gestionar algunas cosas mínimas, porque obviamente los parlamentarios tenemos facultades muy limitadas respecto de ello, pero por lo menos poder hacer una contención, un abrazo, apoyo, vamos a salir adelante, que son también, creo yo, cosas mínimas de humanidad en la política. Así que muy contenta de poder estar aquí, como te decía, apoyando un desafío importante. Por supuesto, una vez que pasen las elecciones, nosotros lo hemos conversado muchas veces, estamos muy orgullosos y orgullosas de que sea una mujer a todo evento quien vaya
0: claro,
1: a conducir nuestro partido, claro. Creo que eso es súper relevante para nosotros desde el Frente Amplio, como partido, como mujeres que también nos consideramos feministas y que militamos también en ese objetivo. Eso a mí me pone muy contenta, muy orgullosa, más allá del resultado final. Creo que estén dos compañeras de ese nivel, que son las dos gigantes, valientes, inteligentes, es todo un honor también para nosotros y nosotras. Así que desearles, por cierto, a las dos mucho éxito en esta oportunidad. Como te digo, nosotros vamos apoyando a Gael y en la lista Unidad para Avanzar.
0: Perfecto. Muy bien, diputada, muchas gracias por conectarse con nosotros. Que esté muy bien.
1: Sí, muchas gracias. Bueno, y contarle a la gente que se vota con clave única en la página del Frente Amplio Chile.cl. Así que para todos y todas quienes se inscribieron en el partido.
0: Votación online.
1: Exactamente.
0: Perfecto. Que esté muy bien, diputada. Chao, chao.
1: Muchas gracias, Pau. Un abrazo. Que esté muy bien.
0: Gracias. Chau, chau. 7:30 p.m, nos vamos a nuestra última pausa y volvemos.
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8: Son las 19:31.
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Ya estamos de vuelta. Son las 7 de la tarde con 38 minutos. Nos queda poquito de espacio de programa. Solo comentarle un par de informaciones que salieron hace muy poquito. El gobierno de Estados Unidos está presionando a nuestro país y a la región completa para abandonar la Corte Penal Internacional. Pete Hegseth lanzó el emplazamiento ante autoridades de defensa reunidas en Panamá. El ministro Fernando Barros asistió como observador, mientras Washington también exige operativos conjuntos y mayor gasto militar. El gobierno de Estados Unidos instó a Chile y países latinoamericanos a abandonar la Corte Penal Internacional, sumarse a operaciones militares conjuntas contra el narcotráfico y aumentar sus defensas, sus presupuestos en defensa. El emplazamiento fue formulado por el secretario de Guerra estadounidense Pete Hegseth durante una conferencia realizada en Ciudad de Panamá. Y según informaron medios nacionales, el ministro de Defensa, Fernando Barros, estuvo presente en la cita en la que Chile participó como observador. Hegseth acusó a la Corte Penal Internacional de intentar extender ilegalmente su jurisdicción sobre las operaciones y el personal militar de Estados Unidos y sus aliados. En ese contexto, llamó a los integrantes de la coalición americana contra los carteles a retirarse del Tribunal Internacional. Instó, dijo, encarecidamente a todos los miembros de la coalición americana contra los carteles a que abandonen la Corte Penal Internacional, dijo el jefe del Pentágono, quien calificó al organismo como una amenaza para la soberanía y los intereses nacionales de los países de la región. ¿Qué le parece? Y en otras informaciones, supongo que este nombre a usted le va a sonar. La tercera sala de la Corte de Apelaciones de Santiago dictó sentencia en segunda instancia y confirmó la condena en contra del ex brigadier del ejército Miguel Krasnov Marchenko por la detención y desaparición del estudiante de la Universidad de Chile, Dignaldo Herminio Araneda Piccini, en 1974. Krasnov, quien como miembro de la DINA, la Dirección Nacional de Inteligencia, en la cual se desempeñó como jefe de brigada Caupolicán, fue condenado a la pena de 15 años de presidio como autor del delito de secuestro calificado de la víctima que acabo de mencionar, superando con esta sentencia más de 1000 años de cárcel por su participación en diversos delitos de lesa humanidad. De esta manera, el Tribunal de Alzada Capitalino confirmó íntegramente la sentencia de primera instancia dictada por la ministra en visita extraordinaria Paola Plaza del mismo tribunal en diciembre del año pasado. La abogada querellante Carolina Vega valoró el fallo, señalando que la familia ha esperado décadas por un mínimo de justicia y esta sentencia constituye un hito significativo en ese sentido. Una nueva condena contra Miguel Krasnov es un acto de justicia. Y agregó que la decisión de la tercera sala es acertada y representa un avance concreto en la defensa avance concreto en materia de verdad y reparación, y esperan que el actuar de la defensa del condenado y ante una eventual impugnación de la sentencia de segunda instancia, esperemos que la Corte Suprema confirme lo resuelto para que así la familia obtenga la justicia que tanto ha esperado. Esto también se da en el contexto del debate que han abierto algunos parlamentarios respecto, y algunos partidos políticos también de ultraderecha, que han emplazado al presidente José Antonio Kast respecto de indultar a militares y ex carabineros y ex militares condenados por violación a los derechos humanos en el contexto del estallido social, y también por aquellos que cometieron violaciones a los derechos humanos durante el periodo de dictadura en nuestro país. Un debate que, recordemos, hace un ratito atrás, hace unos pocos días, generó un intercambio bastante fuerte entre la senadora Fabiola Campillay y la senadora
Camila Flores, la primera independiente, la segunda de Renovación Nacional, con fuertes epítetos entre ambas y que redundó por lo menos en que se pase al Tribunal de Ética del Partido de Renovación Nacional a Camila Flores, el Tribunal de Ética de la Región de Coquimbo, de Renovación Nacional, perdón, Región de Valparaíso, donde ella es por la cual ella es representante y parlamentaria de esa zona. Así que estos obviamente son heridas que aún no se han cerrado en nuestro país y un cierto sector está defendiendo a quienes han cometido estos crímenes de lesa humanidad en el contexto de dictadura y también en las violaciones de los derechos humanos cometidas en el contexto del estallido social, cosa que hasta altura el presidente Kast se ha desmarcado respecto de los indultos que se le bastantes, digamos, parlamentarios han estado presionándolo, pero hasta el momento no es parte, digamos, de su programa ni de su ímpetu respecto de llevar adelante. Tampoco se ha querido meter en el tema de la agenda valórica, como se le llama, y está abocado principalmente con el tema económico, con la aprobación de la mega reforma, que ya fue un triunfo para el gobierno, y ahora el proyecto y todo el plan de seguridad en el que está abocado hoy por hoy el gobierno de José Antonio Kast. Con esta información ya nos despedimos, 7:45 de la tarde, esperamos que tengan un buen retorno a sus hogares, un buen descanso, y ya nos reencontramos mañana. Que estén muy bien.

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